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0: ¿Qué tal, amigos? ¿Cómo les va? Buenas noches, bienvenidos a Fanáticos y Campeones. Estamos iniciando una nueva programación deportiva. Hoy miércoles 3 de junio, listos ya para compartir lo mejor del deporte en una tarde bastante movida. Copa Ecuador, han habido algunos partidos importantes. Mañana Cuenca Juniors tendrá actividad frente a Macará, así que estaremos hablando justamente de este importante compromiso. Atentos los hinchas de Cuenca Juniors, estaremos entregando también unos boletos, entradas, para que puedan ir mañana al compromiso, apoyar a los gallos que jugarán su partido también de Copa Ecuador. Nos vamos acercando cada vez más al Mundial y tenemos noticias, novedades de lo que viene haciendo la selección ecuatoriana. El domingo enfrentará a Guatemala con transmisión de Radioactiva, así que ya nos iremos metiendo más en lo que viene haciendo la tricolor en su concentración en los Estados Unidos, ya con plantel completo. De esto y mucho más, hasta las 20 horas junto a ustedes. Un abrazo, gracias por acompañarnos en 88.5 en Cuenca y Azuay y en 103.3 FM en la ciudad de Guayaquil. Iniciamos de inmediato la programación con el saludo y la bienvenida para nuestro compañero Jorge Ávila Gómez. George, ¿cómo va?
1: Jean Paul, buenas noches. Hola, Beceta, un gusto verlo a los años. Hola, Germán. ¿Qué tal, René? ¿Está Joan? Claro, un abrazo también para él. Bienvenidos, amigos de Radioactiva, a Fanáticos y Campeones. Efectivamente, hoy Gualaceo clasifica la siguiente ronda de la Copa Ecuador. Se quedó en el camino el equipo del Ponchito. De un tiempo a esta parte, pues algunos equipos de la primera división se están quedando en el camino. Germán, ¿cómo estás? Buenas noches.
2: Hola, Jorge, buenas noches. ¿Qué tal, Jean Paul? Señor De Zeta, siempre será un gusto saludar a los tiempos. Con usted un abrazo gigante y
1: bienvenido siempre
2: y mi alegría y bienvenido cada bienvenido, vez que pueda sí, venga
1: que puede.
2: Con confianza. ¿Cómo le va, René? Joan, buenas noches, amigos oyentes de Radioactiva. Aquí estamos listos para entregarles la información deportiva, como bien dice Jean Paul, cada vez más cerca la Copa del Mundo, que será de Radioactiva con amplitud de cobertura. ¿Cómo le va, señor De Zeta?
0: A los años.
3: Hola, ¿qué tal, compañeros? ¿Cómo les va?
0: ¿Y a
3: ¿cómo está? Sí. ¿Cómo está, Germancito?
0: Estrenando nuevo look, ¿no?
3: ¿Cómo está, señor Paul, Jorgito, a los compañeros también? Por acá, al señor René Arias, al señor Joan Hidrobo. Mire, uno les trata con respeto, como dicen, ¿no? Pero bueno, ya lo que venga, que venga. Aquí estamos un poquito... Nada, que a los años, el día lunes no estuvimos en el partido designados entre técnico y Barcelona.
1: Hace rato que ya no le designan a
3: ustedes. No, estuvimos en el partido del Cuenca frente al cuadro del Delfín, que a propósito fue victoria para Deportivo Cuenca. Estuvimos no ahí, sabía. Estuvimos, usted también estuvo, usted estaba ahí, acuérdese, usted estaba ahí. Estuvo también el señor
1: pero
3: Diego Martínez.
1: Pero salió de la cabina y llegó el gol del Cuenca.
3: Nunca salí de la cabina. Nunca sí, salí. No salí.
1: No es primera vez.
3: Y que ayer pasa ya eso. Por un tema de trabajo, entonces ya
2: pero no. Pero estuvo atento usted a lo que pasaba con el Cuenca.
3: Totalmente. O sea, estuve orejeando en YouTube ayer a los compañeros, entonces.
0: Por eso la eliminación.
3: Sí.
0: Falló su compadre, el Pollo López. Ay,
3: sí.
0: Él falló.
3: De héroe a villano, ¿no? Fue el autor del gol ante Delfín y ayer claro. No pudo él y Macari marcar. Una lástima, ¿no? Los de Unión de Pujilí estuvieron efectivos. Así toca. Decíamos en programas anteriores, ¿no? Que se están yendo los de la primera A. Hoy se fue otro. Mañana, ¿qué pasará?
0: Podría irse otro.
3: Podría irse Macará.
0: Duro partido ante Cuenca Juniors.
3: Durísimo.
0: Por acá le dan la bienvenida en el grupo, dice.
3: ¿Qué dice?
0: Bienvenido
3: ¿qué dice?
0: Al nuevo compañero de Fanáticos.
3: No, señor, no, aquí no hay tal ningún nuevo compañero. Inclusive el día lunes estuvimos un poquito delicados de salud también.
0: Se
3: entonces,
0: nota.
1: Pero sí, tómese sí. Unos días de setos.
3: No, póngase ahora bien. No hay cómo ponerse en nada. Ahora estamos en modo mundial y hay que ponerse bien.
1: Pero póngase bien para el mundial.
3: Por eso.
0: Claro.
3: Bien,
0: venga
3: muy bien.
0: El próximo jueves.

0: también. Un abrazo a, claro, mira, señor René Arias también, como siempre, listo para la Chaco. Oh, ni se diga el director.
1: Mira, están contentos que esté estrenando nueva gorra, dicen, ¿no?
0: Claro, vean, mira, amigos. Mira, ahí está.
1: De Radioactiva.
2: Tanta falta que le hace.
0: Para que la vea, vea, señor Joan Hidrobo.
1: Mira, ahí está Joan plano. También, con gorra también, Joan, mire.
3: Exacto. ¿De quién sospechan?
0: Esa no, señor Joan Hidrobo, quite esa imagen de ahí, por favor.
2: ¿Ese es el gorro nuevo?
0: No, señor, ese es Coco de Oro. Vea,
1: es usted,
0: Coco de Oro.
1: En su juventud.
0: Coco. Sí, está bien. ¿Eh?
4: Pero tiene suerte de Zeta, ¿no?
0: No pasa nada.
4: Viene cuando le da la gana y ya con gorra nueva.
0: No, sí, no. Sí, sí. Estamos, vean, los amigos.
1: Y mire, ¿qué va a mostrar?
0: Estamos ya uniformaditos para el Mundial.
1: Para el Mundial.
4: Para el Mundial, sí.
1: Esa ropa va a usar allá en el Bronx.
0: Totalmente. Cuando me vaya al Bronx, a Queens, a donde sea.
1: Va uniformado.
2: Va a dormir con la camiseta ahora.
0: No, no. Mire, la gorrita viene bien. A quienes tenemos poco cabello, días de sol, vea. Tranquilo.
1: Cubre, perfecto.
0: Sí, sí, ¿para qué? Bien. Muy bien.
1: Joan está siguiendo sus pasos. Mira, ya está con la gorra ya también.
0: Claro, es que también le está cayendo.
1: Sí. Otro sí. Coco de Oro.
0: Otro Coco de Oro.
1: Bueno, muy bien. Acá van llegando algunos mensajes al 0987-1757-88. 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
1: 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Mientras se van inscribiendo, nosotros hasta ahora arrancamos ya la programación 7:10 y vamos a saludar justamente y dar la bienvenida al profe Leonardo Vanegas, Maya Vanegas, entrenador de Cuenca Juniors, justamente para poder hablar de lo que viene mañana, un cotejo importante. La temporada pasada Cuenca Juniors fue semifinalista, fue el equipo revelación y espera también poder llegar a lugares bastante importantes en esta edición. Así que, profe, ¿cómo le va? Buenas noches, bienvenido. Los saludamos en Fanáticos y Campeones a través de Radioactiva. ¿Cómo le va?
5: ¿Cómo están? Muy buenas noches. Un saludo a todos ustedes, bueno, a las personas que nos están escuchando, y nada, contentos y tranquilos ahí esperando la hora del partido, ¿no?
1: Profe, lo decíamos, ¿no? El año pasado una participación muy destacada la que tuvieron, eliminando a Barcelona, a otros equipos, llegando a la semifinal. ¿Qué perspectivas tienen de este torneo que arranca para ustedes en esta llave importante ante Macará?
5: Macará viene a empezar un buen momento en el plan internacional, viene a empatar con Leones, y bueno, nosotros lo que queremos es hacer un buen papel. Si se puede repetir lo del año pasado y aún más, eso va a ser cuestión de lo que hagamos mañana en el partido, en la cancha. Pero eso sí, estamos con todo el entusiasmo, con toda la motivación para hacer un gran partido el día de mañana.
1: Y en este caso, profe, bueno, ¿qué han podido analizar de Macará? Un rival duro, un rival que ha venido compitiendo a nivel internacional también. Entiendo, siempre el enfoque está puesto en poder analizar los partidos de la Serie B, que es el torneo más importante en donde ustedes compiten cada fin de semana, pero habrán tenido también ya el momento de análisis para chequear al equipo ambateño.
5: Sí, sí, pudimos verlo en el partido, como le dije, con Leones el día lunes, el jueves también cuando jugó en Colombia. Supongo que van a venir con la plana completa porque ellos ya paralizaron su torneo. Tienen buenos jugadores como Marrufo, Echegán, tienen Ayala, Jiménez, los laterales, tienen Casares, Estacio, los dos volantes de contención, tienen Miranda, Bruno Miranda, tienen delanteros como Perro, Paul, que son delanteros fuertes, ¿no? Tienen jugadores rápidos como Klinger.

0: Moore, siento que es un equipo que goza mucho en la tenencia de la pelota, juega mucho por fuera y nada. Pienso que van a querer venir a ir al descanso ellos también con la clasificación que les permite seguir soñando en este torneo también.
1: Profe, y en este aspecto, ¿qué análisis también hace de la participación que ha tenido Cuenca Juniors? Algunos resultados en condición de local no han acompañado en el último tiempo, sin embargo están allí en la pelea, todo está parejo, falta mucho. ¿Cómo ha visto el desenvolvimiento de su equipo desde un inicio en esta temporada y lo que vienen atravesando actualmente hasta el último empate que obtuvieron hace pocos días en la troncal ante el 9 de octubre?
0: Teníamos un buen arranque, 6 partidos estábamos invictos, después tuvimos un bajón, yo pienso que normal en todos los equipos, después nos pudimos recuperar, pudimos ganar a 22 de julio nuevamente de local, pudimos sacar un empate durísimo ante el puntero de la Serie B, 3-3 que creo que pudimos haberlo ganado, de no ser la expulsión de Henry Mercado, quizás al final podíamos haberlo remontado también nosotros, pero no, tranquilos porque hace 2 partidos el equipo jugando ha sumado, ha venido bien y nada, como siempre digo, el fútbol es de momentos, esperamos mañana hacernos fuertes, sabemos que es un rival de primera, sabemos que viene pasando un buen momento, pero bueno, en la cancha son 11 contra 11 y esperamos poder nosotros hacer unos fuertes de locales y nada, después el análisis de la Serie B, seguimos en el pelotón de arriba, ahora tenemos un partido con Nacional, luego nuestro partido y esperamos poder sacar un buen resultado para no despegarnos, lo que dijimos, no, nuestro primer objetivo es estar en el hexagonal, una vez estando en el hexagonal veremos qué pasa, pero el primer objetivo es estar en el hexagonal, no despegarnos del tercero y del segundo, y asimismo, como dije a los jugadores, no estar muy cerca del séptimo y del octavo, ¿no? Hoy por hoy, con ese bajón, pienso que el equipo está siendo inaceptable, sabemos que no tenemos un gran plantel tampoco, tenemos justo los jugadores, tenemos un equipo joven, entonces equipo nuevo prácticamente, el 70% del equipo se fue, pero de a poquito esto es día a día y bueno, aprovechar de que hace 2 partidos el equipo viene levantando nuevamente mostrando el nivel de los primeros partidos.
1: Leonardo, un poco también consultarle por un momento que entiendo habrá sido complicado, ¿no? Cuando caen 3-0 ante Cumbayá, luego tienen una derrota también fuerte ante Vinotinto. No sé si ese fue el tramo más difícil que les ha tocado afrontar en lo que va de la temporada. ¿Qué se pudo conversar en ese momento para mirar la página y no perder el enfoque, ¿no? De lo que significa entrar al hexagonal, ahora a la Copa Ecuador. ¿Qué cuestiones se conversaron tanto en la parte futbolística, en el tema de camerino, para poder dejar ese aspecto al lado?
0: No, como le dije, primero fue un partido de ocho partidos irreconocible el equipo, lo conversamos, era el equipo que menos goles recibía hasta ese momento y después recibí 3 goles en casa, más que nada la actitud, la manera de que por ahí no hicimos las cosas bien. Y después con Vinotinto, bueno, creo que no fue transmitido, pero lo vimos. Estuvimos empatando en la primera etapa, el segundo tiempo estuvimos 0-0. Lastimosamente pudimos ponernos nosotros adelante y en una jugada desafortunada nos hacen el primer gol. Cuando vamos a buscar el empate viene el segundo de ellos y bueno, el tercero, yo siempre digo, es a esa ganas que uno quiere seguir buscando el descuento y te hacen el tercer gol. Entonces, con Pinotito por ahí fue distinto el partido. Yo siempre le saco, como le dije a los jugadores, tenemos un partido que no puede volverse a repetir, que no puede y no es dable que se repita con Cumbayá. Sin actitud, desordenados, el equipo es reconocible y eso lo conversamos. Sabemos que el fútbol se cura con fútbol y bueno, gracias a Dios. Le digo, el uno, todo respecto a lo que vimos bien, el otro no, para mí fue un marcador mentiroso lo que pasó allá. Y después de eso lo conversamos, hablamos, siempre todo se arregla la interna, tampoco éramos los mejores cuando ganamos y peores cuando perdían, pues se conversó. Después de eso tuvimos un triunfo 3-0 con 22 de julio y un partido muy bueno para mí, el local 3-3 con un equipo que para mí es el mejor armado de la Serie B.
2: Profesor Vanegas, ¿cómo está? Buenas noches, Jorge Ávila Gómez le saluda. ¿Qué tanto difiere el torneo por la Liga Pro de este que es un evento mucho más corto como la Copa Ecuador?
0: ¿Cómo está sucediendo en primeras noches? Bueno, siempre digo, la idea es que los jugadores siempre tengan la mentalidad como lo hicimos el otro año. Que todo torneo es importante, cada partido es una final y así mismo lo vamos a pensar mañana. Sabemos que nos enfrentamos a un gran rival, pero vamos con esa misma motivación de poder pasarnos. Después, mañana veremos qué pasa en la cancha, pero lo tomamos con la misma importancia. Lo que queremos es seguir ganando experiencia, seguir que el equipo vaya compactándose. Hemos hecho algunos cambios y pienso que por ahí vamos dando dos ideal, y aparte de eso esperando también la para poder por ahí reforzar un poquito más el equipo. Lo hablamos con los dirigentes, por ahí es el equipo joven, quieren por ahí mantener también al equipo con una base joven, pero por ahí sí apuntarán en uno o dos refuerzos que puedan darnos esa tranquilidad, ¿no? Para, si es el caso, de pasar mañana a poder pelear los dos torneos. Yo siempre digo, no hay que desmerecer ningún torneo, y más cuando te enfrentas con equipos de primera, más cuando te dan oportunidades también económicas, y bueno, si al final del año puedes pelear un descenso, pues te puede dar un premio también futbolístico.
2: Como director técnico, Leo, ¿cuántas veces ha enfrentado al equipo ambateño?
0: Bueno, como director técnico, ya con Gualazo lo tuve, lo enfrenté 4 veces. Por ese tiempo jugamos en Azogues, las 2 veces que jugamos en Azogues lo ganamos. En Ambato, si no estoy mal, empatamos ambas veces, si no estoy mal. Empatamos ambas veces, entonces. Pienso que no me ha ido mal con ellos, esperemos, cada año es distinto. Pienso que me ha ido bien, porque sabemos que ellos van a venir y hacerse fuertes, como no tienen ya aquí más que una para, entonces pienso que van a querer irse al descanso clasificados, pero bueno, nosotros tenemos claro que mañana vamos a hacer un partido en todas las líneas, a lucharlo de inicio a fin, y esperemos que con actitud y con equipo ordenado podamos sacar un resultado a favor.
2: ¿Qué diferencia, no? Hace un año aproximadamente, cuando se conocía que se enfrentaría a Barcelona, pues había una euforia total. Como que esa euforia del público ha decaído en respaldo a su equipo.
0: Yo siempre digo que más respaldo es Barcelona, el equipo que le toque Barcelona, el público va a querer ir, porque hay que entender que Barcelona es el equipo con mayor hinchada en el país. Para mí, yo siempre discrepo en eso, en el tema de que dicen que no, que digo que el equipo más tradicional, el equipo que más llena estadios y que todos los equipos quieren tener en su categoría es Barcelona. Barcelona mueve multitudes. No siento que haya bajado el apoyo, sino siento que el rival, en este caso, no es Barcelona, Macará, y empezó con esto que Macará, o empezó con cosas que se malentiende. Macará es un rival que viene haciendo bien, muy bien las cosas, que viene haciendo las cosas bien en torneos internacionales, pero, o sea, hay que ser sinceros, Barcelona es el equipo que atrae público, que mueve masas. Entonces, yo siento que quizás, y si se da así, pues nosotros trataremos de hacer un buen compromiso, y siempre digo, nosotros tratamos de agradar primero a nuestras familias, después agradar al trabajo que estamos haciendo nosotros, y después, si a base de ese trabajo se puede tener más adeptos, más hinchas, pues bienvenido. Pero hoy por hoy lo que nos preocupa es poder hacer un gran compromiso el día de mañana.
3: ¿Cómo está, profesor? Buenas noches, le saluda Germán. De todas maneras, siempre refiriéndonos a la Copa Ecuador, recibe constantemente críticas, ¿no? De técnicos, de jugadores, de dirigentes. Algunos están de acuerdo, otros no. Hablan de la desorganización, el calendario tardío, etcétera, etcétera. Íntimamente, ¿usted cree que sería mejor no jugarlo? Aunque ya lo dijo que todo evento es para participar, pero ¿usted cree que la Copa Ecuador debería seguirse jugando o tiene otro pensamiento?
0: ¿Cómo estás, Germán? Muy buenas noches. Yo siento que es bonito, ¿no? Por un lado, porque le da la oportunidad a equipos de segunda, de primera B, enfrentarse con equipos de primera, en este caso Barcelona, Liga Independiente. Quizás en lo que sí comparto con ustedes, que la organización sea mejor, porque este torneo, si usted le da un tinte bueno, con una buena organización, con fixture más más temprano al momento de jugar, le da impresión que alza mayor. Yo pienso que es una bonita oportunidad, inclusive para traer más gente a los estadios. Pero como le dije, o sea, yo he estado en la segunda, he estado en la primera, y siempre va a ser bonito un torneo donde puedas dar la oportunidad también a chicos, no solo a chicos, entrenadores, que puedan mostrarse. Quizás a veces están tapados, pero este torneo te da la oportunidad. Lo que digo, comparto con ustedes, que se pueda organizar de la mejor manera y sea un torneo a la par, pero organizado de manera que pueda llamar la atención y que pueda llamar más gente, pero siendo ordenado en todo desde el inicio.
3: Y ojalá pronto con VAR, ¿no? Que es una herramienta, pero sumamente necesaria. Leonardo, usted es un hombre de fútbol. Quisiera conocer un concepto suyo. ¿Qué piensa de lo que puede hacer Ecuador en la Copa del Mundo que ya viene cercana?
0: Bueno, usted también son gente bastante conocedora de fútbol, pues me gusta charlar mucho, porque los admiro desde pequeñito, los escuchaba y ahorita hablar con ustedes es un privilegio para mí. Siento que es la mejor selección que tenemos por el momento, por lo que está pasando. No, si usted ve Galíndez en un gran momento, Pacho, Piero, no se diga, finalistas de Champions, Pacho bicampeón en lo que es la Champions League, que tampoco quisiera funcionar, pero pienso que la selección debería al menos avanzar, de mi manera de ver, ni siquiera hasta el cuarto final, ¿no? Pues ya tengo que encontrar personajes más fuertes. Y no digo que los de inicio sean fáciles, pero pienso que hoy por hoy, si el entrenador, el profe, sabe manejar bien sus piezas, primero llegamos a un momento en donde los jugadores o la gran parte de referentes llegan en un momento único. Llegas a una Copa del Mundo ganando de Champions, y entonces están en la Champions, Moisés. Yo pienso que Kench un poco cuando ya en Argentina. Siento que si dentro del trabajo grupal, dentro del trabajo colectivo, como lo puedan manejar desde la parte táctica, siento que como entrenador tiene las herramientas para poder hacer una gran Copa del Mundo. Después hay que jugarlo, pero siento que hoy por hoy, si se hacen las cosas bien, el técnico hoy por hoy tiene herramientas para poder parar un equipo y ser competitivo en la Copa del Mundo.
4: ¿Cómo le va, Leonardo? Muy buenas noches, pues gracias por acceder a la nota. Volviendo al tema de la Copa Ecuador, la tónica ha sido pues que varios equipos de Primera A se han eliminado de este torneo y ojalá pues si Cuenca Junior no sea la excepción y mañana pues haga igual, sería así con Macará, Leonardo.
0: ¿Cómo está, Dieguito? Muy buenas noches, un saludo a usted. Sí, es lo que queremos. Nosotros siempre salimos a la cancha, con ese mismo deseo de ganar. Esperamos mañana poder hacernos fuertes de local. Sabemos que enfrentamos a un gran rival, va a ser duro, difícil, pero bueno, en la cancha siempre digo, somos 11 contra 11 y el que más actitud ponga dentro del campo de juego, el menos se equivoque, puede hacerse el marcador. Esperamos, confiamos que podemos hacer un gran partido y poder pasar una etapa más que sería muy bonita, nos vendría como un envión anímico para poder seguir también peleando el torneo de la Liga Pro.
4: Cuéntenos de Leonardo, hace un par de semanas tuve el gusto de estar pues por la cancha de José Suárez y ver ahí a Corcho Cordero con su academia de fútbol, a Pedro Larrea también, a varios figuras que pasaron por acá por Deportivo Cuenca. Cuéntanos un poquito esto, usted lo hace como formador, lo vimos con una de las categorías menores. Pienso que es lo que a usted le gusta, le motiva el hecho de cazar talentos y estar ahí, ¿no? Con los chicos, Leonardo.
0: Sí, Dieguito. Bueno, usted creo que estuvo ahí, José, es un amigo de años y bueno, tengo la oportunidad de. A mí siempre me ha gustado trabajar no solo con grandes, pero también poder ser parte de la formación de los chicos. Bueno, yo algún rato dije que quisiera algún rato ser director de formativas, ¿no? En Cuenca Junior les molesto, porque me gusta mucho el poder estar con los chicos, enseñar, vivir los sueños, se vive de otra manera el fútbol allá. Entonces, tratamos de la experiencia que poca, mucho que se obtiene con los grandes, con el futuro profesional, tratar de transmitirles, tratar de dar, hacerles dar cuenta que no es fácil, ¿no? Lo que te impulsa o lo que te motiva a llegar no es solo ganar un torneito, sino yo siempre digo es la perseverancia, el trabajo constante, el trabajo diario, la disciplina y sobre todo, ¿no?, el poder desde las bases formar jugadores con menos margen de error. Eso que quiere decir que podemos tener jugadores basándonos en lo que ellos necesitan acorde a sus edades. Entonces, sí, disfruto mucho, me desestreso un poco ahí y bueno, agradecido con José, que es el que me da la oportunidad, ¿no? Se da también el tiempo de poder estar en la academia y poder ser parte de la ley de la formación de chicos.
1: Muy bien, profe, muchísimas gracias por estos minutos. Entendemos, está en alguna...
4: Tiene una merienda. Como dice Jorgito por acá.
1: Interrumpió la merienda el profe Leonardo para hablar con nosotros, así que le agradecemos siempre su predisposición por las entrevistas, las notas. Ojalá mañana salga todo bien y pues podamos seguir conversando en lo que tiene que ver a Cuenca Juniors en Serie B y también en la Copa Ecuador. Profe, un abrazo y muchísimas gracias por esta entrevista.
0: No, gracias a ustedes. Jorgito, yo siempre digo agradecerles a ustedes porque siempre uno les... No, con Dieguito me une una amistad grande y bueno, todos los periodistas que ustedes tienen ahí, Germán y Jorgito, pues es un privilegio. Para mí es un privilegio, más porque quiero halagarles. Bueno, de chiquito les escuchaba nada más y algún día estar cerca de ustedes es muy bueno. Y aparte que es uno... Yo siempre digo, me siento halagado porque los periodistas son los que más han hablado bien de mi carrera que otros que han hecho. Entonces, pienso que saben todo, entonces yo me siento tranquilo cuando escucho de gente que está mucho tiempo en el fútbol y nada, agradecerles a ustedes y disculparme, no, porque justo coincido con algo, no puedo estar presente ahí, pero nada, agradecerles y siempre digo, desearles lo mejor de los éxitos y bendiciones que Dios les dé larga vida en el periodismo.
1: Muy bien, muchísimas gracias, profe. Acá Georgie y Germán toman de gran manera sus palabras. Oiga,
4: a propósito de esto, Leo está en el festejo porque fue campeón en ese torneo que hubo en la cancha de José Suárez. Uh-huh. Y el Corcho Cordero, también a quien le mandamos un abrazo que siempre escucha, fue campeón en varias categorías también. Igual que Pedro Larrea, hubo muchachitos que llegaron de Morona Santiago, de Sucúa, de Macas, de Loja, gran cantidad de academias de fútbol, un torneo interesante y ahí estuvo ahí. Sí, ahí estuvimos.
1: Si pierde mañana Cuenca Juniors, ya sabemos contingente. Por qué es entonces.
4: No, todo bien y nos dio gusto saludar con
1: Pedro Larrea. Le vi tomando su selfie con Pedro Larrea.
4: Sí, estuvimos conversando
1: largo. Él le salvó la vida a usted.
4: Sí, inclusive se acordó con los profesores que estaban ahí de la academia.
3: ¿Quién les contó?
4: Dice, yo tengo una anécdota con él, les voy a contar. Y ahí se ve.
3: ¿Quién fue el que quería agredirle?
4: La rata Rodríguez y Pedro Larrea le...
2: No debió meterse.
4: Le abrazó. Sí. No.
1: Debió dejar, ¿no?
3: Debió dejar. Oiga, pero bueno, al margen de todo esto, qué bueno, ¿no? Porque este campeonato al que usted hace referencia y que lo ha mencionado con figuras que antes estuvieron en el fútbol profesional, da a entender que hay un gran material en este país. Sí. Desgraciadamente son
4: pocos. En la ciudad.
3: Y en la ciudad. Desgraciadamente son pocos los equipos que conservan o impulsan esos semilleros, como lo hace Independiente del Valle, por ejemplo. Es una prueba palpable y siempre lo vamos a ponderar. El hecho que de ahí han salido figuras que hoy están en la selección nacional y costando millones de dólares.
2: Y los mejores equipos del mundo.
3: Sí, entonces, si hubiese más dedicación, y aquí sí creo yo, el gobierno, el Ministerio del Deporte debería impulsar, dándose cuenta que el material humano que tiene el país, que tiene las diferentes regiones, se debería explotar de la mejor manera.
1: Sí. Y veremos cómo le va mañana a Cuenca Juniors también, ¿no? El profe ha dicho es que va a trabajar mucho.
4: Los últimos partidos son, ¿no? Mañana es el último, ¿no?
1: Sí. Hoy pasó Gualaceo, podría pasar mañana a Cuenca Juniors, el fútbol de la SUAE tendría
4: dos. Y entre estas y las otras, ¿como cuántos equipos ya se han retirado de la Copa
1: Algunos de primera.
4: De la Serie A, digo.
2: Bueno, más que retirado, les han retirado.
1: Les han eliminado.
4: Eliminado a unos en penales, a otros ganándoles en la cancha.
3: Sí. Más Libertad.
4: ¿A Liga falta? ¿Qué pasó
1: Liga con todavía Liga no juega, ¿no? Liga todavía no juega. Liga juega más adelante.
4: Claro.
3: Creo que Barcelona es de los pocos que
1: clasificó. Emelec quedó eliminado.
4: Emelec se fue, Libertad se fue.
1: Aucas pasó.
3: ¿La Católica pasó?
1: Católica eliminó a Nacional, la semana anterior. Uh-huh. ¿Sí? Bueno,
2: mañana
1: eso,
2: marcha Macará.
1: 18:30, mañana el compromiso. 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Hoy la dinámica es que a través del WhatsApp 0987-1757-88 nos cuenten cuál fue la fecha en la que Moy Caicedo marcó su primer gol con selección y también William Pacho. Estaba llegando por acá algunas respuestas, la mayoría están correctas, así que ya estaremos más adelante con ese sorteo. Nosotros ahora abrimos espacio publicitario en vivo. George, tenemos excelentes recomendaciones.
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1: Muy bien, 19:35, cerramos espacio publicitario en vivo. Vamos a ir a la pausa. Al volver les contamos alguna novedad también de Deportivo Cuenca. Por acá van llegando algunos mensajes. ¿Qué se sabe del cuadro colorado?
4: Hoy están hablado, de vacation.
1: Se han ido de vacaciones.
4: Hasta hoy habló el 15 de junio.
1: Jorge Célico.
2: Hay muchos rumores únicamente que están circulando.
4: Lo único cierto es que el preparador físico ya no seguirá más. Uh-huh. Y hay otro miembro del cuerpo técnico que tampoco va a continuar.
1: ¿Preparador de arquero?
4: Sí, señor.
1: Sí, tampoco. Que eso todavía no se oficializa.
4: Cualquier momento se va a oficializar esa situación en el cuerpo técnico y estaremos atentos a ver quiénes los reemplazan.
1: Sí, seguramente ya tienen en mente algún nombre.
4: Director deportivo.
1: Eso falta.
4: ¿Quién reemplaza a Leguizamón?
1: Uh-huh. Hay muchas carpetas
4: abiertas. Si se va Postel.
1: Y ya les contamos. Vamos a ir a la pausa y volvemos también con información de Deportivo Cuenca y atentos que estaremos sorteando ya los pases para que puedan ir mañana al partido entre Cuenca Juniors y Macará. Pausa y volvemos enseguida.
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0: Volvemos con más, 19:40. Un abrazo para todos los amigos que nos acompañan como cada noche en Fanáticos y Campeones a través de Radioactiva, también en YouTube. Por acá mandaban algunos mensajes. Decían si de Zeta está enfermo, entonces que se vaya de cuarentena, mire. ¿Eh? Lo quieren fuera de la radio por 40 días.
1: Creo que es lo más recomendable.
0: Que le deje tranquila a la selección ecuatoriana.
2: No,
0: mundial.
2: No pasa nada.
0: No es para tanto.
2: Eso nos pasa a cualquiera, mira. Pero ya se va abriendo la garganta.
0: Se va abriendo el pecho.
2: El pecho.
0: ¿Por cuenta propia o quién le ayuda?
2: De a poquito. Es que realmente si hemos, el fin de semana, sí nos pasamos en el tema de
1: alcohol.
2: Hablando el sábado, el día domingo tuvimos un programita también que hubo también que hablar.
3: Por Chabriabamba la otra semana, ¿no?
2: Por Chabriabamba.
1: Ucubamba fue.
0: Ucubamba. Ahí se perdió de ese, claro, en ese frío.
3: Desorientado.
1: Pero claro. Creo que lo rescataron.
0: Claro, le sí, rescataron.
2: Estaba colgado del monte, pero ya estamos
0: volvió la
2: liberados. Estamos, bueno. Gracias al cuerpo de bomberos.
0: Mire, por acá más mensajes sobre el tema deportivo.
1: Y rescate animal.
2: Queda claro, también, rescatado. También.
0: Nos dicen, amigos, ¿qué se sabe? ¿Es cierto lo de Nasuti en Emelec? Si se queda Nasuti, entonces el Cuenca ya no tendría a Klimovic como su director deportivo. Urge que llegue el director deportivo para empezar con los refuerzos y sacar al menos 3 o 4 paquetes que están en el plantel, nos dice acá Juan David en un mensaje.
3: Es palabra dura, ¿no?
0: Palabra fuerte.
1: Ahora, le digo que todo apunta a que habría continuidad hasta el fin de año.
0: Sí, de Nasuti y Klimovic.
1: Sí.
0: Está por oficializarse.
2: Eso se escuchaba, exactamente.
0: Y así ya queda descartada automáticamente la opción de Javier Klimovic.
2: Ahí viene. Ahora estábamos tratando de contactar a las fuentes, pero las fuentes están secas.
1: ¿Pero qué dice el flaco?
0: Están de vacaciones.
2: Están secas.
1: Oiga, decía,
2: no hay agua.
1: ¿No he conversado con el flaco?
2: No, tampoco.
0: No le respondió.
2: Él no va a querer hablar. Eso le garantizo. Sí. No va a querer hablar por varias razones.
3: Y el momento en que no llegó a Cuenca. Ya comenzó a diluirse esto, ¿no?
0: Claro, se lo esperaba el lunes.
1: Es que ganó Emelec.
2: Se lo vio en el último partido ahí.
0: Ayer era la despedida y el lunes estaba acá.
3: Yo no sé con qué mentalidad. Bueno, Escalada es un tipo que sabe de fútbol, ¿no? Ya lo ha demostrado, tanto como jugador y ahora como gerente deportivo. Pero esas dos victorias que logró el Emelec, uno frente al Macará y el otro frente a la Católica.
0: Y un empate con el Manta.
3: Y un empate con el Manta.
2: 7-9.
3: Es ciertamente un buen referente para ratificar al cuerpo técnico, o a lo mejor el señor Escalada piensa que con cambios de jugadores ese equipo puede funcionar mejor, pero apenas podrá hacer 2 cambios de extranjeros.
0: Claro, le va a tener
3: que
0: buscar
3: tenga
0: nacionales.
3: Elementos nacionales también por ahí. Digo, a lo mejor Escalada está confiando en que los refuerzos, los recambios le den otra fisonomía.
1: Es que fracasó lo del señor Arias.
0: Claro.
1: Y luego también se habla de que la parte económica no es de lo mejor al interior de Emelec. Uh-huh. También sería, creo que, la causa fundamental para que
3: ellos
1: se dé la continuidad.
3: Acomodados a la economía.
0: Sí, dicen que el plan A y el plan B se cayó en Emelec. El plan A era Arias y que el plan B estaba entre Rabanal, Repeto, Anselmi.
2: Rabanal es muy caro. En lo económico es costoso.
0: Y Emelec no pasa el mejor momento, tiene que levantar sus pensiones en la FIFA y, bueno, a lo mejor el sentir en la dirigencia eléctrica.
1: Y los resultados positivos.
0: Claro.
2: Oiga,
0: no perdió en Liga Pro, podrían darle.
2: Y no hay que descartar, no sé si ustedes ya lo comentaron ayer, pero no hay que descartar lo de Alejandro Méndez. Alejandro Méndez. Lo que puso y le dijo a Javier Klimovic, yo me imagino que a lo mejor Javier, no sé si él vio la publicación de Méndez y obviamente
0: se frenó por eso.
2: Claro, o sea, yo digo que mejor, tal vez no sea una de las causas.
0: No, creo que es más el tema de la oportunidad que se le presenta.
2: Pero bueno, cualquiera que venga a Deportivo Cuenca tiene que revisar el contrato, o sea, revisar todo, cómo está legalmente el equipo.
1: Pero
3: no le compete al gerente deportivo revisar el contrato.
2: Pensar bien.
3: No le compete.
0: O sea, lo que debe buscar es que la directiva le garantice la tranquilidad.
1: No estuviera nadie en el Cuenca.
2: Pero bueno, no se ha podido hablar con Javier para saber las razones.
0: Es el tema de quedarse en Emelec.
1: Quedarse. Le conviene más, él está hace rato instalado en Guayaquil.
3: Sí.
1: Y moverse para 6 meses probablemente, ¿no?
2: Y claro, ahora,
0: y a
2: ahora
0: él le gusta más el tema de la dirección técnica, ¿no? Y si se le presenta la oportunidad de quedarse en el cuerpo técnico, de tener un trabajo más de campo, no tanto de escritorio, en un lugar donde él ya está cómodo, como bien decía Germán, entonces es obvio que va a preferir mantenerse. Él había dado su palabra porque en la mente de Emelec siempre estuvo el hecho de buscar un nuevo cuerpo técnico. Nunca se habló de una continuidad de Nasuti, más bien se habló de un tema temporal. Y es por eso que Javier Klimovic dice, bueno, cumplo con mi palabra, dirijo el último partido y luego ya veo qué hago con mi futuro. Porque entre ser coordinador de inferiores a director deportivo, sí hay una mejoría. El tema es que creo que ni él ni Nasuti pensaban que en verdad les iban a brindar esa opción.
2: Oiga, ¿usted cree, Jean-Paul, que a Deportivo Cuenca le dio una esperanza, Javier? Yo pienso que no.
1: No, es que tampoco.
2: Fueron puros rumores.
0: Estaba todo dado.
2: Que ya estaba.
0: Sí. Estaba todo dado. El domingo ante Católica dirigía su último partido y el lunes se pensaba que iba a estar acá.
2: Entonces la victoria con Católica le frenó.
0: Claro.
1: Eso digo, los resultados que han sido positivos para esta...
2: Ojalá sea eso, ojalá.
0: Y dentro de eso el Cuenca tiene que ir moviendo un poco más ya el terreno, viendo carpetas, qué nombres pueden llegar a servir para la dirección deportiva.
2: Tiene, aparte de jugadores, el Cuenca, que recetar carpetas de director deportivo, preparador de arqueros, preparador físico, ya lo decíamos, y varios jugadores, y lo que quiere es Érico.
0: Claro, y es por eso urgente el tema del director deportivo.
3: De pronto, Ochoa, es el señor Ochoa, que está actualmente o que estuvo en el último partido, le conviene y dé el visto bueno el técnico Jorge Célico para que él continúe.
2: Ah, Johnny, dice usted. Johnny Ochoa. Sí, sí, siempre ha estado en las divisiones menores.
3: Yo no le vería de ninguna manera mal, pues, ¿no? Que un profesional cuencano que conoce y que sabe y que ha estado en el deporte.
1: Y también es de la casa.
3: Y es de la casa. Termine la temporada con el visto bueno del director técnico, porque ¿en qué puede diferir, digo yo? Los conocimientos son los mismos.
1: Es que no se va a armar un equipo.
3: Claro, no se va a armar.
1: El equipo está armado.
3: Va a ser una continuidad y creo yo que por ahí el Cuenca inclusive podría económicamente beneficiarse.
0: Sí, al técnico le gusta el trabajo del preparador físico, lo puede ratificar. Esos puestos son más ya una cuestión de confianza, ¿no? De la gente que lo quiera rodear a Jorge Célico. Él podrá, con su experiencia, hacer contactos. Así como armó el cuerpo técnico para inicio de año, ahora puede ajustar esos dos lugares que quedan libres. Yo creo que eso no es tan complicado. Eso es ya una cuestión nada más de que Célico pueda levantar el teléfono y traer un par de ayudantes más para esos lugares. Lo que sí, obviamente, le exige mucho más a Deportivo Cuenca son las contrataciones y las salidas también de jugadores. Célico se ha referido hoy también en una radio de Quito. En radio.
1: ¿Y por qué ahora solo para Quito?
0: Sí, no, para Cuenca no, últimamente no ha hablado. Lo hizo para Quito.
1: Y no es el primero que actúa de esa manera.
3: Porque llegó a Quito.
2: Pues. Ya con el Cuenca se ha tornado difícil. Entonces, en el estadio intentamos hablar con Mancinelli, por ejemplo. Imposible. No sé qué le pasó a Lucas de un tiempo a esta parte. Tan amable, tan abierto a la prensa.
1: La lesión le mantiene.
2: Pero ¿qué tiene que ver? No está lesionado. De la boca sería en este caso, ¿no? En este caso, porque a veces están lesionados del bolsillo, entendible. Le escuchaba hoy atentamente a Jorge Ordóñez en una entrevista que ha dado ayer al final del partido en Pujilí. Oiga, yo personalmente me quedé preocupado porque uno de los periodistas le dice: ya les pagaron mayo. Si me vas a hablar de lo económico.
3: No quiso.
2: No quiso hablar.
3: Hablemos de lo futbolístico.
2: Exacto, hablemos de fútbol. Y dio a entender que está en duda la continuidad. Pero claro, yo lo entendí así.
3: Él dice que no hay renovación automática.
2: Que no hay, dice él, exactamente.
3: Que no hay renovación, que hay una especie de confusión y hay que sentarnos a conversar. Y dejó abierta la posibilidad.
2: De que cualquier equipo lo llame.
3: Claro, de que un empresario decidirá, dijo.
2: O sea que Ordóñez, tanto el otro jugador, Eddie Guevara, no sé, son los dos jugadores que al momento están en duda.
1: La pregunta del millón.
0: Termina en contrato.
1: La parte administrativa también están de vacaciones.
3: No.
0: No, me imagino que no.
2: Pero bueno, no vamos a decir no al hincha. El hincha siempre es no. Merecidas, vacaciones.
1: Yo me refiero en el sentido de que no debería estar de vacaciones.
2: ¿Quién?
1: Porque justamente la parte administrativa es la que tiene que buscar los nuevos jugadores, los refuerzos.
2: Tienen que estar trabajando, Jorge. Claro. Tienen que estar. Hemos intentado contactar. Pero se ha tornado.
0: Sí, me imagino
2: está
0: que
2: cerrada la
0: el
2: llave.
0: Tema del descanso es solamente para jugadores y cuerpo técnico. Igual el cuerpo técnico puede seguir trabajando.
3: Tiene que seguir trabajando.
0: Está en contacto, debe estar.
3: Por el momento, inclusive, aquello. De no tener quién maneje las contrataciones.
0: Claro.
3: No hay gerente deportivo.
0: Célico debe estar apresurado.
2: Le
0: tema.
2: Corresponde al presidente.
0: Y lo dijo Célico, que con Eduardo Álvarez y con Alfredo Aguilar están manejando todo el tema de posibles refuerzos, contactos, nombres, pero sí le urge a Deportivo Cuenca también el tema de la llegada del director deportivo. Lo bueno de Célico es que él conoce mucho el fútbol ecuatoriano, tiene contactos, tiene cercanías, él puede levantar el teléfono a diferentes jugadores que él conoce y tiene confianza y los puede invitar a ser parte de Deportivo Cuenca, y eso es bueno, pero ya luego cerrar un contrato en términos económicos, cláusulas y eso, ya no le corresponde al director técnico. Eso es ya
2: él trabajo da nombres y todo, y hasta ahí llega.
0: Entonces, por eso digo, el Cuenca no puede tardar más allá de esta semana en la ratificación de o más bien dicho, la contratación de su nuevo director deportivo, para que en conjunto con el trabajo que se entiende está haciendo Célico ya con el presidente y como uno de los vocales, puedan ir cerrando todo ese tema a tiempo. No dejarlo hasta el final, porque si bien el campeonato se va a reanudar sobre inicios del mes de julio, es ahora en donde tienen que ir ya tanteando un poco el terreno. Está claro que necesita Deportivo Cuenca. Y el propio entrenador lo ha dicho, ¿no? Él espera un refuerzo por línea. Entendiéndolo así, un defensa, un volante de marca, un volante ofensivo y seguramente un delantero. Más el delantero y el defensa. Creo que si hay que priorizar, el Cuenca debe priorizar esos puestos. Entonces, gracias. Allí va un poco el tema del armaje del plantel.
2: ¿Y qué pasará con Romario Ibarra también, que al momento no ha sido ningún aporte?
1: Él tiene contrato.
2: Sí, tiene contrato, pero Jorgito no ha sido ningún aporte. Pero, sé que está lesionado.
1: Si hay contrato de por medio, pues exacto, tiene que cumplirle.
2: Pero
3: hay,
2: bueno.
3: Hay jugadores que no han
2: ojalá
3: sido.
2: Ojalá que la para de campeonato.
3: O poco aporte, pero tienen contrato.
2: Claro. Exactamente, claro. Tienen ahí quietito. O sea, Roma, yo hablo en el sentido deportivo, que realmente la lesión lo ha alejado de las canchas a Romario, pero ojalá que esta para del campeonato ya en el mes de julio esté de vuelta.
0: Debería.
2: Lucas Mancinelli.
3: Deberían,
0: claro, claro. Todos los que están lesionados deberían volver ya luego de la para.
2: Exacto.
0: ¿Sí? Para completar allí el plantel y
3: eso
0: ver qué está.
3: Eso explicaba el señor Celi con la en la zona mixta, que cada uno de los jugadores va con un plan de trabajo para estos 12, 13 días.
2: Ojalá lo cumplan.
1: Y serán evaluados.
2: Claro.
0: Claro, al volver justamente.
2: Varios jugadores se van a ir de viaje, se van a pasear, a tomarse una bielita, una cervecita, por ahí tienen todo el derecho.
3: ¿Así?
0: René dice
2: son seres humanos.
0: Que está hablando usted todo lo que no habló en estos
2: no importa,
0: 5 días que no vino
2: no
0: a trabajar.
2: No importa.
0: Bueno, vamos
2: como
0: con
2: dice,
0: el sorteo de las
2: a
0: entradas.
2: A quien le interesa.
0: Vamos con el sorteo opina de las entradas. 5 pases dobles para ir a ver a Cuenca Juniors mañana por Copa Ecuador ante el equipo de Macará. Gracias a nuestros amigos de Cuenca Juniors. Un número del 1 al 48, George.
1: El 23, el de Moy.
0: El de Moy, justamente, mire. Buenas noches, mi nombre es Ángel Molina Pérez. Moy marcó su primer gol el 13 de octubre del 2020 y Pacho el 28 de marzo del año 2023.
2: Correcto.
0: ¿Es correcta la respuesta? El amigo tiene 2 entradas a tribuna, ya nos reportará
1: a ver a los
0: seguramente
1: gallos.
0: Sintonía. Vamos con otro número, Germancito.
1: ¿Dónde está la galla?
2: Usted
3: diez,
2: lo dijo.
3: ¿Eh? El 10 de Kendry Páez.
0: El 10 tan polémico de Kendry Páez. Buenas noches, amigos. Soy Galo Fernando Chacho. El primer gol de Pacho fue el 28 de marzo del 2023 contra Australia. Y el primer gol de Niño Moy fue contra Uruguay el 13 de octubre del año 2020. Perfecto, allí. 2 entradas también a tribuna. Un numerito más, señor DZ.
2: Un numerito. Yo me voy con el número del becado que está de vacaciones en el Mundial.
0: ¿Quién?
2: Dele, señor.
0: ¿Quién?
2: El 12.
0: Moisés Ramírez.
1: No es becado.
0: Cargo, ¿sabes?
2: Dele.
0: Buenas noches, amigos.
1: Usted está becado aquí.
2: No, sí. No. Allá está becado con viáticos
3: no
2: y todo.
3: Becas,
2: suerte, ¿no?
0: Sí, la respuesta del amigo acá, William Fernando Barros, es correcta. La misma fecha. El 13 de octubre, Moy Caicedo del 2020 y William Pacho el 28 de marzo del 2023. Perfecto. Quedan 2 entradas más que las vamos a sortear luego de Destino Mundial. A esta hora, señor René Alonso, abramos nuestro segmento Destino Mundial para contarles algunas novedades de la Copa del Mundo que está por arrancar en 8 días.
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0: 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Y gracias a Ital Deli abrimos nuestro segmento Destino Mundial para contarles que está conformándose ya el recibimiento y los banderazos, los famosos banderazos de la Legión de Ecuatorianos en Estados Unidos para apoyar a la tricolor. Según lo que reportan, está todo previsto para que en este caso la selección tenga un recibimiento el 13 de junio a las 6 de la tarde previo al partido ante Costa de Marfil. Esto será en Filadelfia, en el Rocky Steps. será ya un banderazo. Luego habrá otro el 19 de junio en Kansas City, en el Liberty Memorial, previo al partido ante Curazao, 19 de junio a las 6 de la tarde. Y previo al partido ante Alemania en Nueva York, en el famoso Times Square, el 24 de junio a las 20 horas. Allí se conglomerarán algunos aficionados ecuatorianos, en coordinación también con la federación, la gente que pueda ir con sus banderas, bufandas, camisetas y todo para apoyar a la tricolor previo a sus partidos ante Costa de Marfil, ante Curazao y también ante Alemania en Nueva York. Esa reunión en Nueva York va a ser multitudinaria, ¿no? Porque creo que la mayor cantidad de migrantes están allá.
2: Varios. Hoy entrenó la selección y hubo cerca de 500 personas. Hoy fue, ¿no? Uh-huh. 500 personas en el entrenamiento que fue a puertas abiertas. Muy bien.
1: Qué bien que brinden facilidades a la hinchada.
2: Sí, la hinchada. Imagínense, 500 personas. Para un entrenamiento, una emoción total para los ecuatorianos.
3: Esto le atañe a Ecuador. Mañana juega Costa de Marfil, ¿no? Un partido amistoso con Francia a las 2 de la tarde, como para tener una idea de en qué condición está el primer examinador de la selección ecuatoriana. Un
0: partido fuerte con Francia, ¿no?
3: Con Francia. Todavía
1: Brasil perdió.
3: Todavía
2: entre buen rival.
1: Brasil cayó ante Japón.
0: Sí, hace poco.
1: Ayer.
0: Ayer jugó.
1: Ayer.
0: No, Brasil le jugó con Panamá hace no mucho. Y pero ganó 6-1.
2: Claro, 6-1, ahí fue goleada, pero sí, ¿con Japón?
0: No, jugó.
2: Usted creo que está en el Mundial de Qatar, Jorge.
0: Juega el sábado 5 de junio, Brasil con Egipto. El ahí último amistoso y luego ya se viene el Mundial.
1: Y el domingo Ecuador.
0: Y el domingo Ecuador ante Guatemala con transmisión de Radioactiva. Ya estaremos teniendo información y noticias directamente desde el lugar de concentración de Deportivo Cuenca, ¿no? El señor Morocco, Carlos Morocco Matovey, estará viajando ya el viernes.
2: Ah, ya va Morocco,
0: claro,
2: vea.
0: Claro, se adelanta Morocco.
2: El primero que se
0: desplaza. El primer viajero.
3: Y después llega el gran equipo.
2: Después llega el contingente.
0: Después llega el contingente.
2: El complemento.
0: Incluido el Muñoz, como diría usted.
2: Incluido... su amigo.
0: Morocco va a estar el domingo. Oiga, con nosotros
2: eso sí
0: ya
2: se merece
0: en vivo.
2: Eso sí se merece un cohete.
0: ¿Qué?
2: Claro, ya se va, se merece un cohete.
0: Se va, un cohetecito de despedida.
2: Claro.
0: No, nos dice por acá Alonso que no hay tiempo. Bueno, esto fue Destino Mundial en Fanáticos y Campeones de esta noche.
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0: 19:58, concentración de Deportivo Cuenca, dije.
2: Estamos hablando de la selección y usted dice el banderazo acá en el hotel por el redondel del estadio. No, usted es serio, hombre.
0: De Ecuador. Concentración de Ecuador. Allí va a estar.
2: Pero por acá dice que lo había escuchado, concentración de Deportivo Cuenca.
0: Capaz que inconscientemente.
2: Se acordó del banderazo aquel.
0: Hace muchos años, claro. Hace muchos meses.
2: No, pocos días.
0: Días, semanas.
1: Claro. Del Cuenca, claro.
0: Estuvo usted ahí. Y por ahí eso quedó eliminado de la Copa Sudamericana.
2: No, señor. Estuve con el del Santos, ganó. Ganó con Libertad y ganó. Con el Santos, ganó. Luego ya no hubo banderazos.
0: No, ya no.
2: Ya no.
0: Perfecto. Bueno, ya vamos a sortear las dos entradas a tribuna, esos pases dobles para ir al partido entre Cuenca Juniors y Macará. Antes de irnos, abrimos espacio publicitario en vivo nuevamente, George, con excelentes recomendaciones.
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0: Muy bien, cerramos espacio publicitario y vamos con esos dos últimos pases dobles para tribuna. Mañana Cuenca Juniors 18:30 recibiendo a Macará por la Copa Ecuador. George, un número del 1 al 57.
1: El 50.
0: De los últimos que han llegado.
1: De los últimos.
0: Por cierto, ya llegaron los reportes de sintonía de los amigos. Muchas gracias. Las entradas son digitales, ya les haremos llegar directamente a su WhatsApp el día de mañana. Buenas noches, para participar el primer gol de Caicedo fue Uruguay el 13 de octubre del 2020 y Pacho el 28 de marzo del 2023, Sergio Molina Pérez. Perfecto, Sergio tiene sus dos entradas a tribuna y vamos con el último ganador, Germancito.
3: El 53.
0: La última que llegó. El primer gol de Moisés, el 13 de octubre del 2020, y de Pachito fue el 28 de marzo del 2023, Rafael Eduardo Rodas Landi. Perfecto, Rafael. Dos entradas a tribuna para la Copa Ecuador mañana. Ya les haremos llegar en el transcurso del día de mañana las dos entradas digitales para que puedan apoyar a los gallos. Por hoy no es más. Señor De Zeta, muchas gracias. Germancito, gracias, George. Señor. Un abrazo también para el señor René Arias, que está
3: en Chupulpo. De Zeta, va al fútbol mañana. ¿Y dónde está la galla?
1: Va al fútbol mañana.
3: Sí, sí, mañana estaremos con Cuenca Juniors.
1: Nos vemos donde la nieta, entonces.
0: Ya tiene que pagar el seco, que no ha pagado.
3: Sí, sí, sí. Vaya por el seco, ya pero, le toca, pero sí. Vaya por el seco.
0: Y por la galla va a estar allí también.
3: ¿Y dónde? ¿Cree que esté?
0: Va a estar la galla.
3: A ver.
0: Nos sí. Vamos. Un abrazo para todos. Gracias. Una buena noche.
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3: Francia llega nuevamente a este Mundial 2026 como una de las principales candidatas. Con Didier Deschamps al mando y Kylian Mbappé como principal figura, los galos buscarán su tercera final consecutiva, algo que solo ha estado al alcance de Brasil y Alemania.
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1: Ejecución empresarial, cómo instalar ritmo operativo. La ejecución no depende de motivación, sino de sistemas. El ritmo operativo o cadencia es lo que permite avanzar de manera consistente. Reuniones periódicas, seguimiento de indicadores y revisión de avances crean estructura. No se trata de reuniones largas, sino de espacios efectivos donde se revisa qué se dijo, qué se haría y qué realmente se hizo. Este ritmo genera responsabilidad y visibilidad. Las empresas que ejecutan bien tienen procesos simples pero constantes. La repetición disciplinada es más poderosa que los esfuerzos intensos pero esporádicos. La ejecución se construye en la rutina, no en la improvisación.
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0: 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Quien les habla es Hans Ochoa.
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0: Y los cafeteros son ustedes. Buen día, buena vida, buena vibra. 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
0: Les saludamos en Café Activo. Otro día más, otra oportunidad, otra jornada. Ya la de jueves. Jueves 4 de junio del 2026, el año del Mundial. Para el que falta una semana. Falta solo una semana para que empiece el Mundial. Y ahora sí que esto se volvió una locura. Ahora sí que esto se volvió una locura. Falta solo una semana para que empiece el Mundial de Fútbol. Transmisión de Radio Activa, la estación oficial del Mundial. Y Café Activo, el programa no deportivo oficial del Mundial. Esa es. Café Activo, el único programa no deportivo del Mundial. Allá vamos a estar. Vamos a hacer el grupo. Hoy lo armamos ya. Hoy lo armamos al grupo Café Mundial. Y otros temas tantos que vamos a poder disfrutar y vivir a lo largo de estos, podemos decir, 2 meses. Un mes y un poquito más. Todo eso desde Radio Activo 88.5-103.3. Soy Hans Ochoa. 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

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Soy Hans Ochoa, estoy con ustedes. La estoy pasando bien desde la mañana, desde la entrada, desde el inicio del programa. 6:14 ya. Vamos a arrancar. Ya estamos en junio, así es que aplica bien esta canción. Maluma, junio. Buenos días, que todo salga muy bien en esta jornada.

0: Ok, así inicia el programa, así inicia este café. Hace frío, Diosito, hace frío. Pero bueno, ya pues vivo en Cuenca. ¿Qué me puedo esperar? Vivo en Cuenca. Tengo un tío que decía, dejen de decir frío, viven en Cuenca, ¿qué quieren? Es frío, Cuenca es frío. Sí, es cierto, pero sí hace un poquito de frío. Un poquito, manejable, digamos.
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Buenos días, cafeteros. ¿Cómo están los cafeteros del mundo? Despiertos, activos, vivos. Vivos, vivos, vivos, así. Alzando el... No, mentira. Despertando, despertando. Espero que estén bien, que la pasen bien este día. No, no, no es esta la canción que quería, así es que la voy a cambiar. Perdónenme. ¿Quieren que deje esta? Tienen 10 segundos hasta que encuentre otra. En caso contrario, la cambiamos, ¿ya? Quiero que se empiecen a comunicar. Hoy desde temprano, hoy seguimos participando por la... Seguimos participando por las camisetas, la de Niño Moy y William Pacho, la del Chelsea, la del Paris Saint-Germain. Esta es una reedición de un gran clásico, One Way or Another.

canción está buena. ¿Para qué? ¿Para qué vamos a decir lo contrario? Está buena. Debo reconocerlo. Está entre las 8 más 8. 6 de la mañana, 28. Antes de la pausa. 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

0: Ok, 6:33 PM, vamos a ir a la pausa, pero antes saludamos con André que está por acá en esta nueva jornada. Ya jueves, otro cafecito en jueves. Hola André, ¿cómo vamos?
1: Hola Hans, ¿cómo estás? Buenos días, cafeteros. Abrazo fuerte para todos ustedes. Aquí estamos ya en día jueves, ya es 4 de junio. ¿Qué tal, no?
0: Jueves 4 de junio. Uh-huh. Así mismo es, a solo una semana ya del arranque del Mundial.
1: A siete días. Ahora sí es el conteo regresivo. Literal.
0: Sí.
1: Qué bonito.
0: ¿Preparada? ¿Ya tiene su camiseta de la tri?
1: No tengo.
0: Mal hecho.
1: No tengo.
0: Muy mal hecho,
1: pero
0: señora.
1: Tengo una semana todavía.
0: Sí, hay una semana, así es que sí. Ojalá vayas y compres. Yo esta semana, de hecho, voy a ir a comprar la mía, la última de la tri, así es que...
1: Así ¿dónde es que la veremos. Venden?
0: No lo vamos a mencionar para no hacerle publicidad, pero ahí es la casa deportiva oficial de la tri. Ya. Así es que ahí
1: ya,
0: habrá.
1: Con eso quedó claro.
0: ¿Sí?
1: Ya. Y oiga, ¿y en cuánto está?
0: Está, me parece que por los $80.
1: ¿En serio?
0: Ajá.
1: Bastante, ¿no?
0: Sí, sí, las camisetas de fútbol son caras,
1: Estosita.
0: ¿Verdad? Las camisetas de fútbol sí son medio cariñosas.
1: Sí, algunas que sobrepasan los $100.
0: Hay camisetas
1: de otros países.
0: Los 100, sí, sí.
1: Bueno, porque son también otras marcas.
0: Sí, es cierto, son otras casas deportivas que son las que desarrollan, uh-huh. Pero depende mucho también de la selección. Porque pueden ser la misma casa deportiva que, de hecho, hay una que casi hace la de la mayoría de las selecciones.
1: Y la del campeón del mundo.
0: Y la del campeón del mundo es más cara.
1: Claro, vi que estaba en 130, sí. Por ahí.
0: Ese es un poquito más cara. Pero bueno, son esos gustitos que hay que darse, ¿no? La Andrea dice así, no está en mi lista.
1: Depende, ¿no? Claro.
0: Claro, yo creo que hay que darse.
1: Depende el gusto, claro.
0: Sí.
1: Hay gente que dice, bueno, lo vale completamente. Y es relativo como todo, ¿no?
0: Correcto.
1: Pero creo que a la gran mayoría el fútbol le gusta y está bien gastado esos por lo menos $80. Dirán.
0: Así será.
1: Diremos.
0: Así será.
1: No sé, no creo que voy a gastar los 80.
0: ¿No?
1: Yo.
0: Pero bueno, siempre se puede ir por la opción B.
1: Vi una opción en la cadena de supermercados,
0: sí,
1: que los auspicia.
0: Sí, y es... también oficial.
1: Y es oficial.
0: Digamos, no es la con la que se va a jugar, pero es por lo menos lleva la misma marca oficial.
1: Claro, para no caer en la piratería.
0: Exacto.
1: Pues nos vamos por esa. ¿Qué
0: exacto,
1: dices?
0: Es una buena opción.
1: Sí, y está a menos de la mitad.
0: Está a menos de la mitad. Uh-huh. Es una buena opción, así
1: creo
0: es que me
1: podría,
0: parece.
1: Por ahí podría ser.
0: Me parece que esa puede ser la alternativa.
1: Muy bien.
0: Bueno, vamos a la pausa.
1: Vamos a la pausa.
0: Ya volvemos.
1: Ya regresamos enseguidita.

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0: 6 de la mañana con 43 minutos. Vamos en segundos más a ir con la nota deportiva de este café activo, café mundial para todos ustedes. Dele.
1: Pero.
0: Mientras. Está buscando.
1: Mientras ya mismo. Tanto, cuente alguna 5, cosita.
0: 5, 4, 3, 2, 1.
1: Cuente alguna cosita.
0: Todo bien desde acá. Bien este día.
1: Hoy es jueves, ¿no?
0: Hoy es jueves.
1: Ya.
0: Hoy es jueves. Yo me quedé sin tema. Ya. Es el típico que te piden que tú tomes la palabra y no sabes qué decir.
1: Sí, mejor vaya con destino.
0: Vamos,
1: mundial.
0: Destino mundial.
1: Ahí sí tiene tema, ¿eh?
0: Eso.

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1: La información, los datos para hoy. Los fiscales generales de Nueva York y Nueva Jersey han iniciado una investigación sobre las prácticas de venta de las entradas de la FIFA para la Copa del Mundo 2026. Acusan al órgano rector del fútbol mundial de inflar artificialmente los precios e inducir a error a los aficionados. Esto en relación con la venta de dos boletos para el torneo de fútbol y los precios exorbitantes que muestran en algunas plataformas, incluida la oficial de la FIFA. Entonces, las fiscalías en Estados Unidos abren una investigación por los precios, precisamente sobre las prácticas de venta de entradas de la FIFA.

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0: Ok, son las 6 de la mañana con 45 minutos. Y ahora sí, vamos. Bueno, todavía no es la hora del tema, ¿no?
1: Todavía no, pero ¿tiene alguno o quiere proponer alguno?
0: No.
1: ¿No?
0: No tengo. No. No es que no quiero, no tengo.
1: No tienes.
0: No.
1: Ok.
0: O sea, tengo de qué hablar, pero no el tema precisamente para interactuar con los cafeteros.
1: Ok.
0: ¿Cafeteros tienen algún tema? Propongan.
1: Yo tenía uno.
0: ¿Tenías uno ya? Ok.
1: No tiene nada que ver con fútbol, pero más bien habrá que ver si lo replanteamos por el tema de las camisetas que estamos sorteando, ¿no?
0: Ya.
1: Las camisetas que estamos sorteando. Pero este puede ser un tema así corto, aunque da para hablar mucho. ¿Cómo te ves? ¿Qué tipo de vejez quieres tener? ¿Vas a ser la típica... Vamos a usar el término viejito, no de manera peyorativa, ¿no? Porque es más común, más coloquial, pero entenderse que no se quiere ofender a nadie, ¿no? ¿Quieres ser la típica viejita o viejito cascarrabias que se molesta por todo? ¿O te ves así más que quieres ser? Quizás ya tu historia te va llevando hacia allá. ¿Quieres ser el típico abuelito, abuelita, que quiere seguirse sintiendo joven y que juega, que usa otro estilo de ropa, el que se queda dormido en la silla? ¿Qué tipo de viejito, abuelito o abuelita te ves tú cuando llegue ese momento? ¿Te ves quizás cerrando tu vida en la playa, así, uno medio hippie, tatuándote a los 70 y viviendo de una manera más relax, sin muchas reglas? ¿Cómo te ves en la adultez?
0: Se inspiró
1: extrema.
0: Se inspiró en la tía Cuquita, tal vez.
1: No, vi hoy un video. Hoy justo vi un video sobre ese tema y dije, mira, interesante. ¿Cómo me veo? Yo me veo con, por ejemplo, muchos perritos.
0: Ya.
1: Me veo viviendo así en un lugar más tranquilo. Me encantaría la playa, pero sé que va a ser difícil finalmente. Porque...
0: Es difícil, porque tu vida está aquí.
1: Sí, mi vida está aquí.
0: Tus hijos están aquí.
1: Pero me encantaría, o sea, si tengo un sueño así es cerrar mi etapa ya productiva en la playa.
0: Ya.
1: Con perritos, en un lugar abierto, ya sin reglas, leyendo, tomando un vinito, comiendo, nadando. Eso me gustaría. Ahora, claro, y en la práctica...
0: Pero ese plan es para cuando tienes 40, pues, sí. Físicamente hablando.
1: Probablemente. No, es que sí me quiero ver como... Quisiera... Mira, yo tengo...
0: O sea, a ver, sí, no se malentienda,
1: ¿no?
0: Sí se puede. Por ejemplo, a los 80 años, porque 70 estás relativamente, no digamos joven, pero...
1: No, claro, no en todos los casos al menos, pero si ya más
0: si hablas,
1: viejito, no.
0: Si hablas de vejez, hablemos
1: sí,
0: de 80
1: no.
0: años.
1: Tienes razón.
0: Ya, entonces no te veo yo...
1: Sí me veo medio cascarrabias y temático.
0: Tomando vino y nadando en la playa, ¿no?
1: Sí, tienes razón, eso no, ya no.
0: Tal vez caminando en la playa, sí.
1: Tomando pastillas para la osteoporosis,
0: para la artritis,
1: eso sí.
0: Ahora, claro,
1: pero
0: eso depende de cómo nos cuidemos ahora.
1: Correctísimo.
0: No, el tema de tener independencia física, de inmovilidad. Ay, no me toques ese vals porque toca otra vez, ¿no? Hay que hacer ejercicio.
1: Hay que hacer ejercicio.
0: Y hay que hacerlo ahora.
1: Sí.
0: ¿No? Para poder tener esos niveles de energía, de movilidad, que yo creo que cuando no tenemos eso, cuando no llegamos con todo eso a la vejez, probablemente en parte sea una de las razones por las que de viejitos podemos volvernos cascarrabias.
1: Claro.
0: Como no sé si se dice renegación, no, renegados, un poquito con,
1: sí.
0: Yo con eso, las ejemplo, limitaciones de la edad.
1: Eso he estado viendo últimamente, que conforme pasan los años, sí te vas volviendo muy temático, o se van volviendo muchos, habrá otros que no. Yo creo que sí debe ser un viejito temático, un abuelito temático.
0: Sí.
1: Sí.
0: ¿Por qué lo dices?
1: Porque ya veo que voy tomando temas desde ahora.
0: Tú tienes temas desde siempre.
1: Sí.
0: De lo que me has contado, ¿no?
1: Por eso digo, entonces sí, sí. Además, el otro día mi hija dijo algo en la típica reunión de los sábados en familia. Me dijo, ay,
0: te cayó,
1: te cayó. Sí, ay, y se está haciendo un temático.
0: Compa, y tienes.
1: No. Y se está haciendo un temático. Y cosa que yo así. Y
0: no
1: mi mami.
0: No tienes ni 50, verás.
1: Claro, y mi mami se goza así, mi mami.
0: Ajá.
1: Dice, ah, para que veas, ya tienes una hija que ya. Y está como ustedes a mí, que ya te está criticando.
0: Uh-huh.
1: Claro, porque ves que los hijos empiezan a criticar a los papás, ¿no?
0: Pero te criticó bien pronto.
1: Claro, me dice, uy, ya se está haciendo un temático, dijo ella. Y justo hablábamos de algo así, dice, uy, de viejito ha de ser más temático aún. Entonces yo sí creo que de ser temático.
0: Oye, yo la verdad no sé.
1: No, tú de ley has de ser temático.
0: No me he puesto a pensar, ¿cómo seré yo de viejito?
1: ¿Cómo será la Andrea de viejita?
0: Híjole, no sé. No sé, ¿cómo seré, la verdad? O sea, espero que sí voy a disfrutar de mi espacio, ¿no? Ya de tener mi tiempo, de... Oye, no sé, la verdad, ¿no? Es una buena pregunta. Y está bueno planteársela también,
1: claro,
0: ¿no?
1: Para ver.
0: Pero...
1: cómo uno se proyecta, ¿no?
0: Pero sin duda es el resultado también de cómo has vivido.
1: Pero por supuesto, es parte, ¿no?, de toda la historia, ¿no?
0: Es parte de toda la historia.
1: Por ejemplo, yo...
0: quisiera llegar, eso sí, con mucha paz, ¿sabes?
1: Sería lo importante.
0: Con salud y con paz, o sea, de probablemente sí hacer esas cositas que no hice en la época más productiva, de decir porque no tenía tiempo... porque estaba con...
1: Pero vas a ser así la abuelita que les cocina a sus nietos, que les hace jugar, o no tanto.
0: O sea, sinceramente no me veo tan así.
1: Ya.
0: Porque nunca he sido así, en el sentido, exacto, de nunca fui una persona guagüera, que se dice.
1: Exacto.
0: Ya con tus hijos, o sea...
1: Te toca y no tanto tampoco.
0: Te toca y ya es la naturaleza, ¿no?
1: Ajá.
0: La naturaleza, el instinto materno que aflora. Pero en mi naturaleza no materna no soy una mujer de jugar con niños, de correcto, presta para acá el bebé y no.
1: Exacto.
0: No. Ahora, creo que uno también se descubre en la etapa de ser abuelo. Porque,
1: claro,
0: por ejemplo, es muy común que cosas que nuestros padres no hicieron con nosotros lo hacen con los nietos.
1: Sí, sí. ¿No? Eso es muy,
0: entonces,
1: muy
0: ¿quién quita que... si Dios me da nietos, pues voy a ser, no sé, la mamá que mis hijas quisieron tener, que jugaban hasta el cansancio con las muñecas. No lo sé.
1: Mira, acá nos mandan otro tema. Dice, hola Andrea y Hans, tema. ¿Se arrepienten de haber pedido y recibido el favor de alguien? Tema interesante. O sea, ¿se arrepienten de haber solicitado un favor y haberlo recibido? ¿Por qué te podrías arrepentir? Porque quizá luego vienen y te cobran de una manera que tú dices, o sea, te ves un poco obligado porque ya te hicieron el favor antes.
0: O sea, le encuentro solo esa razón, porque a la final
1: hay un
0: deberías estar más bien en gratitud de que pediste y alguien te ayudó.
1: Claro, hay un ejemplo. Dice, por ejemplo, una vez pedí prestado, dice, un material para un evento de mi trabajo a una vecina.
0: Ya.
1: Gentilmente me prestó. Sin embargo, usé el material hasta medianoche y al día siguiente salí a la madrugada al trabajo. Entonces me llama y me pide que le devuelva. Entonces le indico que había llegado a medianoche y no me pareció prudente molestarlo a esa hora, dice. Ya que le voy a decir y que le voy a decir a mi esposa que le lleve porque está en la casa. Y me dice, usted es un desconsiderado. ¿Cómo cree que le va a decir a su esposa que me devuelva? Ella está con sus hijos. Entonces, siguiente opción, luego de tremendo regaño, entonces voy a pedirle a un primo que vaya a mi casa para que le lleve. Y me responde, me devuelve usted mismo. Entonces me dije... Mire, hoy también llegaré pasada la medianoche, entonces le devuelvo mañana. Y me dice, sí, a las 7 de la mañana, por favor. Puede ser esa, claro, otra razón para arrepentirte de haber pedido y que te hayan hecho el favor, ¿no? Si hay gente así,
0: claro. Sí, pues puede ser ya un tema ahí, un temita.
1: Claro.
0: ¿No? O solo que la vecina sea... ¿Era vecina o vecino?
1: Vecina. Deja ver.
0: Porque podría ser que la vecina sea fan del vecino. ¿Qué dices? Dice, ¿no? Elucubrando.
1: Prestado un material para un evento de mi trabajo, entonces me llama y me pide que me devuelvan a medianoche. Como está larga la historia, no encuentro si es vecina o vecino. Es un desconsiderado. Ni fregando es vecina, dice.
0: Es vecina.
1: Y ni fregando es mi fan.
0: Ah, ya, ni fregando es la
1: fan. Así dice. Okay. Bueno, por acá tenemos otro mensaje. Mientras mi compañera da una recomendación.
0: Así es, les voy a contar.
1: Cuente.
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0: Muy bien.
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0: Yo voy a ir con el doctor
1: vaya,
0: también.
1: Vaya, compañera, vaya. Buenos días, Hans y André. Vivo cerca de la playa en New York y veo muchos adultos mayores surfistas. Mira, ¿por qué no se puede? ¿Eh?
0: ¿Surfistas?
1: Sí, que lo practican todo el año, incluso en invierno. Y le digo a mi esposa que de grande quiero ser como ellos. Y ella se desarma de la risa porque ahora soy muy sedentario. Excelente programa.
0: Es que ese es el asunto. Seguro estos adultos mayores surfistas... fueron surfistas toda su vida.
1: Claro, pues probablemente ellos desde el inicio de los tiempos,
0: claro,
1: desde la época de Don Alfonso, ya fueron.
0: Imagínate
1: surfistas.
0: A los 50 querer aprender a surfear.
1: Sí,
0: yo no sé si te da porque tienes que tener una fuerza enorme en tus piernas para empezar, ¿no?
1: Claro.
0: Tienes que tener un gran físico para ser surfista.
1: Sí.
0: Entonces esas cosas, ¿no? O sea,
1: son cosas que te van limitando.
0: Físicamente, al menos, lo que queramos hacer en la vejez tiene que empezarse desde ahora.
1: Claro, pero al menos en la mente, hoy podemos decir que en la vejez queremos ser surfistas. ¿Ya?
0: No, yo no.
1: Ya, qué caray.
0: Yo no.
1: Muy bien. 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
0: Allá.
1: Dice que él empezó con los adultos mayores porque él previamente había trabajado en otra empresa de estas de viajes y que los adultos mayores de Ecuador eran como que un segmento rechazado.
0: ¿Cómo? ¿Por qué?
1: Porque en teoría eran muy complicados, que no sabían usar tecnología o que dañaban algo y que una institución en la que laboraba alguna vez como que decía no son los mejores clientes para el segmento de turismo. Y él dijo, no, yo voy a apuntarle también a ese segmento o principalmente a ese segmento y que hoy se ha convertido en parte de su modo de vida y dice que disfruta mucho porque los abuelitos y las abuelitas, o sea, confían tanto en él que hasta le dicen, oiga, ¿me compro esto sí o no? O sea, llegan a un punto así que me pareció una historia súper interesante. 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
0: No sé por qué me imaginé a Hans hablando con el señor de Senderos Andinos a los 80 y decirle.
1: Yo también.
0: ¿Y ahora qué pantalón lleva el viaje? ¿Cómo
1: yo
0: se llama?
1: Yo también me imaginé. En el Gran Cañón.
0: Y que diga, ay, sí, este segmento, ¿no? Sí, son complicados, pero ya.
1: No, no, él dice que más bien para él ha sido y que él
0: le gusta.
1: Maneja muy bien, sí.
0: Pero mira, a ver, le gusta tratar con adultos mayores.
1: Le gusta tratar, por eso está tratando con. Con algunos adultos
0: con mayores. Adultos, pero me imaginé a Hans así.
1: Yo de viejito, seguro
0: ya
1: que
0: de adulto mayor, haciéndole todas las preguntas para irse de
1: preguntar,
0: viaje.
1: Sí, de preguntar, ¿para qué?
0: Muy bien, Luis. Eso, por ejemplo, es una de las cosas que sí me veo haciendo en mi vejez.
1: Ya, viajando. Lindo, ¿no?
0: Viajando. Pero claro, para eso tengo que estar con mi físico bien puesto.
1: Por favor,
0: o con una buena salud.
1: Por favor, compañera.
0: Pero sí, quisiera viajar todo lo que no viajé, quedarme los días que no me pude quedar, visitar a las amigas que viven en otras partes. Eso me encantaría hacer.
1: Muy bien.
0: Sí. 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
1: ¿Tenemos un audio?
2: ¿Qué tal, chicos? ¿Cómo están? Buenos días. Saludos desde Guayaquil. Lo que Han está contando de la señora, que le devuelva el tema. La señora quería verlos a él.
0: Yo también dije.
2: Ni a la esposa, ni al del señor, ni al primo de él. Está clarito.
0: Yo
2: ella
0: también
2: por algo quería que vaya a devolverlos.
0: Yo digo lo mismo.
1: Claro.
0: Obviamente no le va a demostrar.
1: Puede ser, puede ser.
0: Yo digo lo mismo. Era fan.
1: Era fan, parece.
0: Y estaba ansiosa de verle, que por eso dijo.
1: Usted.
0: O sea, ella amaneció.
1: Y a las 7 de la mañana.
0: Ella amaneció con la idea de verlo.
1: Así,
0: total,
1: claro.
0: Total, él no llegó nunca, pues.
1: Así como la señorita Clotilde por verle a don Ramón así.
0: Imagínate que no le moleste a su esposa. Ella está con sus hijos. Ay, claro. Qué considerada.
1: Oye, yo creo que
0: nadie
1: sí.
0: Nadie piensa en eso.
1: Amigo, date cuenta.
0: Date cuenta, amigo.
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0: Yo me imagino que la vecina está siempre así detrás de la ventana viéndole,
1: así, viéndole al vecino.
0: Al vecino
1: así, tal.
0: Y total, el vecino llega a pedirle un favor.
1: Y la vecina se emociona.
0: La emoción.
1: Y total, el vecino no le trae a la... Ella quería ser la primera que lo vea por poco cuando vuelve.
0: Claro.
1: Y el vecino no. Mal hecho, vecino, mal hecho.
0: Pilas de ahí. Bueno, ¿qué más? ¿Qué más tenemos para contarles? 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
0: La La Georgina.
1: ¿Quiere ser la Georgina?
0: La Georgina del Mundial.
1: A mí me gusta más la esposa de Messi que Georgina, pero las dos son muy, muy agraciadas, la verdad.
0: Pasa que vi ayer un video que ha hecho Georgina.
1: Sí.
0: Claro, con...
1: con Cristiano.
0: O sea, es un video en el que ella está muy en su estilo.
1: Ya.
0: Con sus,
1: muy glamurosa, sí.
0: Con sus estiletos de 20 centímetros, sus tacones.
1: Ah, caramba.
0: Y patea una pelota.
1: Ah, no me digas.
0: Sí. Y hay un trend.
1: ¿Sí?
0: Hay un trend que ella, no sé si es que lo hace ella.
1: Lo genera.
0: No sé si lo genera ella, pero ella lo comparte en sus historias. Yo la sigo a Georgina, tengo que decirlo. Y el trend dice algo como, por si no te has dado cuenta, ¿a quién voy a apoyar en el Mundial?
1: Okay.
0: Y aparecen puras imágenes de Georgina.
1: Ya.
0: Es una chica
1: claro,
0: sale
1: claro.
0: Diciendo, por si no te has dado cuenta,
1: ¿a quién voy a apoyar
0: en el Mundial? Y luego aparecen muchas imágenes de Georgina.
1: Okay.
0: Imagínate.
1: Mira, muy
0: ella,
1: bien.
0: Siempre, ellos son muy estratégicos, ¿no?
1: Sí, sí, la verdad.
0: Y ella
1: sí.
0: Se está adelantando a la jugada y está también volcando la atención también.
1: Claro, desde su lado y
0: desde su lado
1: a Cristiano.
0: Obviamente tiene uno de los esposos futbolistas más famosos del mundo. Y entonces, por eso pensaba en que el tema de la cinturita en el Mundial también puede ser desde del otro lado, ¿no? Las esposas de los futbolistas.
1: Pero claro, sí, de hecho
0: que
1: acá...
0: muchas son bellas, glamorosas, cueras.
1: Acá el mensaje va para ustedes, esposas de los cuasi futbolistas, cuasi retirados, cuasi lesionados, de acá de los cafeteros.
0: Exacto.
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0: Al menos un botoxillo, ya.
1: Eso, en el Hospital San Juan de Dios.
0: Sí, sí, sí. Bueno, así. Por ejemplo, todo esos lados, ¿verdad, compañero? Que usted nos tiene que...
1: Sí, nos sí, tiene sí. Ya estoy armando mi...
0: Tiene que hablarnos de los looks del
1: Tengo
0: Mundial
1: mi cronograma
0: también.
1: Ya. Tengo mi cronograma de acciones. ¿Dónde voy a estar? Voy a estar en un fanfest. Voy a estar en el museo en Nueva York. Ya hice la reserva de la entrada. No me la confirman aún, pero ya la hice.
0: ¿Qué entrada?
1: Para el museo de la FIFA.
0: Ah, ¿hay museo?
1: Sí, hay un museo de la
0: o
1: FIFA.
0: ¿O lo montan por...?
1: Lo montan por el Mundial. Pero será en el Rockefeller Center.
0: Ah, qué chévere.
1: Sí, ya hice mi reserva. No me confirman que me la han dado, pero bueno.
0: Uy,
1: estoy
0: ves,
1: a la
0: que
1: espera.
0: Debe haber fila. Fila virtual para eso.
1: Vi que tienes una fila y que tu periodo, eso es lo que no entiendo, será de 15 minutos nada más.
0: Para recorrer. Oh.
1: Eso es lo que no entendí muy bien.
0: Es que debe haber un circuito.
1: Debes ver algo así.
0: Y ese circuito debe durar
1: claro.
0: Eso.
1: Y como es tanta gente, probablemente tiene que ser como que si ta, miren.
0: Esta FIFA factura por todo lado, ¿no?
1: No tienes idea.
0: Qué loco. Es que claro, tienen en sus manos a la pasión
1: obvio.
0: Más numerosa del mundo.
1: Pura decisión emocional será la.
0: Sí, absoluta.
1: La del Mundial.
0: Absolutamente.
1: Pero bueno.
0: Sí, muy bien. Bueno, estamos con todo y ahora vamos a las noticias, ya 7:08, compañero.
1: Sí, vamos.
0: Vamos.

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1: Vamos a revisar noticias a esta hora, jueves 4 de junio, diario El Mercurio. Caso Progen, audios ponen en aprietos a Manzano y a Jácome. Profesores que participen en actividades los sábados accederán a días de descanso compensatorio, dice el ministerio. Jueza del Tribunal Contencioso Electoral deja sin efecto la cancelación de Unidad Popular. Caso Progen genera enfrentamientos verbales en la Asamblea Nacional. ¿Qué hacer en Cuenca el 4 y 5 de junio? Cuenca ofrece una variada agenda cultural los días 4 y 5 de junio con actividades que incluyen tradiciones religiosas y artísticas. Hoy arranca el Corpus Christi en la ciudad. Scary Movie 6 se estrena hoy en Cuenca. Unidad Educativa Técnico Salesiano inaugura sexta Bienal Intercolegial de Ecología, titulada Esta Casa es Mía. Por otra parte, también les contamos que Ecuador llega al Mundial 2026 con una de las selecciones más jóvenes. Ecuador volverá a escribir una historia, una página histórica en el fútbol mundial cuando dispute su quinto Mundial. La tricolor debutará el próximo 14 de junio a las 18 horas y lo hará con una de las plantillas más jóvenes de su historia. Balance positivo para los azuayos en el Iberoamericano de marcha. Gualaceo Sporting Club derrota a Mushukruna y avanza en la Copa Ecuador. Hinchas de Ecuador vivirán banderazos en Filadelfia, Kansas y New York. Esto es lo más destacado con el Mercurio para hoy.
2: Muy bien, ahora vamos con la información que Diario El Universo publica en su portal web el día de hoy. Estos son los temas. Fiscalía pide prisión preventiva para el alcalde de Esmeraldas por presunto caso de lavado de activos. La diligencia judicial se instaló la noche de este miércoles tras la detención de ocho personas en un caso investigado por presunto lavado de activos. Daniel Noboa incorpora herramientas digitales para reforzar los controles tributarios. También les damos a conocer que con un aplicativo de alerta y otros programas se busca apoyar a la seguridad y convivencia ciudadana en Durán. Ecuador tiene hasta el 1.5% de probabilidades de ser campeón del mundo en el 2026 según un análisis matemático que se realiza. A pocos días de las elecciones primarias, los partidos políticos muestran sus cuadros para Pichincha, Quito y Azuay. El CNE aprobó el Plan General de Auditorías para las elecciones seccionales. Operaciones de Fuerzas Armadas del Ecuador golpean el crimen organizado con 12 mil millones de dólares de afectación en lo que va del año 2026. Familiares aseguran que los cuerpos hallados en Wuhan corresponden a los 8 desaparecidos. También les damos a conocer cómo funciona la presunta red investigada que vincula al alcalde de Esmeraldas. Esto en un artículo del Universo. Policía y el Ministerio del Interior apelarán la sentencia contra dos sargentos por presunta extralimitación en un acto de servicio. Pronóstico del clima para este jueves 4 de junio anticipa lluvias en Amazonía y tormentas aisladas en la costa. El 96% de los ecuatorianos extendería su estadía en el Mundial 2026 si Ecuador avanza de ronda, según un estudio. Yo también, ya les contaré.

0: Minuto Mundial. Francia llega nuevamente a este Mundial 2026 como una de las principales candidatas. Con Didier Deschamps al mando y Kylian Mbappé como principal figura, los galos buscarán su tercera final consecutiva, algo que solo ha estado al alcance de Brasil y Alemania.
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8: Ejecución empresarial, cultura de excusas versus cultura de resultados. En muchas organizaciones se ha normalizado la cultura de excusas. Siempre hay una razón para no cumplir: falta de tiempo, recursos o cambios externos. Aunque algunas justificaciones sean válidas, no puede convertirse en la norma. La cultura de resultados pone el foco en resolver, no en explicar. Eso no significa ignorar problemas, sino enfrentarlos con responsabilidad. El líder tiene un rol clave en esto. Lo que tolera se repite. Si acepta excusas, las tendrá constantemente. Si exige resultados, el comportamiento cambiará. La ejecución depende en gran parte de la cultura que el líder construye y refuerza.
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0: Ok, y ese impulso está aquí presente esta mañana. Claro que sí, tu impulso ideal, café activo. ¿Cómo vamos, cafeteros? Buenos días.
1: Cuéntenos cómo se sienten, cómo están. Tenemos algunos mensajitos y pregunta para las camisetas.
0: Para las camisetas, ok.
1: Hoy tenemos inscripción de camisetas. Dice, buenos días, amigos cafeteros. Resulta que el único que no se dio cuenta de la mala intención de la vecina fue el principal involucrado. Pero, tal parece, ¿no? Todos así, todos los cafeteros, la vecina quiere contigo, claro, no te hagas.
0: Claro, claro, pero ¿sabes qué? ¡Qué bueno! ¡Qué bueno!
1: ¡Qué bueno que la vecina quiera contigo!
0: ¡No! ¡Qué bueno! Eso, ¡no! Que habla bien de él, así con esa dosis de... No malicia.
1: Claro.
0: Hasta de ingenuidad. Bueno, está bien.
1: Sí, qué bueno que la vecina quiera contigo. Está bien. Acá otro más dice.
0: Con envidia.
1: Acá otro más dice. Tal vez la vecina le quería cobrar el favor y él manda a la esposa. Por supuesto, se va a enojar, pues, dice. Claro, la
0: claro,
1: vecina le quería.
0: A ver, súper considerada la vecina.
1: A ver, vecino.
0: Deja a la esposa y está criando niños.
1: Claro, a ver, vecino, necesito que me ayude acá con. Con... No, mejor no digo nada.
0: Cállate, cállate.
1: Acá tengo unos problemas con el lavaplatos acá, vecino. Venga,
0: y a las 7 de la mañana.
1: Claro, claro. Bebiendo.
0: Sí.
1: Otro mensaje dice, estimados amigos.
0: Oye,
1: Hans y Andreita.
0: Antes de pasar de tema, pero ya devolvió.
1: No, pues creo que no.
0: Todavía no devuelve.
1: Creo que no devuelve todavía.
0: No, es que esto tiene que. Esta historia continuará.
1: Total, llega. Y la vecina con una botella de vino, así. Gracias, vecino. Venga, tomemos un vinito.
0: Encima resentida, sí.
1: Tomemos un vinito. Mire.
0: Y se va tan rápido. Encima que viene después de 2 días.
1: Claro.
0: Se va tan rápido.
1: Que ya se va, vecino. Venga, pase.
0: No, va a estar brava.
1: Así como doña Florinda. ¿Desea pasar a tomar una tacita de café?
0: No, pero ella va a estar molesta.
1: Va a estar molesta.
0: Pero así entre a regañadientes le va a decir, ya, ¿quiere un café?
1: Claro, quiere un café. Molesta, pero sexy,
0: o sea,
1: va a estar.
0: Date cuenta que ella... No quiere que tú
1: así,
0: te des cuenta.
1: Ay, vecino, llega hasta ahora. Justo me estaba duchando. Justo me estaba bañando, vecino. Usted también, que viene esta hora. Ya. Pase, pase. Siéntese ahí. Sírvase un cafecito. Sírvase un vinito mientras me voy a cambiar. Así la vecina. Dice, estimados amigos Hans y Andreita, no sé si ustedes ahora que hablan de fútbol han visto un video, dice, un video cortito que sale en YouTube, donde Ronaldo Nazario, el fenómeno, el mejor, dice, el mejor 9 del mundo, comentando, dice, el mejor 9 del mundo, coméntalo, comenta, debería ser aquí, que un día el presidente del Real Madrid le dice, oye, ¿por qué no te quedas en casa? Mira, es mejor lo que hace Figo, lo que hace Figo y Ronaldo Nazario, el fenómeno, le dice...
0: ¿Cómo yo es mejor me que hace Figo?
1: Que Figo se quedaba en casa. Lo que pasa es que a Ronaldo tenía reputación de muy farrero. Entonces el presidente del Madrid le dice, oye, ¿por qué no te quedas en tu casa? Porque claro, es mejor lo que hace Figo. Y Ronaldo Nazario, el fenómeno, le dice,
0: híjole,
1: yo me quedara en la casa si tuviera la mujer que tiene Figo. Y dice que esto después le comentó igual a Figo y a la esposa, hablando del mundial. O sea que él le ha dicho, oye, yo si tuviera la esposa de Figo, yo me quedara en casa.
0: Ah, ya.
1: Pero Ronaldo en esa época, pues,
0: era
1: no.
0: Soltero.
1: Sí, he visto ese clip de una entrevista.
0: No. Es figura, ¿no?
1: Es un fenómeno.
0: Es figura, sí. Ronaldo también.
1: Buenos días, cafeteros. Yo siempre he llevado una vida sana.
0: ¿Ya?
1: Deportista quiero ser de abuelito, dice.
0: Ok.
1: Para sacar a comer y llevar de viaje también a la familia, ser independiente y no preocupar a nadie alrededor.
0: Okay.
1: Eso creo que es importante tratar,
0: sí,
1: de no preocupar.
0: Sí, totalmente.
1: Pero
0: eso te digo, la independencia en la vejez,
1: sí,
0: tiene que ver con el físico, pues, ¿no? También. Entonces, esos cuidados tienen que empezar antes.
1: Exacto.
0: Así que haremos caso.
1: Ja, ja, ja, dice, por favor, vecino, ¿me puede ayudar? No, iba a decir yo lo mismo. Hay una frase que es medio cliché, pero tiene un doble sentido. ¿Qué? No la voy a decir.
0: No.
1: O sea, no utiliza malas palabras.
0: ¿Qué hora es? 7 y 27.
1: Sí, no utiliza ninguna mala palabra. Es un símil nada más.
0: Ya.
1: Pero dice, ja, ja, ja, por favor, vecino, ¿me puede ayudar? No, mejor no lo digo.
0: No, mejor no lo digo. Me da miedo. Mejor no lo digo.
1: No, pero no lo voy a decir. Ya.
0: Oye,
1: porque las mentes cochambrosas de ustedes, cafeteros, pueden hacer que ese comentario
0: vaya
1: a otro
0: en
1: nivel.
0: En este programa tenemos cada vecina.
1: Cada vecina.
0: Acuérdate, no sé si tienes chance incluso de ir a conocer a la vecina del árbol.
1: Pero te acuerdas que dijo que ya se ha ido, pues, la
0: que
1: vecina.
0: Que ya se ha ido.
1: Ya se ha ido. Y además tú, seguramente, pobre vecina, ya estén en más allá con lo que tú le... con ese veredicto, claro, que tú le diste. Pobre vecina. Buenos días.
0: Oye, ¿qué edad tendrá esta vecina otra?
1: La
0: de este, de este caso.
1: Amigo, cuéntanos, ¿qué edad tiene tu vecina, la que te hizo el favor?
0: Es como para contextualizar, claro, también.
1: A la que te hizo el favor y a la que tú no quieres hacerle, ayudarle a hacerle el favor.
0: Además, le ha preocupado que expuso el caso en el programa.
1: Expuso.
0: Nosotros necesitamos saber el final de esta historia.
1: Yo creo que el cafetero, si está con la esposa al lado de este rato, debe estar arrepintiéndose.
0: De
1: así. Y la esposa, te dije que ella andaba atrás tuyo. La esposa así, ves, ¿te das cuenta?
0: Yo quiero hasta foto de eso.
1: Todos se dan cuenta, menos tú. Así.
0: Sí. Hecho el que no te das cuenta.
1: Buenos días, recién me conecto. ¿Cuál es la historia de la vecina de la que hablan?
0: No, pues. Hoy tenemos nueva historia de vecina.
1: Sí. Un cafetero nos cuenta que él necesitaba algo.
0: Primero planteó una pregunta.
1: Sí. ¿Qué harían ustedes? ¿Se arrepentirían de pedir un favor y que se lo hagan? O sea, que te hagan el favor a ti. Nos decía él.
0: Claro.
1: Y el favor fue que él pidió algo a una vecina. La vecina le prestó, le ayudó, no sé de qué
0: algo
1: manera.
0: Algo para su trabajo.
1: Algo para su trabajo. Y él tenía que devolverle. El tema es que él llega a medianoche y no le devuelve esa noche. Y sale temprano en la mañana al día siguiente. Y la vecina le escribe a decir, oiga, que ¿por qué no me viene a devolver? Y él le dice, lo que pasa es que llegué tarde y salgo temprano, no quería molestarle, pero voy a decirle a mi esposa que le devuelva. Y la vecina le dice, no, usted pidió. ¿Cómo le va a decir a su esposa? Ella está con sus hijos.
0: Exacto.
1: Usted pidió.
0: Después le dice al primo.
1: Al primo.
0: Le
1: voy a mandar a mi primo.
0: Y le dice que no.
1: No, usted tiene que venir. Le espero mañana a las 7 de la mañana.
0: Sí.
1: Esa es la historia. Y todos los cafeteros, mal pensados como son, dicen que la vecina quiere con el señor.
0: Claro, pero él no pensó eso.
1: Él no pensó eso.
0: ¿No?
1: Él, una persona pura, de buenos pensamientos, dice no.
0: Y nosotros de entrada lo pensamos.
1: Sí.
0: Dijimos, no, pues, o sea, ¿cómo es eso?
1: Nosotros sí.
0: Él quiere con el vecino. La vecina quiere con el vecino.
1: La vecina quiere con el...
0: ¿Qué edad tiene?
1: Ahí se aplica.
0: ¿Qué edad tiene la vecina?
1: Búscate una canción que se llama La Vecinita. Ahí se aplica.
0: Sí, pero no. No es radial esa canción ahorita.
1: Pero ustedes entienden. Bueno, vamos a la pregunta ya de la...
0: ¿Y así con las vecinas en Café Activo?
1: Sí.
0: Bueno.
1: Podríamos quedarnos hablando de las vecindades.
0: De las vecindades.
1: Pero creo que vamos con la pregunta por las camisetas del niño Moy.
0: Ya.
1: Y William Pachito. Okay. ¿Sí? Originales, firmadas, autografiadas para ustedes.
0: Uh-huh.
1: Así es que para que se anoten el día de hoy, díganos cuál fue el mejor gol de su vida, en sentido figurado.
0: Ya.
1: No me van a decir, el día que... Bueno, si es que fue el mejor gol. Yo sí tengo gol, un gol en final.
0: No.
1: Podría narrarlo.
0: ¿En serio?
1: Pero sí.
0: ¿Qué hizo usted?
1: ¿Qué hice yo? El gol de la final, el gol de campeonato.
0: Hace 20 años.
1: Yo hice hace... Ya van a ser...
0: 19.
1: Oye, ya van a ser más de 10. Ya van a ser más de 10 años.
0: Cuando no se lesionaba.
1: Cuando no me lesionaba tanto.
0: Ya.
1: Pero sí tengo un gol real. Pero en cambio una mujer podrá decir, oye, el gol de mi vida fue este. Fue casarme, fue divorciarme, fue conocer al vecino, fue... No sé. ¿Cuál crees tú que ha sido el gol / mayor logro de tu vida? Algo que te sientas orgulloso y que digas, ese fue el mejor gol de mi carrera.
0: Ya.
1: ¿Cuál fue el mejor gol de tu carrera hasta ahora? Nombre, apellido y número de teléfono, por favor.
0: Y participan por las camisetas.
1: Bien.
0: ¿Estamos? Recuerden que el sorteo es el 10 de junio.
1: El 10.
0: Así que queda poco tiempo.
1: Acá, por ejemplo, dice, buenos días, chicos. Chuta, peligrosos son ustedes con las vecinas.
0: ¿Nosotros?
1: Nosotros no, los cafeteros.
0: Nosotros solo aquí somos puente de información.
1: Cuidado con cafetear a esta vecina también, Andreita.
0: No, pero dice, por eso quiero saber qué edad tiene.
1: Sí. Para ver si le cafeteo o no.
0: Exacto.
1: A ver si está cerca de cafetearle.
0: Oye, pero no, ya se fue, ¿no? El cafetero.
1: Sí,
0: no,
1: porque no ha contestado,
0: más.
1: No ha escrito más. Ahora ya la vecina no vive. Se mudó ya. Este es nuestro amigo de...
0: Sí,
1: creo que
0: sí,
1: de Estados
0: él
1: Unidos.
0: Dijo que se había mudado.
1: Se había mudado.
0: No la vas a conocer, Hans.
1: No, qué pena. Buenos días. El mejor gol de mi vida fue el nacimiento de mi hijo Pascal.
0: Ya.
1: Chéverísimo.
0: Ok.
1: Sí. Está bien. Cuando nacieron mis hijos. Bueno, omitamos el de los hijos, creo que es de todos, ¿no?
0: Sí, porque yo iba a decir lo mismo, entonces digo
1: sí,
0: no.
1: Sí, seamos un poquito más creativos. Busquemos algo más.
0: Ya, ok. ¿Ya?
1: Dice, el mejor gol fue conocer a la mujer con la que estoy casado ya casi 15 años. A ver. Y me dio dos nenas hermosas. Ok.
0: Muy bien, qué lindo.
1: Dice, buenos días, amigos. Yo creo que mi mejor gol fue decirle no a la vecina. Ah. No, tú no eres el mismo.
0: Pero es pero otro, él, ¿no?
1: Claro, también. Oye, las vecinas. Oigan, ¿en qué condominio viven?
0: Qué complicadas las vecinas.
1: Qué complicadas son las vecinas.
0: Sí.
1: A ver acá. Dice, el nacimiento de mi hija Valentina después de tanto luchar en UCI, hospitalizada por 2 meses. Bueno, aquí se aplica un poco más.
0: Sí, sí.
1: Dice, mucho. Estoy escuchando la radio mientras voy al trabajo. Gracias
0: por hacerlo. No olviden dejar su nombre y sus dos apellidos.
1: Por favor. Acá dice, buenos días, cafeteros. Mi mejor gol fue separarme de mi ex.
0: Okay.
1: Es tomar decisiones. Ya. Hola, Hansi y Andreita. Hasta ahora, el gol de mi vida ha sido dejar el vicio del alcohol porque estaba hundido. Y ahora, ya con la bendición de Dios, 1 año 5 meses sin tomar y saliendo adelante.
0: ¡Bravo!
1: Ese sí es un gran
0: gol. ¡Qué bien! Ese es un golazo. Muy bien.
1: Ja, ja, ja, ja, dicen. Olis, Andre y Hans.
0: Olis.
1: La vecina lo espera talqueada, dice. Okay.
0: ¡Ay, qué horror!
1: ¡Ay, Dios! Son terribles ustedes. Dice, buenos días, Radioactiva. El mejor gol de mi vida fue encontrar el amor de mi vida el 14 de junio en el trabajo. Y ahora es mi esposo.
0: ¿El 14 de junio?
1: 14 de junio.
0: ¿De mil?
1: De 1900, ¿qué?
0: ¿Qué te importa?
1: Buenos días, André y Hans. El mejor gol de mi vida fue alejarme de las malas amistades. Saludos. Oye, qué bueno. Que hay que tomar esas decisiones, ¿no?
0: No siempre es fácil, no, pero es fácil. Mira, bien, golazo.
1: El mejor gol de mi vida fue uno en el que entré al partido porque el compañero se lesionó.
0: Ya.
1: Cabe mencionar que soy malo. Malo, malo, malo. Y en el último minuto
0: hizo gol.
1: En un despeje, el defensa contrario me da un pelotazo en la cara y entra al arco. Con ese gol ganamos el campeonato de padres de familia. Fui el héroe sin saber ni leer ni escribir en el fútbol.
0: ¡Qué loco!
1: Este sí aplica para el mejor gol
0: el
1: de
0: golazo.
1: Mi vida. ¿Sabes qué? Yo, cuando viví en Loja, también participé en el campeonato de padres de familia del colegio de la escuela de mi hija en esa época.
0: Ah, y pero que, tus hijos sí estudiaron en Loja.
1: Mi hija estudió un periodo.
0: Ya, ok.
1: Mi hija, chiquita.
0: Ya.
1: Y me acabo de acordar que afuera de la escuela de mi hija vendían unas choco bananas buenísimas. Se me vino a la mente.
0: Lapsus.
1: Pero bueno, el tema es que en ese partido yo hice el gol de la final. En el último minuto, literal fue el mejor gol que he hecho, porque fue gol de final, último minuto, quedamos campeones del torneo de padres de familia.
0: Yeah.
1: O sea, en mi caso se aplica así. Hola, chicos, el mejor gol de mi vida fue encontrar el estilo de vida keto. Ah, caramba.
0: Ah, mira.
1: Bueno.
0: Claro, oye, dicen que si hay algo que le cuesta al ser humano es hacer cambios en su vida nutricional.
1: Mucho, dímelo a mí.
0: ¿No?
1: Mucho.
0: Y dicen que cuando tú logras eso, eres capaz de cualquier cosa, porque de verdad es muy difícil. Lo que más le cuesta al ser humano es hacer cambios en su estilo de alimentación.
1: Saludos a Sebas Carrasco, se ríe de que digo choco banana. Sí.
0: ¿Por qué?
1: Yo como dije, choco banana dije, ¿verdad?
0: Sí, no? Dijo choco banana.
1: Sí. No sé, porque suena gracioso, me imagino, pero oye, de verdad que eran muy ricas. Hola, no tiene nada que ver. Hola, cafeteros.
0: Nada que ver.
1: Nada que ver.
0: Disculparán, ¿no? Así sí, es mi compañero.
1: Y me acabo de acordar de otras cosas más. Bueno. Hola, cafeteros.
0: ¿Algo te escribe tu amigo?
1: Sí, yo creo que lo.
0: ¿Algún contexto debe haber
1: yo creo
0: ahí?
1: Que lo están tomando.
0: Qué mal.
1: Raros de esos. Ya me imaginaba que querían ir por ahí.
0: Sí, sí.
1: Dice, hola, cafeteros. El mejor gol de mi vida fue terminar.
0: Tú te mandas al frente solo cada vez.
1: Oye, pero es que yo soy una mente limpia, no como otras personas, ¿no?
0: Ya, bueno.
1: Dice, fue terminar mi etapa de lactancia con mi segundo hijo y salir ilesa. Ya que mi hijo no lloró y entendió que esa etapa terminó. Ah, o sea, cortar la lactancia sin mayor conflicto.
0: Wow. Bueno, qué chévere. Suerte.
1: Buenos días, cafeteros. Mi mejor gol fue invitar a la crush de todo el colegio. Fue una apuesta entre los compañeros y pensé que me diría que no. Al final, anoté y fui con ella al baile de graduación. Mira, es que a veces solo está en atreverse, ¿no?
0: ¡Wow! Eso es un golazo.
1: Es que claro, esa es la típica, la chica más guapa. Yo me acuerdo que había en mi colegio, si había la típica que
0: claro, ¿quién
1: todo
0: se atreve?
1: El mundo se moría por ella.
0: Ya.
1: Y claro, la mayoría no se atreve porque lo ves como inalcanzable. Y él, mi amigo, se atrevió y toma.
0: Mira.
1: Ahí está.
0: La conquistó.
1: Buenos días, cafeteros. El mejor gol de mi vida fue haber tomado la decisión de salir de un trabajo rutinario y apostar por aprender por emprender con mi propio estudio de arquitectura. Ahora, después de 10 años, es la mejor elección que tomé. No ha sido fácil, pero nos ha ido muy bien. Qué chévere.
0: Felicidades, qué chévere.
1: Sí, me alegro.
0: De valientes, ¿no?
1: De valientes, a la final. Totalmente.
0: Sí.
1: Buenos días, mi mejor gol fue de cabecita. ¿Ok? Está bien. No hace falta que digas más.
0: Otro dijo de rostro.
1: El otro fue y le dio la cara, ¿no? Mi mejor gol fue de cabecita. Ahí está. ¿Para qué más detalles? Pondrán nombres, por favor. Hola, chicos. El mejor gol de mi vida fue definitivamente el nacimiento de mis dos hijos después de haberlo intentado tanto. Mira, es que tú, André, que has pasado por eso, sabes que eso sí realmente es el mejor gol.
0: Sí, sí, por eso yo también lo iba a decir, porque hay circunstancias que hacen que sea
1: sea más... Ya de por sí solo el hecho de dar vida es lo más grande, sí. Pero hay circunstancias que hacen que el proceso sea aún
0: sí. No sé si decirlo grande. Meritorio, porque fue un camino largo,
1: claro,
0: ¿no? De paciencia,
1: claro.
0: Y de fe.
1: El mejor gol de mi vida fue obtener mi título, mi nombre, y nos deja su nombre. Compañera, vamos a la pausa.
0: ¿Qué hora
1: vamos
0: es,
1: tarde,
0: compañero?
1: tarde.
0: Yo estoy
1: y tenemos
0: aquí,
1: todavía menciones.
0: Es que yo estoy aquí concentrada anotándolos.
1: Solo leo un mensaje más. Nos escribe Miriam Seas.
0: ¿Qué dice Miriam?
1: Mi roomie de Nueva York. Así es que un abrazo.
0: Ah, la prima.
1: Sí, la prima. Buenos días, primito. Dice, saludos. Mi mejor gol fue cuando... mi mejor gol fue cuando... Llegué a este hermoso país, a Estados Unidos, dice
0: mira,
1: ella.
0: Mira, qué lindo.
1: Qué chévere.
0: ¿Te dice primito?
1: Primito me dice. Yo le iba a decir... No,
0: qué
1: mentira,
0: belleza.
1: Casi hablo...
0: No, me le irás a decir vecina.
1: No, iba a decir... Yo que le iba a decir cuñado al Diego. No, mentira, es mi
0: prima.
1: No, eso es broma.
0: Qué
1: mi prima y su esposo me van a recibir, porque mi prima está casada.
0: Por favor, pero ni llegas.
1: Mi prima está casada.
0: Yo estoy me dejas a mí preocupada.
1: No, un saludo para Miriam Sea. Muchas gracias. Y
0: primita, ya le voy a dar mi teléfono.
1: A la prima le vamos a incluir en el grupo de cafeteros en el Mundial.
0: Y yo le voy a dar mi teléfono, cualquier cosa me avisa.
1: No, yo bien portado.
0: Acá ponemos de regla las cosas.
1: No se muy preocupe. Bien portado yo.
0: Ok, vamos a la pausa. Venimos enseguida con más de café. Sigan inscribiéndose.
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0: ¡Oe, oe! Bueno, aquí estamos listos para despedirnos.
1: Sí, ya casi nos vamos.
0: Ya casi, compañero.
1: No se olviden ustedes.
0: Ok, bueno, pero hay muchos mensajes para compartir, sí. Y recomendaciones que hacerles también.
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1: 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Estoy trabado.
0: ¿Qué pasa, compañero?
1: Trabado.
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1: Buenos días, cafeteros. El gol de mi vida fue asistir a NA, Narcóticos Anónimos, y darme cuenta de qué manera estaba errando con mis seres queridos.
0: Qué belleza.
1: Qué chévere gol. Ellas podían encontrar un camino apropiado.
0: Qué lindo, felicidades.
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1: Hola, Hansi, Andreita, yo me quiero inscribir. Inscríbase. Y que me pongan en el grupo de cafeteros de Radio Activa en el Mundial. Mi mejor gol fue que recién operado de las muelas del juicio tenía una final de fútbol e hice dos goles y ganamos el campeonato.
0: No.
1: Les saludo. Muchas gracias, amigo. Entonces te voy a anotar en el grupo de Café Mundial.
0: Él se va al Mundial.
1: Para ir al Mundial, claro.
0: Vayan sumándose. Oye, ya están algunos, ¿no?
1: Ya tenemos algunitos.
0: Tenemos un buen grupo.
1: Ya tenemos algunitos con los que nos veremos allá.
0: Qué lindo.
1: André va a mandar platita para el café, así es que ustedes tranquilos. Allá Café Activo invita.
0: ¿Qué te pasa?
1: Claro, pues.
0: Usted tiene que más bien traer.
1: Yo ya hago el esfuerzo de ir a trabajar allá todos los días.
0: Yo haré el esfuerzo
1: usted tiene que financiar.
0: De venir a hacer controles mientras usted disfruta del Mundial.
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0: ¿Otro mensajito?
1: Otro mensajito. Saludos, André y Hans. Mi mejor gol fue cambiar de trabajo y ahora seguir luchando porque hubo contragolpe. Ja, ja, ja. O sea, algo en el trabajo por ahí también.
0: Golpe bajo, contragolpe.
1: La está retando.
0: No, probablemente está en una posición mejor que alguien
1: Ah, o sea, y también puede haber.
0: Que trató claro, de.
1: Puede ser, puede
0: no
1: ser.
0: Sé, de hacerle algo, qué sé yo. Sí. Bueno, así es la vida. Ok, ¿qué más? 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
1: Por acá dicen, fui un buen delantero en mi equipo, pero okay, en un partido de fútbol estuve muy mal y me mandaron a la defensa. ¿Y qué creen?
0: Gol.
1: Autogol. Hizo un autogol.
0: Oh, no.
1: Hizo un autogol.
0: Pero en las defensas no hacen gol, ¿no?
1: Sí pueden. En penal, en tiros libres, en corners, de cabeza. Ya. Sí,
0: se puede. Por lo visto, autogol sí puede.
1: Autogol está claro acá, que el amigo es el líder en eso. 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
1: Buenos días, cafeteros. Hasta el momento, el mejor gol que he marcado es comprarme un departamento. ¡Qué chévere!
0: ¡Qué lindo!
1: Es un gran gol.
0: Muy bien.
1: Oye, André, sé que nos vamos, pero no quiero irme sin antes mandarle un saludo
0: a
1: una persona que para mí es un ejemplo, porque eso no le va a gustar que diga, pero hace poco tiempo
0: cuente.
1: Terminó su vida laboral, pero hoy culmina un proceso que yo me siento muy orgulloso. Es mi mami.
0: Ajá.
1: Hoy se gradúa.
0: ¿De qué?
1: Ha hecho un estudio, digamos lo que de tercer nivel, es un estudio, es una tecnología.
0: Wow.
1: Y hoy, bueno, más que graduarse hoy presenta su tesis.
0: No.
1: Entonces, estoy re orgulloso.
0: Yo también estoy orgullosa de tu mami, ¿sabes? ¡Qué lindo!
1: Un abrazo, mi gordita.
0: Le mandamos un abrazo fuerte. Mira qué lindo. Esta semana veníamos hablando un poco de eso, ¿no?
1: Exacto, ¿te acuerdas?
0: De que no es tarde nunca para plantearnos metas, cumplir sueños, y qué lindo. Y nos da un gran ejemplo, además. Así que le mandamos un fuerte abrazo y hará la bailar, ¿ah? Hay que celebrar eso a lo grande.
1: Sin duda, sin duda. Sí. Le mando un abrazo a mi mamita, que quiero que te vaya muy bien hoy.
0: Qué lindo, le va a ir increíble. Gracias
1: y así nos
0: por
1: vamos.
0: Compartirlo. Y nos vamos, sí, ya.
1: Ojalá y me haya escuchado, sí suele estarme escuchando, ojalá y lo haya hecho. Bueno,
0: si no le cuentas, o alguien le va a contar seguro, ¿no?
1: Sí.
0: Bueno, felicidades a la mami de Hans por este logro lindo, importante, especial en su vida. Y ya nos vamos.
1: Nos vamos, cuídense todos, ya viene Área 88.
0: Les mandamos un abrazo muy fuerte y mañana nos volvemos a encontrar. Chao, chao.
1: Chao.
0: Bye.

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Hola, hola, hola a todos. ¿Cómo están? Alonso, buen día. Saludos, bienvenidos. Arrancamos los deportes, 8 con 10 minutos. Estamos listos en este día jueves, a una semana exacta del arranque del Mundial. Listos para conversar, para compartir aquí en Radioactiva lo mejor del deporte. Bienvenidos.

0: del programa. ¿Cómo están todos? Saludos. Me escucho en el subsuelo, mi querido Alonso. Un abrazo para todos y bienvenidos a compartir la programación en esta jornada. Gracias por estar todos junto a nosotros en esta programación y en este espacio a una semana del Mundial. Estamos ya básicamente a esta altura mundializados y vamos a hablar sobre eso. Vamos a meternos muchísimo en el tema del Mundial. Atentos a los amigos que se van de viaje al Mundial o que estando en los Estados Unidos van a estar en el Mundial. Porque vamos ahí a invitarles a que participen el día de hoy con nosotros y a que nos cuenten sus historias de viaje. Ya lo vamos a ir detallando. Tenemos de entrada participación por las camisetas de Pacho y de Moy, así que estén muy pendientes de ser parte del programa en ese sentido. 0987-1757-88, la vía de comunicación permanente en el programa. Como siempre, recibimos sus mensajes para conversar, para reírnos, para responder preguntas, para leer sus opiniones, etcétera, etcétera. Gracias a Jairo Ramón, que ya empieza a escribir. Este es el programa número uno de YouTube Radioactiva. José Emilio Cuellar, buen día. Manda saludos a Juan Daniel. Ya voy a leer bien. ¿De dónde es Papaya Dada? Preguntan. Es una gran banda argentina, como ahí mismo en el chat de YouTube responde Wilson Valdés. No es argentina. Señor Diego Martínez, buen día, ¿cómo le va?
1: Hola, ¿qué dicen? ¿Qué tal? ¿Cómo están? Saludos. Ya estamos en 4 de junio. Mira cómo va avanzando el tiempo. Estamos a una semana de que arranque la Copa del Mundo y estamos a 10 días de que Ecuador juegue su primer partido en el Mundial. Así que listos, acompañándoles y compartiendo a esta hora ya la programación deportiva. Eso. Básicamente. Eso.
0: Estás como que, no sé. ¿Qué? No sé, te noto así como que corto de palabras.
1: No, o sea, un poquito quizás, no sé. Hay para hablar un montón de cosas.
0: Bueno, bueno. ¿Cómo le va, don Morocco?
2: Hola, ¿cómo están? ¿Qué ha hecho? ¿Cómo están? Buenos días. Bien, todo tranquilo. La verdad, ya hablar de algo que no sea el Mundial es bastante extraño. Cuando nos referimos al fútbol únicamente. Entramos creo que ya en el ambiente 100% mundialista. Y no quiero imaginarme lo que va a ser la próxima semana, pero estamos ya por ahí.
0: Sí, absolutamente mundialista el ambiente. No hay nada que hacer. Saludo con el señor Decker, que asumo que está conectado. ¿Está? Los productores no me dicen nada. ¡Hola! ¿Cómo le va, don
1: Payasín?
0: Sebastián Alberto, buen día.
3: Hola, Andrés, ¿cómo estás? ¿Cómo te va? Un fuerte abrazo para todos. ¡Basta, Joan! ¡Basta! No entiendo cómo me llega por otros lados.
0: Pero es un bailecito.

0: sino ya que venga Alemania, ya que venga Francia en 16avos de final, ahorita, que vengan.
1: No, sí, muy pronto. Muy pronto, no seas así.
0: Que venga el que tenga que venir.
1: No, tampoco. O sea, no te hagas el gallo.
2: Pero vengan de a uno.
1: No te hagas el gallo, sí, aguanta, no, sí. Aguanta.
0: Pero que ratito. Venga.
1: No, Francia.
0: Que venga,
1: Francia,
0: que acá los espero con el bolón para desayunar.
1: Francia en cuartos de final. Francia en cuartos de final, si quieres. Pero no, pues en 16avos. La idea es durar un poquito más en el Mundial.
0: No, que durar van a querer.
1: Ya. No. Silencio. Bueno, por si acaso vamos a recordar una anécdota de programa para que, porque hay, me escriben por acá, y un abrazo a quien me escribe. ¿Hace cuánto habrá sido la anécdota de Papayada de Argentina?
3: 2 años.
1: Un par de años, ¿no?
3: Sí, puede ser.
1: Empezamos con esta canción y, claro, este humilde servidor, ignorantemente, porque era canción nueva a esta hora, no tan conocida como se hizo después, o simplemente no la conocía yo. Dije, qué buena canción, ¿no? De este grupo, creo que es argentino. Y lo dije en serio. Entonces de ahí quedó eso, ¿no? Porque yo sé que son ecuatorianos. Así que esa aclaración nada más. 8:16, la gente sigue escribiendo. Saludos desde Guayaquil, qué fea música. A una semana del mundial deberían poner las canciones de los mundiales anteriores.
2: El Waka Waka.
1: No me parece fea música, pero bueno, Alonso puede seguirnos.
0: Ponle el Waka Waka al amigo, loco.
1: Sí, está bien. Ratito, pero deje a Papaya Dada, que me parece muy buena.
3: ¿Sabes cómo pedir canciones? Yo también pido luego.
1: No, porque vas a pedir no viene. No,
3: yo iba a pedir Waving Flag, pero bueno.
1: Ah, bueno, eso sí.
3: O sea, hay que estar juzgando antes.
1: Eso sí. Cálmate, payasito, cálmate.
0: Cálmate, payasito.
1: Saludos, amigos. Hay una nueva canción de la selección de Don Medardo, se llama Grita Fuerte, muy buena. No la he escuchado. Saludos, señores. Esa canción le va a dedicar el señor Muñoz al Beca cuando sea eliminado en 16avos por Senegal. Este será un mensaje sin leer. No, lo hemos leído, amigo. Ojalá que nadie tenga que dedicar nada a nadie, hijo, para eliminarse.
2: Anula mufa.
1: No, tú también vas a entrar con eso. Camille, eso de la mufa, los argentinos. Para los argentinos, está bien. Pero los chilenos no. Los argentinos, no, nada que ver.
2: ¿Los chilenos no tienen mufas?
1: No.
0: No, los chilenos. ¿Qué tienen? ¿Cómo se dice mala suerte en chileno? En Chile.
1: Mala cueva.
0: En Chile, mira.
1: Bueno, no preguntes cuál es el contexto. Déjalo ahí.
0: No puedo preguntar.
1: Así se dice en el vulgo chileno.
3: Bueno, nosotros no vamos a jugar al mundial.
1: Bien, no, Carlos. Bien. No,
2: ay, Dios.
0: Fue la raíz. Estoy hablando de la presa.
3: Como último.
0: No, a mí
2: Carlos habla como chileno y Jean-Paul habla como paraguayo.
0: ¿Por qué como paraguayo?
1: Somos bien sudamericanos en este programa.
2: Jean-Paul habla como paraguayo.
1: Sí, sí, es verdad.
0: ¡Qué rico!
1: A rato se le pone una pepe en la lengua y empieza así a hablar porque dice que eres paraguayo.
2: Exacto.
1: Bueno, ¿qué ibas a decir, Sebas?
0: ¿Por qué?
1: Antes de que Morocco hable como chileno.
0: No, a mí no me gusta cuando es verdad, yo en ese barco sí estoy contigo, Andrés. No me gusta cuando comenzamos a decir, no, porque va el salado de Muñoz. Muñoz es salado, sí, pero para otras cosas. No me gusta cuando, no, porque no hagas tal cosa porque nos trae mala suerte. No te pongas la camiseta. No traigas a tu ñaña. No, lleva a la ñaña por más que sea salada. Ponte la camiseta. No me gustan esas creencias de que tal o cual cosa, persona, motivo, día, trae mala suerte. No me gusta.
1: A ver, pero una cosa es que sea supersticioso. Otra es que empieces con los términos de ese de mufa y que no sé qué, y que la contramufa, y que no, o sea, digamos, eso me parece una costumbre y un término muy argentino.
2: Ya pareces la galla.
1: Bueno, pero ella tiene razones y motivos.
2: ¿Es galla extranjera?
1: Es una
2: galla. ¿O es galla criolla?
1: Es una galla semi-argentina. Claro.
2: Semi-argentina.
1: Amigos, buenos días. Ayer Sebastián Dicker en DirecTV, en De Fútbol Se Habla Así, parecía el colombiano Vargas, hablando de las negativas de la selección. Jaja, saludos. Te mandan ese mensaje, Dicker. ¿Qué dijiste?
0: No, al contrario. Bueno, no fue ayer, fue el martes.
2: Le encanta esa postura.
0: Le encanta esa.
1: ¿Cuál?
0: No, yo lo que decía era que Ecuador va a llegar muy lejos en la Copa del Mundo, que es lo mismo que vengo diciendo aquí. Ecuador va a llegar muy lejos.
1: ¿Qué es muy lejos para ti?
0: Para mí, Ecuador tiene serias posibilidades de llegar a cuartos de final.
2: ¿A cuartos de final?
0: Sí.
2: ¡Upa!
1: Pasa que en cuartos de final te toca o Brasil o
2: Francia. ¿Más o menos en qué fecha serían los cuartos de final?
3: Por Wimbledon, dices.
2: Claro. Hay que priorizar lo que uno ve.
1: Pero puedes volverte, no hay problema.
0: Del 10 al 12, una cosa así.
3: ¿Es verdad que intentaste cambiar tus pasajes por Wimbledon?
2: Estoy en eso.
3: ¿Estás en eso?
2: Estoy en eso, sí.
0: Te vas a perder

0: Ale y toda la otra.
1: Jean Paul no se lo pierde.
0: Jean Paul va a estar con la cobertura.
2: Bueno, prosigue en el desarrollo.
0: Mejor. Pero lo que yo decía es que, a ver, estaba discutiendo con mis compañeros y mis compañeros se basaban en el partido con Arabia Saudita. Y yo les decía, ojo, Ecuador jugó con Arabia Saudita, con el equipo B. Uh-huh. Y Ecuador, ellos defendiendo un poco la nacionalidad del entrenador. Les decía, ojo, que el equipo cuando mejor jugó, que fue en los amistosos de marzo, fue cuando jugó algo diferente de lo que ha querido el entrenador durante todo el ciclo. Y creo que eso es una realidad, ¿no? Creo que eso es una certeza. Ecuador, cuando jugó algo diferente, que fue contra Marruecos y contra Países Bajos, creció tres escalones en su nivel. Tres escalones.
2: ¿No? Uh-huh.
0: Uh-huh. Claro. No me hagas acordar lo que dijiste el otro día. Creció tres escalones en su rendimiento. Pero cuando Ecuador trató de hacer a rajatabla lo que quiere Becasese, no le ha salido a Ecuador. Y eso es una realidad.
2: O sea, ya entiendo, estabas optimista por Ecuador, pero estabas contra por Becasese. Un poco lo que ha venido pasando.
0: Yo me mantengo en mi línea.
2: Hagamos la invitación a la gente para el sorteo de
1: las camisetas. Nos piden un saludito de cumpleaños.
2: Enseguida seguimos con las variedades.
1: Como usted ordene.
2: Hay mensajes de YouTube, mensajes de texto. A ver, que la gente participe de la siguiente forma hoy por las camisetas. Estamos regalando, para quienes no saben, las camisetas de William Pacho y de Moisés Caicedo. Las titulares, las originales, las autografiadas de ambos, tanto del París Saint-Germain como del Chelsea, van a participar hoy a través de Facebook. Tienen que ir al Facebook de Radioactiva. Está posteado hace un ratito el arte del concurso. Y
1: en Facebook, ok.
2: Y tienen que responder ese arte, mientras Decker come, ese arte, tienen que responderlo y tienen que poner sus nombres completos y tienen que hacer una elección medio antipática, pero que al final es lo que toca. Elijan entre Pacho o Moy quién es su jugador favorito.
3: Uy.
2: ¿Quién es el jugador favorito de la persona que participa? Nombre completo y listo. Vamos a darles hoy todo el programa para que puedan inscribirse hasta las 10 de la mañana y luego transcribimos obviamente todas las participaciones. Igual si pueden compartan el arte, compartan el posteo y siempre, por supuesto, si no lo han hecho, denos like en nuestra página de Facebook Radioactiva Ecuador, nos encuentran. Así pueden participar el día de hoy respondiendo a ese último posteo donde está el arte de la promoción y nos dicen qué jugador. Luego leemos también para saber qué piensa la gente. En este caso, si su jugador favorito es Moy Caicedo o William Pacho. Seguimos con las variedades. 8:23.
0: ¿Cuál es el tuyo?
1: Arturo Vidal.
2: Yo creo que es difícil no decir Moisés Caicedo por lo que ha sido y lo que ha significado, pero William Pacho ha recortado la brecha. Muchísimo. Por varias cosas. Ha sido menos mediático Pacho. Por ejemplo, esta iniciativa de Pacho de crear un chocolate 100%, porque entiendo que es así, 100% benéfica. La historia es espectacular. Aparte, bicampeón de Champions y más. Creo que Pacho se está metiendo un poquito más en el corazón de la gente. Así que yo respondería Moisés.
1: Moisés, tu favor. Y en serio, en Chile, ¿cuál es tu jugador favorito?
2: Ninguno en particular.
1: ¿No, ninguno?
2: No, ninguno.
1: No te cambia ninguno. El día.
0: Saludos
2: los cumpleaños, ¿qué le parece?
0: Sí, Jean Paul, que su favorito de Chile es Pulgar y los otros cuatro.
1: A ver, nos pedían a través de YouTube un saludo para José Emilio Cuello, que cumple años hoy, así que a José Emilio le mandamos un saludo, un fuerte abrazo, que sea un muy lindo día de cumpleaños.
2: Ah, muy bien, nos pidieron el mensaje unas 20 veces.
1: Sí.
2: Era difícil no leerlo.
1: Por eso yo te digo, dale con el cumpleaños.
2: Bien, escribiendo. Fuerte abrazo para José Emilio, que tenga un gran cumpleaños. Si ven que mucha gente cumple en junio.
1: Ya vamos a empezar.
3: Ya pidió a gente que mande saludos de cumpleaños por YouTube.
1: Podemos contactar a alguien del registro civil a ver si le preguntamos y nos dé un dato de esos.
0: Qué buena.
1: Claro.
2: Pero ya les respondió pues ayer la inteligencia artificial, ustedes ya dijeron.
1: Pero,
2: que ya.
1: Pero tú no le crees mucho a la inteligencia artificial.
2: O sea, le creo lo suficiente.
3: No le crees a la data.
0: Registro civil no le vas a creer. Si el registro civil te dice que eres chileno, eres chileno. O sea, es así.
2: Eso sí le creo.
0: Oye, ¿pueden decirle a Joan que me deje desayunar en paz, porfa?
2: No, eso.
1: Pónchalo todo el tiempo.
2: Exactamente, coincido plenamente. ¿Vieron ese meme? Y si no lo vieron, se los leo, digamos. Es la foto de un anuncio en un lugar grande, ¿no? Fuera de un local que dice: se busca carnicero, preferentemente chileno o boliviano, para que no se entretenga con el mundial. Podría ser peruano también.
1: Podría.
2: Así que este es un meme bastante llamativo. No sé qué hace Coco de Oro en nuestro YouTube. Saludos a Coco de Oro. Ayer lo pude saludar a los tiempos. Tenía miedo porque no lo había visto 4 o 5 días. No sabía qué era de su vida, si existía, si dejó de existir. Así que, bueno, en ese sentido está marcado el tema.
1: ¿A qué hora vamos a hablar del tenis?
2: No lo sé, más adelantito.
1: ¿No vamos a hablar hoy del tenis?
2: No lo sé, más adelantito. No es algo que sea tan relevante por ahora. Amigos del 88, mientras ustedes están emocionados por el viaje, se han puesto a pensar cómo estará el Taita y la preocupación por el consumo de la corporativa. Por la cerveza que consumirá el señor Martínez. Sí, yo creo que hay muchas razones.
1: Me dijeron
2: razones.
1: Que en los supermercados la cerveza no es cara.
2: Así te vi googleando, ¿no? Averiguando cosas de...
1: En los estadios sí. Puede llegar a costar un poco más. De hecho, mucho más. En restaurante y eso sí es un poco más costoso.
0: Aguanta, pero los estadios vas a ir a camellar igual.
2: Sí, pues.
1: No, ¿por qué? Pero hay que hidratarse, Decker.
2: Agüita.
3: El calor, agua, pues. El calor es algo fuerte que hay que cuidar.
1: Por supuesto. O sea,
3: yo por ese lado entiendo, Diego, si tú quieres acudir a la hidratación como...
1: Por supuesto. Multa. Es un asunto de salud.
2: Dicen por acá, Sebas, que tu micrófono está viejo. Saludos, amigos. No había un micrófono más viejo para Decker. Por cierto, escuchen la canción de Show Speed. Sí, ya está medio calvo también ese micrófono.
1: Mándalo a pintar, Decker. Mándalo a pintar.
3: No me parece la gran cosa la canción de Speed.
2: Sí. No, ya la escucharemos en un ratito. Bueno. Recuerden que la participación es por Facebook, no al mensaje. Amigos, apoyen ayudando a anunciar que tengo 2 entradas para Costa de Marfil. Justo me voy a casar ese día y no voy a poder ir. No.
1: ¿Cómo que se va a casar ese día?
2: O sea, pero ni Jero Freixas en sus sketch encontró.
1: ¿Pero dónde están las prioridades de la vida?
3: Pero aparte, ¿cómo fijas la fecha de tu matrimonio teniendo entradas compradas desde hace tanto?
0: Pero en pleno mundial.
1: Claro.
0: Ponte que no haya tenido las entradas compradas. Las fechas del mundial, salvo que seas chileno y sabías que no ibas a ir, pero eres ecuatoriano, loco, sabías que Ecuador iba a jugar el mundial, que había serias posibilidades de que te tocara el mismo día. Ponte que no te tocaba el mismo día, que Ecuador jugaba el día anterior o que jugaba el día después.
1: No, pero tienes que prever, Decker. Ya sabías que el mundial es... ¿En qué año iba a ser el mundial? ¿En qué año? Sí, 2026.
2: Claro. O sea, aparte no.
1: Este rato ya sabemos que el mundial, ¿cuándo es el próximo? 2030. No pongas junio ni julio del 2030, nada. Ni en el 26 menos.
3: Bueno, tienes que planificar tu vida.
2: Oigan,
3: que va cada...
2: El amigo mandó un mensaje pidiendo ayuda. No dijo que lo maten.
0: Estamos tratando de ayudarlo, ñaño. No te cases.
2: Es otra cosa. Avisarán cuando estén por Nueva York para invitarles una hamburguesa, nos dice por acá. La fecha de matrimonio está designada desde hace un año, dice el amigo.
3: Es que por eso, entonces, ¿por qué compró? No.
2: ¿Para qué compró la entrada?
1: Claro. Mal hecho.
3: Es que yo me imagino que primero puso la fecha del matrimonio, erróneamente eligiendo la fecha.
1: Sí.
3: Y luego compró las entradas. Pero si sabías que te casabas, amigo,
1: ¿por qué? Ya, ¿para qué vas por las entradas?
0: Yo creo que el man no le tenía fe.
1: ¿Al matrimonio o
2: a Ecuador? A Ecuador. Bueno, nos dicen por acá en Facebook, no dice cómo participar. No, es que estamos diciendo acá cómo. Nombres completos en el posteo de Facebook y nos dicen qué jugador prefieren, Pacho o Moy. Y esa es la manera, amigo. Buen día, amigos de Area 88. Escribe Miriam Sea. Saludos, Miriam.
1: Miriam, un abrazo.
2: Vaya preparando el Banana Boat para Martínez. La cerveza en el estadio vale 15 y es 2 por persona, dígale a Dieguito.
1: Máximo. Claro, una por tiempo y estoy bien.
2: No, dice 2 por persona, dice vale 15, no sé.
1: O sea, te puedes tomar máximo 2.
2: Ah, puedes comprar máximo 2. Sí. Yo no olvido una historia de un amigo que en un estadio de los Estados Unidos...
0: Oye, deja de poncharme que la gente va a pensar que soy yo.
2: Un amigo, pero ponchalo este rato. Un amigo mientras desayuna. Un amigo en Estados Unidos se robó una cerveza.
3: ¿Se robó una
2: cerveza? Para darle a otro amigo esa cerveza. Y no era una cerveza normal. Yo voy a mostrar acá en YouTube a la gente que tenga un termo. De este tamaño era la cerveza. O sea, la cerveza...
1: ¿Qué? ¿Medio
2: familiar,
1: litro?
2: Más.
1: ¿Litro?
0: Era como de un litro.
2: Un poco más de medio litro debe haber sido fácil.
1: 7.50.
2: Era una mega cerveza. Okay. Y este amigo se robó. En plena Gringolandia. Se metió a un lugar, estaban apiladas las cervezas, agarró la cerveza.
0: Le van a revocar la visa, ¿no?
1: Cuidado, ahora no lo dejan entrar, mira.
2: Claro, sí, por eso mismo no estoy diciendo el nombre. Y guardó ahí en la mochila la cerveza y salió.
1: Di el nombre.
2: Lo malo es que él se roba para darle a ese otro amigo necesitado
0: Estaba con síndrome de abstinencia, Lore.
2: Claro, pero a ese amigo no le gustaba la cerveza, entonces creo que me la terminé tomando yo, o no sé cómo fue.
0: Fuiste cómplice.
1: ¿Quién fue?
2: No, o sea, yo solo vi nada, ¿no? Dije, no seas bestia, te van a botar, te van a deportar.
1: Tengo dos teorías.
0: Te van a deportar.
2: Sí.
1: ¿Quién fue? Cuéntanos.
2: No voy a decir quién.
1: No seas así.
2: Buenos días, amigos. 3 cervezas en el estadio, $60 con tax y sin tip. Bueno, propina por la cerveza también. O sea, sé que en Estados Unidos está muy instaurado el tema de la propina, pero por comprarte una cerveza, no creo. ¿Dónde está el servicio?
1: Aparte, ya te cobran $15 por la biela. ¿Qué vas a entregar ahí una propina más?
2: 60 por 3, dice el amigo, 20. Ay. Buen día, payasos. Para el primo, la cerveza es más barata.
0: Me llegan a pedir propina por entregarme 2 cervezas. Yo sí le digo que viene. 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
4: con música.
0: Exactamente.
2: Exacto. Bueno, buen día, payasos. Para el primo, la cerveza es más barata en los depósitos que hay en todo lado y también es más barata en las farmacias, aunque no lo crean.
1: En las farmacias.
2: Pilas con el dato. Vea eso. Bueno, en las farmacias hay cosas baratas, sanduchitos,
1: pero allá venden cervezas en las farmacias.
2: Así dice el amigo.
3: Es porque es un tema de salud, lo que te digo.
1: Claro, pues.
2: Tienes que decir que tienes unos cálculos que tienes que expulsar.
1: Entonces, claro. Vas, dices, a ver, deme 3 pastillas para los cálculos y una java de beer.
3: Es un tema médico, Diego.
1: Claro.
2: Hola, yo quiero las entradas, denme el contacto del amigo. L, ¿cómo hacemos?
1: Chuta.
2: A ver, acá vamos a
1: tratar. Reenvíale una captura ahí con el número.
2: Vamos en la pausa a hacer, solo voy a dejar acá marcado el mensaje. Buenos días, señores. La cerveza es más barata en las farmacias, mejor que en los supermercados.
1: Mira,
2: otro mensaje. Saludos desde Nueva York.
1: Primera parada en una farmacia, por favor.
2: Amigos, buen día. Que el pana se vaya al mundial y busque otra novia. Saludos, compadres, dice el amigo. Saludos, amigos. Mi jugador favorito es Pacho. Sí, pero eso es en Facebook. La participación no se olvide. El amigo dice que me iba a imaginar que iba a salir sorteado de la FIFA, dice. O sea, él dice, participaré y pum, sale para el partido del día del matrimonio.
1: Dios.
2: Buenos días, amigos. Yo pienso que este mundial.
0: Te ganaste el otro sorteo, loco. ¿Qué vamos a hacer? O sea, te ganaste el que no te tocaba. ¿Qué queremos hacer?
2: Buen día, amigos. Yo pienso que este mundial va a estar relajado. El calor no está nada comparado con lo que era el mundial de clubes. No está tan caliente y ya estamos en junio. ¡Qué buena noticia! Y yo justo iba a plantear eso y dejo planteado para que la gente siga escribiendo y volvemos de la pausa para hablarlo. Primero, los que viven en Estados Unidos, cuéntenos sobre cuestiones de Estados Unidos y cuéntenos sobre cómo van a ser los que van al Mundial. O sea, vivo en tal lado, voy a ir a tal partido, conseguí en tanto la entrada. Cuéntenos detalles de sus historias de la ida al Mundial.
1: Los que están allá y los que están acá.
2: Están aquí o en otro país que no sea Estados Unidos, ¿cómo van a hacer el viaje? ¿Con quién van? ¿Compraron pronto? ¿Compraron en reventa? ¿Cuántos partidos? ¿Está caro? ¿No está caro? ¿Van a hacer hangover en medio del viaje o no? Bueno, sí. Cuenten detalles.
1: Ay, ay, ay.
2: Cuenten detalles. ¿Qué mejor ayuda que decirle que prefiera el partido del Mundial versus el matrimonio? Dice el oyente. Un partido de Ecuador en el Mundial se da cada 4 años y vivirlo en vivo es muy difícil. A la señora la puedes tener todos los días, dice. No entiendo.
1: ¿Cómo?
0: No. O sea,
2: te puedes casar, dice. No sé.
0: Yo tampoco
2: leo lo que dice el amigo, no me ven a mí.
0: Igual, mira, el pana no está casado todavía. Entonces yo me lo plantearía de esta manera.
2: A ver.
0: Me lo plantearía de esta manera.
2: Consejos matrimoniales con Sebastián de Querán desde la pausa.
0: Entiendo que él vive en Estados Unidos, ¿verdad?
2: Sí, Estados Unidos.
1: ¿Cuántos años tienes de casado, Decker?
0: 10, pero no viene al caso.
2: Bueno.
0: No es mi experiencia, es lo que yo creo que
2: no
0: él
2: debería. No es mi ex.
0: Experiencia. Uh-huh. Claro, no, y ojo que después de lo que voy a decir puede que se convierta en mi experiencia. ¿Cuántos billones de personas hay en el mundo? 7.
1: Una cosa así. Claro.
0: Sí. Bueno, ponle que hay 4 billones de mujeres en el mundo, ¿verdad?
1: Tantas.
2: Sí, un poquito más de hombres, siempre 54%.
0: Tienes 4 billones y 365 días en el año. O sea, multiplica 4 billones por 365.
1: Uy.
0: Esas son tus posibilidades de casarte. Ahora, Ener Valencia hay uno solo, loco. Ener Valencia hay uno solo. Uno nada más. No hay 2, no hay 3, hay uno. Hay un Ener Valencia. Allá verás tú qué decides. Yo lo tengo claro.
2: No entiendo esto. Amigos, por si alguien está interesado, un primo también se casa ese día. Compró 2 boletos para la inauguración del Mundial, México-Sudáfrica. Si alguien quiere ir en su lugar, ya está todo pagado. ¡Ah! Será en la iglesia de San Agustín a las 6 de la tarde. La novia se llama Claudia.
1: Y él va a mandar el número de cuenta para el regalo.
2: Bueno, ese mensaje. Buen día, amigos. En las farmacias venden, pero no en todos los estados. De ejemplo, en Nueva Jersey no venden en las farmacias. Saludos, excelente programa. Eduardo desde Guayaquil, un abrazo.
1: L.
2: Pero bueno, New Jersey va a ser un estado de paso para nosotros. más tiempo estaremos en Nueva York.
0: De sí. Paseo.
2: ¡Nueva York! De paso, no de paseo. Que no es lo
1: ¿Pensilvania
2: mismo.
1: Cómo viene?
2: No sé, el amigo que informe.
1: ¿Cuánto interés?
3: Procede a investigar todos los estados en los que va a poder comprar en la farmacia.
2: ¿Quién se casa en domingo? Preguntan. Bueno, en Estados Unidos supongo que es... Que es normal. Nos vamos a la pausa. Sigan mandando sus mensajes. Cuéntenos sus historias de viaje al mundial o de asistencia al mundial. Si están en Estados Unidos o afuera, cuéntenos cómo lo van a hacer, cuántos van, entradas para qué partido, qué expectativas tienen, cómo viajan. ¿Viajan como Carlos haciendo una escala cada 2 horas o viajan en vuelo directo? ¿A dónde llegan? ¿A Airbnb? ¿A una casa rodante? ¿A un hotel 5 estrellas? Bueno, todo eso manden los mensajes.
1: ¿Casa rodante?
2: Bueno, es en Estados Unidos hay un montón.
1: Que no es igual que llegar a la casa rodando.
2: Ese es otro tema. Ese claro. Es otro tema. Pero si tienen previsto llegar a la casa rodando también, bueno, todo eso pueden mandarnos sus mensajes y compartirlo en el programa. Recuerden, para participar por las camisetas de Pacho y de Moy, vayan al Facebook de Radioactiva. Nos encuentran como Radioactiva Ecuador. Está el posteo hace un rato de la promo ahí puesto. Y tienen que responder con sus nombres completos e indicarnos qué jugador prefieren, aunque sea dolorosa la elección. ¿A Pacho o a Moy? ¿A quién prefieren? Vamos a la pausa. Carlos está muy callado. Yo creo que está ansioso por el viaje, estresado. ¿Confirme o desmienta?
3: No, ansioso no, estresado un poco sí.
2: Sí, muchas cosas por hacer.
3: Sí.
2: ¿Ya dejaste comprando la comida de Pupi?
3: No.
2: Ahí está. Tenía que ser, es el tema. Pupi es el ser más importante de ese hogar, ¿no es cierto?
3: El más mimado sí.
2: Bueno, vamos a la pausa y estamos de vuelta con más.

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0: volvemos. Aquí estamos en Área 88. Gracias por acompañarnos. Jornada de día jueves a una semana de la Copa del Mundo. Un abrazo acá a un amigo en YouTube. Se llama Carlos Durán. Dice, buenos días. Les escuchaba mucho tiempo en radio, pero hoy me salen en redes justo. Nos piden algo de Julián Álvarez, nos pide que hablemos algo de Julián Álvarez.
1: No se va a hablar nada de Julián.
0: ¿Pero hay noticias o no?
2: Se va al Barça.
1: No, me tienen cansado, no hay nada.
0: Pero no hay nada, ¿no es cierto?
1: No hay nada.
0: Y nos pregunta el amigo si transmitimos el Mundial. Claro, transmitimos la Copa del Mundo aquí en Radioactiva, como en los últimos dos Mundiales, y este va a ser el tercero consecutivo. Siempre recordarles que es normativa FIFA, transmisión a través de nuestras señales de aire. 88.5 FM, Cuenca, El Azuay, parte del Cañar, 103.3 FM, Guayaquil, provincia del Guayas, periferia de la provincia de Chimborazo, etcétera. Así que eso nada más, tomen las precauciones porque nos van a escuchar en radio, como todas las radios del Ecuador. Nadie puede hacerlo a través de streaming, vamos a ver cuántos respetan, así que estamos pendientes de ese tema también. 8:43, atención, atención, desde el austroecuatoriano formamos a quienes transforman al país. 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Usted es un águila roja, Martínez.
2: Sí, señor. Sí, señor, aunque orgullosamente.
0: En su época no era...
2: No era águila.
0: No era águila.
2: ¿Qué era?
0: O sea, los de la Católica no se llamaban todavía águila.
2: No, rojas. eso nace en los últimos años.
0: Es más moderno.
2: Sí, sí, sí.
0: Ahora, todas las universidades tienen su... Como en los Estados Unidos.
2: Su animal.
0: Exactamente. Decker, ¿tú qué animal serías de acuerdo a la universidad?
3: Yo sería...
0: No, ya está. No, dale, Diego. Diego. No. Silencio, Decker, dale. Yo también que me hago la pregunta adrede.
2: Madre mía. Ay, Dios mío. 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
1: Bueno. Ahora sí, he pasado la info. Atención.
0: Ya está.
1: Atención.
3: ¿Cómo? ¿Cuál?
1: ¿Sabías?
0: ¿Abriste el nuevo archivo, Decker?
1: Yo creo que no lo hizo.
3: Sí, solo.
0: No, no abriste el nuevo archivo.
3: Martínez dijo.
0: Confirmado, Martínez dijo, no abriste el nuevo archivo. Abre el nuevo archivo. Gracias.
1: Ahí le pasé para que.
0: Luego Morocco se pega conmigo.
2: Cierto,
0: mal
2: cierto.
0: Actualizado la
1: cierto. 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
0: Debo confesar algo.
1: A ver.
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2: Seis pastillas al día.
0: Correcto. Dependiendo, si estoy enfermo con alguna otra cosa, más. Pero
1: tres
0: bueno,
1: por cada café.
0: Lo importante es que compré una fundita de café de Sweet and Coffee, un café Loja.
1: Un café Loja.
0: Café Loja, porque tienen café Loja, Imbabura
2: bueno.
0: y otros.
2: Muy
0: y,
2: bueno.
0: Y vamos a llevarlo a Estados Unidos.
1: ¿Y qué toque especial tiene?
0: Este es neutro, o sea, medio. Entiendo que neutro.
1: Okay.
0: 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De como de frutos rojos, como de
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0: Oye, me está preocupando que están los oyentes mandando solo tips de alcohol en Estados Unidos. La idea es que hablen de la experiencia mundialista, no solo de cerveza y de alcohol, por favor.
2: Y que se acuerden al siguiente día, pues.
0: Claro, obviamente. 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
2: Y sabes que tienes razón, él sí tiene razón para estar viajando.
0: Claro.
2: Porque yo ponte sí pienso que un par de viajes que tú hiciste no había razón.
0: Totalmente de acuerdo.
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0: ¿Cómo sería el sonido del cuy, ya que hacemos el sonido del águila y del pato?
2: ¿Del cuy?
0: ¿Cómo? Enfóquenle, Carlos, por favor. ¿Qué es eso?
1: Qué seco.
3: Espera.
0: No, el cuy sí tiene un sonido así. Hacen como
2: trick.
0: ¿Alguna vez entraron a un cuyero?
2: Trick.
1: Claro.
0: Ya. A ver, dale el sonido. Cuando entras al cuyero hay es un sonido estruendoso de los cuyes.
1: Sí. ¿Pero cómo sería según tú?
0: Eso es como que un chancho.
2: ¿Cómo?
0: Es un sonido.
2: Dale de nuevo, Muñoz.
0: No se puede. Síguenos dando la recomendación, por favor.
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3: Comete este cuy, esta crocantito.
0: A los tiempos, la canción.
3: Este mi escondite es el cuy. Haz como Martínez con el cuy.
0: ¿Qué es el YouTube con la cara de cuy?
3: Por el cuy siempre es el cuy.
2: Madre mía.
1: Eso es un conejo.
3: Adelante.
0: Están idénticos. Por...
2: Mira, nos vestimos iguales. Ropa. Sí. No. Ese es el uniforme de los jueves 4.
1: Cumple.
0: ¿Y ese bicho de YouTube qué es? ¿Es un conejo o qué
1: es
0: onda?
1: Un conejo.
3: Yo busqué cuy y me salió lo más parecido. A
2: están,
3: Martínez, digo.
2: ¿Y quién puso están idénticos?
1: Sí, están parecidos.
0: Out of context, atender, vaya a YouTube. Y de Z mando un cuetito a la vez.
2: Basta.
3: Ay, qué toca.
0: Dios mío, vamos, 20 minutos en las menciones.
2: Sí, ya, ya tenemos que hacer la pausa.
0: Adelante, Decker, te tocaba, así anda el mall.
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0: En el espacio publicitario te dicen, Sebas, acá que no era un cuy, sino una cuya, lo que pusiste. Nos dicen, me dicen que haga el cuchi. No, imposible.
2: Haz el cuchi,
0: post mundial, cualquier cosita. Estamos
2: Muñoz, haz el cuchi.
0: Cuidando la garganta de manera importante. Acá nos dicen, soy Juan el mecánico, compré en diciembre las entradas y vuelos.
1: Bueno. Es que un amigo me hace caer en cuenta en algo que
0: dice?
1: Es verdad.
0: ¿Qué dice?
1: Que encima, poniendo tu matrimonio ese día... Estás afectando a mucha gente.
0: a otros más, claro. No solamente, salvo que quieras casarte.
2: O sea, no te estás arruinando la vida solito, sino le estás arruinando la vida a más gente.
1: Claro, tranquilamente a 100 o 150 personas, puede ser.
3: Yo 200, conozco una amiga que hizo el bautizo de la segunda hija el día de la final de la Champions y le tocó por presión popular poner una pantalla gigante.
1: Es que sí.
0: Ay, ay, ay, fuerte, ¿no?
1: ¿Cómo actúas con tanta irresponsabilidad?
0: Es verdad. Mensajes de la gente. En Pensilvania solo venden en supermercados, Martínez, la cerveza. Y después de las 10 ya no hay venta de alcohol, solo en bares.
2: ¿10 de la noche?
0: Sí, así dice. Buenos días, amigos. Mi suegro me invitó al Mundial. Viajamos con escala en Panamá y de ahí al John F. Kennedy para poder ver el Ecuador-Alemania. ¡Qué lindo, suegro! ¡Qué bien! Le felicito, amigo.
2: Mira.
0: Que te invite al Mundial.
2: No, pues es
0: maravilloso.
2: Espectacular.
0: Historias de la gente.
3: Hay uno que no los invita ni a almorzar los domingos, imagínate que...
0: Es verdad, totalmente. Mensajes de la gente sobre su historia para el Mundial. ¿Qué tal, amigos? Buenos días. Voy al partido contra Curazao en Kansas. Salgo de Ecuador el 15 y regreso el 24. Voy con mi hijo de 15 años, nuestra primera experiencia mundialista. Tenemos ya casi todo listo. Falta comprar las humitas para llevar a un primo que nos va a dar hospedaje en Nueva York. Y listo, saludos, amigos.
2: Mira.
0: ¿Cómo llevar las humitas? ¿Se puede?
2: Seguramente.
0: ¿Te dejan entrar comida que no esté sellada y con registro sanitario?
1: Sí.
0: Sí, te dejan.
1: Sí.
2: Pero
1: sí,
2: que bueno. No tengo idea. ¿Equipaje de bodega mandas? ¿O
0: ah,
2: cómo
0: es que...
1: El equipaje de bodega.
0: Es que... Ah, claro. Y es
1: bueno,
0: que
1: digamos,
0: es,
1: en verdad.
0: Es que es producto elaborado, digamos. Si claro. Es algo natural, no podría. Buenos días, amigos. Queridos de Radioactiva. Yo viajo el 10 de junio al 27. Lindo viaje. Para acompañar a Ecuador en los 3 partidos de la fase de grupos.
2: Qué
0: pagué
2: bien.
0: $1,000 por cada vuelo, $1,200 por el hospedaje de una habitación en Nueva York. Pero no pude conseguir entrada a ningún partido y la reventa, la entrada más barata está a 700, categoría 3, la más barata. Estos precios son impagables para la economía latinoamericana, pero estamos en los SunFest y afuera de los estadios alentando Ecuador, el mundial más caro de la historia. No puedo creer. O sea, tiene todo y no tiene entradas.
1: Claro.
0: ¿En serio?
2: Duro.
0: No entiendo.
2: Difícil.
0: No entiendo.
2: Es posible, no sé... Creo que sobre todo para el primer partido contra Costa de Marfil y contra el y en el partido contra Curazao, es posible que la reventa baje sustancialmente ese día del juego.
1: Sí, yo creo que puedes llegar a encontrar entradas
2: ese día,
1: a última hora.
2: Ese día del partido. Para el partido con Alemania es no mucho más difícil.
1: Yo creo que no hay chance.
2: Mucho más difícil.
3: No. Yo creo que, mira, el partido con Alemania tiene la particularidad de ser de los tres el que es en una sede más atractiva, más turística, y también el que, por la calidad de los equipos, debe tener mayor demanda.
2: Contra una selección ahora, como Alemania, que siempre tiene mucha
0: ahora,
2: gente.
0: El estadio
2: en
0: más,
2: todas
0: más grande también, aunque el de Filadelfia es muy grande igual.
3: Sí, es gigante, gigante. El de los Eagles es gigante. Ahora, ¿qué pasa? Yo sí creo que sobre todo el partido contra Curazao va a ser una oportunidad. Igual hay que ver cómo se desarrolla, porque el dynamic pricing, esto de los precios dinámicos de la FIFA, que lo comenzó a utilizar en el Mundial de Clubes, para ellos es un arma de doble filo. Pero creo que le encontraron un poco la vuelta a través del sitio de reventa propio de la FIFA. ¿Por qué? Porque la FIFA asigna los boletos y después para revenderlos tienes que ir a su portal. Entonces ellos ya te vendieron a ti la entrada y para que tú puedas ponerlo en el portal de reventa te saca a ti un porcentaje, claro, y le saca al futuro dueño un porcentaje también. O sea, ganan por todos lados.
1: Pero siempre tienes otra opción.
3: Sin embargo,
0: también yo sí hay creo portales que de reventa no oficiales, ¿no?
1: Claro.
0: Varios.
3: Es que.
1: Que también
3: claro,
1: te roban una partecita, pero.
0: No te roban.
1: A ver,
0: te cobran el trabajo.
1: Sí,
0: claro,
1: te sacan,
0: el
1: te sacan.
0: Servicio.
3: Pero
0: sacan.
3: Igual, ojo que ahí te arriesgas, en cambio. Pero se acuerdan que en el Mundial de Qatar lo que había era un QR dinámico que se movía, que se activaba solo a través de Bluetooth cerca del estadio. Ese es otro detalle. O sea, no sé qué tan confiable y yo no, en lo personal, yo no recomendaría ir a plataformas de terceros.
0: Un amigo que ya vendió a través de esa plataforma me dice que menos mal ya vendió antes de que tú digas eso.
1: Sí, ese amigo le fue bien, la verdad, no tuvo lío.
3: No, claro.
0: Y con esa plata compró la comida de Pupi. Bueno,
3: no. Y PlayStation y todo.
1: Claro,
3: y los muebles. El más hizo un cuarto de trabajo ahí. Se hizo una oficina
2: con
3: ese billete.
0: Exactamente. Que no ha hecho conocer. Mensajes de la gente. Amigos, desde Illinois a Kansas haré 7 horas de viaje en carro. Entradas en reventa, digamos, ¿cómo es esto? Categoría 1 para ver a la cabra comerse los goles en HD. ¿Por qué es malo el amigo? Va a ser los goles, amigo, en el Mundial. Eder está afilado. Hotel y a la mañana siguiente regreso malhumorado, déjense ver para la
4: próxima. Pero le dijo la cabra igual, o sea, le compensó. Bueno. Bien.
0: Buenos días, amigos.
2: Sí necesitamos, Muñoz, tips de viaje en auto largo allá en Estados Unidos.
0: Bueno.
2: ¿Qué la gente nos puede recomendar?
0: Yo lo único que lo hice ahí...
2: ¿Cuántas horas manejaste?
0: No, yo,
2: ¿dormiste?
0: Yo no manejé, manejaron.
2: ¿Cuántas horas dormiste?
0: Yo dormí. Madre mía. Yo dormí. Manejó Ayrton Moraes.
2: Bueno.
0: El hacía tanto calor en el desierto de Arizona que finalmente simplemente dijo
3: apague. ¿Esa fue la vez que fundió el motor?
0: No fundió, pero apague el carro por su bien, dijo. El motor va a explotar.
4: ¿Cuántas horas fueron?
2: ¿Por qué?
0: No me acuerdo. Sí, 4 o 6. Porque hacía demasiado calor.
2: Demasiado calor.
0: Era un carrito medio
2: desierto,
0: no muy nuevo.
2: Es cierto, una barbaridad.
0: Fuerte. Buenos días, Aria.
3: Se levantó y estaba el man ya 2 horas parado en la carretera.
0: Buenos días, Aria. Me inscribí para ser voluntario de la FIFA para este mundial con la esperanza de poder estar ahí. Me seleccionaron, bien. Pero para poder estar en el aeropuerto, ahora tengo la esperanza de poder encontrarme con alguna leyenda, ya que nos dijeron que muchas van a la concentración de Nueva York. Saludos. Es
2: voluntario al aeropuerto.
4: Reciben al aeropuerto a la gente.
0: Va, recibe un montón de gente, claro.
2: Te va a recibir a ti, Muñoz. Mira, tú crees una celebridad.
0: Creo, no creo. A la gente de YouTube acaban de ver a Cocodoro el mundialista.
3: Cabeza de Copa del Mundo.
0: Cabeza de Copa del Mundo de oro, de coco de oro, así sería. Ay, de setita.
3: Igual, ojo que para mí en algún momento Infantino va a hacer algo así con la Copa del Mundo. Está, se va a poner la cara.
0: Está acumulando Joan amigos en el, sí, cuidado, en el YouTube, que da miedo. Buen día, amigos. Yo voy al Mundial. Compré los vuelos de Nueva York hace un año. Como compré sin saber las fechas de los partidos, le apunté a poder asistir a los 2 primeros partidos, sea cual sea el grupo. Entonces regreso antes del partido contra Alemania, justo el que se juega en Nueva York.
2: Bueno.
0: Me inscribí en la página de la FIFA, salí sorteado para el partido en Kansas, me tocó un asiento justo en el córner en segunda fila, pude comprar la entrada para Costa de Marfil en página de reventa de FIFA, tuve suerte. No sé si quien publicó la entrada se equivocó o qué, pero compré una entrada categoría 2 que costaba 400 en 330. Con la comisión de FIFA me salió en 385, más barato. Bueno, mandó un testamento el amigo. Dice, ¿dónde me quedé? Lo que sí, voy a estar en una de las cabeceras en la cancha sobre la pantalla gigante. Voy con unos primos que viven en Nueva York. Tenemos los vuelos ya a Kansas, que son carísimos, por cierto. Un Airbnb y un auto reservado en Kansas. Aparte, tenemos ya pagados los parqueaderos en Filadelfia y Kansas. Están caros. El parqueadero en Filadelfia, 135, y el de Kansas, 115.
2: Upa.
0: El lado triste, no voy a estar con mis hijos el Día del Padre. Es verdad, es un dato no menor. Los papás que van al Mundial se pierden el Día del Padre.
2: El 21 es el Día del Padre, creo, ¿no? Domingo 21.
0: Es el tercero, ¿no? Sí.
2: Sí.
0: Pero entiende que es una oportunidad una vez en la vida, ¿no es el 14? ¿Qué día cayó uno? ¿Lunes? Ah, lunes. No, sí, el 21.
2: El 21, el domingo 21, o sea, un día después del partido con Curazao.
0: Tienes razón. Buen día, amigos, siempre un gusto escucharlos. El clima acá está bastante bien, no muy caliente, escriben desde Estados Unidos.
4: Buen dato.
0: Lo que sí he anticipado, la comida y la bebida están caras. Además, culturalmente el tip del 20% prácticamente se aplica a todo, desde un helado en algún lugar para comer o llevar, y en un restaurante aún más. La comida rápida es lo que usualmente no cargan tip.
2: ¿Cuál es el porcentaje?
0: 20%. Más el 5 de salida de divisas, Dios santo. Así que amplíe el cupo de la corporativa y espero llegue
2: Anita.
0: A Ecuador. Y a ustedes, a Dallas, les estaré esperando con buenas costillas. Ah, desde
2: Anita.
0: Dallas lo escribe. Un abrazo al amigo. Ojalá lleguemos a Dallas.
2: ¿Cómo?
0: Aunque no estoy seguro si Dallas es el mejor destino. Boston es el que hay que llegar.
2: Ese sería ideal.
0: Ganando el
3: grupo. Ideal por ser primero.
2: Ese claro. Sería ideal. Vamos a ganar el grupo.
3: Yo hoy me levanté con ilusión.
0: Dice al amigo que está queriendo vender las entradas, dígale que me interesa irme con mi esposa y darle ese regalo de cumpleaños. Acá le voy a pasar. Vamos a hacer acá de...
2: ¿Vas a cobrar comisión?
0: De celestinos, vamos a hacer. Celestinos de entradas. Listo, ahí está. Le estoy mandando la captura. Todo el que pregunte, le mando la captura del que quiere vender. Señores, esto es verdad. El sorteo de la FIFA, salí favorecido con 2 entradas para el primer partido de Brasil. Y mi vecino brasileño salió favorecido con 2 entradas del primer partido de Ecuador.
4: ¿Cambiaron?
0: Él me ha preguntado si quiero cambiar las entradas. ¿Ustedes qué harían? Cambiaría, pues, obvio.
2: Pero de ley, pues.
0: De entrada nomás, pero. Claro, obvio. Hola, amigos, buenos días.
2: ¿Cómo de entrada nomás?
0: Yo viajo con primos.
2: ¿Qué otra cosa puedes llegar a cambiar, animal?
0: Yo viajo con primos al mundial. A la más pequeña le hicimos adelantar los exámenes del colegio para que pueda ir. Qué chévere.
4: Es que esa es la gestión que se tiene que hacer.
0: Qué chévere, bien.
3: Gente previsora. Al mayor ya lo hicieron quedar de año de una vez. para que pueda ir.
2: Que repite el curso.
0: Los consejos están buenos, dice alguien por acá. Les cuento mi historia. Tenía planificado ir a todos los partidos de Ecuador. Vivo aquí en Nueva York, pero nunca imaginé que el partido sería domingo 14. Mi futura esposa nos dijo, nos casamos ese día.
2: Ay, ay, ay.
0: Y pues nos diríamos a los otros dos partidos. Así que tocó ceder 50-50. Gracias por el consejo, Sebas. Ener, lo veré por última vez. Es el amigo que está vendiendo las entradas. Es el
2: primer mensaje. ¿Él escribe desde Estados Unidos, Andrés?
0: Sí, claro.
2: Sí.
4: Quiso dar su versión.
3: ¿Cuál es el nombre del desdichado? Perdón, del amigo.
0: Dani se llama. Mi experiencia en Rusia 2018. En el tema alcohol fue genial en Rusia, dice. Ningún mundial había tenido tanta cerveza barata, ni hablar con el vodka, obviamente.
2: ¡Epa!
0: Cervezas de 50 centavos de dólar, vodka en cada esquina brindada por todos los
2: hinchas. ¡50 centavos!
0: Dentro del estadio, 4.5 el vaso fue lo más costoso. Miren ustedes, hacía frío.
4: En Qatar, la cerveza en el FanFest costaba como 20, 25 dólares, ¿no?
2: Bastantito está.
0: No recuerdo.
3: El vodka, bueno. Las filas que había en Qatar. Sí. Una cosa tremenda.
2: Si hay uno que no me gusta es el vodka.
0: Bueno. Por eso en Rusia, tranquilo.
2: Prefiero evitar.
0: Saludos, amigos. Recomendación: no tomar mucho antes de los partidos allá en Estados Unidos. Mi experiencia: cuando jugó el Cuenca Boca la primera vez, vendían caña, dice. No recordamos nada del partido. Bueno, creo que mucha gente tiene ese recuerdo.
3: Ese es un detalle. No me acuerdo cuál es el nombre exacto. Quizás ustedes se acuerden. Pero es esta tradición estadounidense de los deportes gringos de ir a hacer tu parrilladita afuera, en el carro, sí. en el parqueadero. Tiene un nombre, no me acuerdo exactamente cuál es. Clipping o algo así, no me acuerdo. No está permitido.
2: Ahora, claro, en el mundial no.
0: Es que aparte no van a poder acceder a nadie que no tenga entradas de la zona previa y no sé si van a poder entrar con todo eso. Preguntan a qué hora es la inauguración del mundial. No está confirmada la hora, pero siendo el partido inaugural el próximo jueves a las 2 de la tarde, México-Sudáfrica.
2: Por lo menos 2 horas antes.
0: Tipo.
4: Yo creo que incluso más.
0: 12:30, 1 puede llegar a ver el evento. No, habrá que verlo.
3: Igual me pone un poco ansioso que digas el próximo jueves.
0: Sí, ya sí, estamos sí. Ahí. No, olvídate.
4: Ya podrías decir el jueves. Porque no va a hablar de
3: el jueves.
0: Es verdad, de hoy.
4: El jueves.
0: Las farmacias de Nueva York solamente, dice creo que la venta de la cerveza, en New Jersey y Filadelfia solo en licorerías. La pregunta es cómo van a llegar ustedes. El acceso a New Jersey es solo transporte público. El tren va a costar por encima de los $100 por pasajero. Vamos
4: en helicóptero, amigo.
0: Vamos con mi hermano y pagamos $1,000 por categoría 3 en la reventa hace un mes y aún no sabemos cómo vamos a llegar. Prensa tiene acceso con parqueo al estadio. Hacer esta.
2: ¿Y cómo funciona?
3: Hay cuatro
0: yendo por las vías.
3: Transfers también.
2: ¿Cuatro qué?
3: Shuttles. Hay cuatro transfers de de prensa. Lo llamativo es que hay.
0: Ya averiguaste eso. Estabas hace 2 días buscando como está. Loco. Ya averiguaste.
3: Ya está, ya tengo. Ya
0: qué
3: está,
0: bueno. O sea, no te vamos a ir llevando a nosotros. Qué bueno.
3: Con el pana que asigna los boletos, ya está todo hablado. Hay uno solo desde el centro, desde Manhattan. Y hay 3 desde New Jersey. O sea, es en serio que la sede es compartida. Y la sede, como en el Mundial de Clubes, no tiene ningún tipo de preferencia para New York. La sede como tal tiene preferencia para New Jersey. Lo cual está bien, porque al final el estadio es en Meadowlands, es ahí en East Rutherford, en New Jersey. Ahora, ojo, porque la FIFA sacó boletos de bus más baratos, alrededor de $20. Que eso creo que va a ser lo más provechoso de poder comprar para los hinchas, porque el tren efectivamente va a ser carísimo, más allá de que sea ida y vuelta, ronda los $100.
0: Muchísimos mensajes han llegado, todo dejan entrar a los estadios menos cerdo, todo amigos, aquí les espero para irnos de perdición, saludos, dice el oyente. Si pueden enviar comida empacada al vacío, humitas, cuy, camarones, cangrejo, mota y más, empacado al vacío, pero hay que empacar al vacío.
2: Empacas al vacío y lo llevas. En la maleta de bodega.
0: Interesante. Buenos días, Aria. Yo tengo una entrada para Ecuador Curazao para el Mundial muy barata. Corrección, dice un oyente. Yo vivo en Pensilvania y no solo venden cerveza en supermercados. También hay depósitos donde venden toda clase de bebidas y donde la cerveza es barata a costo de fábrica.
2: Depósitos.
0: Depósitos, exactamente.
2: ¿Qué significa?
0: Como bodegas, como tiendas, no sé. Hola amigos, buen día. Si me ha tocado un matrimonio en fecha mundialista y es lo más incómodo, y es verdad que no solo te complicas la vida casándote, sino todos los invitados. Claro. La mayoría van a estar pendientes del fútbol, irresponsable un evento social de ese tipo en época mundialista.
3: Irresponsable, le dijo.
0: Bueno, más mensajes de la gente. Buenos días, voy a los 3 partidos de Ecuador. Vivo en Filadelfia, el tren llega al estadio, entonces voy en el 2.90, en $2.90.
2: Y ese es
0: 90.
2: Gratis, creo, en Filadelfia.
0: $2.90, dice.
3: El regreso, sí. El regreso.
2: El regreso.
0: Saliendo del estadio, el transporte público se vuelve gratis. Voy con cuatro familiares míos, Ecuador, Curazao. Viajo el viernes noche con mis dos primos y dos amigos de Airbnb. Turistear un poco, partido a las 7 de la noche y derecho al aeropuerto saliendo del estadio. Tengo vuelo de regreso a las 5 a.m. Va en tu vuelo, Decker, el amigo.
3: Ah, va mi vuelo, bien.
0: Va en tu vuelo. Saludos. Búscalo a Kenny.
3: Ahí para ir conversando del 4-0 que le vamos a clavar a Curazao.
0: El transporte público para Kansas está a $15. Para un día puedes movilizarte en el de 6 a.m., 11 p.m. Hay transporte del aeropuerto al estadio y viceversa. Ecuador, Alemania, manejo a New Jersey, dejo el carro en la casa de un familiar, cojo el transporte de esos buses por $40 al estadio y de vuelta voy con tres amigos. Ahí está, perfecto. Ahí
2: nos el tren en New Jersey creo que sí terminó por bajar después que se había dicho que iba a costar $150, creo que por persona.
4: La FIFA creo que también ha ido organizando ciertos transportes.
2: Y creo que va a terminar costando un poco menos de $100, pero igual es costoso. Igual es alto, digamos, claro. Es caro, pero ya no los 150 que originalmente habían planteado.
0: En familia vamos a Ecuador, Costa de Marfil, Francia, Senegal, Ecuador, Curazao y Noruega, Senegal. Casi todo está previsto, ciertamente caro. Tuve la suerte de ir al Mundial de Brasil y todo era mucho más accesible. La logística será vuelo a Washington, tren a Filadelfia, Nueva York, avión Nueva York, Kansas, Nueva York, que está carísimo, y el regreso a Nueva York o Guayaquil, nos dice alguien que viaja desde Ecuador.
4: ¿Qué van a ver? Bueno, puede ser posiblemente el rival de Ecuador en una siguiente instancia. Noruega, Senegal.
3: Claro.
0: Hola amigos de Radioactiva, vivo en New Jersey, voy con tres primos al partido de Costa de Marfil, nos costó $800 cada entrada, pagamos un Airbnb 180 para los tres a 30 minutos del estadio, el tren que estamos de New Jersey a Filadelfia pagamos 80 cada uno, ida y vuelta, pero hicimos todo esto hace 4 meses, casi. Un saludo y que vive el Ecuador, llegamos a cuartos, nos dicen desde Estados Unidos.
2: Que vive el Ecuador.
0: Amigos, buenos días, ustedes.
3: Un buen dato, sí. Perdón, un buen dato es que sigan a las cuentas oficiales de las sedes. Cada sede tiene una cuenta oficial, de redes. En redes sociales. Sobre todo en Instagram. Por ejemplo, a ver, son difíciles los nombres porque son unos genios los que hicieron los nombres.
0: Sí, sí.
3: Pero la de New
0: FWC-NYNJ.
3: No, sin
0: World Cup.
3: Claro, es como parece la clave cuando te dicen tienes que reemplazar la clave por una que sí se acuerde. Bueno, una cosa así. Es FWC-26-NYNJ. Para
0: FIFA World Cup FWC 2026 en fin,
3: y así por todas, pero sigan las cuentas de las sedes, porque las cuentas de las sedes son donde van a encontrar información específica, pero la cuenta del mundial no te va a dar ni transportación,
0: nada.
3: Horarios, no, son cosas más generales.
0: Amigos, buenos días, ¿ustedes qué recomiendan para los demás partidos de otros países en Nueva York? Por ejemplo, Francia, Senegal. ¿O esperar hasta el final que bajen los precios o creen que bajen más? En Nueva York yo no sé si van a bajar.
2: Es más difícil.
4: Yo creo que es más difícil, pero creo que todo va a bajar.
0: Puede ser. Buenos días, amigos. Listo y ansioso por el Mundial. Voy al partido versus Costa de Marfil en Filadelfia. Espero verlos. Saludos a Carlos González que nos escribe.
2: Carlitos. Un fuerte
0: abrazo. Amigos,
2: puede dar un masterclass de cómo armar un viaje 5 días antes del partido.
4: Del Mundial, claro.
0: Lo hizo así.
2: Sí.
0: Bueno, más mensajes para irnos a la pausa rápidamente. Buen día, amigos. Tengo los pasajes desde hace 6 meses, pero aún no tengo la entrada a la espera de que bajen el precio. ¡Viva la reventa! Hola, amigos. Qué gusto volveros a escuchar. Saludos a todos desde Machala. Nos escriben. Un fuerte abrazo. Amigos, me voy al mundial con una amiga, pero no le dije a mi novia. ¡Qué maldad!
2: ¡No!
0: Hola, amigos de Aria. También apliqué para ser voluntario.
3: No lo pases. No. Tenemos que debatir sobre esto.
0: No hay
3: está
0: tiempo.
3: Está mal. Loco, está mal. ¿Cómo vas a hacer? A ver, salvo que sea, no sé.
0: O sea, está mal que no le haya dicho.
3: Está mal que se vaya con la amiga. Llévala a la novia. No te puedes ir solo así con una amiga, una amiguita. Porque aparte la amiga, a partir de mañana se va a convertir en la amiguita. Tu amiguita con la que te fuiste al mundial.
2: No.
0: Ya no hay relación después de eso, olvídate. Hola amigos de Aria, también apliqué para ser voluntario y fui también ya el año anterior al Mundial de Clubes. Estaré en la zona de Hospitality, eso quiere decir en las zonas VIP y Very VIP.
2: Mira.
0: Como dato anterior,
2: soy Andrés Muñoz.
0: Vi todos los partidos, incluido las 2 semis y la final. Ahora tengo mis turnos para todos los partidos, incluido la final. Qué bien.
2: Ah, chuta.
0: Tengo 4 casi entradas para Ecuador, Costa de Marfil. Qué bien, suerte. Amigo.
2: Hasta la final va.
0: Amigos, no quisieron aprobarme vacaciones porque es la temporada más alta en los Hamptons.
2: Y renunció.
0: Decker sabe al respecto. Y les dije, ok, renuncio, pongo mis 15 días. Y me dijeron que no, está bien, tómate vacaciones. Voy a Philly y a New Jersey. Mira eso.
4: Debe ser un
0: buen trabajador firme, para que no le hayan aceptado la renuncia.
4: Firme, bien. Los ideales.
3: Qué bueno que te aceptaron las vacaciones. A mí todavía no me las apruebo.
0: De hecho, ni las del 2021 están aprobadas, peor las de ahora.
2: Que no seas sinvergüenza, tú ya fuiste de vacaciones 3 veces este año.
0: Se dice...
3: Incluido el Muñoz.
0: Tailgating. Me parece que se escribe así. O sea,
3: Tailgating,
0: cuando la gente va a comer.
3: Clipping es otra cosa.
0: Anda, vas a saber qué es eso. Las parrillas y demás reuniones en el parqueadero se llama tailgate o tailgating. Ahí está. Creo que hay unas bucetas en la FIFA en Nueva York que cuestan como 20 por persona. Uy, tenemos tantos mensajes. Sí, tanta gente se va al Mundial. Amigos, yo no tuve suerte. Vamos con mi esposo y mi hijo. Tenemos vuelos, nos inscribimos en todos los sorteos y no se pudo. La única oportunidad que tuvimos para entrar a la página de la FIFA con una espera de 3 horas en la computadora nos dio opción para comprar Japón Túnez y la más económica, 430.
2: Japón Túnez.
0: ¿Allá dónde se va a poder comprar? Preguntan. Tienen que comprar en reventa ahora, o si no, no van a poder. Tienen que intentar buscar ahora en reventa. Hola amigos, salgo el sábado 13 de junio rumbo a los 3 partidos y una posible ronda de 32. Salí sorteado en el aleatorio de FIFA, mi primer mundial y mi primera vez en USA. Mucha emoción, espero salir vivo. Abrazos y bendiciones, escribe Cristóbal Delgado. Buen día, payasitos.
2: Cada vez que vean al dictador por ahí, pídanle una foto.
0: Voy a leer esto y nos vamos de la pausa.
2: Ay, Dios mío.
0: Van a escuchar en nuestras casas y se van a preocupar. Buen día, payasitos. ¿Se dejan ver para llevarlos donde las chinitas de la Roosevelt?
3: No.
0: Eso dice un oyente. Yo
3: ¿qué te pasa, oye?
0: Yo nunca he estado en la Roosevelt, por si acaso.
2: No seas así.
0: Pausa y venimos con más.

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0: Y volvemos. ¡Alonso!
1: ¿Cómo están todos?
0: Bienvenidos, seguimos en el programa 918 ha volado, conversando.
2: Ya vamos a hablar de deportes.
0: Ya vamos a dar información. No, estamos haciendo de retroalimentación mundialista.
2: El tenis.
0: Ya vamos a hablar de eso.
3: Falta. Sí que no.
0: Vamos a hacer 10 minutos. 15 minutos de info ahora. Manda de Z. Manda de Z un cuetecito, dice.
2: No, no.
0: Basta. Porque ya se va Carlitos.
2: Carlitos ya se va.
0: Y mañana dos cuetecitos porque ya se va el mueloncito.
3: Ayer lo escuché, porque
2: el opresor.
0: A los tiempos, claro. Sí, sí, sí fue el reestreno de Z en la radio.
2: A los tiempos.
0: ¡Vive tu mujer! ¡Tu mejor!
2: ¿Cómo? ¡Viva tu mujer! ¡No seas tan sinvergüenza, Muñoz! ¡No seas tan sinvergüenza!
4: ¡Te oye!
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0: Sí, me olvidé de borrar las que no eran. Disculpe. 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
0: Acaban
4: de
0: mandar un meme, dice los payasitos en la Roosevelt. ¿Qué falta? Enricaurte.
3: Sí.
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1: Estamos.
0: Fin del espacio publicitario.
1: Viva, bueno, tu mujer. ¿Cómo era, Muñoz?
0: No.
4: Creo que sí.
0: Vive tu mejor.
4: Vive tu mujer.
0: ¿Qué pasa? No, Alonso, por suerte salió bajito el audio.
1: No escuché, ¿qué dijo?
0: No, ya.
1: Pon de nuevo, Alonso.
4: ¿Era la de Germán?
0: Sí, fue la de Germán.
1: ¿El de la tarde?
0: Alguien nos dice el mismo, un hito nada más. Dicen acá los oyentes que un amigo dice, compré hace un año el vuelo en $700. Están por ahí, amigo. No han bajado.
1: No, es que
0: no han subido.
1: No han subido demasiado.
0: Si lo más barato para ir a Estados Unidos es el vuelo a Estados Unidos. Adentro el plan,
1: claro,
0: es todo.
1: Claro,
0: el vuelo
1: claro.
0: Interno Nueva York, Kansas, está mucho más caro que el Guayaquil
1: Nueva York.
0: Pero mucho, mucho más caro. Presentemos Destino Mundial, que hemos hablado mucho de Mundial, pero hay que presentar Destino Mundial. ¡Alonso!
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0: Está bien, es inglés, ¿eh?
1: ¿Te parece?
0: Bien, es inglés.
1: No sé.
0: Rusia.
1: Ahí vamos a ver qué tal.
0: Bueno, se viene el mundial y empezarán a salir los pulpos paules y todas estas cuestiones. Ya han salido muchos. Hay un matemático alemán llamado
4: Jürgen.
0: Joachim Clement. Clement. Es alemán, pero sería Clement, no sé. Economista especializado en inversiones y crítico de los modelos predictivos. Que sin embargo acertó los últimos 3 campeones del mundo.
1: Acertó los últimos 3 campeones del mundo. Sí.
3: Incomprobable. Que me muestren los documentos de los 3 que acertó primero.
0: Bueno, yo solo te leo, es una nota, Sebas, de la Deutsche Welle. No es de.
3: Deutsche Welle.
0: De Pepito.
3: Pero
0: pelota.com.
3: Yo entiendo.
0: Yo te entiendo.
3: Pero no me acuerdo. Es que, ¿qué es lo
0: cerremos
3: que.
0: Destino Mundial, Alonso, ya me tumbo la nota.
3: Cerremos Destino Mundial. Te digo en serio. ¿Qué es lo que a mí me llama la atención? Para Qatar, ¿tú escuchaste de un científico alemán que había acertado los 2 anteriores?
0: Sí.
4: Sí.
3: Yo no me acuerdo. Entonces, ya, pues, no me acuerdo.
0: Es tuyo, ¿te acuerdas?
3: No, no tengo la noción.
1: Claro. Pregúntale a Jürgen.
0: Bueno, el matemático alemán Joachim Clement, que trabaja como asesor en un banco de inversión británico y es un escéptico con respecto a los modelos para predecir el futuro, ha acertado, dice la nota, sin embargo, en tres ocasiones consecutivas el desenlace del campeonato del mundo con un sistema creado por él mismo. Inicialmente su intención fue demostrar que hacer una previsión de este tipo era prácticamente imposible, y admite en una entrevista con el semanario alemán Der Spiegel su sorpresa que acertó en 2014.
4: Der Spiegel.
0: O Der Spiegel, ok, usted me corrige. La primera vez quedé horrorizado cuando Alemania salió campeón del Mundial de Brasil. También por el hecho de que todos los expertos habían recordado antes que nunca un equipo europeo había ganado un Mundial en Sudamérica, dijo. Después acertó dos veces más, con Francia en 2018 y Argentina en el 2022. Y ahora, para el Mundial 2026, no sé qué me pasa, usando su propio modelo, ve campeón a España. Países Bajos.
1: Países Bajos.
0: Que se impondría en la semifinal a España y luego en la final ante Portugal, aunque sigue él mostrando, el matemático, cierto grado de escepticismo con respecto a sus propias predicciones. Es algo que no tiene nada de racional, es como jugar a la lotería. Siempre digo que si alguien apuesta con base a mi pronóstico de quién será el próximo campeón del mundo, se trata de alguien que no tiene remedio, sostiene. Así que dice que será Países Bajos el campeón del mundo. ¿Qué les parece? Que no está en la lista de favoritas.
1: Sería,
0: ¿no?,
1: una claramente mega sorpresa.
0: Hiper.
1: Sí. Sería mega sorpresa.
0: ¿Quiénes son las favoritas del Mundial?
1: Francia para mí es la número uno.
0: Ok.
1: España creo que es la número dos.
0: Portugal.
4: Francia, Portugal y España pueden ser.
3: Portugal. Para mí Portugal es la máxima favorita.
4: Sí, coincido.
0: Y mira, para mí hay que sumar
1: Inglaterra.
0: Yo creo que Inglaterra, bueno, la convocatoria de Inglaterra deja un poco de dudas. Uh-huh. Pero yo creo que para mí es Inglaterra el otro semifinalista, serán esos cuatro. Y claro, no puedes nunca dejar fuera a Brasil, Argentina y creo que a la propia Alemania y Países Bajos tengo como una segunda línea.
1: Unas dudas sobre Brasil.
4: No creo que va a ser un mundial para Sudamérica en cuanto a un posible campeón. Ojalá Ecuador pueda hacer la gran revelación llegando a unos cuartos de final.
1: Uy, uy, uy.
4: Pero no veo a un sudamericano peleando por el título.
3: Mira que yo creo que va a haber dos sudamericanos con muy buen rendimiento. Uno va a ser Brasil, que creo que va a ser el de mejor rendimiento. No me pregunten por qué.
1: Qué bien,
3: no,
1: Decker, qué lógica. Bien.
3: Yo creo que Brasil va a llegar más lejos que el resto de sudamericanos y después viene Ecuador. Para mí lo de Argentina va a ser una decepción. Para mí Argentina va a ser decepción. Paraguay va a competir bien, Colombia va a competir bien, pero no van a llegar lejos. Uh-huh. Para mí Brasil y Ecuador van a ser los mejores sudamericanos del Mundial.
1: ¿Y Brasil hasta dónde dijiste?
3: Para mí Brasil va a ser semifinalista. Yo ya dije el otro día que el campeón del mundo va a hablar portugués.
0: Ok. Ah, cierto.
3: Veremos.
0: Pero no explicaste tu...
3: No, yo dije después explico.
0: Claro.
1: Está bien.
4: Ya sería... Cabo Verde también opción.
0: También. Claro.
4: Sería Cabo Verde, sería el Brasil caso, y Portugal.
0: Claro.
1: ¿Hablan portugués?
4: Claro.
0: Yo creo y lo vengo sosteniendo, ya por ahí hice alguna que otra apuesta también, que Argentina no pasa de octavos.
1: ¿Y Chile?
0: Estoy hablando serio. Argentina no pasa de octavos.
1: Cara de Nuño.
0: Argentina no pasa de octavos. Para mí, aunque todo el mundo está
1: tiene un grupo,
0: más
1: tiene
0: por
1: el grupo
0: corazón,
1: livianito.
0: Sí, pero luego...
1: Pero claro, luego se pone mucho más difícil.
3: Tengo un mensaje de Jean Paul que dice, yo también lo vengo sosteniendo.
0: Vamos
3: a cerrar. Y el siguiente mensaje dice que... No, espera, dice que Argentina va a llegar lejos.
0: ¿Por qué es hincha de Argentina?
4: A mí me dijo, bueno, va contra el tema, cierro.
0: Destino mundial, cierro, por favor.
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0: Popurrí informativo. Bueno, para todo esto, Ecuador sigue entrenando en Columbus, sin novedades, sin mayor dificultad. El domingo, Ecuador-Guatemala, a las 4 el partido arranca, no 3 y media.
1: 4 de la tarde.
0: Arranca a las 4.
1: Bueno.
0: Será transmisión de Radioactiva en la previa de la Copa del Mundo. Ayer en la Copa Ecuador, Gualaceo eliminó a Mushukruna, le ganó 1-0 en el Gerardo León Pozo.
1: 1-0, sí.
0: Y Paul Vélez.
4: Fuera, sí.
0: Chau.
4: Confirmado por el doctor Chango.
0: Chau, se fue. Ya no hay más chance.
1: ¿Demoró?
0: Sí, pues porque ya...
1: Demoró, hace tres semanas, dos semanas tenía que irse ya.
0: Así que otro equipo que va a tener que buscar entrenador.
1: Hoy juega Cuenca Juniors.
0: Hoy juega Cuenca Juniors frente a Macará. 18-30, es un buen partido, es un buen rival, digamos, para Cuenca Juniors. Difícil, Macará juega bien, equipo de torneo internacional. Ahora hay que ver
1: si
0: no le pasa a la Gran Deportivo Cuenca, que para mí es eso de estar desconectado.
4: Sí. Llega una situación medio parecida.
0: Para mí, si el Cuenca jugaba la Copa Ecuador en medio de cuando debía, ganaba el partido.
4: Lo pensaba ayer. Yo creo que el Cuenca sí tenía más chances de pasar en la Copa Ecuador, jugándola en medio de la doble competencia, habría sido en ese caso triple competencia, que ya como el último partido antes de las vacaciones, después de todo el trajín, con más distracciones, yo creo que tenía más chances. No quiero decir que sí o sí iba a pasar, porque no sabemos qué hubiera pasado, pero sí creo que el partido se afrontaba de otra forma.
0: Sí, estaba más conectado. A propósito de eso, cero noticias del Cuenca y su director deportivo, ¿no?
1: Nada.
0: Frío, vacío,
1: vacaciones totales.
0: Total.
1: No hay nada.
0: Yo asumo que estará trabajando la dirigencia en buscar al reemplazo, ¿no?
1: Entiendo que sí, entiendo que sí.
0: Pero ahí es donde...
1: ¿Emelec ya oficializó a Nasuti o no?
0: No. Sigue siendo también todo un tema periodístico. Pero parecería ser...
1: Tendiente a eso, ¿no? Bueno,
0: tendiente a
1: eso. Veamos. ¿Puedo meter el datito del tenis ya?
0: Vamos con el tenis ahora mismo.
1: Mire, hay una primera finalista en Roland Garros ya. Hace poquito le ha ganado Andreyeva a Kostyuk, 6-1 y 6-3. Muy bien jugado el partido para Andreyeva, así que la rusa se mete en la final del torneo en París. No me gusta que las deportistas no se saluden después del partido. Acá hay un asunto que tiene que ver con el tema del conflicto, de la invasión y mucho más. Kostyuk es ucraniana, Andreyeva es rusa, y no saludan post partido. No, y creo que el deporte debería ser el episodio para un poco contrastar todo lo otro, ¿no es cierto?
0: Y pero bueno, ¿qué respeta. ¿Qué tan real fue, confírmeme si no me engañaron con un bulo ahí en redes, lo de Safonov, del arquero del PSG, que no pudo llevar a su familia?
4: Sí, estuvo solo en la celebración.
0: ¿Y por eso estuvo sentado solo casi?
3: No, aguanta.
0: Eso no estoy seguro.
3: Hay fotos de él con la familia. Hay fotos, ¿sí?, de él con la familia.
0: Entonces, ah, no, bueno, fue ese el caso, correcto. Eso quise preguntar porque también vi unas fotos.
4: Sí, se vieron fotos de que estuvo solo en la celebración.
0: Bueno, vamos al mismo caso. Yo vi, en cambio, una noticia no confirmada, que la esposa o novia o la pareja había tenido que llevar 3 fundas, una blanca, una roja y una azul, para luego juntarlas en la tribuna y hacer como una bandera de Rusia, porque no le iban a dejar entrar la bandera de Rusia. Que yo estoy muy de acuerdo con que...
1: Bueno, los deportistas rusos no están jugando con la bandera, digamos. O sea, su identificación nunca está relacionada a la bandera.
0: Yo estoy muy de acuerdo con que...
1: A su bandera.
0: Se den cierto tipo de sanciones cuando hay cierto tipo de comportamientos. Pero ya está este rato más que marcado que no se está ni midiendo con la misma vara a nivel mundial, ni ha sido esa la solución. O sea, yo siento que este rato ya son más víctimas que otra cosa los deportistas, tal vez lo fueron siempre. Y como que ya es ahorita de que le vayan bajando el tono. Porque para guerras no es la única que está activa. Y esa es la gran verdad.
1: Sí, sí. Bueno, volviendo al asunto entonces, Andreyev está en la final. En un rato, ya mismo, en unos 20 minutos aproximadamente, Sznajder y Shabalinska juegan por el paso también a ese partido del sábado.
4: ¿Shabalinska? ¿O Sznajder por sacar a Sabalinka?
1: No sé. Por ranking, Sznajder claramente, porque tiene ranking WTA 23 y Shabalinska 114. Por ahí. Pero no, la verdad, ahí sí no tengo muy claro el asunto. Sabalinka ayer, después de haber perdido 6-0 el tercer set frente a Sznajder, ha dicho... No tengo sentimientos. Le preguntaron, ¿cuáles son tus sentimientos, sus sensaciones después del partido? No tengo sentimientos, no tengo sensaciones. Estoy pensando en retirarme del tenis.
0: ¡Ay, ay, ay!
1: Dios mío.
0: Y si eso no es un sentimiento o una sensación, ¿qué es?
1: Y eso tampoco no me gusta porque...
0: Es muy extremista.
1: El deportista tiene que convivir con la derrota.
0: Claro, totalmente.
1: Y más el tenista. A ver, en todos lados. Pierdes, ganas, no sé. Pero en el tenis más pierdes que ganas. Y que salga Sabalenka, la número uno del mundo, a decir una cosa de esas, no es un buen ejemplo, no se escucha bien.
4: Sobre todo el tenis también te genera una obligación a nivel mental de reponerte a un error, porque al final, ¿cuántos puntos juegas en un partido? Una barbaridad.
1: Claro.
4: Si tú te quedas en un error, seguramente se te vaya todo el partido quedándote en ese momento. Y creo que el 6-0 del último set, por lo curioso del resultado, te marca que a nivel mental Sabalenka se fue.
1: Totalmente.
4: Sabalenka se fue del partido.
3: Sabes que cuando en los deportes individuales, cuando te acostumbras a ganar, después es muy difícil entender cómo es perder. Sí, eso sí. Es complejo.
0: Pero ahí es donde justamente Diego dice lo que es verdad. El gran deportista, la gran deportista demuestra esa grandeza en la derrota, no en la victoria.
3: No, es que hay que saber perder y hay que saber ganar también. Porque, ojo, Sabalenka es un personaje fantástico, es un personaje divertido, para redes, para marcas, para el tenis.
1: Carismática también, mucho.
3: Es muy carismática, sin duda. Ahora, también un poco de ese personaje, un poquito de ese personaje, viene de la forma en la cual ella disfruta las victorias. Y no sé si, así como este es un mal ejemplo de cómo aceptar la derrota, Sabalenka muchas veces ha sido mal ejemplo de cómo disfrutar la victoria.
0: Sí, puede ser. Puede ser. Así que bueno, veremos ahí qué termina pasando con Roland Garros. Los varones, ¿cómo viene el
1: tema? Los caballeros juegan las semis mañana.
0: ¿Ya tienes resuelto lo de la final del domingo?
1: Me dicen que no habrá... No, mentira.
0: Que voy a cancelar el viaje.
4: Entre Roland Garros.
1: Espero, Muñoz, poder ver la final. No completa, sí, pero una parte en el aeropuerto de Guayaquil.
0: Ah, muy chance. Bien, muy bien. Diego Martínez ha costeado viaje Cuenca, Guayaquil, por avión, solo para ver la final de Roland Garros. Es la gran verdad.
1: No seas así, Muñoz.
0: Nos vamos a ir a la pausa, es la verdad.
3: Pero déjalo, quiere verla completa. Si la quiere ver completa,
0: no,
3: déjalo.
0: No,
3: pero
0: igual no, es que igual, o sea, es una porción menos de tiempo.
4: Claro,
0: o sea, el vuelo es un suspiro. Si el Cuenca, Guayaquil, que recién me ha tocado hacer un par de vuelos de esos que no había hecho mucho, sale por la cabecera norte de Cuenca, se va hasta Azogues, llega casi hasta la periferia de Cañar y ahí regresa para cruzar
1: baja
0: el Cajas.
1: Por la troncal.
0: Sí, cruza el Cajas, el otro día, pues, así casi tocabas las montañas. Pero eso, se da la vuelta, llega hasta el norte.
1: Para hacer más tiempo.
0: De ahí llega casi hasta...
1: Para que valga la pena lo que pagas.
0: Llega casi hasta la isla, la isla Santay, y luego se viene.
1: No dura menos de 3 horas y media el partido del domingo.
0: Ah, y el vuelo no dura más de 30 minutos. Buenos días, amigos. Ojalá leen mi SMS. Estoy en Estados Unidos y no tengo entrada. Voy a Golden Vereda en Filadelfia a disfrutar afuera, ya que es mi primer mundial. Así que quiero participar por las camisetas que están sorteando. Y respecto a Holanda... que quedará campeón, difícil le veo si ayer nomás perdió con Argelia. Argelia juega bien, es una selección que podría sorprender. Vamos a irnos a la pausa. 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Tienen que poner sus nombres y a quién eligen de entre Moy y Pacho. ¿Quién es tu jugador favorito? Moisés o Pacho, a nivel general, ¿no? ¿A quién sigues más o quién te parece más simpático, mejor jugador, al que tienes, no sé, una mejor,
1: un afecto
0: mejor
1: más concepto, grande.
0: Un afecto más grande. Pausa y venimos con más. 938. ¡Aló!

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0: Volvemos al programa, corremos aquí, recta final de Área 88, dale play a tu marca con PubliPlay, que tu marca llegue lejos con 40 pantallas LED en Cuenca, en Quito y en Azogues. 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
0: 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Fin del espacio publicitario. Vamos a presentar la entrevista de inmediato, 9:48.
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0: Vamos a recibir a esta hora de la mañana y agradecer el tiempo que nos dispensa en visita a nuestros estudios a Patricio Abril, el presidente de Federación Deportiva de la SOAI, que siempre tiene noticias para entregar, algunas muy de coyuntura, tema escenarios, que sigue siendo una novedad. Pero bueno, se sabe que empiezan las vacaciones y también es de época de las colonias vacacionales, así que arrancamos consultándole por eso. Patricio, bienvenido a Radioactiva. ¿Cómo van las colonias vacacionales de FDA para este año?
4: Muy buenos días, un gusto saludarles a todos ustedes, Andrés, Diego, Carlos. Muchas gracias por el tiempo que nos permiten dar a Federación Deportiva del SOAI, sobre todo dar a conocer cómo estamos trabajando en estos 5 meses que estamos al frente de Federación. Sí, querido Andrés, estamos trabajando ya en el tema de las colonias vacacionales que van a ser a partir de la primera semana de julio hasta la segunda semana de agosto. de este sábado, en 8 días, vamos a hacer un llamado a los colegios para que vayan, para que asistan, ¿sí? Gratuitamente a los escenarios de Federación Deportiva La Suay. Vamos a estar haciendo exhibiciones todo el día sábado para que los muchachos que quieran participar en cada una de las disciplinas puedan ya inscribirse para las colonias vacacionales.
0: La importancia de las colonias, Patricio, siempre se ha hablado, la autogestión equilibra a Federación Deportiva de La Suay, trata, le da sostén. En la autogestión esto tiene un peso importante en dinero.
4: Sí, es un monto económico que ayuda a Federación Deportiva de La Suay. Mejor, muchas gracias por la pregunta, porque vamos a mantener los precios del año anterior. No vamos a modificar en cada una de las disciplinas. Hay disciplinas que valen entre 15 a 50 dólares, están así, pero no vamos a elevar los precios de las colonias para este año.
0: Muy bien. ¿Y las inscripciones en el Coliseo Mayor?
4: Vamos a poner en el Coliseo Mayor, vamos a tener en el escenario de Totoracocha, y prácticamente esos son los dos puntos de para poderse inscribir en las colonias.
1: Patricio, un cordial saludo.
4: Dieguito.
1: ¿Qué opciones tienen los padres de familia, los chicos, en cuanto a disciplinas? ¿Más o menos se mueven por la línea misma de los últimos años? ¿Han sumado nuevos deportes? ¿Cómo viene eso?
4: Nosotros para este año hemos hecho unos combos, ¿sí? Hay disciplinas como el ajedrez que puede el muchacho puede inscribirse en ajedrez, y también en fútbol sala puede inscribirse, en lucha, y también puede inscribirse en baloncesto. Entonces,
1: ¿están los tiempos? Sí, ¿están organizados para eso?
4: Sí, más o menos son de 2 horas, de 1 hora y media a 2 horas. Entonces, digamos que ellos entran a las 2, hasta las 4 estarían en el ajedrez, y de ahí saldrían para el tema de baloncesto o fútbol sala. Uh-huh. Obviamente, estamos hablando que son dentro del mismo escenario, ¿sí? O sea, no podríamos mezclar con Totoracocha, un ejemplo.
1: Entiendo, claro, cuando son en el mismo escenario.
4: Igual, en Totoracocha tenemos patinaje y tenemos taekwondo, tenemos judo, tenemos tenis de mesa, ¿sí? Entonces, pudiéramos estar eso y la rama del ciclismo.
1: La experiencia de los años anteriores, entiendo, más allá de que su presidencia es en este último tiempo, digamos, pero en sí a la institución, no sé si le ha dejado cifras de más o menos cuántos chicos participan por colonia vacacional, si es que tiene el dato.
4: Me han sabido decir que es superior al número de 800 muchachos que se inscriben en las colonias. Uh-huh. Este año queremos respetar el valor, pero estamos haciendo una campaña agresiva, en el término así, digámoslo, yendo a visitar a los colegios y a las escuelas para que puedan inscribirse.
1: Para incrementar ese número.
4: Exacto. Uh-huh. Y puedan participar.
2: Patricio, buenos días. Qué gusto. Usted mencionaba justamente este tema, por ejemplo, de ir de forma más agresiva para captar un mayor número de niños, de chicos. ¿Qué otras estrategias han ido diseñando para este año a partir de que ustedes llegan a la presidencia?
4: Realmente, créame, Federación es un elemento súper grande y cada día es una historia nueva en Federación. Entre esto de las colonias, no solamente viene de la mano a raíz de que queríamos tener más adeptos en cada una de las disciplinas, sino también por el tema de Juegos Nacionales, que después de 7 largos años estamos trayendo nuevamente la provincia de La Suay. La Federación va a ser partícipe de los Juegos. Estamos nuevamente en el pedestal de ser esa provincia deportiva, la cual dejamos de ser por 7 años. Entonces, justo cae el tema de las colonias en el campeonato nacional prejuvenil que estamos trayendo.
2: ¿Se han puesto metas, objetivos, como para, una vez concluyan las colonias, poder evaluar todo lo que ha sido esta primera experiencia?
4: Realmente sí, yo creo que con el cuerpo metodólogo, sí, hemos estado trabajando en estos temas, y que esos muchachos se queden en su casa, que pasaría a ser Federación Deportiva de La Suay.
0: Patricio, es fundamental entrar en el tema este de la infraestructura, porque a ver, si Cuenca no ha podido tener más eventos internacionales, en buena parte, y nacionales, ha sido por la infraestructura. ¿Cómo están para los Juegos Nacionales? ¿Sienten que están en capacidad para que todos los deportes estén acá? No sé si hay subsedes, también asumo habrá algunas.
4: En realidad sí hay subsedes por el tema de la piscina olímpica, ¿sí? Uh-huh. Se va a ir la natación y el triatlón, creo, a Santa Elena. El tema de algunos deportes que no tenemos las canchas de fútbol, ¿sí? Se va a ir para Cañar, entonces...
0: O sea, en Cañar hay mejores canchas que acá, o más accesibilidad por lo menos.
4: No, allá sí nos prestan. Acá no. Acá,
1: ¿no, no les quisieron prestar el estadio?
4: O sea, no es que no... no. A ver, la voluntad yo creo que es cuestión de acercamiento y conversar. Yo he tenido acercamiento con muchas personas, ¿sí? Mejor me he reunido con la gente del municipio, con la vicealcaldesa. Ella nos ha recibido muy bien. Ella nos indicó que nos puede ayudar con el tema del estadio, pero lamentablemente nosotros ya no podíamos, ya se nos pasó el tiempo de las reuniones con las ecuatorianas. Entonces nosotros teníamos que dar el sí, sí o sí. Pero esta conversación con la vicealcaldesa fue muy buena, puesto que si los clasificatorios están en el estadio de Azogues, ¿sí? Las finales van a ser en el estadio de acá de
0: Cerro Nuevo. Ajá. Eso está bueno. Patricio, la gente pregunta, no miento, que llegaron 2-3 mensajes y apenas supieron de la nota. ¿Qué pasa con la piscina olímpica?
4: ¿Cómo va? Yo les digo así, el otro día justo le estaba comentando a Andrés, la semana anterior me entrevistaron y me decían que qué pasó con la piscina, usted ofreció. El ofrecimiento puede estar, yo ofrecí que íbamos a tener una piscina de primer nivel, ¿sí? Los escenarios son súper, súper antiguos y hay que ser sinceros con la ciudadanía. Miren, el tema de la piscina, haber conversado con el gobierno nacional y que ellos nos brinden por parte del Ministerio de Educación, Cultura y Deporte y del Viceministerio también, nos ayudaron con el incremento del 25%, y ese 25% a nosotros nos va a servir para poder cambiar ya todo el techo de la piscina
0: olímpica. ¿Cuánta plata es eso?
4: Más o menos $300,000.
0: ¿Y eso en qué tiempos, digamos, se puede terminar la obra o cómo va?
4: Prácticamente, Andrés, estamos yendo a sacar ya los términos de referencia para esta semana o a más tardar el lunes próximo. Con ello ya tendrán que las empresas que quieran participar para el tema de la infraestructura de la piscina olímpica y también la remodelación de los baños y baterías y demás uh-huh. que hay en la piscina. Entonces es una obra grande y es una obra que va a quedar para la ciudadanía, o sea, pero hay que ser pacientes. Yo sí quiero indicarles, todo el mundo dice, ¿qué pasó con la piscina? Oiga, se caen. Yo les invito, vayan a ver, y eso no es cuestión de Patricio Abril o del cuerpo directivo. Sería un irresponsable yo el abrir
0: volver
4: la piscina.
0: Volver a abrirla, lógico. O sea, ¿Y hay tiempos? ¿Se atreve a dar tiempos?
4: En los pliegos, en los términos de referencia, están 60 días.
0: Después de que se...
2: Para toda la obra.
1: Claro, para culminación de la obra.
4: O sea, empezamos con la obra, exacto.
0: Desde que empieza.
4: Exacto, comenzamos a...
0: Que póngale muertos y heridos, póngale 3 meses.
4: O sea, no podría, porque ya son los términos de referencia.
1: ¿Pero 60 días hábiles o con todo?
4: Hábiles. O sea, bueno, sábado y domingo, ¿no? O sea, tomándole en referencia que es el tiempo de una empresa pública.
0: De entrega de la obra,
2: para que luego
0: a ver multas, que puede que nos entregue. Exacto. Y más. La pista atlética, al final.
4: No, eso, ¿no? Eso.
0: ¿Cómo va la certificación?
4: Eso
0: ¿por
4: sí,
0: fin o no?
4: Eso sí me llena de orgullo decirlos. Después de 9 años, estamos a punto de terminar esto ya con la empresa Mondo. Estamos esperando ya que el asfalto se seque por completo, que esa es lo que nos pide la empresa Mondo.
0: Tuvieron que volver, Patricio, para que la gente lo sepa, tuvieron que volver a hacer la obra.
4: Tuvimos que volver a romper todo.
1: ¿Sacaron el sintético que estaba puesto?
4: O sea, nunca estuvo el sintético. El anillo está puesto, el sintético.
1: El anillo.
4: Lo que nosotros estamos ya terminando son el salto triple, el salto doble, el lanzamiento de la jabalina, el lanzamiento de la bala. Entonces... Eso tuvimos, y las carrileras de
1: entrenamiento.
4: Exacto. Entonces, todo eso estaba mal. Por eso es que no podíamos calificar, pero yo no sé.
0: Que
4: por
0: fue qué. Lo mismo que pasó con la pista. O sea,
4: exacto.
0: Digamos,
4: o sea,
0: toda la obra original no estuvo bien hecha.
4: Yo lo que digo, o sea, si Mondo le manda especificación de 3 milímetros o 3 centímetros, tiene que ser eso. No puede ser ni 2, ni 5, ni. O sea, tiene que ser así. Y acá no cumplíamos.
1: Pero. Tras lo que van a hacer, ¿hay una garantía, Patricio, de que la pista se va a homologar?
4: Lo que pasa, Diego, es que nosotros no pasamos tiempo. O sea, mire, todo mundo puede contratar un ingeniero, ¿sí? Y ojo, estoy siendo muy respetuoso con los profesionales de aquí de la ciudad y con los del país. Pero ¿qué pasa? Tenemos que contratar a las personas que son especialistas en este campo. Uh-huh. Entonces... nosotros hablamos con Mondo, sí, le dijimos, a ver, aquí las cosas no estamos funcionando bien, no estamos hablando el mismo idioma, danos un nombre acá en el Ecuador que tenga esa inteligencia para poder hacer esto. Nos dieron al ingeniero Franklin Nazareno, nos reunimos con él, se ha venido trabajando, él ya terminó la obra, ¿sí? Como digo, estamos esperando solamente que se seque la parte de las carrileras y prácticamente Mondo viene ya
1: en a todas homologar. Esas zonas se coloca también material sintético.
4: Todo.
1: ¿Y
4: todo.
1: Ese material sintético quién lo compró?
4: No, nosotros.
1: La federación.
4: Sí, ya está ahí. Entonces ahorita...
0: Esa no fue la donación fue de la pista.
1: La donación fue del anillo, digamos.
4: Exacto, eso fue la donación. Pero no, esto compró el ministerio.
1: ¿Cuánto representa?
4: Casi un monto más de $300,000.
1: Patricio, rapidísimo, ¿qué pasa con las canchas de básquet externas del Coliseo?
4: Ese es otro tema que está en la parte legal. Créanme, yo soy muy sincero.
1: Empezaron a colocar el material y se quedó ahí.
4: No fue tanto así.
1: Brady, ¿no está colocado el material?
4: Sí,
1: está colocado.
4: Le explico. Lo que pasa es que ahí hay un club, ¿sí?
1: Entonces, que tenía dado el comodato, digamos, sí, o la entonces, administración entonces, de esas canchas.
4: Eso yo no puedo permitir. ¿Por qué? Porque Federación Deportiva de la SUAY, ¿sí? Es la que tiene que manejar. Es como que el Deportivo Cuenca viene en juegos prejuveniles y llamen a... El Deportivo Cuenca llame a hacer las convocatorias a nivel provincial. No, pues ¿de qué club van a salir los jugadores? Uh-huh. Entonces aquí nosotros como federación hemos llamado, y eso también para los juegos prejuveniles, hemos tenido 400 deportistas que han querido ser parte de federación. Es un selectivo que yo nunca he visto con qué profesionalismo se manejó esta vez Federación Deportiva de la SUAY. Eran más de 7 técnicos y 7, pero unidos todos, o sea, unidos los clubes, unidos la Asociación de Baloncesto y la Federación Deportiva de la SUAY. Ahora, con el tema de las canchas, espero, sí, como estamos en un litigio con el presidente del club, el juez había dicho que se tiene que ya instalar la cancha desde el día 19 de mayo. Él dijo que en 2 días instalaba. Estamos 19 de mayo. Yo ya, ahí ya no me meto. Eso, o sea, ya, como digo, ya.
1: Eso no se cumplió.
4: Es la parte legal. O sea, yo no entiendo. Nos molestaron de que los muchachos quedan sin canchas, que las canchas, que no pensamos en los niños. Ya, listo, instale. Ahí está. Entonces, eso es ¿cómo le puedo decir? El malestar que yo tengo, que la gente no entiende y quiere hacerse responsable de. No quiere hacerse responsable de los actos de ellos mismos. Yo digo, 19 de mayo, estamos ya 4 de junio. Ah, perdón, antes puedo... Es cumpleaños de mi hijo Esteban, entonces le mando un saludo grande a mi hijo Esteban ahora.
0: Acá debatimos en junio cumple mucha gente y no me quieren creer mis compañeros, otra muestra.
4: 4 de junio. Entonces, ese es el malestar que nos causa Federación Deportiva. Eso ahí nos hace quedar mal, nos hace quedar pésimo, porque ya digo, usted... Dijeran en el escrito, no, que vamos en contra de la niñez, de la adolescencia. Nosotros no vamos en contra de nada. Nosotros somos gente que vivimos del deporte, que nos gusta esto. ¿Cómo va a creer que, Dieguito, que yo voy a querer cerrar las canchas o tener cerrados los escenarios? No. Acuérdense de mí cuando se termine la piscina olímpica. Hablamos de aquí en un mes, cuando la pista atlética, vamos a hacer una fiesta grande, porque son 9 años que ha pasado eso ahí. Entonces, en 5 meses, lograr esto, créanme, ha sido... demasiadamente, ¿cómo le digo? No, nos llena de orgullo el decir, hemos cambiado esta federación. La gente está creyendo, pese que al inicio teníamos el puertazo porque golpeábamos y no nos abría nadie. Ahora nos llaman, quieren ser parte de la federación. Entonces eso me llena de orgullo.
0: Que sigan creciendo, que sigan resolviendo temas como este de las canchas de baloncesto, de la piscina, y que bueno, de una vez por todas, más allá de todo lo que ha pasado en el tiempo anterior, de que sí, que no, que la culpa de aquí, de acá, que ya se resuelvan los temas, es el deseo. Así que felicidades y éxitos en el trabajo, Patricio.
4: Muchas gracias, Andrés, Diego, igual Carlos. Les agradezco mucho y con el lema de Fede Azuay, cree en ti. Sí, les agradezco a todos ustedes, una linda mañana.
0: Gracias y buen día. El presidente de Fede Azuay, Patricio Vil con nosotros para cerrar el programa. Nos vamos. Buen viaje, señor Matovelle. Que le vaya bonito.
1: Que le vaya muy lindo, ¿ah?
2: Que estén bien.
1: Nos vemos en unos días
0: por allá. Nos escuchamos el lunes.
1: Sí, correcto.
4: El domingo ya lo vamos a escuchar.
0: Ah, bueno, en el partido, por supuesto.
2: Claro, y también en la transmisión del partido. Deportiva vas a estar presente.
0: Ah, bien, ¿no? Muy bien. Va a estar con la Barbie y compañía. Sí, perfecto. Bien, y que tengas buen viaje, Carlos.
2: Muchas gracias.
0: El transatlántico sale y 48 horas va a demorarse por el Pacífico y va a cruzar el Canal de Panamá. Nos vamos, que estén bien. Un abrazo, se quedan con personalísimo. Buen día.

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4: Desde Corea y Japón 2002, Brasil no ha podido coronarse campeón. Han pasado 24 años desde ese momento en el que la canariña consiguió su quinta estrella. Es su mayor sequía en la historia de los mundiales. En esta edición, con Ancelotti a la cabeza, tratarán de evitar que esta mala racha se prolongue 4 años más.
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¿Cómo estamos hoy? Buenos días, bienvenidos. Aquí estamos empezando personalísimo esta mañana. Hola, ¿cómo vamos? Qué frío que está haciendo en Cuenca últimamente. O es así como yo lo estoy sintiendo. Quizás no todos lo sientan igual. Dependerá de qué lugar de la ciudad escogieron para vivir también, ¿no? Pero qué frío. Anoche igual un frío que llegaba hasta los huesos el día de ayer, la noche de ayer. Anoche también Verde 70 se presentó en el Teatro Carlos Cueva Tamariz. ¿Cómo estamos? Qué buena puesta en escena, qué buen show. ¿Cómo estamos? Sold out, lleno todo. Realmente muy bonito ver al público conectado con las canciones, los nuevos temas que pertenecen a la nueva generación de Verde 70. Y claro, los clásicos que tanto emocionan y que tanto canta el público. Hemos visto el reporte de el staff de Radioactiva en el concierto. Muy bien. Qué bueno. Cuenca marca 15 grados. Para hoy tendremos una mínima de 10, una máxima de 18. El día va a estar un poquito frío y hay lluvias para la tarde según el pronóstico del día de hoy. Mientras Guayaquil a esta hora marca 29 grados. Tendremos una mínima de 25, una máxima de 31 y posibilidad de lluvia para la noche en el reporte del clima. El día de hoy queremos expresar nuestra más sentida nota de pesar a un amigo de la casa que atraviesa por un momento duro, a Rashid Antonio Ahmed Núñez, que ha fallecido. Top Shows expresa su más profundo sentimiento de pesar ante el fallecimiento de el hijo de nuestro amigo, productor general y representante de la empresa Top Shows en la ciudad de Guayaquil.

para Rashid Ahmed, para Rashid a la distancia, y desde estos micrófonos nos unimos a su duelo, elevamos oraciones por el eterno descanso de su alma. Un abrazo para Rashid Ahmed por el fallecimiento de su hijo en horas de esta madrugada en Guayaquil. Un querido amigo, Rashid es de esas personas que valen lo que pesan en oro. Rashid, para usted, para su familia en Guayaquil, nuestra más profunda y sentida nota de pesar por el fallecimiento de su hijo, y a nombre de la empresa Top Shows y de esta estación de radio, Radioactiva FM 88, Compañía Limitada. ¡Empezamos! Mi nombre es Fernando Reino Cobos. Estoy contigo hasta las 12:30. Aquí, presentándote personalísimo. Hoy, ya les contamos más adelante las sorpresas que tengo para hoy a lo largo del programa.

más adelante. Hoy te voy a regalar una entrada al show estreno. Esta noche, la Monse Estudillo, la tía Cuquita y la rebelión del Cucharón. Teatro Pumapungo del Banco Central.

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Hoy tendrás 10 minutos para inscribirte por esas camisetas autografiadas, originales, que te regala Radioactiva. Más adelante, 10 minutos de inscripción. Te diremos cuándo y cómo.

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1: Algunos titulares destacados en Primera Plana el día de hoy. El comercio riesgo país cae a 396 puntos y marca su nivel más bajo desde el 2014. Detienen en Quevedo a sospechoso del asesinato del trabajador durante asalto en el supermercado de Quito. La selección de Ecuador desciende en el nuevo ranking FIFA, dice otro titular de Diario El Comercio en El Universo el día de hoy. Fiscalía pide prisión preventiva para el alcalde de Esmeraldas por presunto caso de lavado de activos. Asimismo, Ecuador tiene hasta el 1.5% de probabilidades de ser campeón mundial del 2026. ¿Cuánto? El 1.5%. Bajísimo, casi nada. Ministro del Interior confirma la extradición de alias Topo y Patucho Celso a Estados Unidos en las próximas semanas. Otros titulares, Diario El Mercurio de Cuenca, minga de reforestación en el biocorredor Yanuncay. Roban local comercial en el centro de Cuenca. Arsac clausuró una farmacia porque comercializaba de forma irregular. En primicias, como el ex policía que filtró información del caso León de Troya, asesoró al correísmo para frenar el caso Villavicencio, dice una nota que publica Diario Primicias el día de hoy. Asimismo, organizaciones excluidas, reencauchadas y nuevas es el mapa electoral para las seccionales. Vamos a Diario El Telégrafo este día. Capturan en Quevedo a sospechoso del asalto al Tuti en Quito, donde murió un trabajador. Y Emilia Riz es la nueva delegada presidencial de la empresa pública de servicios postales del Ecuador.

0: Aquí estamos en tu Radioactiva. Hoy, más adelante, te digo cómo llevarte una entrada al show estreno esta noche en el Teatro Puma Pungo del show del stand-up comedy de la Monza Estudillo. La tía Cuquita, la rebelión del cucharón. Es hoy. Hoy te damos una entrada, te regalamos una entrada para este bonito momento de humor con la Monza Estudillo. Esta noche, primera de las tres funciones, jueves, viernes y sábado en el Teatro Puma Pungo. 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
8: Aquí está una de las grandes, clásicas canciones de Jorge Villamizar. ¿Te acuerdas de Tabaco y Chanel?

0: Radio Activa presenta a Pablo Leonardo Pesantes en Creando Valor, con el apoyo de Expresarte.
1: Ejecución empresarial, el rol de líder en la ejecución. La ejecución no falla en los equipos, falla en el liderazgo. El líder marca el estándar, define prioridades y da seguimiento. Si el líder no está involucrado, la ejecución pierde fuerza. No se trata de microgestionar, sino de estar presente en los momentos clave, hacer preguntas, revisar avances y tomar decisiones oportunas. El liderazgo efectivo combina claridad con exigencia. Además, el tiempo es determinante. Si el líder no cumple, el equipo tampoco lo hará. La ejecución es el reflejo directo del comportamiento del líder. No es un problema operativo, es un tema de dirección y disciplina.
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4: ¡Hey! Este es el momento. Vamos a abrir 10 minutos de participación, de inscripciones. 10 de la mañana con 50 minutos hasta las 11 de la mañana, 10 minutos. Vamos a inscribirte por las camisetas originales autografiadas de Pacho del PSG y de Moy del Chelsea. Sorteamos el próximo 10 de junio acá en Radioactiva. ¿Qué es lo que tienes que hacer para llevarte las camisetas? El día de hoy te inscribimos. Estar atento al sorteo y reportarte el día del sorteo. Vamos a regalar la camiseta de Pacho, de William Pacho del PSG, la 51 de Pacho, autografiada por él. Nuestros compañeros en sus coberturas internacionales consiguieron que eso se pueda realizar, que se autografíe la camiseta de Pacho, bicampeón de la Champions. Una joya esto. Y bueno, cosa igual de Moy Caicedo, uno de los grandes talentos que tiene la Tri. Juega para el Chelsea con la número 28 o 25. 28 o 25.
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4: ¿Será?
3: La Tri va a ganar.
4: Yo tengo que es con la 28. Bueno, ya voy a revisar. Es la camiseta con la que juega Moy Caicedo. Vamos a regalarlas el próximo 10 de junio. A partir de ahora. Inscríbete al WhatsApp de Radioactiva con tu nombre y dos apellidos. Y nos muestras que estás siguiéndonos en Facebook. Hoy la condición para participar en este programa es que le hagas una captura que nos estés siguiendo en el Facebook. Si no tengo eso, no te podemos inscribir. Tienes 10 minutos, corre tiempo hasta las 11 de la mañana. Nombre, dos apellidos al WhatsApp de Radioactiva 0987-175788. Participas con nosotros, te inscribimos, nombre y hay una captura de que nos estás siguiendo en el Facebook. ¿Cómo estamos en el Facebook? En el Facebook estamos como Radioactiva Ecuador, es nuestra nueva página de Facebook, es recién creadita, nuevita. Si nos estás siguiendo, hazle una captura y con eso participas. Que nos esté siguiendo en el Facebook de Radioactiva. Nada más.
3: No se rinde.
4: Esa es la condición. 10 minutos. Ya quedan 9.

He verificado. Moy juega en el Chelsea con la número 25. Ahora sí. Pacho juega en el PSG con la 51. Ajá, estas camisetas las regalamos el 10, el miércoles, un día antes de que inicie, que se inaugure la Copa del Mundo aquí en Radioactiva. Participa, nombre, apellidos, al WhatsApp de Radioactiva. Y que muestres que nos estás siguiendo en nuestra página de Facebook, Radioactiva Ecuador. Así estamos en el Facebook, nueva página de Radioactiva. Radioactiva Ecuador, no otra, esa.

participar por las camisetas de Pacho y Moy autografiadas que regalamos el día miércoles que viene, miércoles 10. Fácil, pones tu nombre, dos apellidos. Te quedan todavía 3 minutos y cerramos la inscripción de hoy aquí en este programa en personalísimo. Nombre, dos apellidos y que nos estés siguiendo en nuestra página nueva de Facebook, donde estamos como Radioactiva Ecuador. Hay una captura de que nos estés siguiendo, eso lo vamos a verificar primerito. Y participas, regalamos el próximo miércoles estas joyas.

0: Uruguay. Gracias a todos quienes han participado en este tiempo. Tuviste 10 minutos para poder inscribirte para el sorteo de nuestras camisetas originales autografiadas de Pacho y Moy. Pacho, William Pacho, bicampeón de la Champions League. Moy Caicedo, del Chelsea, la camiseta del Chelsea. La camiseta de Pacho del PSG, la 51 y la 25. Ahora sí. La regalamos el próximo miércoles aquí en Radioactiva. Bueno, cerramos los concursos, el concurso de hoy, las inscripciones de hoy. No voy a recibir ya más inscripciones, gracias. Lo único que tenías que poner es tu nombre, dos apellidos y ponerme ahí la comprobación. Nos está siguiendo ya en nuestra nueva página de Facebook de Radioactiva. Estamos como Radioactiva Ecuador. Y listo. Y así participabas el día de hoy. Bien, cerramos el concurso de hoy. Cerramos las inscripciones de hoy en torno a la promoción de las camisetas autografiadas originales de Pacho y de Moy. ¿Cuándo te puedes inscribir en los próximos programas de Área de Fanáticos y Campeones? También en la mañana en Café Activo y aquí en Personalísimo hasta el día del sorteo, que será el día miércoles 10 de junio, un día antes de que arranque el Mundial de Fútbol. Que lo vivirás, que lo seguirás, que lo sentirás a través de Radioactiva Mundial.
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0: Y aquí estamos, te acompañamos desde Personalísimo a través de Radioactiva hasta las 12:30 minutos. 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

0: me gusta este tema.
1: Come on, baby.
0: Ahí estamos. 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

0: El día de hoy inicia una de las celebraciones más bonitas y deliciosas, la del Corpus Christi, día 1, desde hoy.
1: Noticias.
0: Cuenca dará inicio el día de hoy, jueves 4 de junio, a una de sus tradiciones religiosas y culturales más emblemáticas, el Corpus Christi. La jornada inaugural combinará actos litúrgicos, procesiones, venta de dulces tradicionales y la quema de castillos en el centro histórico. Las actividades arrancarán desde las 6 de la tarde en la Hora Santa de la Iglesia de San Sebastián, organizada por la Arquidiócesis de Cuenca. Una hora después, 19 horas, se desarrollará la procesión. La programación continúa a las 20 con una Eucaristía en la Catedral de la Inmaculada. Posteriormente se realizará la tradicional quema de castillos en las calles Sucre y Benigno Malo, así como en la Sucre y Luis Cordero a las 22 horas. Uno de los principales atractivos será la Feria de Dulces Tradicionales.

BTS sonando acá en Radioactiva. Hoy llévate una entrada al show estreno de esta noche en el Teatro Puma Pungo de la Monse Astudillo con su monólogo denominado La Tía Cuquita. 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

0: Aquí estamos en tu radio. ¿Qué tal? Buen día. Acompañándote con buena música. 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La Monse, esta noche estreno. Hoy te vamos a regalar una entrada para que te puedas ir al estreno esta noche del monólogo de la Monse Astudillo de La Tía Cuquita, La Rebelión del Cucharón. Ya te digo qué hacer en un ratito cuando regresemos de la pausa para que te puedas llevar la entrada que ofrecemos para el día de hoy.
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1: 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Faltan 7 días. 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
7: Listo, después de este tema te digo cómo hacer para llevarte la entrada que tengo para hoy a la presentación de la Monse esta noche, al estreno de La Tía Cuquita, la rebelión del cucharón.

Esta es la nueva canción de Madonna y Sabrina Carpenter. Y es entre las 8 más 8 de esta semana, entre las mejores de la semana. Gran colaboración, ¿no? Sabrina Carpenter y la grande Madonna. A ver, tengo una entrada al show de esta noche. El estreno de La Tía Cuquita, La Rebelión del Cucharón con la Monse Astudillo. 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Bueno, ¿qué vamos a hacer para regalarte una entrada al show de estreno de esta noche de La Tía Cuquita con la Monse Astudillo aquí en Cuenca? Dime, ¿cuál es tu peor experiencia en la cocina? ¿Ah? ¿Cuál es tu peor experiencia en la cocina? Yo podría decir que una de mis peores experiencias en la cocina fue preparar un arroz al que yo decía, no, pues yo soy experto, hago arroz, me sale perfecto. Se me quemó todo en la olla. Y además lo estaban grabando para un reportaje de la tele. Quedé pésimo. Mi peor experiencia en la cocina. Ya que la obra de la Monse se llama Rebelión del Cucharón, cuéntame cuál es tu peor experiencia en la cocina. 0987175788 con tu nombre y dos apellidos. Participas, te regalamos hoy un pase de cortesía para esta noche, el estreno de La Tía Cuquita con la Monse Astudillo, La Rebelión del Cucharón.

0: Buen tema, buen clásico de los Rolling Stones, aquí sonando en Radioactiva. Dime cuál es tu peor experiencia en la cocina. Llévate hoy una entrada al show de la Monse, esta noche, al show de estreno de la Monse Astudillo, La Rebelión del Cucharón con la tía Cuquita. ¿Cuál es tu peor experiencia? Katy me dice, hola Fernando, mi peor experiencia fue cuando explotó la olla de presión, se ensució hasta el techo de la cocina. No solamente se ensució, sino podía haber habido otro accidente más grave, ¿no? Pena eso. Cuéntame cuál es tu peor experiencia en la cocina y participa hoy por este premio que regalamos más adelante.
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hoy te regalamos una entrada para el estreno de la presentación de la Monse Astudillo esta noche en el Teatro Pumapungo de Cuenca. La tía Cuquita, la rebelión del cucharón. Y por ello, cuéntame hoy día cuál es tu peor experiencia en la cocina. Te inscribo y podrás participar por la entrada que regalamos en un ratito más. Por acá me dice Juanito. Buenos días, Fernando. Mi peor experiencia en la cocina es una vez que preparando pizza, al intentar sacarla del horno, me rocé el brazo en una de las parrillas de metal, que obviamente estaba muy caliente, y a pesar de que fue un roce muy ligero y rápido, me quemé al grado de que me dejó una marca de metal en el brazo. Lección: siempre tener mucho cuidado en la cocina. Sí, señor. Sí, señor. Por acá me dice Pachi. Buenos días. Lo peor que me pasó en la cocina es que estaba haciendo un cake y en lugar de poner royal, puse bicarbonato. A ver. Le puso bicarbonato, como estaba en envases similares. Estaba en envases similares, me confundí. Y la torta, el cake, estaba incomible, durísimo. Pachi, nombre y apellido, por favor, te está faltando. Gracias.

¿Cuál es tu peor experiencia en la cocina? Nombre, dos apellidos. Me lo cuentas al WhatsApp de Radioactiva. 0987175788. Te llevas hoy una entrada para el estreno de La Tía Cuquita esta noche en el Teatro Pumapungo de Cuenca. La Monza Astudillo con su monólogo La Tía Cuquita, la rebelión del cucharón. Peor experiencia en la cocina. Y ahí está, a 7 días del mundial. Dai Dai, Shakira.

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1: Este es nuestro destino mundial de hoy. Lionel Messi se prepara para despedirse a lo grande de los mundiales con el título de 2022 en su palmarés. El astro argentino tiene la oportunidad de buscar el bicampeonato, algo que no se consigue desde 1962, cuando lo hizo Brasil. En el 2026, la selección de Argentina está ubicada en un accesible grupo J con Argelia, Austria y Jordania. Los dirigidos por Lionel Scaloni no deberían tener problemas para sus primeros o para ser primeros en este grupo. Luego de esta instancia, ¿hasta qué fase podrían llegar la albiceleste? ¿Cuántos goles podría marcar la pulga? Esto lo predice la inteligencia artificial. A ver qué dice. A ver qué dice según Gemini, herramienta de Google. La albiceleste, según la IA, ganará cómodamente sus tres partidos de la fase de grupos con dos goles y dos asistencias de Messi, según la IA. En 16avos de final se enfrentará a Uruguay de Marcelo Bielsa, donde vencerá por la mínima con asistencia de La Pulga, mientras que en octavos derrotará a Estados Unidos con gol del 10. Eso dice la IA. Y al final, esta final del camino sería en cuartos ante la Portugal de Cristiano Ronaldo, donde Messi dará una asistencia, pero su selección perdería 1-2, según la inteligencia artificial. ¿Será que esto pasa? ¿Será que esto sucede? Te lo enterarás aquí. Lo sabrás aquí en Radioactiva. Este ha sido nuestro destino mundial de hoy.
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6: Vamos a regalar el boleto ofrecido para el día de hoy. Hoy tengo una entrada de cortesía para que vayas al estreno de la obra de la Monse Astudillo, La rebelión del cucharón con la tía Cuquita. Regalamos el día de hoy esta entrada para el estreno hoy en la noche. Hoy en la noche, la tía Cuquita en el Teatro Pumapungo. En Cuenca, hoy la primera de las tres funciones. Bueno, a ver. Por acá me dice Patricio: mi peor experiencia fue calentar el agua para el canelazo y por estar en la conversa se secó la olla. ¿Cuál es tu peor experiencia en la cocina? La peor experiencia en la cocina. Hola, Radioactiva. Mi peor experiencia en la cocina fue que en pandemia estaba en teletrabajo y para asistir a una reunión quise almorzar rapidísimo. Puse a cocinar un fideo rapidito y me olvidé. Se quemó demasiado rapidito, dice. Bueno, vamos a escoger de aquí una historia, pero más que yo voy a escoger, vamos a dejar que tú lo hagas. ¿En qué sentido? Solamente me tienes que mandar en un audio. En un audio. Decir, yo quiero estar esta noche en la rebelión del cucharón. Yo quiero estar esta noche en la rebelión del cucharón. Al audio número 2. De entre los que participaron, le vamos a entregar el premio. Audio número 2. Al segundo audio. Yo quiero estar esta noche en la rebelión del cucharón. Y le entregamos el premio al mensaje número 2. O sea, rapidísimo. Entre los que participaron el día de hoy. Acá tengo ya los audios. Ya me llegaron. Ya tengo aquí. Revisaremos el audio. Encontramos a nuestro ganador el día de hoy. A ver, primero revisemos que participó. Es Juanito Astudillo Segarra. Participó. Escuchemos a ver si el audio corresponde a lo que hemos pedido, por favor.
7: Yo quiero estar esta noche en la rebelión del cucharón.
6: ¡Del cucharón! ¡Correcto! Juanito Astudillo Segarra. Ganaste, tienes tu entrada para el estreno esta noche de la Monse Astudillo, La rebelión del cucharón con la tía Cuquita, Teatro Pumapungo, primera de tres funciones. Las entradas en Me2Go están disponibles para esta función. ¡Felicitaciones a nuestro ganador! Te enviamos tu entrada digital al mismo número con el cual participaste el día de hoy. No la compartas, por favor. Esa es tu entrada para esta noche.

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Aquí está el gran Franco De Vita, los tiempos. En la parte final de este programa, Franco De Vita. 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

Así estamos llegando a la parte final del programa. Gracias a todos por ser parte, por ser nuestros oyentes, nuestra audiencia, que tanto apreciamos en cada una de nuestras emisiones acá desde Personalísimo. Nada más por hoy. En un rato más estamos junto a Diana para presentarles Caída y Limpia. Una buena tarde para todos. Y con Personalísimo hasta el día de mañana.

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0: es mi mejor consejo, verte a ti feliz. Quiero verte feliz, no de mal humor. Eso le decía cuando empezaba la canción. Le hacía señas desde la cabina número 2 a mi compañera Dianita. Le decía, escuche, escuche. El mal humor no hay que traerlo a la cabina. Escuche. Pero bueno, pero a veces escucha, a veces no se pone el audífono y no escucha nada.
1: No le entendía. Muy buenas tardes, querido Fernando, y buenas tardes a nuestro público. No le entendía lo que me decía mi compañero. Con señas me decía algo, le digo, ¿qué? ¿Café? ¿Café? ¿Bolón? ¿Qué? ¿Qué? ¿Empanadas? ¿Jodos? ¿Qué me va a invitar?
0: Usted solo piensa en comer, Diana.
1: ¿Qué?
0: ¿Comida?
1: ¿Qué? ¿Más sueldo? ¿Qué? No, no sé. Digo, no sé, no le entiendo.
0: Ya cuando hablan de más sueldo, yo ya no entiendo nada, en cambio. Nada.
1: Se cierra.
0: No entiendo.
1: Totalmente.
0: Es como que me hablaran en otro idioma. Bienvenidos, buenas tardes. Hola, Diana, ¿cómo está?
1: Fernando, muy buenas tardes. Ya no sé qué hacer, porque usted me dice, siéntese acá.
0: Sí.
1: Joan me dice, siéntese
0: correcto.
1: Para acá.
0: No, lo que Joan dice
1: hable
0: es lo correcto.
1: Desde acá. Yo, claro. Es que me siento lejos del micrófono.
0: Usted tranquila.
1: Pero yo siempre locutaba así.
0: Sí, pero...
1: Y ahora me dicen que locute.
0: Pero para
1: así.
0: Eso hay un volumen que compensa esa distancia. Así que usted no se preocupe.
1: Es que el micrófono y yo somos uno solo.
0: Bueno, o sea, ya esas alucinaciones yo ya no sé cómo decir ni cómo interpretar, porque yo no soy uno solo con el micrófono.
1: No, es uno solo con el
0: micrófono.
1: Cuando nosotros entramos al aire.
0: El micrófono es un instrumento independiente a mí. No soy uno solo con el micrófono.
1: Esta semana, Fernando, yo he estado entrenando en analogías a usted y usted no comprende lo que le digo. La analogía es ser uno solo con el micrófono.
0: A los hombres nos tienen que decir clarito textual. A, B, C, 1, 2, 3. Si me dice... Analógicamente con analogía.
1: Por ejemplo, si a usted le dicen, lo encontramos con las manos en la masa. ¿Usted qué? ¿Piensa que estaba haciendo pan?
0: Exacto, haciendo pizza.
1: No.
0: Haciendo
1: no
0: pan.
1: No se refiere a eso.
0: O a lo mejor acariciando y dándole un masaje a su ser querido.
1: Ah, entonces sí entiende de analogía.
0: O sea, hasta ahí puedo entender.
1: Ya, el micrófono y yo somos uno solo. Porque todo el tiempo trabajamos con el micrófono, porque amo locutar. O sea, podríamos llevar por allá.
0: Yo también amo locutar.
1: Sí.
0: Pero el micrófono y yo no somos uno solo. Es otro ser inerte que capta mi voz.
1: ¿Qué voy a hacer, Santi?
0: Y tampoco es un ser.
1: No me entiende.
0: Es un instrumento.
1: No me entiende.
0: Hoy en el programa tendremos un invitado que apreciamos mucho. Él tiene una importante trayectoria y en medios de comunicación, ha hecho radio, está
1: teatro.
0: También en el teatro, está en las redes sociales, en canales digitales, ha asistido a algunas de sus presentaciones, es extraordinario, tiene montado un show muy sólido en el escenario, muy entretenido, no puede hacer ni la suya ni mi voz tampoco.
1: Ha
0: eso,
1: colaborado
0: no puede.
1: En el programa porque a veces ha mandado audios.
0: Es verdad.
1: Colaborando sin pedir nada a cambio.
0: Bueno,
1: no como Jacob,
0: es que si hubiera
1: manda audio,
0: es que si hubiera
1: dice...
0: pedido algo a cambio, hubiéramos dicho ya no, pues.
1: No, pero acuérdese que Jacob me decía, ¿qué? Yo puedo mandar audios, pero yo cobro.
0: Sí,
1: acuerda?
0: Pero no, ese no era el motivo de Jacob. No, no, ese no, este no era el motivo.
1: El motivo
0: era de que no quería despertar sus celos.
1: Ah,
0: sí, porque usted es hiper celosa. Y la Jacob me que dijo, no, pues, no. O sea. Yo no quiero hacer pensar que le quiero serruchar el piso a la Diana.
1: No, todos somos
0: clarísimo.
1: Únicos, compañero. No somos nadie es irreemplazable, pero creo que somos únicos.
0: Somos únicos,
1: sí.
0: Nadie es indispensable, pero sí somos reemplazables.
1: No siempre, acuérdese lo que pasó con el Chavo del Ocho.
0: ¿Qué?
1: Ya se acabó cuando muchos de los personajes desaparecieron.
0: Sí, hay proyectos hay proyectos icónicos.
1: Entonces no es así.
0: Que ya no se puede. O sea, ¿cómo hacer otro Chavo del Ocho sin Roberto Gómez Bolaños? O sea,
1: exacto.
0: ¿Cómo hacer otra Diana Urgilés para caída limpia si la Diana Urgilés es única e imposible? Tendría que ser otro programa con otro nombre
1: y sin
0: nosotros.
1: Y sin la Diana.
0: Y ya eso
1: Fernando.
0: Ya no es caída limpia.
1: Exactamente.
0: ¿Cómo sería el hombre voz sin la voz y sin el hombre que hace hombre voz? O sea, ya, ¿cómo se
1: da cuenta,
0: se disocian,
1: Santi,
0: se divorcian.
1: Que aquí filosofamos muchísimo.
0: Antes de empezar el programa, así estamos. Media hora.
2: Me gusta,
0: ¿cómo estamos?
2: Me encanta, muy buenas tardes.
0: Santiago Illescas con nosotros, el hombre voz. Por primera vez en la cabina de Radioactiva y de Caída y Limpia.
1: Sí, lo hemos tenido en audios, pero no en persona, Santi.
2: En Caída y Limpia, no he tenido la oportunidad. Muchísimas gracias. Un saludo bien grande para toda la audiencia de Radioactiva. Oiga, genial la cabina. La última vez que yo estuve acá, era diferente. Entonces está genial, les felicito.
1: ¿Qué es lo que más le gusta de la cabina, Santi?
2: Más bien me recuerda estos módulos espaciales.
1: Exacto.
2: Sí, en verdad.
1: Estamos preparándonos para el futuro.
0: Claro.
2: No, está genial.
0: Para la revelación que viene, dicen que los extraterrestres ya son parte de nuestras vidas y no nos han contado, no nos hemos dado cuenta.
2: No lo dude, investíguelo. Le tocaría de esa forma. No, pero es que creo que esa parte de más que filosofar, sino de conectar y conversar, mientras en este momento las personas también están comiendo, me parece lo más lindo.
1: Comiendo
2: más,
1: y conduciendo a verles
2: conduciendo,
1: a los niños.
2: Sí. Yo recuerdo cuando iba a otro medio de comunicación, les iba escuchando.
0: Ah, bien.
2: Claro, claro que bien, sí. Bien. Me gustan los viernes donde saben planchar.
1: Sí. Ahora es un poco complejo en la cabina porque antes Fernando traía su tabla de planchar, pero ahora aquí ponemos.
2: Bueno.
1: En la misma mesa.
2: Del barrio donde yo vengo es planchador.
1: Sí, el planchador.
2: Se llama planchador.
0: Exacto. Sí. Pero hay una cosa. Normalmente nosotros somos los que no sabemos planchar. Aquí en el caso de Diana y quien habla, yo soy el que plancha bien. Y
1: yo
0: Diana,
1: no, yo pésimo.
0: Mala para planchar,
1: nunca
0: mala.
1: Me gustó,
2: se le nota. No, voy a ser sincero, se le nota.
0: ¿Qué significa?
2: ¿Por qué se le nota? Porque está inquieta, se mueve de lado a lado.
1: Ah, yo sí soy hiperactiva también.
0: Sí, pero eso es que tiene que ver con la planchada. Es
1: que, yo pensé que mi ropa estaba arrugada.
2: ¿Sabe qué tiene que ver? No. A primera vista, pues no.
0: Se ve que. A primera
1: se
0: vista.
1: Ha planchado.
0: Viendo rápido.
1: No, toque el
0: viendo
1: pantalón.
0: Rápido.
1: Está bien planchado.
0: Se ve que viendo rápido,
2: planchando. Se ve que sigue planchando. Si le veo es que se mueve. Cuando uno está planchando, uno solamente mueve el brazo y tiene.
1: No.
2: En ángulo de 45, Fernando, ¿verdad?
1: Bien. Y usted no es hiperactivo, Santi, porque quienes están dedicados al arte, a la locución, están vinculados con la música. Dicen que tenemos también por ahí algunos rasgos medio de hiperactividad. ¿Usted no los tiene?
2: Sí, claro que sí los tengo. Yo con las manos no puedo estar quieto, igual con la voz. Cuando converso siempre pongo como referencia una película. Entonces, sí lo tengo.
1: Ah, mire.
2: Sí, lo tengo.
1: Mire.
0: A ver, ¿cómo es su cuarto? ¿Es arregladito, ordenadito?
2: No, mi cuarto es súper arreglado, pero eso viene por el lado de mi esposa.
0: Ya. Yeah. Claro.
2: Entonces, por
0: o
2: eso.
0: O sea, la que arregla el cuarto es la esposa, no usted.
2: El lado de ella está mucho más arreglado que el mío.
0: Tienen divididolo por lados. Esto me parece novedoso.
1: O sea, el lado que ella por lo general arregla está más.
2: Es que es el lado por el que ella desciende de la cama.
1: Ah, ya.
2: Como yo desciendo del otro lado.
0: Pero ella, qué bonita forma de decir.
1: Sí.
0: El lado por el cual ella desciende de la cama.
1: Uh-huh.
0: Yo asciendo a la cama por el lado derecho.
1: Usted asciende. Yo me lanzo por donde haya espacio.
0: Usted se lanza. Sí, es como lanzarse a una piscina.
1: Quítese,
0: es como lanzarse a una piscina.
1: Claro.
0: Por eso su cuarto, su cama, su colchón está tan maltrecho.
1: Sí, mi colchón necesita. ¿Y usted cómo sabe eso, Fernando?
0: No sé, me han dicho, perdóneme. Ya me dio vergüenza,
1: Mi colchón tiene pocos años, compañero.
0: Debe ser.
2: ¿De uso?
1: Pero de uso. Pero, ¿qué pasaba con mis nenas? Que ellas, no sé si a usted le pasa con
2: es
1: sus hijos.
2: Es que hay dos tipos de uso.
1: Saltan, claro. El uso al que me voy a referir. Es el que mis hijas llegan y saltan.
0: Y saltaban.
1: Sí, entonces, sí. Claro, no hay colchón que soporte.
0: No, ni cama que aguante, no, por favor.
1: ¿Cuántos hijos tiene Santi?
2: Dos.
1: ¿De qué edad?
2: De 20 y 16.
1: Ah, ya, pues ya.
0: Bien.
1: Ya
2: más bien yo
1: lado.
2: Cuando quiero saltar, no me quedo en la casa, me voy porque ya son grandes y no quiero que no puedan descansar.
1: Oh,
2: porque
1: entendemos.
2: A mí sí me gusta saltar bien, saltar.
0: Ah, sí. ¿Alguna vez algún vecino le tocó la puerta y le dijo, Santiago, por favor, queremos descansar, por
2: yo
0: favor?
2: Yo creo que entre todos los vecinos que vivimos, porque el proyecto habitacional
1: es
2: que nos
1: cerquita.
2: Vendieron decían que es de hormigón prefabricado y que no se va a escuchar nada.
1: Se escuchaba todo.
2: Solo es para la venta.
0: Se escucha todo lo que pasa.
2: Pero caramba, desde cuatro casas más allá.
0: Y usted está atento a saber qué es lo que está sucediendo con los vecinos.
2: Y cuando no tengo nada que hacer, sí.
1: Cuando hay mucho silencio.
2: Hasta me ayuda,
0: hasta
2: me alimenta.
0: Hasta me entretiene.
2: Para el stand-up, claro.
1: Para el stand-up, claro, es que todo sirve. Hoy estamos con Santiago Illescas, el hombre voz, porque nos va a acompañar en el programa. ¿Le parece si nos acompaña en todo el programa?
2: No podría hasta todo el programa, pero
1: ¿hasta
2: sí,
1: qué hora podría?
0: ¿Hasta qué hora?
2: Hasta la 1:30.
1: Ah, perfecto, o sea, casi todo el programa.
0: Todo el programa.
1: Perfecto.
2: Sí, porque antes sí se quedaban hasta 5 a las 2.
0: Sí, pero luego los deportivos.
1: Las malas caras nos botan, que nos ponen.
0: Nos botan de acá.
1: Que ahora no vemos mucho las malas caras porque no hay la ventana, pero antes sí era.
0: Sí, estaban ahí en la ventana.
1: Parados.
3: Y ahora con el pretexto de que la próxima semana inicia el mundial, exacto, me imagino que los señores andan, pero de arriba abajo.
0: No, y andan con un nervio así que se les dice alguna cosita y explotan. O sea, como.
1: Están sensibles.
0: Como así ha visto a los gatos que les bota el agua.
1: Sí.
0: Se ponen así como. Sí, que,
1: se erizan.
0: Exacto, no. Así están ellos. Todos.
3: Dependiendo del gato.
0: ¿Usted conoce diferentes tipos de gatos?
3: Es que si es gato de barrio, solo se sacude un poco, pues ahí mismo, ya. Atento a ver qué pasa.
1: ¿Gato de casa?
3: Si es gato así de condominio, de casa, si es gato de estos persas, no, puede hasta morir.
1: Claro, sí, son más frágiles.
0: O sea, usted tiene experiencias en gatos también.
3: Claro, es que yo tengo 6 gatos.
0: ¡Oh! ¡Seis gatos!
3: Y de hecho, este stand-up trata sobre los gatos.
1: ¿En serio?
3: Va a tratar
1: cuéntenos,
3: mucho sobre
1: Santi.
3: Pero usted, un poquito nada
1: usted,
3: más.
1: Un poquito. Usted va a presentar un stand-up comedy.
3: Así es, stand-up y monólogo.
1: ¿Cuándo es esto?
3: Esto es el día sábado en la Casa de la Cultura, en el Teatro Casa de la Cultura, a las 6 de la tarde.
0: Este sábado, ¿verdad?
1: Sí, este sábado. Sábado estará el hombre 6. Voz. ¿De qué vamos a hablar?
0: ¿Cómo se diferencia el stand-up del monólogo?
3: Bueno, en un stand-up uno no tiene ningún tipo de elemento, simplemente se dirige a la audiencia, al público, para ir realizando pues una conversación amena, una tertulia, se dirige... aprovecha algunas cosas.
1: ¿Tiene algunas guías?
3: Claro que sí. Yeah. Y en el monólogo utilizamos implementos. Ahí es el caso donde entra la mamita Michi, que ya tiene todo su traje y todo lo demás, sus polleras, su sombrero y cosas por el estilo. Yeah. Además de otros personajes que van a estar
1: presentes. Pero hoy queremos conversar un ratito con los personajes también.
3: Con todos los que usted quiera.
1: Yeah. A ver, empecemos con la mamita Michi.
3: Yeah,
1: entonces, ¿quién es la mamita Michi?
3: Una partecita que le decía para no saltarme de la línea de los gatos. Es que, por ejemplo, los michis, porque nosotros cuencanos decimos michis.
0: Sí, perdón, ¿ahora está hablando como Santiago o como
3: no, como ya,
0: persona?
3: Como la michi.
0: Ah, ya. Como la michi. Uno nunca sabe con quién está conversando.
3: Sí, por ejemplo, el joven tiene casi michos.
1: Casi michos.
3: Casi michos.
1: O sea, como que quiso, pero no
3: quiso
1: alcanzó.
3: Quiso y no quiso.
0: Claro, yo
3: no
0: traté alcanzó. De llegar y me ha pasado muchas veces. ¿Eh?
3: Casi
0: que
3: michos.
0: Quiero llegar y a me medias. Quedo a medio camino.
3: No vale, joven.
0: A veces,
3: Fernando,
0: ¿a usted
3: no
0: nunca
3: vale.
0: le ha pasado?
3: Sí me ha pasado, entonces, pero no de mi lado, del lado masculino les ha pasado. Y oiga, es una decepción completa. ¿Cómo pasa eso?
0: Así.
3: Ya me sale dolor hasta la cabeza.
0: Claro,
1: no, pero...
0: Es como estar por llegar ya a la orilla y regresarse.
1: Regresar. Claro. O sea, esto es casi michio.
3: Es justamente, dice. Uno está por llegar y el otro mejor hace racia. Juan, estaría ya.
1: ¿Cuándo ha llegado? Se ha ido.
3: Ya está ya yéndose.
1: ¿Y por qué pasará eso de los michi, de los casi michi ojos de Fernando?
3: Casi michi ojos, bueno, eso le vamos a contar en el teatro. Entonces le decía, los michis nuestros, hablemos de los michis de la mamita michi a los michis de hoy en día, los michis nuestros para ir a vacunar poníamos en talego.
1: Claro.
3: En saquillo, en costal.
0: Es
1: claro,
0: verdad.
1: Así se llevaba,
3: hoy en día,
1: ¿no?
3: Se van en mochila.
1: O en coche.
3: En mochila, en coche.
0: En una como cápsula especial.
3: Exactamente. Parece su cabina, sí.
0: Parecido. Ahí le mete porque va más confortable
3: es
0: y
3: más,
0: seguro.
3: Si le viera usted a Fernando así como si fuera esto una mochilita de gato, él sí parece gato persa.
0: Sí. ¿Por qué?
3: Es así, ñato, bonito. Yeah.
1: ¡Ñato, el Fernando!
3: Da ganas de acariciarle
0: ñato,
3: así.
0: No, realmente no creo que sea, o sea.
3: Pero
0: sí.
3: Es que desde esta perspectiva.
0: Ahora, de que hay gente que pueda, no sé, que tenga ganas
1: acariciarle
0: de acariciar.
1: Fernando, ya es.
0: Yo no
1: ¿tiene
0: sé.
1: Tiene club de fans.
0: Eso ya es una patología, a
3: eso
0: lo mejor.
3: Ya depende. No sea arisco. Claro. Si es arisco, ahí no mismo hay cómo.
0: No. Yo arisco nunca he sido. Yo
1: nunca más bien, he sido arisco.
0: Yo me dejo llevar.
1: Se deja acariciar.
0: Yo me dejo llevar por las circunstancias.
1: ¿Ves?
0: O sea, yo en eso no pongo resistencia.
1: ¿En serio, Fernando?
0: Sí. Yo me dejo llevar y que sea lo que Dios quiera.
1: No, por favor, no.
0: Que sea lo que Dios quiera.
1: Lo que
0: quiera.
1: Estoy escuchando en este programa.
3: No, pues, pero que sea lo que Dios quiera para que sea completo.
0: O sea,
3: eso ya quedamos desde el principio, que sea completito, heterito, ahí en Chaisi, claro, no hay ningún problema, de claro, parte a parte.
0: Claro.
1: A ver, ¿qué mamita Michi es casada? Es
3: era casada, fue casada.
1: Mm.
3: Lo que pasa es que el marido Adefesio se fue a los Estados Unidos.
1: Mm.
3: Entonces el problema es que el allá ya se hizo de otra.
1: Qué tristeza, ¿no?
3: Ni sí. tanto, oiga, porque ya después acá yo también fui por mi lado.
1: Ah, ¿también tiene novio?
3: Sí. No, más bien yo tengo así saliditas ocasionales. Es que a esta edad ya, ¿para qué? ¿Para qué va a tener novio?
0: Puertas afuera.
3: Exactamente.
1: ¿Qué edad tiene la mamita Michi?
3: 44.
1: ¿44? Es jovencita.
3: Pero me hicieron abuela joven también. Tengo nietos.
0: Yeah.
3: Y nietos grandes.
0: ¿Y el hombre vos cuántos años tiene?
3: 44.
0: ¡Qué coincidencia! ¡Qué rara coincidencia!
1: Saludos a nuestros amigos que están escuchándonos. ¿Puedo decir el lugar? En el Mall del Alto nos están escuchando.
0: Claro, dice. Cómo no.
1: Están saludos. Disfrutando de un premio que se ganaron allá en el
0: Mall. Y como del Alto. El programa del día de hoy tiene invitado, es una excepción y también está nuestro programa en YouTube. Hoy. Ajá. Así que nos pueden seguir por el YouTube también.
3: Ahí yo dale buscando en Face.
0: No es en el Facebook, en YouTube. Ahí está. Okay. Si usted está suscrito mejor en el canal de YouTube de la radio, ahí estamos. Ahí estamos.
3: Sí parece gatito, Michi.
0: A ver. Yo
3: le digo porque tengo gatos.
0: Parece gatito, dice.
1: Pero coincidencialmente, pareja de Fernando le encantan los gatos.
0: Sí, tiene claro. Dos gatos y uno, tres gatos.
1: O sea, apenas le vio usted.
0: Ya ven, no, a lo mejor me asoció.
3: Yo tengo seis.
0: Y a lo mejor por eso me gané su cariño, porque a lo contrario, a lo mejor no tenía ni oportunidad alguna.
1: Claro,
0: ni oportunidad. Usted tiene seis gatos, ahora, Santiago.
3: Sí, y los gatos no se acercan a cualquiera.
0: No, son selectivos.
1: Me caen mal a ratos. ¿Sí? Con esa actitud.
0: Así tienen que ser,
1: de ser selectivos.
3: Son
1: de
3: dignos. Es que usted tiene perros.
1: Sí.
3: Ya, ahí está.
0: Los gatitos son dignos.
1: Y los perros también.
0: No están pidiendo.
1: Los perros también son dignos.
0: Las migajas del cariño de nadie.
1: No, yo sí conozco.
0: Y así
1: perros.
0: Deberíamos.
1: Perros
0: seres humanos.
1: Resentidos, yo sí conozco.
0: Ahora, claro, el perrito es fiel, le tratas bien o le tratas mal, ahí está el perrito. Siempre.
3: Sí. El gato
0: no. El gato no.
1: Qué interesante esto del público que quiera, que se guía más por los gatos y otro por los perros. ¿Tendrá que ver también con la personalidad de cada uno?
3: Yo creo que sí. Y más allá de que tenga que ver con la personalidad de uno, es tema de discusión en los barrios.
1: ¿Ah, sí?
3: En los barrios es una cosa, ya. En el condominio es otra.
1: A ver, oiga, debería ser un monólogo sobre los problemas de los vecinos.
3: Es que
1: medio condominios
3: que, medio que por ahí va. Por eso están invitados todos. Es que justamente con este show que preparamos, tiene de todo, tiene una mezcla de todo, un poquito de todo, inclusive de la forma en la que recibimos al turismo que viene de la costa.
1: Ah, claro, que lo podemos recibir, bueno, y hay de todo.
0: ¿De qué entonces nomás se habla en el monólogo, en el stand-up comedy y monólogo que se presenta el día sábado en el Casa de la Cultura?
3: Con todo gusto, mi querido Fernando, tenemos un contraste justamente para dejar puntual que no somos clasistas en la ciudad de Cuenca.
1: Primero eso.
3: No somos clasistas, somos lamparosos, es diferente, ¿ya? Y luego pues ya en la parte del monólogo, también la mamita Michi. Y hoy cambio, les voy a enseñar a utilizar cosas nuevas, novedosas, las Alexas.
1: Ah, claro, porque claro. Eso sí nos complicamos a ratos.
3: De gana, sí, así facilita. Sí es fácil. Y también se junta con el otro porque él... La señora, porque es de pollera, no puede tener Alexa. ¿Cómo?
1: No, pues no. Claro. La tecnología
0: es... Todos tienen derechos.
1: Para todos.
0: Democratizar la tecnología.
3: Y en la parte que acaba de tocar usted, la democratización, ahí entran las imitaciones políticas.
1: ¿Y a quién vamos a tener de invitados? Preséntese, por favor, todos los personajes.
3: Con todo gusto, Diana Fernando. Qué gusto estar aquí compartiendo en Radioactiva. Conversaremos de diferentes cosas, ámbitos, situaciones que le están faltando a la ciudad, cosas que hemos hecho, y mientras hayan personas que sigan hablando de mí, pues nosotros seguiremos haciendo humor. Humor por Cuenca.
1: Bueno, bienvenido también usted, querido personaje.
3: Gracias.
1: Siguiente personaje.
0: Que será el alcalde.
1: Claro.
3: Si hablamos de alcaldes, entonces, ahora que si usted me pregunta, Fernando, Diana, muchas gracias, buenas tardes.
1: Buenas tardes.
3: Caramba, está seco aquí la cabina.
1: No se va a lanzar para alcalde, ¿no?
3: Esos temas no vamos a tocar porque no son relevantes, pero sí llegaremos a hacer un análisis de lo que tenemos. Ahí, ¿es agua o no es agua?
1: Eso es importante.
3: Eso es muy importante.
0: Marcelito, y ahí estuvo antes de Fernando.
1: Señor,
0: ¿no?
1: Sí, el arquitecto.
0: Bien.
3: Bueno, no, claro, sí, rectifico. No sé si ustedes han visto, pero regresa nuevamente, aparece en redes sociales, dice que es la tercera vía. No sé, yo solo conozco la una, la otra, la tercera, no sé cuál sea. Vamos a averiguar ese día.
0: Está bien. Personajes locales y nacionales.
1: Y nacionales.
4: Bueno, y como viene gente de Guayaquil, hay que tratarle bien, hay que enseñarles de alguna cosa, que la gente de Cuenca conozca las costumbres guayaquileñas y que el guayaquileño conozca también lo que sucede acá en Cuenca. Más ahora que inicia el día de hoy la fiesta del Corpus.
1: Ah, claro, pues bienvenido usted también.
5: Y si hay que hacer una bendición de cada uno de los dulces, es justo y necesario que uno vaya allá para saber de qué trata esta hermosa fiesta.
0: Que arrancó el día de hoy.
1: Que arrancó el día de hoy.
0: Los dulces del Corpus desde hoy. Ahí qué están, bien. En el Parque Calderón.
1: Santi, todos los personajes que llegaron en este momento al micrófono estarán.
4: Hay un personaje que dice que está caminando firme, aunque le molesta a la izquierda y a ratos la derecha, que me ha propuesto que hagamos toda la taquilla y la pongamos en su banco, pero yo le dije que no.
1: Usted no tiene cuenta ahí.
4: No, yo soy de cooperativa.
6: Lo que pasa, mi estimado Fernando, ahora que les veo que ustedes están en esta filosofía, no sé si te acuerdas, Fernando, vos alguna vez fuiste una célula. Sí te has de acordar. Pero en este caso, de una relación teórica cuántica simétrica de la similitud invertida entre el tiempo y el espacio dados. Sí. Ahora que decían que uno solo es el micrófono, es lo mismo, solo que al revés.
1: Claro, tiene toda la razón. No me
0: algunos dicen que usted sí camina, que es una mentira todo esto.
6: Bueno, es que es cuestión de la metáfora, nada más. Esa es cuestión. Es la perspectiva de donde se trate.
1: Claro, Santi.
0: Santi, ya volví.
1: ¿Qué tal capacidad para...?
0: Sí.
1: ¿Cómo nace este don?
7: Bueno, cuando éramos jóvenes veíamos televisión y películas. La diferencia es que los jóvenes tienen hoy en día a través de las redes sociales y la tecnología. Claro. Las cosas que a nosotros nos costaba ver en televisión es teníamos que esperar mucho tiempo para que diera una película.
1: Pero, o sea, usted estudia el personaje.
3: Digamos que yo utilizo una técnica que es del orito. El orito no es que puede hablar. El orito en su mente, en su cerebro, hace pues una conjugación de la voz en su cerebro.
0: Entonces, repite los sonidos.
3: La pongo en el cerebro y luego la exportamos.
1: Y así de fácil. ¿Y a su mujer le hace voces?
0: ¡Uy! Y le hago que ella saque voces. ¡Qué pregunta, sí. Diana!
1: Ay, pero claro, tal vez...
0: A su mujer le hace voces.
1: ¿Le hace voces?
3: Claro,
1: le hace...
3: que le hago voces, claro. Cuando estamos así de cucharita. Y ya le hablo así más.
0: ¿Usted cómo le conquistó a su esposa?
3: No fue con el humor.
1: ¿No fue con el humor?
3: No, no fue con el humor. Fue con
0: la chequera.
3: No, fue con... No,
1: qué horror. Tiempo,
3: no,
1: nada, qué superficialidad.
3: Ni aún no había todavía los shows.
0: No.
3: No, sí tenía uno que otro. Fuimos a una exposición de arte. Sí, yo estaba recién graduado de la Facultad de Artes y había una exposición de arte sacro en el Museo de Arte Moderno.
0: Bien.
3: Entonces le invité y claro, acostumbrada a que le inviten a otros lados, uno llega y conquista.
1: Es que no cualquiera te invita a una exposición de arte.
3: Con el arte.
1: Ah, claro. Y usted además analizaba todo lo que veía y ella se quedaba admirada de su conocimiento.
3: No, pues yo sacando ahí la labia del cuencano.
1: Claro.
3: Y esta es de Vélez, esta es de Sangurima. Sabía que si era, de pronto me confundía, pero ahí estaba yo echándole.
0: El cuencano es labioso.
3: Pero claro que es labiosísimo.
0: Ya.
1: Vea, Fernando, usted.
0: Porque algunos tenemos. Cuencano, algunos, ¿no? Dicen, Diana y
3: ¿usted
0: Santiago.
3: ¿Usted es cuencano?
1: No.
0: Es de Machala. Es machaleña.
3: Usted es de Machala. Sí. Pero ya vive más tiempo.
1: No,
3: acá,
1: pero ya. Claro.
3: Yo,
1: las placas son
3: azuayas. Bueno, eso sí.
0: Lo que pasa es que algunos tienen el concepto de que la gente de la costa es más expresiva, más labiosa, para usar el término estamos usando ahora, que el serrano más conservador, más callado, un poquito más cauto para ciertas cosas. Pero si es que usted dice que no es así.
3: Sí, no es así. El cuencano es labioso hasta para dar noticias.
1: ¿En serio? Yeah.
3: Hola, ¿qué tal a todos? ¿Cómo están? Aquí estamos en la cabina de Radioactiva con Fernando Reino, Dianita Urgilés. Los leo en la cajita de comentarios.
1: Somos más ceremoniosos. Yo digo somos porque ya vivo desde mis 5 años aquí. ¿Pero qué? ¿Adornamos más las cosas tal vez?
3: 5 aquí, no, si usted tiene más.
1: Yo tengo, desde los 5 años vivo aquí.
3: Ah, yo entendí, tengo 5 años aquí, digo, ¿no?
1: No, aquí
0: desde
1: no.
0: Los 5, dice ella, porque se está bajando.
1: Nos manda saludos.
0: Se baja siquiera 10.
1: ¿Yo?
0: Ajá, no. Yo tengo que volverle a la realidad a la Diana y decir.
1: No, ¿por qué?
0: Que entre usted y yo solo hay 5 años
1: no,
0: de diferencia.
1: No, yo le traigo un estudio científico que dice que envejecemos solo porque nosotros creemos que envejecemos. Porque
3: eso
1: nuestras
3: es cierto.
1: Células escuchan absolutamente todo lo que decimos y adoptamos por posiciones culturales que ya, cuando pasas de cierta edad, tú mismo te dices, ya, ya no puedo hacer esto, ya no debo vestir, ya no debo hacer esto. Y eso escucha nuestras células. Ya. Y envejecemos por esa razón.
0: O sea que si no fuera así, no nos doliera la espalda, la rodilla,
1: no, no, porque nada. Trabajaríamos en nuestra vida pensando siempre que estamos jóvenes y tendríamos mucho entusiasmo para trabajar.
0: Qué interesante.
3: Eso es cierto. Eso,
0: ¿sí?
3: Eso es cierto. Le digo porque un amigo me devolvió a la vida.
0: A ver,
3: A ver, yo empecé a los 14 años a trabajar. Y adivine con quién trabajaba.
0: ¿Con quién?
3: Con Diego Sea.
1: Con el Dieguito.
0: ¡Ah! Uh-huh. ¡Nuestro de Zeta!
3: Claro, solo que él, todo gamonal, desde Estados Unidos, dirigía, en su trabajaba acá. Yeah. Entonces, yeah. Los equipos de DJ de los 90s eran verdaderas cajas pesadísimas.
1: Claro, sí. Claro.
3: Entonces, sí. Todo eso creo que atrofia los discos lumbares. Y llegó un momento en el que a los 36 años yo tenía problemas, dolores de columna. A los 38, casi a los 40, me dijeron que ya no podía jugar básquet. Y a mí me encanta jugar básquet. Uh-huh. Fui donde un amigo, fisioterapeuta, me dijo, no, tranquilo. Yo, es que ya me fui a hacer pinchar en un lugar y claro. Ya utilizaba otras...
1: Ya adoptó otra posición en la vida.
3: Claro, hasta esta posición tocó cambiar. Entonces, no, en serio. Entonces,
0: claro,
3: de
0: claro,
3: ya sí, no, en verdad, así como que de ladito y
1: sí, sí, sí.
3: Y espérate un ratito, cojo impulso así, en verdad.
0: O haz tú el trabajo por mí.
3: Casi a ese punto. Entonces, se dio la oportunidad de conocer su trabajo y él me dijo, no, para nada, esto es técnica de punción fría, así lo llama él. Y claro, llegué vuelvo a tener esa movilidad sin ningún tipo de
1: pero estructuró problema. Su mente, Santiago. Dijo, todavía puedo hacer
3: y
1: muchas
3: claro,
1: cosas.
3: Cuando me dijo, es que hubo un profesional que me dijo, no, usted ya de aquí ejercicio de bajo impacto, solamente natación.
1: Ya tiene 40 ya.
3: Dijo, y yo dije, sí, claro, o sea, yo para nada, yo soy anti... Bueno, cuando la situación amerita, sí, pero yo soy anti-ternos, anti-formalidad. A mí me gusta seguir utilizando mis camisetas de dibujitos, de cosas así diferentes. O sea, así soy yo.
0: Yeah.
3: Y sigo manteniendo aquello.
1: Yo tengo una amiga, ella es mayor a mí. Usted la ve y no parecería que tiene unos 30 años. Yeah. Ella es muy de la filosofía de que yo tengo 30 años de mente, espíritu.

0: nosotros nos hablamos, sí. Así regeneramos nuestro cuerpo.
1: Sí, sí, sí he visto eso.
0: Bueno, saludos, Dianita, Fer, Santiago y Doña Michi, etcétera, etcétera, etcétera, dice Leito Vázquez, que nos escribe. Hola, chicos, excelente invitado. Por favor, Santiago, vamos a hacer un ejercicio, nos dígame, pide el público.
2: Por favor.
0: Fernando va a hacer el saludo que sabe hacer.
2: Ya.
0: Con el señor Barry White. Y usted va a intentar imitar la voz de Fernando. Okay. ¿Sí?
1: ¿En serio?
0: Entonces vamos a saludar, Fernando. Eso. Vamos.
2: Tal vez le podemos subir un poquito más.
0: Claro que sí. Buenas tardes, Dianita. ¿Cómo se llama ese amigo fisioterapeuta? Ya le vamos a decir.
2: Sí, es
0: ¿ya?
2: que hay cómo decir, yo sí le digo.
0: A ver.
2: Sí, súbele un poquito más. Hola, hola, probando dos, tres. Ahí está. Ahí,
0: ah, okay. A ver, por acá nos dicen 30 años de aportar al IES, tienen algunos. Hola, chicos, voy a hablarle a mi cabello diciéndome que tenemos 20 años, ojalá vuelva a salir.
1: No sé.
0: No sé si eso
2: por
0: se
2: eso digo bueno, yo. Esa parte no.
1: O sea,
0: esa parte no.
1: ¿Cómo se regenera?
0: Pero sí que hablarnos porque cuando nosotros estamos nos decimos, "No, es que ya no tengo, es que ya tengo tantos años, es que ya no puedo", o sea, sí. Obviamente nos echamos sobre
1: en eso,
0: nosotros
1: en eso
0: una
1: sí
0: carga
1: creo.
0: Emocional.
1: En eso sí creo, sí. Que a veces tú mismo con tu actitud frente a la vida te echas más años de los que deberías tener.
0: Exacto.
1: Inclusive hay gente que teniendo muchos más años por la actitud que tiene frente a muchas cosas se los ven mucho más joviales
0: o viceversa, una persona que con 40 años empieza a comportarse como un anciano sin esperanza alguna.
1: Así es.
0: Entonces todo eso influye en nuestro organismo. Saludos a Santiago, buen muchacho. Muchas dice gracias. El Dieguito Sea.
1: Buen ya muchacho.
2: Ya ve. Oiga, la risa le ayuda a usted a mantenerse.
1: Claro.
2: Joven, sin embargo, con la risa
0: o
2: con el rostro, exactamente, uno articula y gesticula más, entonces se marcan las líneas de expresión.
1: Por eso mis marcas aquí en la frente, Diana.
0: Las suyas son de admiración.
1: Sí, yo me admiran muchas cosas en la vida.
0: Dicen que el hombre voz le conquista a su esposa usando la voz de Fernando, dicen.
1: No,
0: a ver, vamos a hacer el ejercicio.
1: No,
0: vamos a imaginarnos que Jaco me está cumpliendo años o que María, no sé, un nombre cualquiera. Deme un nombre.
1: Talía,
0: ya. Y Fernando va a mandar un saludo a Talía que está cumpliendo años.
1: ¿En serio? ¿Quieren que haga
0: sí,
1: eso?
0: Sí, porque a quieren ver. Que eso
1: pide. Y, que, y luego le pongo la misma musiquita sí. y que haga lo mismo.
0: Sí, exactamente.
1: A ver, ¿qué tal? ¿Por qué le ponen estas cosas?
0: Por favor.
2: A no, si esos retos son buenos.
1: A ver, maestro, póngame la música. Mi querida Talía, el sueño de tantos hombres en el mundo. La ilusión de tantas personas como yo, de poder llegar y a lo mejor en un contacto cercano decirte feliz cumpleaños con un abrazo y un beso. Talía, muchas felicidades hoy.
0: Okay. A ver, Santi.
1: En las cosas que le ponen a uno.
2: ¿Puedo ponerle más grave?
1: Sí, claro.
2: Más bajo.
0: Usted quiera, claro, si usted quiera.
2: A ver, el reto fue hacerle a Fernando.
0: Sí.
2: Pero tengo otra voz más grave.
0: Perfecto.
1: Está bien, está muy bien.
2: Ya. Vamos a usar entonces la misma. Si me hace usted el favor, mi estimado Fernando.
0: ¡Uy, Fernando, le dejaron!
2: No. Respeto al maestro. Ok. Y yo soy de barrio, ¿no? Entonces, no es Talía. En este caso, es el. Brittany, sí.
0: Okay.
2: Yo soy más de barrio.
0: Perfecto.
2: Ustedes son como el top, más o menos. Así, ahorita, por ejemplo, con esta voz mía, ya cambiaron en el model alto. Ya no nos están escuchando. Sí. Pero sí nos van escuchando en el bus.
0: Pero mándenle el saludo a Brittany.
2: Ya, aquí vamos, así, con la canción de fondo. Mi querida Brittany, cierre los ojitos, así bien bonito, para que reciba este saludo. En un día tan especial que es su cumpleaños, este servidor, Lucho Mario, le envía un saludo bien grande. Ahora que si va en el bus, y peor si es un bus que va para la feria, más bien abra los ojos, agarre bien el celular, no vaya a ser que se baje antes que usted. ¡Feliz cumpleaños!
1: ¡Saludos a Luis Mario!
0: ¡Saludos
1: a un amigo Luis Mario, lo recordé ahora! ¡Qué bien!
0: Pero
1: bien.
0: Bueno, ¿y usted le habla así también cuando quiere seducirle a su esposa?
2: No. Le habla así, no va a querer nada.
0: No se diga más, a partir de hoy le voy a decir a mi cuerpo de 40, tienes 25, vámonos de farra. Dice, buenas, buenas, excelente, admiro el talento de tantas voces del hombre voz. Me gracias. Desmayo con la voz del Fer. No, pero quedamos calladitos, dice hombre.

0: Carlos.
1: No,
0: Carlos,
1: no, no, para
0: buenas
1: nada.
0: Buenas tardes, Fernando y Benito. Un reto para Fernando. Un saludo para Josías Leonel, que está de cumpleaños de 3 años, de parte de sus papis Adrián y Rose, y sus niños Martín y Sofi. Saludo estilo fiesta para un niño, a ver. Estilo, a ver, ya que se puede hacer un saludo sexy.
2: Estilo fiesta.
0: Estilo fiesta para un niño de 3 años.
1: Pero no sería con Barry White.
0: Claro, ya no, sería Barry White.
2: Ya no.
0: ¿Dónde sería? Se presenta el hombre, vos preguntan.
1: Con todo gusto, en el Teatro Casa de la Cultura, este día sábado a las 6 de la tarde. ¿Podemos decir los puntos de venta?
2: Sí, por favor.
0: Claro.
1: Con mucho gusto. 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
0: Perfecto, recuerden que además pueden encontrarte en redes como Hombre Voz. Pueden encontrarte
1: como Santiago Illescas.
0: Santiago Illescas.
1: Muy bien, Illescas, el Hombre Voz. Okay. En Facebook, en TikTok. TikTok es lo que más se maneja, pero le cuento una cosa, Fernando.
2: A ver.
1: Le cuento algo.
2: A ver.
1: Había una amiga. Una amiga.
0: ¿Una amiga?
1: Una de aquí.
2: Ya.
1: Voy a decir como Fernando. Le cuento, Fernando.
2: Ya.
1: Había una amiga. Una de aquí.
0: Cuente.
1: Que quede solo entre usted y Jacome.
2: Perfecto.
1: Ya, aunque hoy en día con la coyuntura creo que decir Jacome nos podemos meter en problemas.
2: Sí, sí.
0: No.
2: Sí podría ser, pero no.
1: Es otra Jacome.
2: Nunca.
1: Bueno, le cuento que una amiga decía, mi querido Fernando, que no iba a utilizar nunca TikTok.
0: Sí,
2: yo conozco. Sí. La conozco perfectamente.
0: Usted es chismoso.
1: Hasta lo posteó en Instagram.
2: Sí,
0: exacto. ¡Qué chismoso, Santiago!
2: La lengua se paga.
0: ¿Sabe por qué utilicé TikTok?
1: Sí, fui chismoso, trabajé en la red del mono.
0: ¡Qué chismoso! Porque
2: saludos
0: cuando
2: saludos al monito.
1: Sí, fui chismoso.
2: Y aquí vamos a comenzar a saludar a todos los colegas.
1: Trabajé en la red del mono.
2: Saludos al
0: mono
2: Candela. ¿Sabe
0: qué me pasó? Que cuando grabé mi canción, la persona que me estaba ayudando en la producción me dijo, tienes que abrirte TikTok y punto.
2: Ya.
0: Yeah. Y me abrí pues el TikTok. Yeah. Pero no uso mucho.
1: Se ha sido pelucón entonces usted. Usted tiene producción. Yo soy mi productor, yo soy mi diseñador.
0: No, pero me estaba ayudando en la mezcla, en la producción. Yo eso no sé.
1: Ah, ya, perfecto. A ver, y justo fue en el momento, recuerdo, mi memoria nunca es mala en estos sentidos. Hace unos 4 años más o menos estaba de moda la novela de Irene la Milagrosa. Y cuando pero usted colocaba la canción, y claro, como usted conoce mucho de la parte musical, y decía, ¿por qué la niña canta nini nini nini nini nini nini nini nini?
0: ¿Cuál sería?
1: Es la canción que dice puede que no te sientas que no, pero aquí hay una cosa que quede claro, que tú a mí me gustas.
2: Ah,
1: y usted decía,
0: ¿por qué canta?
1: Entonces es agradable al oído irse al trabajo escuchando aquello.
0: Ay, qué lindo, Santi, gracias. ¿No será que Marcelo y Fernando se tienen un hito para el frío? Dicen, Fernando ya debe darle el programa de la noche a Santiago. Ve. Buenas, Tim. Dice, soy del Team. Sí,
2: y sin censura.
0: Saludito muy especial para Santiaguito Illesca, su fiel oyente Cristina. Definitivamente la radio tiene una magia. Ya le vimos al Fer con su voz. Y Anita, un saludito de cumpleaños para Marcelo, de parte de sus primas Angélica y Cristina. Saludos, Santiago, me acabo de subir a mi carro, casi cambio la emisora, jaja. Un saludo para Marito Peña por su cumpleaños. Marito está escrito así, Marito, como está escrito, Marito. Por favor. 32 años de Marito. Buenas tardes, Fernando y Denita, estoy disfrutando sus programas, me hacen reír mucho. Gracias por hacernos divertir, ustedes son terapia para el mediodía. Saludos desde Paute, nos mandan saludos. No se olviden, dice, de que le mande el nombre de su fisioterapeuta.
1: Ah, ya. ¿Quiere que le escriba?
0: Sí, ya le damos, Santi. Muy buenas tardes, saludos Fernando y Diana, saludos Santiago y Yescas, atentamente, Fair in the Mix.
1: Saludos a Fair in the Mix. Ese es mi público,
0: por favor,
1: que vino un
0: dice,
1: ratito a conocer otro mundo.
0: La voz de Rabito.
1: Ah, ya, este es un personaje que yo tengo. Dianita está aquí desde los 5 años, dice, ¿no?
0: No, en Cuenca.
1: Sí, en Cuenca, sí. Ya. No, aquí en Medio Activa, ¿no? En Cuenca. Todos caminamos entre los años 90 con un poquito de temor.
0: Ajá.
1: Porque en aquellos entonces no teníamos celular, pero nos daba miedo que en el bus nos abran la mochila y nos saquen el álgebra.
0: Claro, total.
2: El álgebra de
0: Baldor. Que nos roben la máquina de escribir.
1: También, pues cuando pusieron Lora Sixtina, yo me levanté. Estaba tempranito para ir ahí al snack a ver qué notas.
0: Él es Rabito.
1: Claro.
3: Y si eres de Rabito, el man es, me ha ayudado de todos los barrios, claro, de Cueca. El man
0: se
3: es
0: le
3: piloto.
0: Nota Rabito.
3: Claro, el man es piloto.
2: Se le nota el Rabito, dice.
0: Se le nota Rabito.
3: Bueno, en realidad me llamo Polibio Sin Baña, pero la people me conoce en el bajo mundo como Rabito.
0: No se llevará nada.
3: No, no, hable bien, niña, yo soy regenerado.
2: Pero había un cantante de los años, claro, 70 que se llamaba Rabito.
0: ¿Qué cantaba él?
2: Estrechándome, estrechándote.
0: Estrechándote, ¿y qué canción
3: es? Yo también estrecho para ver si es que hay una nota, pero ahora ya no, pues.
0: Ponga para escucharle, Rabito. ¿A quién
2: quiere poder?
0: Reto al hombre voz, dice que le saque al loro y al asistente lojano, a ver. Es que yo tengo un asistente lojano.
3: Ya.
0: Bueno, él es de entre Loja y Machala.
3: Ya.
0: Pero ya, ya no está trabajando aquí Wilson.
1: Lo que pasa es que este horario yo lo perdí porque es mi horario de ir al almuerzo y vuelvo a la oficina. Entonces,
0: bueno, le reto a que nos vuelva a escuchar.
1: Lo no,
0: que
1: pero sí. Sáquele ahorita para escuchar, así como sacaron el saludo de Barry.
2: Este es Rabito, por si acaso, para que.
0: Esta es la canción más popular de ese artista.
2: Es una de las populares de él. Pues por ejemplo.
3: A mí no me dice Rabito por eso.
2: No.
3: Yo me dejaba el Rabito aquí atrás en el pelo.
2: Pero, vaya. Pero vea, él es Rabito, el de los años 60, 70 más bien.
3: Pero me sirve ese hashtag, porque uno pone Rabito y me jala más vistas.
4: Salgo contigo.
0: Esto, con esto planchaba mi mami, por ejemplo.
2: Ese es Rabito, el otro Rabito.
3: El otro Rabito. Claro, claro. Yo soy regenerado. Yo, desde que era pelado, yo era auxiliar de contabilidad, caja número 2, servicio de transporte urbano.
0: Ah, claro, claro.
3: O sea, chuleo en la puesta de atrás. Pues.
0: Bueno, claro. Lo que sí le reconozco, dice también, a Santiago es el único en el país que le saca la voz de Guillermo Lasso. ¿Es verdad, Guillermo?
5: Sabemos que hay varios hoy en día, gracias al TikTok, uno puede ver, pero uno hace las cosas y si la gente de la costa dice que está bien hecha. Para mí está bien hecho.
2: ¿Se han enojado porque le ha hecho la voz, ha dicho alguna cosa, alguien se ha molestado, le ha reclamado?
3: Vea, Fernando, para nada. Es más, se han contactado, han dicho, por favor, siga haciendo mi personaje, porque eso de alguna manera
0: le mantiene vivo.
3: Les da conocimiento, claro, a la sociedad, claro. Y dice, este es el personaje, más le conocen por la imitación que por el personaje real, y eso sirve dentro de la política. Yo he estado haciendo de a gratis.
2: ¿A usted ahora, alguna vez le han pagado para que haga un personaje?
1: No, pagado no. Pero sí he estado en campañas de apertura o de cierre.
0: Pero
1: de,
0: ahora sí de... vamos a pagar para ir al show, pues.
2: ¡Sí, señor!
0: ¡Claro!
2: La invitación para el show de este día sábado.
1: Sábado, sí, sábado 6. Yo lo llamé al principio el show del 6 a las 6. 6 de junio, 6 de la tarde. Además de que coincide tan lindo con los Corpus, usted va, disfruta de un show de humor. Tengo un invitado que viene de Ambato, es el cómico Botón, es un buen amigo. Viene, hace el opening o la apertura, como quiera llamarlo usted. Y luego de los Corpus, perdón, luego de que sale del show, usted va a disfrutar los Corpus. Los,
0: claro.
1: Corpus. Además, hay una IAPA.
0: ¿Qué IAPA hay?
6: Bueno, se lo voy a contar como un otro colega del deporte, ¿no?
2: A ver.
6: Gracias a uno de los auspiciantes, tenemos dos televisores para ver el mundial.
0: Buenísimo.
6: Entonces, usted compra su entrada, que además son precios populares: platea baja de $15, platea alta de $10.
0: Ah, buen precio.
6: Entonces, usted con su boleto puede directamente participar por el sorteo de dos televisores. Hay uno para cada platea, para que no se estén peleando y digan a los de platea alta les dieron más chiquito. No, los dos son del mismo tamaño. Para ver a la selección del Ecuador.
0: ¡Qué bien! Oiga, mi querido Santi, dice que antes de que se vaya se despida como
2: no,
0: un monseñor.
2: No,
0: usted dijo que hasta la 1 y media
2: y a la 1 y media se va.
0: Justo a la 1 y 40 nos traen los bocaditos. Sí. Pero bueno, ya.
2: A la 1 y 40 venían,
1: esperemos hasta las
2: venían chichis. Los bolones, venían.
0: Sí, qué pena.
2: Qué pena.
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2: que
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0: Del verde, comida costeña.
2: Sí, del
0: los
2: verde.
0: Bolones. ¿Sí ha probado los bolones del verde?
1: Claro que sí, riquísimo.
0: ¿Le gusta con la salsita de queso?
1: De hecho, yo fui al Rey del Burrito por su publicidad. No sé si estará todavía de auspiciante.
0: No, ya no. Cobramos a Santiago. No importa,
2: ya
0: la
2: le pasamos
0: multa.
2: La factura. No, está bien. ¿Qué es lo que pedía el público?
1: Para decirles decía? Que no era de lo que Monseñor ustedes decían.
0: Luna, de Monseñor Luna.
5: Bueno, de Monseñor Luna la volvemos a repetir. Gracias a la gente que nos está escuchando en este momento. A la gente que va a ir a disfrutar del evento. Que sean bienvenidos siempre. Muchas gracias.
2: Mi querido Santiago.
0: Santi, qué gusto tenerlo aquí.
2: Gracias por venir al programa.
1: Me hicieron picar, ya ha sido
0: un ¿qué eres entonces, pues?
2: Gracias por venir.
1: Tengo que marcar.
2: Ya ves, ya sé.
1: Cuidadito con no llegar a la hora de trabajo, Santiago.
2: Vamos a cerrar hoy esta transmisión a través de YouTube. Nos quedamos al aire con la señal de FM, por supuesto. Y decirles que entonces el sábado vayan a la presentación de Santiago. Los que están siguiendo todo lo que son las comedias, las presentaciones.
0: Los stand-ups.
2: Todo lo que ha hecho en su vida, yo creo que es muy importante destacarlo. Santiago tiene un talento indudable para esto, para la imitación y para poder expresarse en el escenario con el público como lo hace solamente él. Gracias, Santiago, por venir al programa.
1: Les vamos a decir a los que vienen a Cuenca que si cuando hace frío pongan chaqueta.
0: Chaqueta.
1: Cuando está calor, quita chaqueta. Pero no olvides actitud. Yo traje un regalito porque no hay como venir con las manos vacías.
0: ¿Qué nos
1: yo traje
0: trajo?
1: Un par de, bueno, para ustedes, las entradas para que vayan
0: muchas
1: a disfrutar del show y traje un par de entradas
0: para el público. Regalamos en este
2: por
0: momento.
2: Por favor.
0: Entonces,
2: ¿cómo lo quiere regalar, Santiago?
1: Como usted guste, ustedes son los dueños del espacio. Más bien, usted me dice, a ver, regalemos unas, en este momento, unas tres plateas bajas, tres plateas altas.
2: Ya, tres. ¿Será? A las próximas seis personas que nos manden un mensaje.
1: Yo le dejo.
0: Que nos digan, yo.
2: No, que pongan la palabra hombre voz.
0: Ay, perdón.
2: Las dos palabras, hombre voz. Y a las tres primeras, las plateas altas y las tres siguientes son plateas
0: ya
2: bajas.
0: Ya tenemos muchísimas. Ya tenemos, entonces elegimos entre el público luego o para.
2: Sí, o si quiere las podemos leer ahora.
0: A ver, usted, Santi, porque mire cómo llegan y ahora.
1: Así es esto, revienta como canguil.
0: Al azar.
1: Sigue entrando.
0: Claro.
1: Bueno, al azar. ¿Usted va anotando?
0: Sí, ahí mismo le ponemos ganador.
1: A ver, al azar.
2: O sea, le contesta con la palabra
0: ya
2: ganador.
0: Ya no más mensajes, no más. Ahí.
1: qué bueno, me encanta.
0: A ver, ahí
1: está el primero, sería primera platea alta.
2: Alta.
1: Platea baja primero.
0: Baja.
1: Vamos con las bajas.
2: Primero las bajas, primero entonces. Bajas. Primero las bajas, luego las altas.
1: Y yo le dejo aquí las entradas físicas.
2: Las pasan a retirar, sí.
0: Porque okay, yo voy a hacer capturas de pantalla para mandar a nuestro querido amigo Claudio.
2: Ahí está.
0: Siguiente,
2: pero demos el nombre.
0: Yanina. Siguiente, Vladir Castillo.
1: Ya,
2: que Vladir Castillo.
0: Platea baja.
2: Sí, ya.
0: Platea baja.
2: Hacemos
0: una capturita de pantalla. Siguiente. A ver.
1: Una más.
0: Henry Raúl Japa Álvarez. Este señor se lleva.
1: Platea baja,
0: nuestro ahora, querido radio escucha Henry.
1: Vamos a unas tres altas,
0: mi ñaña, mi prima.
2: y su hermano, ahí están tres altas.
0: Cristina Gavilanes, platea alta.
1: Yo creo que sí está ya escogiendo a la familia.
0: No sea así, Santiago.
2: Es Mávil.
0: No.
2: Mávil.
0: A ver, aquí, ahí está, ¿cuál? ¿Quién?
1: Más arriba,
0: ¿quién?
1: A ver, aquí.
0: Andrea Buestán, platea.
1: Alta.
2: Y una más, creo.
1: Ya están dos altas, falta una
0: dos
1: más.
0: Dos altas, falta una baja.
1: Gracias por los minutos en el espacio.
2: No, una alta, todas son altas ya.
0: Todas son altas.
2: Sí. Claro.
0: Hey, ¿quién?
1: A ver, siga.
2: Pero usted no influya, Diana, por
0: yo
2: favor.
0: No, hombre,
1: sí,
0: vos, pero.
2: Sí.
0: No, hombre, porque no nos dice. Platea alta, ¿no?
1: Alta, sí.
0: Y ahí
1: ya,
0: completamos.
1: Ahí están completas. Vayan, por
0: perfecto.
1: Favor.
0: Perfecto.
1: A disfrutar un buen show que se ha preparado para el día sábado.
2: Gracias, Santiago.
0: Perfecto, gracias, Santi. Nos quedamos con Caída y Limpia. No se mueva usted.
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0: Gracias. gracias. Gracias a nuestros queridos amigos que están enviando mensajes. Qué lindo que saber que el público está conectado con nosotros y nosotros con ustedes. 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
2: ¿En serio?
0: Sí, nadie le creyó. Sobre todo porque dijo que venía del Verde comida costeña, entonces ahí es imposible compartir, Fernando.
2: A ver, yo sí creo que si la señorita Jacome dijo que va a compartir
0: cuando
2: su
0: es del
2: almuerzo,
0: Verde no comparte.
2: Tal vez con usted, conmigo sí comparte.
0: No, conmigo no, porque dice, no, esto me traje del Verde, está delicioso. 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
0: Querido ingeniero, por favor, ayúdeme con la canción de Roy
2: esta.
0: Orbison.
2: ¿Esta no? ¿No le gusta?
0: No.
4: Que no. Merezca recordar.
0: Guapa de Diego Torres, póngame, guapa de Diego Torres, ya, esa póngame, ingeniero. 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
2: Ahí está su guapa.
0: Gracias, ingeniero.
2: Ha quedado guapa.
0: Guapa, después de visitar el centro dermatológico.
2: Ha quedado guapa.
0: Guapas.
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0: Por favor, querido ingeniero, usted siempre me ayuda con Hakuna Matata. Hakuna Matata, ¿usted se acuerda del Rey León?
2: Sí.
0: Ya, ¿se vio la película? 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Ay, perdón, por acá está. ¿Qué pasó, ingeniero?
8: Muy bien.
0: Gracias. Déjeme escuchar.
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0: ¿Cuándo empieza el mundial, querido compañero?
2: La próxima semana, el próximo día jueves, 11 de junio.
0: 11 de junio.
2: Sí, señora.
0: ¿Y el domingo juega? Alguien especial, no juega el Ecuador. Nos están preguntando ahorita y no sé qué responder.
2: Tengo que revisar el calendario exactamente.
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0: pasó?
1: Solamente nos cambiaron de música. Nada más. Que sirva esto para darles la siguiente invitación.
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1: ¿Ha oído el nuevo tema de Shakira del Mundial?
0: Sí, con muchas críticas.
1: ¿Qué opina? ¿Positivas y negativas?
0: Yo, ¿sabe qué? Últimamente ando así muy relajada, entonces no ando opinando mucho de las canciones de Shakira.
1: Claro,
0: que me pasaba.
1: ¿Por qué anda relajada?
0: Claro, antes sí opinaba. Decía, ¿por qué le escribe tantas canciones a Piqué? Y está muy bien que facture. Yo lo analizaba desde otro lado.
1: No, usted le criticaba a Shakira.
0: Sí, le criticaba.
1: Usted ha criticado últimamente las canciones de Shakira. Pero yo sé que usted, siendo crítica de Shakira, puede darme una opinión desde el lado artístico. De cómo le oye usted, cómo le siente usted, cómo le percibe esta canción Dai Dai de Shakira, que está hecha para el mundial.
0: A ver, escuchemos.
1: A ver.
0: Contagiosa, entretenida, me parece.
1: O sea, más o menos como el COVID, contagioso.

0: Ahora, las críticas que yo he escuchado de los productores y músicos es que simple.
1: No, ¿y usted? ¿Qué opina usted? La Diana Urgiles, ¿qué opina de este tema?
0: ¿Qué significa die die primero? ¿Sabe usted?
1: Lo leí en alguna parte que tiene un significado, pero este rato no puedo ser preciso, no quiero arriesgarme a decir exactamente qué significa die die, porque no tengo a la mano el significado correcto, exacto. Entonces, pero entiendo que tiene que ver con una evocación hacia la alegría y la emoción del fútbol,
0: muy
1: ¿no?
0: Bien, muy bien. Me parece que es una bonita canción, Fernando.
1: Ya.
0: Creo que es contagiosa, entretenida.
1: Ya.
0: No, creo sinceramente que hay canciones que pudiesen haber sido elegidas para el Mundial.
1: Ya.
0: Y que otra vez Shakira, otra vez, eso sí pienso.
1: Ya.
0: Pero de ahí.
1: Eso opina usted.
0: Sí. O sea, es bonita la canción.
1: Sí, sí. Y yo siento que de las canciones del Mundial en donde ha hecho Shakira sus participaciones, de pronto esta le falta algún punch especial.
0: ¿Algún punch?
1: Algo especial a la canción. Siendo buena, yo siento que no llega a tener el golpe, la influencia, el boom que ha tenido otros temas. Siento así. Pero Shakira está atravesando tal momento importante en el mundo por todo lo que ha hecho en sus shows, en sus conciertos multitudinarios, que sigue siendo hoy por hoy una de las artistas latinas más representativas dentro del mundo de la música latina y también anglo. Es reconocida en diferentes partes del mundo, en todo el mundo, y eso le ha dado la posibilidad de seguir siendo como que el emblema de este mundial.
0: Bueno, por acá tengo la info desde nuestra querida IA y dice la la la, y ahora con dai dai significa dale en italiano. Y en el coro hace un juego de palabras donde dice die die, we go, dale, Alex, let's go.
1: Bien.
0: O sea, es vamos.
1: Muy bien.
0: Vamos.
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1: Y llegamos al final, Dianita. Muchísimas gracias a todos por sintonizarnos, por estar con el programa, y será hasta Dios mediante el día de mañana.
0: Un abrazo grande. Chau.

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0: Hola, hola, ¿qué tal? ¿Cómo están? Bienvenidos, buenas tardes, 13:56, aquí estamos, listos, empezamos Área 88, segunda emisión, mucho del deporte para conversar, estamos con ustedes hasta las 15 horas, bienvenidos.
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0: Bienvenidos entonces, aquí estamos, antes de las 14 horas, un poquito antes de las 2 de la tarde, listos compartiendo con ustedes el inicio del programa a esta hora en la señal de Radio Activa. Un placer como siempre acompañarles y compartir algunas novedades del deporte hasta las 3 de la tarde. Abrazo grande a quienes nos escuchan a través de las diferentes plataformas digitales. Ya estamos emitiendo el programa en formato video a través del canal de YouTube de Radio Activa. Además, en nuestra señal FM, por supuesto, en nuestra página web, radioactivaecuador.com, nuestra página web también, nuestra aplicación, TuneIn Radio, un montón de cuestiones como para poder, como siempre, interactuar con ustedes y encontrarnos tarde a tarde. Como dije a la mañana, señor Jean Paul, ya estamos en 4 de junio. Así que, señor Jean Paul, ¿cómo le va? Bienvenido.
1: Hola, Diego, ¿cómo te va? Qué gusto saludar contigo, con Andrés, con Joan, con Josu, con toda la gente que está ya enganchada a la señal de Radioactiva, a una semana del inicio del Mundial. La verdad que con muchas ganas de que arranque la máxima fiesta del fútbol. Muchos amistosos se van a jugar en próximas horas, así que habrá que estar pendientes de lo que hagan cada una de las selecciones, particularmente la ecuatoriana también, que no deja de generar noticia, lo que se viene, los banderazos. Ya la verdad que en este momento estamos netamente en modo mundial, pero hay algunas novedades también en el ámbito nacional, ¿no? En cuanto a jugadores, entrenadores, directores deportivos. Así que bueno, de eso y mucho más hasta las 15 horas junto a ustedes.
0: Andrés Muñoz Araneda, ¿qué dices? ¿Cómo estás?
2: ¿Cómo te va, Diego? Un abrazo, saludos a Jean Paul, un abrazo para todos que estén bien. Impactado por la vecindad que te acompañaba en el inicio así del programa. Los amigos de YouTube habrán visto y entendido. Y sobre todo, no sé si me admira más, bueno, Pachi le queda muy bien
1: el disfraz,
2: digamos, de alguna manera, el disfraz virtual, el disfraz de la IA. Pero de Freire me asombra, porque Freire le queda muy bien la del Chavo y también la de Kiko, entonces, o sea, es un poco curioso. Pero sí. Bueno, un abrazo a los compañeros. Voy a decir lo que voy a decir lo que les dije hace un rato por interno y
0: con
2: lo que
0: pienso. Todas las letras.
2: No tanto, pero ojalá se dedicasen a hacer un poquito más de periodismo en el tiempo que hacen memes.
0: Incluido el Muñoz.
2: Yo no hago, la verdad. Pero serían unos mucho mejores periodistas. Es increíble.
0: Aplica directamente.
2: Carrión,
0: más a
2: Álvarez, Martínez y Decker a la cabeza.
1: Los cuatro.
2: Básicamente.
1: A ver, Carrión, el grupo de la muerte.
0: Álvarez, Martínez y Decker.
1: Grupo de la muerte.
0: Mira, me siento honrado que me hayan puesto en tan selecto grupo.
1: Sí, yo igual. Me siento orgulloso.
0: Una cosa increíble.
1: Estoy feliz de pertenecer a ese grupo. Sí. Es como que en la Champions te pongan Barça, Real Madrid, Liverpool,
0: Inter de Milán y Bayern
1: Múnich.
0: Y
1: el Inter de Milán, así. Te pongan los cuatro más top de Europa.
2: Sí, espectacular. Y claro, luego de Z, que él no puede, porque la verdad no sabe.
0: ¿De Z no puede?
2: Y está bien, o sea, al final del día nadie tiene por qué saber hacer memes ni manejar la IA. Yo no lo hago mucho tampoco. Pero de Z, en cambio, él tiene un productor de memes. Nos contaba ayer que iba a pedir un saludo para él.
0: Sí.
2: Entonces
0: sí.
2: Le dice:
1: para don Fernando.
3: Campa, oiga, memecito, póngale al Muñoz. Con el Méndez de jefe y con
2: No. Así dijo anoche.
1: Póngale la camiseta ahí de jefe y con corazón al Muñoz.
0: Cámbiale la frase y póngale el muelón.
2: Exacto. Y así con toditos. Y entonces, bueno, ahí.
1: Debería cobrarle el amigo a DZ por cada meme.
2: La verdad. Bueno, en todo caso, eso, nada más, eso.
0: Está bien. Vamos a tomar serio el mensaje que has dicho.
2: Carnicero me está poniendo, Joan. Hay un meme que me hicieron.
4: No, payaso de paja.
2: Pero ¿Por qué
0: le dicen carnicero?
2: ¿Por qué me pusieron como carnicero? Ponga en YouTube el otro meme, Joan. Porque, claro, la mañana decíamos, hay este meme que está circulando de los bolivianos. ¿De qué dicen? Se requiere carnicero. De preferencia boliviano o chileno, para que no se distraiga viendo el Mundial.
1: Entonces, y el señor Andrés está ahí, de carnicero.
2: Claro, entonces ya.
1: Calidad y confianza.
2: Dijeron que era, ¿cómo era? Aporte de Almaty Carrión.
1: Sí.
2: No tengo pruebas, tampoco dudas, de que si no fue ella, fue cualquiera del otro del Grupo de la Muerte.
0: Carne fresca, natural, confiable.
1: está cortando una molida.
0: Asado y bife ancho.
1: Bife ancho.
0: Por ahí va Muñoz, está muy bien. Gracias a quienes envían ya sus mensajes a través de WhatsApp al 0987-175788. Recuerden que también pueden interactuar con nosotros en el chat, en el canal de YouTube. Suscríbanse a nuestro canal Radio Activa Ecuador. Pueden vernos programa a programa. El delincuente de Out of Context ya escribió en el chat de YouTube y dice: yo conozco un amigo que hace memes con IA. Varios.
2: Y en el Grupo de la Muerte, el que encabeza todo, no es periodista de la radio, es oyente, es Federico Corral.
0: Federico Corral
2: viene a ser el gobernador del Grupo de la Muerte.
1: Él es infantino.
0: Top top.
1: O Seferín, el presidente de la UEFA. Él es quien organiza los grupos. Exacto.
0: Bueno, son las 2 de la tarde, casi con 5 minutos, así que vamos a rápidamente correr contra el tiempo del programa, como siempre, y contarles varias cuestiones que tenemos. Inscripción, como ayer, como dice Fernando, ¿cuándo es el partida doble en personalísimo?
2: Por partida doble.
0: Miércoles, me parece. Lunes clásico, por martes divas, doble. Miércoles de partida doble, sí.
2: Grabó un borrego. Por partida doble.
0: Así que hoy, así como ayer, por partida doble, inscripciones para la camiseta original de la selección ecuatoriana, gracias al restaurante Alcatraz, y también por las camisetas autografiadas.
2: ¿Algún día vas a hacer también martes de divas o no?
0: Y Caicedo. No creo. Bueno, puede ser. En la música me dices, ¿no?
2: Domingo de divas sería.
0: ¿Por dónde viene la pregunta?
2: Deportivas.
0: Así que vamos a empezar. Atención, atención, atención. A través de WhatsApp, sus nombres completos, 0987-175788, por la camiseta de la selección, por la camiseta de Restaurante Alcatraz. 10 minutos para participar. Son las 14:05. 10 minutos para participar. ¿Saben cómo?
2: No vas a hacer preguntas como las de Jean-Paul.
0: No hay pregunta.
1: No hay pregunta.
2: Jean-Paul ayer casi les pregunta el número de cédula de Pacho y de Moy. Le faltó.
1: No estaba tan durísimo difícil. Eso, si la mayoría respondió y bien. Y hasta con más datos. Yo había pedido la fecha del primer gol de Moy.
0: La fecha del primer
1: de
0: gol de Moy, ni Moy se acuerda.
1: Y la gente puso 20 de octubre del 2020.
2: Ajá, sí, pero la intención es que participe la mayoría de gente, ¿no? Pues sí. Los desocupados que tienen que estar googleando.
0: Bueno,
2: pero
0: ahora Google. Participaron bastante. En un segundo la respuesta. Claro. No es que te demoras.
1: Copia y pegue.
0: Media hora.
1: Todos respondieron bien igual.
0: Bueno, dejen de interrumpir. Perdón. Entonces, por la camiseta de la selección de Restaurante Alcatraz, voy a pedir nota de audio a través de WhatsApp con la siguiente frase.
2: Nota de voz se dice.
0: Nota de voz. Gracias.
2: Voice note. In English, ya que usted se va en inglés.
0: Vive el mundial comiendo cuy en Alcatraz. Vive el mundial comiendo cuy en Alcatraz. Esa es la notita de voz que tienen que mandar.
2: Dado se vayan a
0: comer. No olviden sus nombres completos. Vive el mundial comiendo cuy en Alcatraz. Nos envían la frase y listo. A través de nota de voz. No a través de mensajito normal, sino nota de voz. Y listo. De esa forma participan. Ya son las 14:07. Así que vamos hasta las 14:15. Vamos a replantear el tiempo para inscribirse ahí. Hasta las 14:15. Bueno, vamos a contarles algunos detalles y algunas cuestiones. En un ratito más vamos a tener una nota también. Esperemos que pueda salir todo perfecto. Como dato curioso, si se quiere, que tiene que ver con la Copa del Mundo, en Ecuador hay un caso, pero en el mundo hay varios, de padres e hijos mundialistas. Padres e hijos que jugaron la Copa del Mundo. En Ecuador, Reascos, ¿no es cierto? Neisser, claro. Y Diorcaef. Neisser juega el 2006, ¿no es cierto?
2: Sí, sí. Juega de lateral zurdo, Neisser siendo derecho.
0: Y claro, y Diorcaef fue convocado para el Mundial 2022.
1: El último.
0: No hay más casos en Ecuador, ¿no es cierto? Padre e hijo.
1: Padre e hijo.
0: Mundialistas.
2: No.
0: Mundialistas.
2: No.
0: No hay más casos. ¿Se les ocurre fuera de Ecuador alguno?
2: Los Schmeichel.
0: Ok. Peter y Casper. ¿No es cierto?
2: Sí, señor.
0: Peter Schmeichel y Casper Schmeichel, daneses. Por Dinamarca. Uh-huh. Arqueros los dos. ¿No es cierto?
2: Sí, claro.
0: Arqueros los dos. Ahora hay uno en Argentina. Juliano está convocado.
2: Ah, ¿cómo no?
0: Y el Cholo Simeone jugó también la Copa del Mundo.
2: Cierto, cierto.
0: El Cholo y Juliano. No sé si Juliano, ¿creen que tiene minutos en este Copa del Mundo?
1: Sí, va a tener, sí, va a tener. Es de mucha confianza de Scaloni.
0: De Scaloni.
2: Que Morocco ya había puesto plata para que así suceda.
1: Sí. Ah, además. Va a jugar el amistoso del sábado, cuentan en Argentina. Juliano Simeone.
2: ¿Con quién juega? ¿Con qué equipo? ¿Con Madagascar? ¿Con Zimbabue?
1: ¿Con quién? El Salvador,
0: Simeone. Es una de Centroamérica, sí, por sí, sí.
1: El Salvador creo que es.
0: Correcto. A ver, en Argentina hay otro caso. Pablo Paz y Nicolás Paz.
2: La Paz esté con Argentina.
1: Con Honduras, perdón. Es el
0: con Honduras.
2: Ah, bueno, va, por ahí. Una mejor selección, pero
1: un poquito mejor.
0: En Uruguay, por lo menos un par de casos de esta situación que hemos dicho.
2: ¿Dónde?
0: Uruguay.
2: Uruguay, ok.
0: Paolo Forlán. Montero.
2: Forlán, el papá de Diego fue futbolista también, creo.
0: Pablo Forlán, Forlán, Diego Forlán.
1: Cachabacho.
0: Y Montero.
1: El central.
0: Paolo y Julio Montero, que era el papá. Jugaron los dos la Copa del Mundo. El hijo de Zinedine Zidane. Luca, por la selección de Argelia. y Zinedine Zidane ya saben todo lo que hizo, ¿no?
1: Uh-huh. Con Francia.
0: ¿Turán? Y acá
2: ¿es sí, otro caso también?
0: Correcto. Pero acá en Zidane esta particularidad, ¿no?
1: De claro,
0: no,
1: el hijo. Urbais. Lo que pasa es que Zidane es oriundo de Argelia.
0: Por supuesto.
1: Naturalizado francés.
0: Por supuesto. Lilian y Marcus Thuram.
2: Que la gente no se confunda, pero lo escuchaba hoy día a los buenos amigos de Radio Mágica, los osos.
1: ¿Qué dicen
2: los osos? Jóvenes. Claro, la confusión. Mucha gente tiene esa duda de Argelia y Algeria. Porque se escribe de igual forma, pero creo que es Argelia en español.
1: Y Algeria.
2: Algeria en inglés.
0: Está bien.
2: Por eso la hay muchas letras ahora que en el Mundial ha sido buen ensayo en el álbum. Ver esto de CDB, COB, CWZ. KSA. Bueno, ese ya Arabia Saudita tiene más tiempo, pero todos los nuevos, los Cabo Verde, los Curazao y más. Argelia es ALG.
0: Claro.
2: Que es por Algeria. Ajá. Uh-huh.
0: Eso en el álbum usted aprende bien.
2: Exactamente. Como claro, no he pegado todavía los cromos.
1: No, y los apellidos, los nombres también ayudan.
2: Queda un el tema es la pronunciación.
0: Sí. Ah, claro. Y aparte, el álbum te puede llegar a confundir en algún nombre porque
1: claro,
0: a veces está en el cromo y no está en la convocatoria. A veces está en la convocatoria y no está en el álbum. ¿No es cierto? En Italia hay un caso muy relevante de padre e hijo mundialistas, los Maldini. Cesare y Paolo.
2: Cesare.
0: Cesare Maldini, claro. Y en la página de la FIFA hay un montón de otros nombres, quizás no tan mediáticos.
2: ¿Hay algún chileno?
0: Déjame el chequeo.
2: Que no creo.
0: Haaland también.
2: Claro.
1: Erling.
2: Claro.
0: Alf Inch. Inch es del papá. No, Alf.
1: Alfín.
0: Mexicanos hay. Españoles también. Déjame chequeo. No sé si de Chile, Muñoz. mira, brasileños. También hay uno. Franceses. Rumanos. Lupescu tuvo a papá y a hijo.
2: Lupescu en el 94.
0: Italianos, ya decíamos, los Maldini. España, otro. La lista no es tan pequeña. Mira, suecos, los Anderson. Roy Anderson y Patrick Anderson.
2: 94 Anderson también.
0: Patrick, y el papá en el 78. Uh-huh. Y el papá en el 78. Jan Yorkaev y Yuri Yorkaev. Franceses.
2: O sea, los Reasco y los Yorkaev.
0: Exactamente.
2: Por partida doble.
1: Por partida doble, Yorkaev.
0: Sí, correcto. No creo que hay chilenos, Muñoz.
2: Qué pena.
0: No sé. ¿Este año tienen alguno en el Mundial?
2: No hay ningún hijo de mundialistas que yo recuerde.
1: Si Agus se hace futbolista, podría ser.
0: Bueno, Agus es chileno, Muñoz.
1: Tendría que relatar.
2: Todavía no. Ya deberían llegar los papeles. Están atrasados de la Embajada de Chile.
0: Atención. Ah, están en eso.
2: Sí.
0: Están en eso. Con llamado de atención previo, entonces. Así que, bueno. Eso nada más como un detalle. Me parece interesante porque hay algunas referencias. Fácil, no debe ser que papá y el hijo sean primero seleccionados del país, segundo mundialistas y cuestiones así. Bueno, gracias a los mensajes que van llegando por la promo de Restaurante Alcatraz, quiero hacerles escuchar un par de mensajitos. A ver por acá la gente.
4: Vive el mundo comiendo cuy en Alcatraz.
2: ¿Cuál mundo?
0: El mundo no, sino el mundial.
1: El mundo mundial.
0: Pero bueno, por ahí, esa es la idea. A ver.
2: Mucho triple sentido, escuchado.
4: Vive el mundial comiendo cuy en Alcatraz.
0: Esa es la frase correcta, Javier. Gracias. Otro mensajito por acá.
4: Vive el mundial comiendo cuy en Alcatraz.
0: Perfecto. No olviden los nombres completos para poder registrarles en nuestra lista. Acá.
4: Mundial comiendo cuy con Alcatraz.
0: Eso. Está bien.
2: Bien cuencano.
0: Bastante cuencano. Un par de mensajitos más. A ver.
4: Mucha confianza.
5: Saludos, amigos. Vive el mundial comiendo cuy en Alcatraz.
0: Perfecto.
2: No era trabalenguas, ¿no? Por si acaso, sí. O si.
0: No era trabalenguas.
2: O si aplicaba como trabalenguas.
0: No.
2: Creo que están casi como que se están yendo a trabar.
5: Hola, amigos. La frase es: vive el mundial comiendo cuy en Alcatraz.
0: Eso, bueno. Y todos los que han mandado la frasecita, hasta las 14:15, quedan apenas 2 minutos, van a quedar registrados para eso. Última hora. Me dicen que hay un saludo para DZ. Me dicen que hay un saludo para DZ.
2: ¿Y que le va a conmover? ¿Qué es audio? ¿Es al aire o qué?
0: Es audio y video.
2: Si no es el flaco o el rifle, no se conmueve.
0: No, no. Tiene que ver con el programa que hace un rato terminaron los compañeros.
2: ¡Ah! No le creo.
0: Sí. Así que está listo, señor reproductor y productor. A ver, escuchemos. Para DZ. ¿Qué le dicen?
6: Saludos cordiales para el colega Diego Sea, hasta Radioactiva. Le mandamos el saludo, ¿verdad, Gifford?
7: Así es, mi querido Leonardo, el saludo para el colega.
6: Pero le queremos pedir un favor bien grande. Ahora que se viene el Mundial, por favor, señor Sea, sea tan amable de no ver los partidos. Ya conocemos el historial que cuando usted ve los partidos del Deportivo Cuenca es pérdida completa. No queremos que vean los de la selección. Por favor, denle vacaciones, que se vaya arriba, siempre arriba.
0: Bueno, y con cuña incluida. ¿Cómo, ahí estaba.
2: ¿Cómo se llaman los personajes del Hombre Voz?
0: Se llaman
2: Don Leo y Gifford.
0: Don Leo y Gifford.
2: Lo hace muy bien el Hombre Voz.
1: No, es amigo de DZ, muy amigo.
0: Dijo que trabajó con DZ en los años 90.
2: Bueno, la vida nos llevó por distintos caminos.
0: Bueno, y ahí está. Dice que por favor no vea los partidos. Porque cuando ve los partidos del Cuenca es pérdida total.
1: Dijo Santiago que va a practicar para uno de estos días tener ya la imitación de DZ.
0: De DZ.
1: Un poco le explicamos cómo es el
0: tono. ¿Cómo debería ser?
2: Ahí más bien él... Él va a tener que aprender de los otros porque claro. Nosotros ya estamos de peritos.
8: ¿Qué es pues ahora? El vuelo en Balboa.
2: ¿Por qué Balboa?
1: Bueno, Balboa.
2: ¿Qué tiene que ver Balboa?
0: No sé, bueno. Así que nada más, eso con el popular de Zeta.
3: Payasos, HDP, dice.
2: No. Eso pone, que era el grupo.
0: Así,
2: pues.
0: Muñoz,
2: eso,
0: por Dios.
2: Pero eso pone de Zeta, aquí está.
1: HP.
2: Está bien, ahí está.
0: Cierto.
2: No se ve.
0: Verdad es. A ver, Matías Oyola fuera de Barcelona. Matías Oyola despedido en su cargo de director deportivo de Barcelona Sporting Club.
2: Y en circunstancias poco claras. A ver, yo voy a leer. Voy a decir algo que leí. Gaby Román. ¿Quién es Gaby Román en X? Una... No sé cómo llamarla, porque no sé si es que es comunicadora o, digamos, influencer o buena hincha de Barcelona. No sé cómo llamarla. A la que se le atribuye en cercanía a Barcelona y más. No voy a entrar en detalles de la prensa rosa de X. Se ha peleado con algunos.
1: Con uno que otro.
2: Con uno que otro de la historia de... En fin, no voy a decir detalles. Me muerdo la lengua.
1: Pregúntenle a Dalmita, ella tiene...
2: Bueno, lo más importante es que ella, que está en el mundillo Barcelona, en X pone y dice... Casi se van a los golpes hoy.
1: ¿Quién es?
2: Farías con...
1: Con Pony Oyola.
2: Con Oyola.
1: Uy.
2: Y es la misma información que yo no voy a decir nombres propios, pero porque no públicamente no vi.
0: Casi
2: pero,
0: a los
2: pero
0: golpes.
2: Pero por lo menos en más de un chat donde comparto con colegas de Guayaquil, se habla de eso. Se habla de un altercado, de un tema donde han tenido problema, un problema.
0: ¿En qué circunstancias?
2: Farías, perdón. Y Oyola, al punto que Farías lo despide o que renuncia a Oyola.
0: ¿Dónde estaban? ¿Entrenamiento? ¿El club?
2: Se supone
0: Barcelona
2: que están
0: no está entrenando, creo, ¿no?
2: Sí, no sé.
1: Alguna no reunión sé. Habrán tenido, porque habían contado que luego del partido con técnico la dirigencia se iba a reunir con la parte deportiva y con el entrenador. Quizás allí algún reclamo, algo se dijeron. No se llevan bien y terminó en eso. Y le terminan dando más la confianza al entrenador que al director deportivo. Aunque bueno, si él renuncia, ya no puedes hacer mucho.
2: Pero
1: más.
2: Dicen que el problema es con Farías.
1: Directamente
2: o
1: con él.
2: O sea, que la discrepancia, no ir, más allá de la verdad o la mentira de esta trascendido que ya está circulando en redes, como tal, como un rumor, es que se pelea con Farías.
1: Claro, y como director deportivo, me imagino Oyola hizo su reclamo, pidió explicaciones. Farías, de lo que se ha visto en ruedas de prensa, es una persona a la que le molesta que le cuestionen. Cuando un periodista claro. Le hace algún comentario, alguna observación,
0: mucho.
1: Le dice, bueno, ¿y usted de dónde saca ese tema? O cuestiones así. Es Farías un tipo que no se ha visto muy abierto al tema de la crítica. Y quizás por ahí, no sé, si Oyola le dijo algo, le hizo alguna observación y terminó todo explotando. Si se va Matías Oyola y se queda Farías, es evidente que la confianza está... del lado del entrenador venezolano.
2: No, y esto confirma lo que se dice desde Guayaquil, que César Farías hace y deshace en Barcelona. O sea, que es el amo y señor. Y alguien también por ahí refrendaba, decía, ¿de qué se asombran si eso en Aucas fue así? El tema es que Barcelona no es Aucas. Y no se trata de la dimensión de cuán popular es o no. Se trata de la dimensión de...
0: los alcances.
2: La interna. La interna, Aucas...

0: Más.
1: Bueno, esa es la noticia. Oyola separado de Barcelona como director deportivo. En el mapa del fútbol ecuatoriano, entonces, por lo menos hay dos clubes que buscan o buscarán director deportivo.
0: Y perdóname, solo con Barcelona, 6 meses después de que se fue Alfaro Moreno. Porque fue hace 6 o fue hace año y medio.
1: No, un poco más.
2: Sí, más.
0: Es un año.
1: Un año al menos.
0: Un año.
1: Sí.
2: Estuvo el mismo caso.
0: Alfaro Moreno fue el que llegó en enero del año anterior y se fue a mitad de año.
1: Eso.
2: Claro. Y lo de Oyola fue llamativo incluso porque él fue contrincante de Álvarez.
0: Claro, en las elecciones.
2: Él incluso llevó a cabo una impugnación, estaba del otro lado. Hablaba de que quería ser entrenador incluso. Cuando se va a Castillo sonaba que el Polonio Oyola llegaba a dirigir. O sea, siempre ha estado el nombre de Matías Oyola allí vinculado casi como una oposición, ahora dentro del club y con esta discrepancia que lo ha dejado fuera.
1: Entonces la pregunta cae por su propio peso. ¿Puede llegar a ser? Y acá hay varios oyentes que ya a raíz de esto que hemos dicho empezaron. ¿Puede ser para el Cuenca? ¿Es una opción para el Cuenca?
2: Si te llamo,
1: ¿debería llamarlo el Cuenca? ¿Puede ser Matías Oyola una opción de director deportivo para el Cuenca?
0: Matías Oyola, en teoría, fue buscado para ser entrenador del Cuenca hace un tiempo.
1: ¿Entrenador? Uh-huh. ¿En qué momento? ¿Te acuerdas?
2: Creo que se había ido...
0: ¿La dupleta?
2: No, Luis García, me parece. Se había ido Luis García. Pero en esa época estaba también en contienda electoral y decían que la idea de Oyola era lanzarse a la presidencia de Barcelona y tratar de ganar. Pero había sonado él con Damián Lanza, me acuerdo, en ese momento. Que iba a ser el ayudante de Matías Oyola.
1: Asistente técnico. Uh-huh.
2: Pero no terminó de prosperar. O sea, en requisitos creo que Oyola cumple cada uno de ellos para tentativamente ser una opción. Ahora sí puede haber una distancia muy amplia en lo que...
1: En lo económico.
2: En lo que él pueda percibir y lo que el club le pueda llegar a pagar. Y sobre todo también si Oyola está interesado en llegar a Deportivo Cuenca. Él siempre va a estar muy... arraigado hacia Barcelona, pero si ya le dan la espalda y se va peleado, seguramente querrá buscar camino en otro lado para volver a Barcelona en algún momento. Una persona tan identificada con un equipo es difícil que no piense en volver. Y Oyola siempre va a tener en su mente estar en Barcelona, pero quizás después de un tiempo. Hay otra gente que está manejando el club, pero quién sabe, puede ser una opción que le guste.
1: ¿Crees que aplica, Andrés,
2: ¿no?
1: Haces esa revisión del jefe de talento humano de una empresa y dices, a ver... Esto cumple, ok, check, bien. Esto otro, ok, bien. Esto otro, ok, bien. Cumple esto. Lo de acá no, pero ok, 3 de 4 está bien. Lo llamas.
0: Por largo.
1: Sí.
0: O sea, yo siendo presidente del Cuenca veo que se fue Oyola, ya lo llamo. Ahora, el tema es no tanto si el perfil lo cumple o no, que ya hemos hablado que el mercado de directores deportivos es extremadamente corto, es muy reducido. Sino más bien es... ¿Puedo o no puedo? Aquí la pregunta es, ¿el Cuenca alcanza a traer a Oyola? No la idoneidad de Oyola. Está probada.
2: No, él cumple requisitos.
0: Está reprobado. ¿No conoce el Cuenca? No conoce el Cuenca.
1: No.
2: No, pero conoce el fútbol ecuatoriano de largo.
1: Y Oyola tiene que tener también contactos de jugadores, de representantes, de empresarios.
2: O sea, si te alcanza para ser director deportivo...
1: De gente de otros clubes.
2: Claro. Si te alcanza para ser director deportivo de Barcelona, te alcanza para ser director deportivo de otro club.
0: O sea, de cualquiera.
2: De cualquier otro.
0: De cualquiera.
2: Porque si llegas a ese puesto en un club jodido, tan popular, que te exige títulos, que te exige resultados, buen juego, en otro club de una menor, en este caso presión, como Deportivo Cuenca, se entiende, te debería alcanzar. Pero después obviamente está la habilidad que puedas tener para acercarte a él, para ver cuánto es el tema de
0: esa
2: de
0: parte ingresos. Es difícil.
2: Y allí puede estar lo complicado. Obviamente va a tener que cobrar menos, si es que...
1: Seguro que sí.
0: Me contaron cuánto ganaba Escalada acá y me sorprendí con lo poco.
1: ¿Por poco?
2: Por lo que él hacía.
0: Sí, por el bajo sueldo.
1: Pensabas que podía ser
0: y
1: más.
0: Y si alguien por ahí no escuché mal y no me informaron mal, se fue con algunos meses de deuda Escalada.
1: Sin que tengas la info exacta, de lo de Escalada acá a lo de que uno puede pensar que era Oyola en Barcelona, ¿cuánta distancia puede haber?
0: En plata.
1: 2 veces, 3 veces, 4 veces.
0: O sea, si
1: Escalada... Ya tienes el dato de Escalada.
0: Si la info que me dijeron de Escalada es real...
1: ¿Cuánto puede ser Oyola y qué diferencia puedes marcar?
0: Siquiera 3 veces más.
1: Uy, no.
0: Siquiera.
2: Ahora, si le
1: Ahora,
2: llamas...
1: después Oyola dice, a ver, este rato es
2: claro,
1: a cero.
2: Exacto.
1: ¿No es cierto?
0: Sí,
1: hasta
0: pero,
1: ayer en Barcelona,
0: pero,
1: esto.
0: Pero
1: a hoy, a cero.
0: Es,
1: en el Cuenca, esto de acá es más
0: es
1: que cero
0: que
1: siempre.
0: El problema no es que Matías Oyola se va a desemplear y no va a tener plata para vivir con mucho
1: respeto. No, por supuesto.
0: Para él pasará a él. A ver, la idoneidad de ir a un proyecto como el Cuenca, ¿qué garantías me dan? ¿Voy a poder trabajar? No sé, afinidad con el técnico de turno, con el presidente de turno. ¿Le gustaría a Oyola vivir en Cuenca, dejar Guayaquil? Las decisiones no pasan por ahí. Oye, sí, me interesa ir a Cuenca. Sí, no sé si Oyola es casado, soltero, divorciado, juntado. No tengo idea. Tiene hijos, no tiene hijos. Eso influye un montón.

0: Escalada se fue del Cuenca por un tema familiar. Ya me lo contaron al pie de la letra. Por un tema familiar 100%. A ver, de conveniencia a partir de lo de Melec, pero sea,
1: Escalada se fue del Cuenca, Andrés, porque le llamó a Melec.
0: Correcto, pero decide irse a Melec porque...
1: Porque por un tema familiar te vas sin mirar otra cuestión.
2: Si a la fuese, familia le gusta
0: si,
2: más Guayaquil.
0: Lo de Escalada, si hubiese sido una decisión que la tomaba Luis Miguel Escalada sin tener contacto con nadie ni preguntando con nadie, capaz se quedaba. Uh-huh. Capaz se quedaba. O sin que influya la situación de alguien más de su familia. Bueno, a mí me dicen que en el Cuenca ya pueden haber levantado el teléfono por Oyola. Aparte que es un tema natural. Esto
2: no, buscas un delantero y un club. A ver, el Cuenca necesita un delantero. Barcelona finiquita Parrales. Dices, bueno, hago el intento y
1: acá
2: veo.
1: Acá preguntan justo por Parrales.
2: Y mire, creo que Oyola y Celico deben tener algún, no sé si vínculo cercano, pero de que se conocen por el fútbol, se conocen.
0: Por el fútbol, pero sí, nunca se cruzaron.
2: No, nunca. Pero Celico yo sí lo veo, como decíamos ayer, en capacidad de levantar un teléfono y decir, mira, Pony, te quiero en Cuenca, me gusta.
1: Cuando Celico llega a Barcelona, no, Oyola ya no estaba, ¿no?
2: No, ya se había retirado del fútbol y no había entrado todavía el tema dirigencial. Uh-huh. Porque, a ver, si Eduardo Álvarez o Alfredo Aguilar van a levantar el teléfono, tal vez Oyola no te contesta. Pero si te mandas un mensaje y dices, soy Jorge Celico, quiero hablar contigo.
0: La presencia de Celico va a ser importante y es más, teléfono. Pensando que Oyola puede ser un plan, sacando ese, yo creo que el plan que debe tener el Cuenca este rato tiene que estar negociando con alguien. Yo no tengo la info. Pero tiene que estar negociando con alguien porque el Cuenca no se va a haber quedado sentado o con varios.
1: Seguramente.
0: Bueno, más de un nombre tiene que haberlo puesto en la mesa Celico. Uh-huh. Y no sé si me la voy a jugar demasiado. Esto es pura... Me la juego literal, o sea, sin ningún tipo de info. Yo creo que el director deportivo va a ser traído por Celico.
1: Un nombre de Celico.
0: Porque con mucho respeto siento que para venir al Cuenca te puede comprometer la llegada... o sea, te puede hacer que te comprometas en llegar alguien como Celico. No, alguien como Celico.
1: O sea, sí, claro.
0: Alguien como Celico, o sea, alguien de la importancia, de la relevancia de los contactos de Celico. Uh-huh. Klimovic, creo que ya hay que olvidarse de ese nombre como opción de director deportivo.
2: Sí,
0: de
2: esta altura
1: ya. Creo que ya se enfrió demasiado. Bueno, sí. Vamos a iniciar las recomendaciones publicitarias, 14:26. 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
2: No,
1: sí, bueno, la receta sí le debo, pero plata.
0: 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Pensé que iba a decir también qué rico de ese.
1: Claro.
2: También. 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
1: Bueno, me parece que estamos, ¿no?
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0: Y en clínica, pero para estar bailando, si la Rosalía cualquiera.
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2: ¿De no qué sé, de la vuelta.
1: ¿Así estoy?
2: No. Compa.
1: Dios mío.
2: ¿Le puedo contar algo, compa, Diego?
0: Compa.
1: Cuente.
2: A esta hora juega Costa de Marfil, un amistoso compa. Internacional.
1: ¿A quién le interesa?
2: Con Francia. 20
1: con
2: minutos.
1: Francia. ¿Cómo va?
2: 0-0.
1: ¿Quién acá gana? Alguien decía que Costa de Marfil estaba jugando bien.
0: ¿Quién gana?
2: En 10 días, rival de Ecuador. Y estaba, días, según lo que veo, alineación estelar, lo que pone Emerson Faye, el técnico.
1: A ver, cuente los 11, rapidísimo, Yampa.
2: Fofana, ya hay Fofana en el arco. Ajá. Línea de 4, Gela Due, junto, bueno, en la llave central, Wilfred Singo. Junto con Emmanuel Abdu. Y por izquierda, Gislin Conan, línea de 4.
1: Ok.
2: Mitad de la cancha, Frank Kessie, el capitán. Junto con Seco Fofana. Por derecha, Omar Diakate. Y por izquierda, Jan Diomandé. En ataque, juega Simón Adingra. Junto a Elgi Wahi.
1: Bueno.
2: Es el 4-4-2.
1: ¿Qué tiempo van y marcador?
2: 0-0 en 21 minutos.
1: Perfecto.
2: Y Francia también está con todo.
1: Bueno, mira. Interesante.
0: Se juega en Francia, mundialista, ¿no?
1: Becacés.
0: ¿Con qué juega Francia?
1: Ese partido.
0: ¿Con qué juega Francia?
2: ¿Con qué juega?
1: ¿Con quiénes?
2: ¿Con quiénes? En el arco con Mick Magnan, Jules Koundé.
0: Casi gol de Francia.
2: Por la derecha, los centrales Ibrahima Konaté junto con Dayot Upamecano y por izquierda Teo Hernández. En la mitad de la cancha Aurélien Tchouaméni, Adrien Rabiot y Ryan Cherki. En ataque Michael Olise, Marcus Thuram y Kylian Mbappé.
1: Bueno.
0: Olise se acaba de perder el gol de
1: Beca. Tiene que estar prendido la tele este rato viendo la amistad.
2: Tendría que ser un partido de mundial esto, tranquilamente.
1: Sí,
2: puede
1: señor.
2: Ser un partido mundial.
1: Nos vamos a ir a la pausa diciéndoles que se inscriban por las camisetas autografiadas de Moy Caicedo y de William Pacho. Hay una pregunta. Van a responder con sus nombres completos a través de WhatsApp. Terminamos ya las inscripciones de la camiseta de la selección de Restaurante Alcatraz y vamos ahora con las autografiadas. 0987-175788. No olviden sus nombres completos. La pregunta es la siguiente. ¿A qué equipo fue prestado Moy Caicedo desde el Brighton? ¿A qué equipo fue prestado?
0: O sea, estaba Moy en el Caicedo, Brighton y lo prestaron.
1: Lo prestaron.
0: Y de ahí volvió.
1: Volvió al Brighton y de ahí se dio el negocio con el Chelsea.
0: Me dicen que tú eres fanático de ese equipo.
1: ¿Por qué será?
0: Ya luego cuando demos el nombre lo contamos.
1: Bueno, puede ser que sí, un poquito.
0: Pero pronunciándolo de la forma como a ti te conviene.
1: Bueno, sí. Así que, ¿a qué equipo fue prestado Moy Caicedo desde el Brighton? Esa es la pregunta. No olviden sus nombres completos. Mientras dura la pausa comercial, recibimos sus mensajes
0: tan
1: y los inscribimos.
0: ¿Cuánto tiempo?
1: Si la pausa dura como 25 minutos.
0: No dura tanto. Déjame enviarle un saludo de cumpleaños, a que vean cómo tanta gente cumple años en junio.
1: A ver.
0: A Sofía Vanegas, que está de cumpleaños, que es nuestra asidua oyente obligada.
1: ¿Por qué obligada?
0: Empezó siendo obligada y ahora nos escucha por voluntad propia.
1: Un abrazo.
0: Es que ahí en casa...
1: Feliz cumpleaños.
0: Almorzaba siempre por culpa del resto, escuchando Área 88. Pero ahora ya,
2: pudo dejar.
0: Cuando almorza sola, igual nos escucha.
1: Y ahora los otros le dicen, ya no escuches eso y ya no se va.
0: Exactamente.
1: Por nada del mundo.
0: Tal cual, así que un abrazo a Sofi.
1: Bueno, feliz cumpleaños. ¿A qué equipo fue prestado Moy Caicedo desde el Brighton? Esa respuesta, sus nombres completos durante la pausa, se inscriben por las camisetas de William Pacho y Moisés Caicedo. Camisetas autografiadas, se sortean el próximo miércoles. Venimos.

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0: sintiendo más del ambiente mundialista. 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
1: 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Casi gol de Francia de nuevo, 0-0.
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0: Muy bien, cerramos el espacio publicitario. Vamos a tener una entrevista y para eso vamos a presentar nuestro segmento Destino Mundial.
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0: 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Vamos inmediatamente a hablar en este Destino Mundial de lo que va a ser, yo digo, la fiesta ecuatoriana en Estados Unidos, en la previa de los partidos de la selección, en los denominados banderazos de Ecuador en la Copa del Mundo. Y para ello tenemos ya conectados con nosotros a Fernanda Iglesias y a Danilo Carrión, quienes son fundadores de la 593, que es la organizadora de estos banderazos en territorio norteamericano. Fernanda, Danilo, gracias por estar junto a nosotros acá en Radioactiva. Un fuerte abrazo. Les escuchan en Cuenca, en Guayaquil, a través de nuestras plataformas digitales, también en un montón de lugares. A Fernanda la habíamos entrevistado, recordarás tú, Andrés, hace un poco menos de 4 años, justo antes de la Copa del Mundo de Qatar. Fernanda estaba viviendo en Qatar y nos pudo orientar y contar algunas cosas de lo que iba a ser ese Mundial. Bueno, el fútbol, la Copa del Mundo, la coyuntura, hoy nos convoca nuevamente para poder hablar con ella y, en este caso, de lo que va a ser este tan simbólico acto para los ecuatorianos para la selección en la próxima Copa del Mundo. Fernanda, te doy la bienvenida primero. Gracias por estar acá. Bienvenida. Buenas tardes.
4: Hola a todos, ¿cómo están? Muy buenas tardes a toda la gente de Radioactiva, igual Andrés, Diego, John Paul, Danilo. Estamos a lo lejos, aquí felices de una vez conectarnos con ustedes. Gracias siempre por el espacio. Queríamos conectar con toda la comunidad también de ecuatorianos que van a viajar para el Mundial, y no solo la que va a viajar, sino también la que se va a quedar, para que sepan que vamos a tratar de a reunir a miles de personas en los banderas que estamos realizando. Este ya es nuestro segundo mundial con, bueno, Danilo tiene algunos, tenemos igual a Ricardo, a los Rikis, que decimos que también son dentro de nuestro equipo, de nuestro grupo, de los que somos los mentalizadores, se podría decir, de cómo armar esta fiesta como la armamos en Qatar, ¿no? Entonces, las eliminatorias han sido también parte de nuestra, de toda esa algarabía que queremos llevar. Y sí, estamos muy contentos, ya estamos preparados, ya tuvimos un banderazo, un pre-banderazo ahora contra el partido de Arabia Saudita en Times Square, que eso, bueno, les iremos contando un poquito.
0: Gracias, Fernanda. Danilo, bienvenido también a nuestro espacio.
5: Muchas gracias.
0: Quería consultar cómo nace esta idea, de dónde viene y cómo han ido trabajando en el camino para tratar de que sea lo que están planificando.
5: Claro, esta idea nace cuando fuimos a Qatar en el Mundial. Fernanda Iglesias y lo que al inicio eran los fan leaders, fueron ecuatorianos que fueron a por el soporte de toda la selección y alentar allá en Qatar, y nos fue bastante bien en diversos lugares de la ciudad. Hicimos banderazos y tuvimos a toda la gente ahí, y siempre tratamos de llevar todo esto con respeto hacia el lugar, las leyes y todo que hay alrededor. Todas las personas que van con nosotros no solo son hinchas que van a alentar, sino también personas que van a aprender las canciones, aprender cómo sentirse afuera del país y estar también juntos, ¿no?, al mismo tiempo en diferentes ciudades, en este caso de Estados Unidos. Así que va a ser una fiesta increíble del Mundial.
0: Bien, Fernanda, ¿lograron conversar ustedes con la gente de la Federación Ecuatoriana de Fútbol? Me comentabas por interno. ¿Cuán receptivos los encontraron y cuánto ha ayudado esto para tratar de encaminar todo a lo que va a ser ya en unos días más el primer gran encuentro en Filadelfia?
4: Claro que sí, Diego. Sabes que tuvimos una gran apertura, pero no solo hemos tenido conversaciones con FEF para estos banderazos o estas reuniones específicas del Mundial 2026, sino en las eliminatorias hemos tenido mucho contacto. Ellos han visto en nosotros que lo que queremos es siempre hacer una fiesta dentro de los banderazos, como lo decía Danilo, con respeto, disciplina, organización, siempre buscando el beneficio de que los jugadores sientan este tipo de acompañamiento de los hinchas con ellos. Sabes que FEF, tuvimos una reunión con ellos hace 2 semanas, les comentamos sobre nuestros banderazos. Uno de nuestros organizadores, que es Ricky, que le decimos el famoso Diosito, él fue el que hizo la avanzada de estos banderazos, y él hizo también este tema de las propuestas, que era súper, súper importante analizarlas, porque necesitamos que no solo pensamos que van a ir 500 ecuatorianos o 1,000 como fue en Qatar, que se dio, sino que esperamos que sean más de 1,000, 1,500 ecuatorianos que se reúnan con nosotros en los banderazos. Y la verdad es que FEF tuvo una gran apertura, escuchó de nosotros cuáles eran nuestras ideas, en dónde se iban a realizar, y mira, ahora tenemos el apoyo de ellos, que han hecho la convocatoria de los banderazos, de los 3 banderazos que tenemos. Y bueno, ya le dijimos que ya tenemos la avanzada de los demás ciudades en Boston y en Dallas, porque vamos a pasar a la siguiente fase.
1: Excelente, excelente. Ustedes están como nosotros, Fernando, un abrazo, Andrés Muñoz.
4: Andrés, qué gusto.
1: Está como nosotros, sabiendo que Ecuador, ¿a dónde va a ir a parar? Ojalá no seamos terceros, porque ahí sí hay destinos muy lejanos. Y un abrazo también para Danilo. Para cualquiera de los dos, el que quiera responderlo, veo, y con este tema que ya se anunciaron los lugares, por ejemplo, hacer un banderazo en Times Square no debe ser sencillo. O sea, no debe ser fácil. En Filadelfia va a ser en Rocky Steps, en el lugar ese icónico donde está la estatua de Rocky Balboa y más. ¿Cómo organizaron esta parte? ¿Tienen permisos locales? Ese tipo de cuestiones también, porque yo tengo la percepción de que va a haber una marea de hinchas ecuatorianos Y si hubo banderazos importantes en Qatar, acá yo creo, y no sé, también aprovecho de preguntar la estimación de la cantidad de ecuatorianos que pueden ir. Yo creo que multiplicado por 5, fácil.
4: Bueno, Danilo, te voy a contestar esta pregunta porque él es el que estuvo ahorita en Arabia Saudita y es el nuestro gestor, no solo informático, porque es la verdad increíble cómo maneja todo el tema informático, pero él ya ha manejado el tema del banderazo que estuvo en Arabia Saudita y de los contactos.
5: Claro, sí, siempre es, hay que tener en cuenta varias cosas, ¿no? En estos lugares que son públicos, siempre con respeto del paso peatonal, de las calles, también las basuras, también estar atento de no llevar bocinas grandes que hacen un ruido mucho más tambores normales. Entonces hay muchas cosas que se conoce que ese tipo de cosas no se permiten, pero mientras sea algo que estamos unidos, estamos centrados en el lugar donde no impidamos el paso de los carros, no va a ir bien, sí, ahí.
1: Muy bien, es decir, garantizado ese tema, digo, ¿no? ¿O hay alguna opción, y lo digo con respeto, Danilo, de que esto pueda desbordarse dada la cantidad de gente?
5: Tenemos horarios, ¿no? De que de cierto tiempo a cierto tiempo que vamos a estar ahí. No es todo el día, entonces, llegada a cierto horario, nosotros nos encargaríamos de dispersar a las personas para que no estén ahí. También nos encargaríamos de limpiar cualquier cosa, porque una de las cosas que nosotros queremos llevar al mundo es que nosotros también, después de hacer cualquier fiesta, somos limpios, podemos dejar todo como lo encontramos, y esa es la idea. Entonces, después hay otras actividades que nosotros también estamos en contacto con otros grupos de alrededor de Times Square para poder tener un lugar para que vayamos nosotros después del banderazo.
4: Es que es súper importante que sepan, chicos, que tenemos también ahora la organización de los after parties, o sea, la gente que está asistiendo al banderazo, vamos a hacer los after banderazos, que son en un lugar, reunirnos todos los ecuatorianos, que básicamente siempre decimos, y bueno, ¿de aquí a dónde?
1: Muy bien, chéverísimo, eso es una buena noticia también.
2: Muy bien, un saludo para Fernanda y para Danilo. Jean-Paul Álvarez les habla. Quería consultarles, bueno, hay mucha gente que va a viajar, ¿no? Y que está escuchando y tiene la iniciativa, se quiere sumar. No sé si manejan un grupo de WhatsApp, de alguna red social en donde la gente puede sumarse para el tema organizativo, estando allá, ver un poco el tema de horarios y ese movimiento. No sé si lo manejan de esa forma.
4: Sí, la verdad, pueden seguir a todos los oyentes en estos momentos en nuestra página @la593-sub-. En este lugar, en esta red social, ustedes pueden encontrar un link en donde les va a llevar a todas las comunidades que tenemos, a todas las redes sociales que tenemos, y la verdad es que los hemos separado. Claro, tenemos más o menos más de 40 chats, pero todos han sido tratados de ser divididos para que la gente que va a Kansas, para que la gente que va a Filadelfia, para la gente que va a New Jersey, un chat solo de mujeres, que es el que estoy yo dirigiendo, se podría decir, para que las mujeres, igual como siempre tratamos de ser dentro de este grupo una hinchada, tengamos esa facilidad de, como mujeres, tranquilamente pueden estar en nuestros banderazos, porque es para todos, como decía Danilo, estén niños, familias completas, y eso es para nosotros lo más importante. Entonces, recalcar, gracias por la oportunidad, donde nosotros podamos llamar a la gente. Estamos en @la593-, para, y ahí pueden encontrar todos nuestros contactos.
1: Fernanda, me acabo de conectar al canal de WhatsApp.
0: Muy bien, está
2: así. Claro. Sí, Danilo, me parece que quería acotar algo también.
0: Sí, adelante.
5: Sí, también nuestra página de internet, la593.org, está un poquito de información sobre lo que hemos venido haciendo, y también están todas nuestras redes sociales en la parte de abajo. Entonces, nosotros ayudamos mucho a las personas en el camino a las eliminatorias y también ahora para el Mundial. Entonces, hay ciertos grupos de WhatsApp que tenemos donde haces preguntas como, oye, ¿qué es lo que debo llevar al estadio? ¿Puedo llevar esto? O correcto, ¿qué tipo por ejemplo, acá tenemos un grupo en Nueva York donde las personas preguntan, ¿dónde voy a comer comida ecuatoriana después del partido? ¿No? Entonces, nosotros ahí ya hay personas locales, yo incluido también, que vivo acá 25 años, que sabemos dónde están las huecas, ¿no? Entonces también es otra parte de la cultura cuando uno viaja, ¿no? Que no se sabe, y qué más tener un grupo de personas que te acompañan en el Mundial, ¿no? Entonces, hoy te encontramos en Filadelfia, mañana estamos en Kansas y luego allá en Nueva York. Es súper lindo encontrarse la misma persona o el grupo de personas en los aviones, y es toda una algarabía, es una fiesta enorme. Sí.
0: Muy bien. Fernanda, hemos notado en estos últimos días que la gente cada vez se va enganchando en Ecuador mucho más con la Copa del Mundo. Muchos ecuatorianos van a viajar, muchos otros ya están en los Estados Unidos, algunos llegarán desde diferentes puntos del mundo. Me imagino que esta posibilidad de los banderazos es encontrarse con la gente, con el sentir ecuatoriano, independientemente de si al día siguiente van a poder estar en el estadio o no, porque nos hemos topado mucho con eso, que gente dice, yo voy a Estados Unidos, voy a tratar, pero no tengo entrada todavía, y todo ese asunto. Quiero consultar si de pronto, no sé si han ustedes... Sé que es complicado, pero visto la posibilidad de algún, por lo menos, saludo, algún encuentro con la gente de la selección en el día previo a los partidos, ¿o está muy difícil eso?
4: Bueno, esa es una súper buena pregunta. Con FEF hemos tratado en esta conversación que tuvimos hace 2 semanas, el año pasado, justamente en noviembre del 2025, Danilo tuvo la oportunidad de tener una reunión con el arquero, me acuerdo, estuvo el arquero, estuvo, si no me equivoco, Werner Valencia. Entonces, hincapié, ¿qué es lo que trata la FEF de hacer? Es ahora, a través de los banderazos, ya sabemos qué número de personas va a estar. Se calcula unas 1,500, porque hay unas personas que no van a lograr llegar a los banderazos el día anterior porque llegan justo a los días de partido. Entonces, lo que se ha tratado es de que con FEF, si hay la oportunidad de tener otra vez la apertura de un grupo de personas, ir a un entrenamiento de la selección como sucedió el año pasado, se le propuso nuevamente a FEF. Ahora sabemos que esta concentración es mucho más difícil o complicada que nos puedan dar esa apertura, pero igual, nosotros estamos al 100% con todo para apoyar a la selección. Sí hemos tenido contactos en todos los chats que tenemos de gente que no tiene entradas. Como te decía, tenemos algunos chats, en esos está el de compra y venta de entradas, en el que hemos tratado de utilizar este tipo de chats para evitar los sobreprecios que hay en muchas entradas. Empezamos a analizar el tema, y te digo, porque querían vender entradas de $85 en $1,000, y eso hace que la gente se llene mucho de desconfianza, no tienen esperanza de que van a encontrar entradas. Pero bueno, la idea es que si no vas a asistir al partido, tienes el banderazo. Si no asistes al banderazo en el partido, vas a tener igual a la, como decíamos, no queremos ahora hacer la mancha pequeña, la mancha amarilla, sino ser la marea, porque vamos a asistir muchísimos ecuatorianos en el estadio en los 3 partidos.
0: Qué chévere eso, y que Ecuador juegue de local y que sea una gran Copa del Mundo. Felicidades por la iniciativa, éxitos en toda la organización, que seguramente no es para nada sencillo. Así que Fernanda y Danilo, un fuerte abrazo desde acá, desde Cuenca, y nos estamos encontrando seguramente en los próximos días.
5: Sí, claro que sí.
4: Gracias, sí, gracias. A todos los la gente que escucha Radioactiva, por favor, que se puedan conectar igual a las redes sociales. Danilo y Ricky los van a encontrar, yo iré a la segunda fase, como sabrán, pero estaremos ahí muy, muy contentos de recibir a todos, igual a todos los medios de comunicación.
0: Muchísimas gracias y un abrazo. Bueno, los banderazos.
1: Yo no sé si se van a quedar cortos con la percepción, yo no sé si van solo 1,500.
0: Sí, creo que pueden ser mucha más gente.
1: ¿Cuánta gente puede meter Ecuador en el primer partido en Filadelfia?
0: Te digo, Andrés.
1: 30,000 personas.
0: Yo te iba a decir 20,000. 15,000. Se me pone así la piel.
1: Ponle de gallina, 20.
2: Y prepárense para el último.
1: Y Nueva York debería ser la mitad del estadio.
2: No, va a reventar, mínimo. Va a ser Ecuador local. Así que va a aparecer el Atahualpa.
1: No sé si se van a quedar cortos. Sí. Está ganando ya Francia a costa de Marfil 1-0 con gol de Cherki. Acaba de pasar una cosa rarísima.
2: ¿Qué pasó?
1: Le acaba de golpear. El central al árbitro. Para mí es para roja. Estaban corriendo y le hace así al árbitro, como que muévete, lo noqueó el árbitro.
2: Sí.
1: Rarísimo, una cosa súper rara que la verdad yo hubiese, al menos amarilla, sacado al jugador, porque de forma beligerante está corriendo el jugador de. O sea, no corriendo, sino parado, moviéndose el jugador de Costa de Marfil, y el árbitro se acerca y le levanta el brazo como que muévete, aléjate de aquí. Lo dejó noqueado, se paró 3 minutos el partido.
0: Increíble.
1: Para mí era para amarilla, bajito.
0: Bueno, cerremos Destino Mundial, Josu.
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0: Bueno, y nosotros nos despedimos también. Les mandamos a todos un abrazo grande. Gracias, como siempre, por acompañarnos. ¿Cuál fue el equipo al que fue prestado Moy Caicedo desde el Brighton?
1: Dicho por Diego Martínez, al Beer Shot.
0: El Beer Shot.
1: Un shot de cerveza. No creo que se mencionaba Berscott, me parece, ¿no?
0: Sí, creo que Berscott. Sí, Berscott. Bueno, van a quedar registrados todos quienes participaron con la respuesta correcta y sus nombres completos. Un abrazo para todos. Chao.
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5: Cristiano Ronaldo tendrá en esta Copa del Mundo su última oportunidad de levantar el único título importante que le falta. A sus 41 años, el bicho disputará su sexto mundial, algo que de momento solo Messi y Guillermo Ochoa podrían igualar. Ha disputado un total de 22 partidos y ha convertido 7 tantos en el torneo.
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25: Bienvenidos. Bienvenidos, aquí estamos.
26: Hola, hola.
25: Qué gusto saludarles, por supuesto, ¿eh? Hoy con emociones hermosas, diría yo. Sí le vio a Lisa María el día de ayer. Me impactó el show que dio Verde 70. Qué bonito. ¿Cómo está, Mili? Buenas tardes.
26: Emociones verdes, quiso decir mi querido Santi. Así es, les damos la bienvenida ya a ustedes. Cuenca 88.5. Bienvenidos también Guayaquil 103.3. Un show maravilloso, maravilloso, Santi. Definitivamente, Lisa María le da este toque femenino que ya le hacía falta a los Verde 70, pero con sus clásicos, con su música de siempre. Nos encantó.
25: Oiga, y algo que me llamó también mucho la atención y me gustó mucho fue que ella también estuvo en las canciones, como que se acopló muy bien en las canciones antiguas de Verde 70.
26: Claro.
25: Hacía los coros, o sea, compartía con la banda, tenía muy buen desenvolvimiento escénico. Hermoso, hermoso lo que hizo Lisa María el día de ayer. Y bueno, un Darío Castro que tiene un material para largo. Claro, están en su nuevo tour y por supuesto el concierto un lleno total. Bien.
26: Yo debo decirlo, una de las figuras más icónicas ayer en el show. Yo sabía pues que tenía mucho cariño del público, pero no me imaginaba cuánto el percusionista, ¿no?
25: Claro.
26: Bastián uh-huh. Napolitano. Increíble.
25: El cariño que le tiene el público es total.
26: Maravilloso, maravilloso. Y es también esa energía que él tiene en escena, ¿no? Uh-huh. Cómo toca su instrumento, cómo conecta con el público, aún estando atrás, le encantó. A la gente le encantó Bastián.
25: Qué bueno, Mili. ¿Qué tal? ¿Usted disfrutó de primera fila, lado derecho, izquierdo? ¿Dónde estaba usted?
26: Lado derecho.
25: Lado derecho.
26: Lado derecho, centro derecho.
25: Centro derecho. Muy bien. No, qué lindo, ¿no? Qué chévere.
26: ¿Usted en qué posición estuvo? Parecemos área 88.
25: Estaba a la punta izquierda.
26: Usted estaba de defensa.
25: Estaba de defensa. Perfecto. Claro, muy bien. Okay. Correcto. Usted, en cambio, estaba de delantera derecha.
26: Sí. Centro, digamos.
25: Medio centro. Ahora, claro está que le dijeron, niña, no, venga, pase adelante porque yo creo que de ahí no va a ver
26: nada. Yo creo
25: nada,
26: que usted no ve ahí, querida, ¿no?
25: No ve nada, querida. Por más que se subió a la grada y todo. Pero bueno, lo importante es que la gente que disfrutó ayer del show, espectacular, corearon todas las canciones. Me encantó, ¿sabe también qué? La canción esta de que estábamos cantando la semana anterior. Esa
26: canción. Tanto ganas, tanto pierdes.
25: Exacto.
26: Santi Solís.
25: ¡Qué increíble! No sé qué sintió usted cuando estaba en ese show. En ese momento de esa canción, pensando en el amorcito de su vida.
26: Verde 70 estaba tocando Tanto ganas, tanto pierdes. Ajá. Y uno canta como si no hubiese un mañana. Uno canta Increíble,
25: hubo,
26: increíble.
25: Hubo dos partes de la canción, no sé si se dio cuenta que acabaron un coro y todo, como que se bajó.
26: Hicieron un pause.
25: Un pause. Y luego regresaron con la misma canción, pero con una fuerza, con una energía.
26: Total. Wow. Desde ayer, en Tanto Ganas, Tanto Pierdes, me quedé un poco afónica, la verdad, Santi. Sí. Ando recuperando la vez, gritábamos, claro, claro. Increíble, increíble.
25: Tengo audio.
26: ¿Qué dicen por allá?
25: ¿Usted le puede sacar por allá, por
26: claro
25: favor?
26: Que sí, también.
25: Ahí está Fran Vicuña está muy conectado bien con nosotros. Vamos a ver qué es lo que nos tiene, qué es lo que nos cuenta de pronto por ahí.
26: Aquí estamos. Hola, Fran.
25: Hola, Fran.
0: Viva el mundial comiendo cuy en Alcatraz.
26: ¿Cómo, cómo?
25: Viva el mundial comiendo cuy en Alcatraz. ¿Qué tal?
26: Oiga.
25: Bueno.
26: Se lanzó con nombre incluido.
25: Yo creo que él sigue en el programa de. ¿Se acuerda del programa del lunes?
26: Claro. Sushi. ¿Cómo sería el sushi de lunes? Claro. Fran, bueno, ahí le vamos a pasar la facturita.
25: Chévere, Fran. Un abrazo súper especial para ti. Seguimos avanzando contigo. Aquí estamos. 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
26: Así es, Santi. Vámonos con algo de música para arrancar nuestro jueves. Hoy es TVT, Santi Solís. Así que nos vamos con un clásico de ABBA. Vamos.

0: Ahí estaba el grupo ABBA sonando increíble, por supuesto, a pesar de los años y el tiempo. Son de esos temas que nunca se olvidan. Y Santi, hablando de conciertos y de shows inolvidables, de la música en vivo.
1: Claro.
0: ¿Cómo eran antes los conciertos? Hoy es jueves de TVT, así que para hacer el viajecito al pasado, ¿eran diferentes?
1: Oiga, bueno, podríamos decir que en el tema de la tecnología sí cambió muchísimo, ¿no? Por ejemplo, antes, obviamente, la entrada física era la entrada. O sea, ahora usted puede tener una entrada virtual y obviamente su código puede ingresar en la puerta. Eso ha cambiado.
0: Antes el boletito era impreso y que lo partían, lo rompían para que, claro, no lo vuelvan a utilizar, me imagino, ¿no?
1: Sí. También, por ejemplo, antes ibas a escuchar el concierto, la música. Ahora vas a grabar todo el show.
0: Vas a hacer live.
1: ¿Qué irás? O sea, si te vas a un concierto, o sea, disfruta del concierto, ¿no? No sé si se ha quedado así como que sacada de onda cuando se está viendo el concierto y adelante suyo hay alguien que está con el celular grabando todo el concierto. ¿Para
0: haciendo
1: qué?
0: Live. Pero Santi, bueno, ahí sí discrepo un poquito.
1: Pero un poquito, o sea, si es que vas a hacer para una red social, como por ejemplo para una historia, algo corto, está bien, pero que te pongas a estar grabando. Mira, por ejemplo, yo ayer veía algo que alguien hizo ahí cerquita. Se conectó.
0: Lo grababan a Darío Castro, no, le ponían filtro.
1: Se conectó con 6 amigas a través de la vía de WhatsApp.
0: Ok.
1: Sí, llamó a sus 6 amigas que estaban ya en pijama en casa.
0: Ok.
1: Para mostrarle que está en el show y para mostrar todo el show y ellas así cantando las canciones, viendo
0: de
1: por
0: gratis.
1: No me parece, no sé. ¿Qué opina usted?
0: Santi, a ver, y claro que hay momentos para grabar y hay momentos para disfrutar del show.
1: Ahora sí,
0: yo
1: dígame.
0: También soy team disfrutar el momento y el show. Sin embargo, no me va a negar que la sensación, sobre todo cuando son conciertos

0: enciendes la lucecita y todo, y se ve súper bien en el estadio, en el teatro. Okay. Pero bueno, sí, antes no había nada de eso. O sea, ¿cómo hacías luces?
1: Con velitas, ¿no? ¿Cómo era?
0: Claro. Bueno, antes disfrutabas el concierto. Ahora sí es verdad lo que dice Santi, pero también lo que dice Mile. Lo que dice Santi sí es verdad. Ahora da coraje, ¿no? Porque todos están así con sus celulares adelante de ti. Y o sea, ganas de decir, amiga, baja el brazo, por favor. Baja el brazo. Déjame ver el show. ¿En serio?
1: Claro, claro.
0: ¿Qué pasa?
1: O uno quiere grabar también un pedacito, pero ahora, de adelante ya está grabando, entonces sale el teléfono del compañero.
0: Ajá. Sí. Antes hacías fila para entrar, ahora haces fila para la selfie.
1: Ah, para la selfie.
0: Bueno.
1: Algo que me gusta, igual, no se han perdido las buenas costumbres. Yo ayer veía también en boletería quienes estaban haciendo su filita para boletería, para llevar sus pases, y eso me parece interesante también. Claro. Algo que, y hay que decirlo y hay que destacar, dígame, la tecnología y el tiempo han hecho que el espectáculo sea mucho más llamativo.
0: Y también sea
1: las
0: más
1: luces,
0: ágil, ¿no?
1: Las pantallas. Claro. Eso antes, me imagino, no había con tanta facilidad como claro. Ahora lo hay, ¿no? Son en los grandes shows, en los grandes conciertos.
0: Claro.
1: Ayer yo veía luces de colores por todos lados.
0: Me encantó, por ejemplo, la puesta en escena de las pantallas LED.
1: Claro.
0: Separadas, y sobre todo en la parte de la grada, donde estaba también el baterista.
1: Claro.
0: O sea, el fondo. Y juega algo muy, muy lindo dentro de todo lo que representa mismo el show. Porque no solamente es la canción, sino poder observar el tema de la canción en la pantalla. No sé si usted se dio cuenta cómo Alisa María se movía como que de izquierda a derecha en una ilusión óptica en la pantalla.
1: Con las imágenes, claro, claro que sí. Ahora, a eso me refiero. Uno puede hacer show ahora también con la tecnología. Show espectacular.
0: Antes, ¿qué colocaba? Unifocus.
1: Antes. Claro, ¿cómo era antes? ¿Cómo recuerdan ustedes los conciertos antes? A ver, que nos dejen sus audios y sus mensajitos para hacer un poco la comparación. Ahora, ojo, eso no quiere decir que el show de antes era malo. Artistas que hacían un show increíble sin necesidad de una luz. Así que bueno, ahí nos van contando, ¿ok?
0: Qué bueno. Entonces, queremos agradecer también a nuestros auspiciantes, por favor.
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1: Oiga, usted me quiere matar con esas canciones.
2: Un poco.
1: No querías lastimarme, querías matarme.
2: No querías lastimarme, tú me querías matar.
1: ¿Sí has escuchado esa canción de Laura Pausini?
2: No, es Gloria Trevi.
1: Ah, no, Gloria claro, Trevi, claro. Es buenísima. No, este es de...
2: Este es Eros Ramazzotti. Ah,
1: no, entonces estoy yo perdido. Pero...
2: Esta es Otra Como Tú.
1: Otra Como Tú, claro. Y esta canción...
2: Es igual de hermosísima, además.
1: Súper buena también, súper chévere. Pero bueno, el TBT está hoy medio lacrimógeno.
2: No, estábamos TBT con Ava, Dancing Queen.
1: Ah, ok.
2: TBT con Bon Jovi, It's My Life. Pero yeah. Hay que voy a poner algo en español.
1: Está bien.
2: Y acompañar un poquito la lluvia que fuera.
1: Al final estás en la office, de pronto en casita, estás regresando a tu lugar de trabajo, no sé. Donde quiera que estés, escucha esta canción. ¿Cómo dijo que se llama?
2: Esta es Otra Como Tú.
1: Otra Como Tú.
2: Eros Ramazzotti.
1: Vamos con esta canción.

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11: Ahí está Alex Ponce, sonando increíble, una de las sorpresas más esperadas para la próxima semana.
0: Qué
11: una
0: bien.
11: De las experiencias también por las que más han participado y hoy continúa el concurso, ¿no?
0: De la fase 1 y de la fase 2 vamos a recibir sus audios en este momento. Lo que queremos es que ustedes en su celular, en su tablet, en su computador, si están en WhatsApp web, de pronto por ahí, nos envían una nota de audio y que nos digan exactamente por qué quieren ir al concierto de Alex Ponce, ¿sí? Y también una captura de pantalla de que nos está siguiendo en Facebook. Y también le cuento algo. Ya se sumó Instagram también con la imagen de Alex Ponce. Así que búsquenos como Radioactiva Ecuador. Una captura de pantalla, sigue los pasos que están ahí y listo.
11: Me encanta.
0: Esa sería la fase 1 y la fase 2.
11: Me encanta porque ya puede participar en Facebook, en Instagram. También por acá estamos recibiendo sus audios porque quiere vivir la experiencia con Alex Ponce. No es solo un concierto, no solo es ir al show. Va a estar en la prueba de sonido, en el meet and greet, y usted va a conocer a Alex Ponce de cerca. Qué bien, ¿eh?
0: Claro que sí. Y además de eso, pues podrás disfrutar de un momento inolvidable en una parte, podríamos decir, más íntima junto con Alex, para poder hacer historias, para poder subir a tus redes sociales y sobre todo para que sepas exactamente cómo hace Alex Ponce antes y durante el show para sus presentaciones, ¿no es cierto?
11: Me encanta, muy bien.
0: Queremos escuchar tu historia, tus emociones también. Por acá la Pame, la Sofi también decían, Santi, yo quiero estar ahí, mi hija también quiere estar ahí. Bueno, entonces recuerden que el concierto será el miércoles 10 de junio. Estamos ya listos, prácticamente preparadísimos para corear todas sus canciones. Y le cuento que el tour que está haciendo de La Última Noche,
11: okay,
0: sí, ya fue presentada también en la Ciudad de México.
11: ¡Wow! Es decir, Alex Ponce está arrasando. Porque ahora en Latinoamérica, por supuesto, en su país, pero después se va incluso a Europa. ¿Cómo ve?
0: ¡Qué bien! Y ayer estaba revisando el concierto. Es increíble, todas las canciones, la gente de México, es increíble cómo tienen la acogida con Alex. Saben,
11: sí,
0: todas las canciones. Entonces, estamos hablando de que Alex ya es un potencial internacional, está avanzando con su música, bien merecido lo tiene, y sobre todo, como él siempre lo ha dicho, dedicación, esfuerzo, sí, mirar atrás y seguir adelante, ¿no?
11: Maravilloso, ahí estaban las buenas noticias de Alex Ponce y su show también acá en Cuenca. Estamos recibiendo audios, entonces mándenos un mensajito, ese audio, porque quiere irse a la experiencia junto a Alex Ponce, a nuestros números de teléfono, el 098-717-5788, y ya estará en la fase 1 del concurso.
0: Claro, y en la fase 2, si quieres enviarnos una captura de pantalla a través de la vía de WhatsApp, también nos puedes enviar y les vamos a anotar. Quienes cumplan la fase 1 y la fase 2 estarán en nuestra lista de participantes.
11: Me encanta, Santi. Y bueno, hablábamos hoy en nuestro jueves de TVT de los conciertos antes versus los conciertos de ahora.
0: Mira lo que dice Emerson, dice lo siguiente. A ver, eran así, dice, como dice el Santi, pero para mostrar luces se prendía una fosforera, imagínese. O sea, como tipo velita, ¿no?
11: Claro, sí, claro, pero, claro.
0: O sea, obviamente prendían la fosforera y se movían de izquierda a derecha.
11: Pero suavito,
0: derecha,
11: porque se apaga la llama, ¿no?
0: Claro, pues. Suavito. O podías quemarle al del lado también.
11: No, imagínate. No queremos eso.
0: Imagínese sus pestañas ahí.
11: El pelo. Así. Y el de adelante ni cuenta, ¿no? Con su fosforera también y se le ha estado quemando, claro, el pelo, ¿no?
0: No, y ahora obviamente los conciertos ya con la camarita de fotos del celular, la linterna encendida.
11: Claro.
0: Me parece genial. Bueno, dice, antes tenías que tomarte una foto y esperar algunos días para que te entreguen las fotos del concierto. Ahora es inmediato.
11: Uno llevaba la cámara de fotos de rollo. Aquí uno está en el concierto y lo sube en tiempo real la historia y ya todos se enteran que está en el concierto. En aquel entonces usted tenía que tomar la foto con la cámara, claro. Iba a revelar el rollo y si la foto salía.
0: Salía la tapita dañaba de la cámara. Se borraban todas las fotos. No. Mile, imagínese.
11: Y si la foto de su artista favorito, por la que tanto esperó, salió movida, eso se entera después.
0: Todo lo que, a ver, imagínese todo lo que usted luchó para poder llegar a camerino, para poder tomarse una foto, para que le dé un autógrafo. Y todas esas fotos, el momento de que se abrió la tapita del rollo,
11: se borraron.
0: De la cámara antigua, se borró todo. No.
11: Qué bueno que el concierto de Alex Ponce es ahora, donde ese problemita no va a existir. Exacto. Y se va a poder tomar la foto ahí en el meet and greet con Alex Ponce. Ah, claro. Me encanta.
0: Ahora es imposible que te quedes sin batería. De pronto estás en el show, pues, y ya, pues, o sea, tienes que estar con la batería full como para sacar las mejores fotos, las mejores historias. Imagínense.
11: Le mandamos saludito a Ani y Santi, que bueno, nos preguntan, Ani. Por favor, nos dice, ¿pueden repetir cuál es la fase 1 y 2?
0: Ok,
11: es que no pude escuchar y quiero participar, nos dicen. Ok.
0: Fase 1, usted.
11: En la fase número 1, nos va a mandar un audio a nuestro WhatsApp de la radio. Nos va a decir que quiere ir al concierto de Alex Ponce. ¿Por qué quiere ir al concierto de Alex Ponce? Y esa es la fase 1, mandar un audio, ¿ok?
0: Enviar un audio y decir de la siguiente manera, por ejemplo. ¿Usted qué diría en el audio 1?
11: Yo tengo un ejemplo, de hecho alguien nos acaba de mandar audio.
0: A ver.
11: Y tengo el ejemplo para que puedan escuchar. La fase 1 es enviar un audio, así.
12: Hola Radioactiva, quiero irme al concierto de Alex Ponce porque es un cantante extraordinario y me sé todas sus canciones.
0: ¡Listo!
11: ¡Bien! ¡Perfecto! ¡Suficiente!
0: Muy bien, esa es la fase 1. La fase 2 es que ingreses ahora mismo ahí en tu celular, en tu compu, en tu, no sé, en tu tablet y busques Radioactiva Ecuador, tanto en Facebook como en Instagram. No importa qué red social cojas. Si coges Facebook, muy bien, haces una captura de pantalla, nos estás siguiendo, está la imagen de Alex Ponce, sigue los pasos que están ahí, dice dale like a la publicación, en los comentarios cuéntanos con quién irías al concierto y nada más.
11: Así de simple y sencillo.
0: Así de simple.
11: Seguir los pasos.
0: Demuéstranos que estás siguiendo tanto las redes de Facebook como de Instagram o una de las dos.
11: Okay. Y escuche, Santi, por acá nos dejan otro mensajito.
13: Hola, buenas tardes. Me encantaría irme con mi hija Luciana. Ella encanta la música de Alex Ponce. Bueno. Es su fan.
0: Anótela, por favor. Póngale nombre completo porque vamos a hacer el sorteo el 9 de junio. a las 16:30.
11: Así es, van a enterarse quiénes son.
0: Oiga, la amiga que le mandó el audio ya tiene la captura de pantalla también.
11: Nos mandó la captura de pantalla de que sigue a Radioactiva Ecuador.
0: Okay. Fase 1, fase 2. Anótele, por favor, en la hoja de Excel.
11: Listo, Sebastián nos mandó un audio. Estás en la fase 1. Para la fase 2, mándanos la captura, no lo olvides. Y con eso, pues, están participando.
0: Ay, por favor. Ok, muy bien. Bueno. A ver, ¿qué le parece si ahora que estamos hablando de Alex Ponce, colocamos una canción, pero no sé si está ahí, pero hay una que se llama Sin Compromiso.
11: ¿De Alex Ponce?
0: Sí. La Sin Sentimientos, algo así. No está ahí. Creo que está en
11: el.
0: Creo que
11: Sin Sentimientos.
0: ¿Se ha escuchado?
11: Sí, claro.
0: Y es pegajosa la canción.
11: No me diga por qué me la sé, porque yo sí tengo sentimientos. No es porque me identifique, no.
0: Yo no le he preguntado ni le he dicho nada. Usted verá si tiene sentimientos.
11: Usted verá.
0: Si llora, no llora.
11: Ok, vámonos entonces con Alex Ponce.
0: Escucha la letra de esta canción, vamos.

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0: ¡Qué bonita canción! Es que esta canción como que nos alegra el día. Siempre las canciones de Fonseca, no sé si sea su artista favorito, Mile.
1: Es pero... de mis favoritos, sí, me gusta mucho.
0: ¿Es uno
1: sí,
0: de sus favoritos?
1: Sí.
0: ¿Qué opina usted de esta canción?
1: Me gusta Pedacito de Playa, fue una de las más sonadas en el año 2025.
0: Fue sí. La canción de verano de 2025.
1: De hecho, fue increíble Fonseca, pero más allá de esta, creo que nos hace bailar, nos hace gozar, con letras bastante sanas, y eso me gusta muchísimo de Fonseca.
0: Me encanta porque obviamente al ser un tono también medio urbano,
1: claro,
0: no se va de su línea, de su música, ¿no? Y eso es lo que me gusta.
1: Total.
0: Bueno, ¿adivine qué?
1: Adivino.
0: Tengo una entrada por acá que me está sobrando.
1: No, Santi.
0: Pero me encantaría darle a usted, pero no. Mejor voy a regalar. ¿No?
1: Ah, bueno.
0: Sí. ¿Qué le
1: ¿Por
0: parece?
1: ¿Qué no me la quiere dar a mí, Santi Solís?
0: Porque usted...
1: ¿Qué tiene hoy en contra de mí?
0: Porque usted dijo que hoy tenía una reunión súper importante y que no podía ir.
1: No. Es verdad.
0: Ya ve. Entonces...
1: Está bien, vamos a dárselo al oyente, ¿ok?
0: Imagínese entregarle una entrada.
1: Ok.
0: Que usted se gane la entrada.
1: Ya.
0: Y que no pueda ir al show.
1: No.
0: No está bien.
1: Terrible.
0: Para nada.
1: Y sobre todo hay quienes quieren reír mucho porque
0: claro,
1: este show, Santi,
0: es de la tía Cuquita.
1: Increíble.
0: Su nueva obra, La Rebelión del Cucharrón.
1: Okay. ¿Qué tal? Hey, la tía Cuquita en Cuenca.
0: Qué chévere volver a ver a Monse Astudillo. Ella no cambia, es increíble, es tragaños. Aunque ella diga, no, ya los años pasan. No. Ella sigue guapísima como siempre.
1: Totalmente.
0: ¿Sabe qué? Me encanta el liderazgo que tiene. Me encanta el empoderamiento que tiene.
1: Maravillosa.
0: Sí. Yo creo que ella es una de las mujeres que más conoce cómo somos los cuencanos.
1: Me encanta, porque es lo que usted menciona también. Es una cuencana representándonos fuera y lleva pues humor, la risa a todo el país, incluso fuera, pero siempre la reconocen como la cuencana Monse Astudillo, ¿no?
0: Y se presenta en Cuenca esta noche. Este fin de semana habrán tres shows.
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0: Así que esta noche, ¿quién quiere ir al Teatro Pumapungo? Que queda ubicado en la calle Larga y Huayna Capac. Vamos a participar. ¿Cómo lo van a hacer? ¿Cómo lo vamos a hacer? ¿Cómo regalamos esta entrada?
1: Esta entrada se va a ir con llamada.
0: Ok.
1: Pero nos tiene que llamar el oyente.
0: Tenemos una sola, ¿no?
1: Una sola entrada. Así okay. Que en este momento agarre su teléfono.
0: ¿Quién quiere ir al show?
1: Haga la llamada porque...
0: Pero tiene que decir hola Radioactiva, que ya quedamos. O sea, nada de que hola. No.
1: Hola Radioactiva, pero nos tienen que llamar ustedes a nosotros.
0: Ahora mismo a través de la vía de WhatsApp. Te vamos a contestar solo por la vía de WhatsApp.
1: Solo okay. Por WhatsApp. Así es. Estamos recibiendo sus llamadas.
0: Mientras
1: al 098-71-757-88.
0: Mientras tanto te cuento, Mile, que la obra promete muchísimo humor, pero también habrá algo de nostalgia.
1: Santi.
0: ¿Ya estamos con la llamada?
1: Ya tenemos llamada.
0: Vamos.
1: Vamos a ver. Hola.
2: Hola,
0: bien.
1: Bueno, muy bien. ¿Con quién hablamos?
2: Miguel Vanegas.
1: Miguel, ¿eres fanático de la Monse o de la tía Cuquita?
2: Sí, de la Monse.
1: Muy bien, y en este show con la tía Cuquita, ¿quieres
2: los
1: ir?
2: Los clásicos de la tía Cuquita, claro que sí.
1: Muy bien. ¿Con quién vas a ir? ¿Vas a ir acompañado también? Tienes que aprovechar.
2: Sí, es posible, claro que sí.
1: Muy bien, para que se rían un poquito, ¿ok? Te vamos a entregar un pase entonces para que disfrutes esta noche. Esta entrada es para el show de hoy 4 en el Teatro Pumapungo a las 20 horas.
0: Es decir, no listo. Te va a servir ni mañana ni el sábado. Te va a servir
1: hoy.
2: Ok, perfecto. Muchas gracias.
0: Ya te vamos a enviar, por favor, tus datos por interno también para enviarte, ¿ok? ¡Listo!
2: Listo, gracias, saludos.
1: Muy bien, ahí estaban, facilísimo.
0: Bueno, le estaba diciendo y le estaba contando
1: okay.
0: Que no solamente hay humor en el show de la tía Cuquita.
1: ¿Qué más hay?
0: También va a haber una parte de nostalgia, donde el personaje de la tía Cuquita se rebela contra la idea de ir a un asilo.
1: Ok.
0: Y prefiere vivir aventuras.
1: Listo.
0: Ya se podrá imaginar, cocinando, incluso en vivo sobre el escenario.
1: Va a haber cocina, show de cocina y todo.
0: Esto va a estar espectacular. Así que no te lo pierdas esta noche. Vamos a disfrutar de este show espectacular que solamente la Monse Astudillo lo sabe hacer.
1: Me encanta. Muy bien, entonces felicidades a quien ya participó. Solo unita, unita entrada. Hoy se va una entradita, pero...
0: pero mañana me regala la otra, dice.
1: Mañana podemos, sí, podemos estar entregando otra.
0: Oiga, ¿y sabe que mañana sí vamos a entregar otra?
1: ¿Cómo así?
0: Sí, mañana también tenemos
1: una
0: entrada para entregar, claro.
1: Yo no quería lanzarle el spoiler al oyente, pero ahí está. Conéctese mañana, que mañana también se puede ir al show.
0: Diga usted mismo.
1: Gracias a Radioactiva.
0: Eso, ¿quién le invita?
1: Radioactiva, por supuesto.
0: Ok.
1: Santi, vámonos con Maná.
0: ¡Vamos! Sonando. La banda más espectacular que no puede faltar un jueves de TVT.

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12: Vámonos con un TVT, Santi.
13: Qué bonito ritmo.
12: Esto es The Police.
13: ¿De quién es? Ah, The Police.
12: Es The Police con Roxanne.
13: Vamos a escuchar esta canción entonces.

0: ¡Qué buen tema! ¡Qué buena canción! Como para regresar a casa o para terminar tu jornada laboral. Así te relajas.
1: Claro. 1978, Santi Rosen. Wow. Así es, un TBT. Gran TBT, además.
0: Definitivamente. Bueno, aquí estamos. ¿Tiene usted más mensajes de nuestros oyentes?
1: Más mensajitos también de los fanáticos de Alex Ponce, por supuesto. De aquellos que quieren vivir, pues, esta emoción, una experiencia completa con el artista cuencano y quienes están participando. A ver.
2: Hola, soy Yadi Mena y quiero ir al concierto de Alex Ponce porque me encantan sus canciones y junto a mi hijo Mateo somos súper fans. Mateito, todo el tiempo estamos escuchando a Alex Ponce, admiramos mucho el talento ecuatoriano.
1: ¡Qué bien!
0: Ahora, ¿qué pasaría, Mile, si por ejemplo gana la mami, el peque es fanático? ¿Qué sería? ¿De
1: en ese caso
0: a los dos o cómo sería esa parte? Porque, porque por ejemplo, o sea,
1: son 8 pases individuales.
0: Son 8 pases individuales.
1: Sí, pero bueno, uno vive la experiencia desde el soundcheck y se encuentra con el otro ya en el concierto. ¿Qué opina usted?
0: Yo creo que lo más lógico sería, por ejemplo, si yo me anoto y digo quiero ir con mi hijo, Y de pronto gano yo con mi nombre. Okay. Obviamente, yo le cedo a mi hijo para que esté adelante, porque él es fanático. Pues. Él es fanático, claro, lógico. Y yo pago la entrada.
1: Qué buen corazón.
0: Y le acompaño.
1: Yo, Santi, no le cediera mi pase a nadie.
0: ¿En serio?
1: No.
0: Oiga, Mile, a ver, ubiquémonos.
1: Ahora,
0: ¿en qué sentido?
1: Olvídese de la niñita buena. Ya
0: usted
1: no.
0: Hace rato dijo que. A ver. Que es la sin sentimientos. Que ya no le duele nada.
1: Yo no dije
0: usted
1: eso.
0: Dijo cuando estábamos en la canción de Alex Ponce, cuando yo le dije póngala sin sentimientos.
1: Sin sentimientos.
0: Usted dijo yo me identifico con esta canción porque definitivamente esta canción es la que siento ahora. No siento nada por nada ni por nadie.
1: No es cierto. No. Solo estábamos citando a Alex Ponce nada más. No.
0: Amigos, ustedes que están ahí, es verdad. ¿Eso dijo o no dijo? Eso dijo.
1: No.
0: La plena. O sea, ahí está Mercedes. Ya nos va a enviar un mensaje. Es verdad.
1: Usted me quiere hacer quedar Mechita, como la mala de la película.
0: No la mala, sino simplemente no, usted, es que, ¿sabe usted por qué? Que no siente nada. Y ahora viene a decir de nuevo que
1: yo
0: no siente nada.
1: Que yo no le cedería mi pase a nadie
0: a
1: porque yo no tengo hijos.
0: Ah, no.
1: Es por eso.
0: No. Eso no dijo hace un momento, eso no dijo. Le puedo entender desde esa perspectiva que usted no tiene hijos y obviamente.
1: Entonces ahora, el pase es mío.
0: Usted diría, yo no le cedo a nadie.
1: Oiga, pues, usted la llamó con todo el corazón y aquí está Mercedes. Mire,
0: ahí está Mercedes. A ver, Mercedes, ¿qué es lo que nos puedes decir? A ver. ¿Tiene audio o un mensaje?
1: No, Mercedes está que escribe, Mile, ¿pero qué pasa? No, es porque yo no le cedería mi pase a nadie porque no tengo hijos. Entonces, tengo el...
0: Eso no dijo hace rato.
1: La libertad de...
0: Usted lo que dijo, yo no le cedería a nadie el pase. Pero yo, en cambio, le estaba hablando desde la posición de la mami que dice que tiene su hijo que es fanático, Mateito, que es fanático y todo. Y yo digo, ¿cómo sería ahí el conflicto para no entrar en conflicto? Sería, pues, obviamente, que si es que se gana mi hijo, pues... A ver, me gano yo, le cedo a mi hijo se va adelante a verle a Alex Ponce y, bueno, yo pago la entrada y voy al show.
1: Yo le dejo al hijo en la casa y me voy al show.
0: Yo le digo a mi hijo, qué pena, mi hijo, salió mi nombre, no salió
1: el tuyo. Qué pena, mi hijito, en la casa y sopa, yo me voy. Oiga, por acá dice, vámonos, dígale. Santi. Vámonos, Santi.
0: ¿A dónde?
1: Al concierto. Mercedes dice, vámonos, Santi. Me quieren dejar a mí. Por mal corazón me quieren dejar. No.
0: ¿Por qué?
1: Mercedes dice, vámonos, Santi.
0: A ver, me está haciendo una propuesta indecente a mí que
1: Mercedes,
0: se va conmigo.
1: Mercedes, sí.
0: Sí, así directo.
1: Sí, a mí me quieren dejar afuera.
0: En todo caso, sí, ella sí tiene corazón. Usted no tiene.
1: Muy bien. Bueno, tenemos audios. Siguen llegando sus mensajes. Recuerden que están en la fase número 1 y número 2 del concurso para la experiencia con Alex Ponce. Así que estamos ya escribiendo también sus nombres en nuestro listado. Sigan enviándolos. Que estamos atentos, Santi.
0: Por acá tenía un mensaje que me dicen, ¿cuál es la fase 2? Es muy fácil, chicos. Solamente tienen que ingresar en Facebook. Nos buscan como Radioactiva Ecuador. Le dan like a nuestra página, que por cierto, nos borraron hace... No, ya no toquemos ese vals. La cosa es que queremos recuperarte en nuestras redes sociales, sobre todo en Facebook.
1: Okay.
0: Queremos recuperarte, por favor. Un like no te quita tiempo. O sea, no. Solo un like ahí en Radioactiva Ecuador. 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
1: Perfecto.
0: Por cierto, ya tenemos 162 comentarios. Sí, por ahí.
1: Más, porque tenemos post en Instagram y también en Facebook. Así que tenemos a muchísimos por allí.
0: Qué bien.
1: Muy bien, vámonos con una colaboración mientras registramos sus nombres. ¿Ya? Esto es el grupo colombiano Morat junto al artista del momento también, Camilo. Qué buena canción.

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1: Además, Santi, hay algunas sorpresitas.
0: Vamos a ver.
1: Más adelante, así que quédese conectado con nosotros.
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3: Ejecución empresarial, el rol de líder en la ejecución. La ejecución no falla en los equipos, falla en el liderazgo. El líder marca el estándar, define prioridades y da seguimiento. Si el líder no está involucrado, la ejecución pierde fuerza. No se trata de microgestionar, sino de estar presente en los momentos clave, hacer preguntas, revisar avances y tomar decisiones oportunas. El liderazgo efectivo combina claridad con exigencia. Además, el tiempo es determinante. Si el líder no cumple, el equipo tampoco lo hará. La ejecución es el reflejo directo del comportamiento del líder. No es un problema operativo, es un tema de dirección y disciplina.
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0: Qué buena canción, no hay nada que hacer y aquí estamos para continuar. Qué bonito que es encontrarse en este espacio y sobre todo acá en Radioactivos junto a Milly Aguilar. Queremos dar la más cordial bienvenida a Alex Ponce a esta cabina maravillosa.
1: Bienvenido, Alex. Hola.
0: Bien. Qué chévere tenerte por acá.
2: Milly, Santi, qué gusto verles. ¿Cómo están? Bueno.
0: Muy bien.
1: Yo digo que nosotros estamos muy bien, ajá, pero Alex debe estar emocionadísimo, ¿eh?
2: Sí, siempre, siempre. Imagínate, es el tercer show que hago en Cuenca, pero no he cantado en Cuenca 2 años.
1: ¡Wow!
2: Entonces es bastante tiempito, pasa volando, pero es la bola de tiempo y extraño muchísimo, muchísimo cantar acá, la verdad.
1: Alex, ¿y tu último show en Cuenca, cómo fue? Yo recuerdo, claro, un espectáculo donde toda la ciudad fue a ver a Alex Ponce y era asombroso porque no iba un cuencano a abrir un concierto. Era el concierto de un cuencano en Cuenca,
2: sí,
1: y eso
2: no,
1: era increíble.
2: Oye, en ese sentido sí me siento súper bendecido, súper afortunado, porque siempre hablo el mismo tema y capaz es cansón, pero siempre se escuchaba de que no, que nadie es profeta en su propia tierra. Y en ese caso, la verdad, yo soy muy agradecido porque de verdad he tenido la oportunidad de cada vez que hago un show aquí se hace sold out. La anterior vez me tocó hacer un concierto aquí en Cuenca, en el estadio, uno en Azogues, y eran eventos gratis igual, pero yo era el headliner, o sea, yo era el artista.
1: El artista al que venían a ver.
2: Exacto, y me daba miedo porque decía, así sea gratis, yo no sé si me vengan a ver, y es un estadio, o sea, llegan 3,000 personas, que es un montón, y se ve vacío.
0: Alex,
2: entonces fue muy bacán ver que se llenó.
0: Ayer hablábamos con Mile de eso y decíamos, definitivamente, cuando uno tiene ganas de salir adelante, no es eso de que no hay apoyo, que no. Cuando uno está con las metas claras, sabes lo que realmente quieres, sigues avanzando y avanzando muy bien. Tu música siempre ha conectado mucho, pero no solamente a los jóvenes.
2: Sí, oye, y sabes que es muy loco y no, y te agradezco porque 100% verdad, yo creo que todo es mucho lo que uno dice y lo que uno transmite y las palabras de uno marca lo que va a pasar. Entonces sí creo que es muy importante tener eso en cuenta y sabes que es muy loco que mi música conecta desde niños, desde 5 o 6 años, que literal, así es chistoso porque a veces aquí en Cuenca se me cruza alguien de, no sé, alguien hasta de mi edad o un poco mayor y me dice, oye, es que mi sobrinito, mándale un video, tiene 6 años y tal. Pero también es bacán porque también mucha gente que es así de la edad de mi mamá, mayor, o sea, no mayor, pero mayor a mí, aunque por así decirlo, igual escucha mi música, van a los shows y la verdad, o sea, yo estoy muy agradecido por eso y creo que también eso siempre voy a tratar de mantener la letra, que las canciones tengan un mensaje y creo que eso permite que al mismo tiempo pueda conectar con alguien tan chiquito como alguien de 5 años, como alguien ya más adulto, con mayor madurez, que pueda entender mejor el mensaje también.
1: Totalmente. Y Alex, claro, estamos hablando de tus inicios, de ese caminar en tu carrera, pero ¿cuál fue ese momento en el que tú dijiste, esto es real? Mis sueños están haciendo realidad. Porque claro, al inicio decías, bueno, mi música está pegando, la gente en Cuenca está escuchando a Alex Ponce, pero ¿en qué momento dices, esto se salió de control y ahora es lo que soñé?
2: Creo que hay varios momentos. Es muy difícil de asimilar, porque para serte súper honesto, hasta el día de hoy me cuesta asimilar. O sea, en el sentido de que yo nunca me imaginé hacer esto. Yo siempre amé la música, por supuesto, pero al final del día era un sueño muy lejano, por así decirlo. Y incluso hasta el año pasado me cuesta creerme el que soy artista, o sea, y más bien creo que es algo que he hecho un trabajo bastante el año pasado y creo que he mejorado mucho, como más confiar mucho más en ese sentido. Pero me pasaron varias cosas. Primero fue, me acuerdo que estaba en mi cuarto y me llamó mi manager, que para que calculen, manager suena muy, muy fancy y muy elegante y lo que sea, pero él era bartender en esa época, o sea, era como comenzamos desde cero. Y me llama, él ya se mudó a Miami para perseguir el sueño porque él es mexicano y vivía en Chicago.
1: Okay.
2: Y me llama y me dice, yo había sacado 2 canciones ya. Y a la tercera me llama y me dice, hey, te quieren firmar. Y era una disquera con la que yo quería firmar. O sea que desde que comenzamos dijimos, queremos esa disquera y
1: ¿acaso Neon 16?
2: Esa misma.
1: Con Neon 16.
2: Y fue con Neon 16 y fue, me llamó a decir, oye, te quieren firmar. Y fue como, ¿qué? O sea,
0: claro,
2: fue,
0: literal. O sea, ¿y por qué a mí? ¿Cómo así?
2: Sí, fue una locura. Fue como, wow, qué cool haber dicho esto. Porque fue chistoso. Yo dije esto el 24. La conversación que yo tuve con mi manager fue el 24 de marzo del 2020. Uh-huh. Que obviamente por pandemia quedó pausado un poco. Pero me dijo, dame, literal, trabajemos bien 2 años y te juro que firmamos con Neon 16. Y el 24. 24 de marzo del 2022 firme. O sea, fueron 2 años exactos.
0: O sea, hay dos partes en Alex Ponce. ¿Tú lo atraes y también haces las cosas de una forma multidisciplinaria?
2: Sí, sí, yo creo que sí. O sea, yo creo que uno tiene que... o sea, la mente es tan poderosa, el espíritu es tan poderoso, o sea, también el lado espiritual, el lado de Dios, de pedirle las cosas. Y obviamente si uno pide las cosas, también es el hecho de demostrar que te las mereces, y ahí viene la humildad, el trabajo, la disciplina, todo el esfuerzo que hay que hacer, y saber que siempre hay una mejor versión adelante tuya, y para llegar a esa mejor versión tiene que levantarse uno todos los días a hacer ese esfuerzo.
0: Alex, ¿qué significa para ti regresar a Cuenca ahora y encontrarte con tus fans, sobre todo tu gente de Cuenca, ¿no? De tu corazoncito, desde dónde naciste.
2: Yo amo Cuenca. Para mí Cuenca es la mejor ciudad del mundo, siempre lo digo, siempre traigo a todo el mundo que yo ahora tengo la bendición de poder vivir en Miami, y a todos mis amigos de Miami es, tienen que venir a Cuenca, van a conocer Cuenca, y los voy a traer porque de verdad es una ciudad preciosa. Amo la cultura cuencana, y es algo que sí puedo resaltar ya viviendo afuera, es que en serio somos gente tan calurosa, tan amable, tan, no sé, tan acogedora, y de verdad se nota, o sea, se nota, y o sea, yo soy conocido como el amable de la ciudad en Miami, o sea, porque de verdad somos gente muy amable, muy, sí, muy, muy delicada, y no querer hacer sentir mal al otro, entonces siempre...
1: Seguramente te ha pasado, Alex, que en otras culturas son más rápido, bruscos, todo más ágil, y eso es un poco más brusco, pero seguramente Alex Ponce pide en Miami: disculpe, no sea malito, ¿será posible que usted me pueda ayudar con un vasito vacío, por favor?
2: Me puedes dar pasando esa cosita chiquita que está por allá, porfa. No, y es hermoso porque también es chévere, y por esa misma razón venir a Cuenca, y no sé, por ejemplo, ahora venía caminando por el centro. Y es chistoso porque bastante gente sí me reconoce, pero el cuencano es muy tímido. Sí. Entonces es como que te ven y es como, ay, ¿será? No sé, no sé cuántos. Y ya, ya uno coge valor y ya después los demás van. Claro. Pero es chistoso porque yo tengo el mismo problema. O sea, yo soy súper, a veces soy muy introvertido, me da timidez, y les entiendo, pero es súper lindo. O sea, la verdad, va a ser un show lindo, y como dije, que es muy bacán el hecho de hacer un show y que, o sea, se vayan las entradas así, vuelen, o sea, todas las veces han sido sold out, y este ya falta una semana y está al 10% de estar sold out, entonces es como súper lindo tener ese apoyo, la verdad.
0: Te vi en la Ciudad de México presentando el show la última noche, ¿cómo te sentiste?
2: También, es que Ciudad de México es una locura. Fue en el Lunario, que es como un lugar icónico de México, es como la antesala del... Ay, se me fue el nombre, pero de un lugar muy, muy, muy, muy emblemático en México. Y no, México es una locura. O sea, de verdad, yo sí tengo... Yo, obviamente, mi corazón primero siempre va a estar aquí en Ecuador y Cuenca, pero el segundo espacio es para ellos, porque de verdad, si yo he tenido una carrera es gracias a ellos, y fue increíble. O sea, sentir como... Es que no sé ni cómo explicarles. O sea, de que yo estoy con los in-ears, o sea, con los audífonos, por así decirlo, y yo tengo la mezcla hecha, y yo tuve que subir todo el volumen de lo que me daban los in-ears, y no escuchaba de tanto que gritaban.
1: Porque la gente estaba...
2: Y les puedo decir que fue... Incluso me asusté, porque un rato, como a la canción... Yo canto más o menos 20, 25 canciones. En la canción número 15... me quedé sordo. O sea, de que me comencé a perder en los tonos. O sea, es como, literal, no es que cantaba desafinado, sino que, digamos, voy a hablar en términos bien tontos, pero la canción estaba en do y yo estaba cantando en re.
1: No, wow. No podías escuchar, no escuchaba la música.
2: Porque mi oído estaba tan desgastado de lo alto que estaba.
1: El sonido de la gente.
2: Pero obviamente, o sea, es una consecuencia de algo hermoso. O sea, que la gente grite así. Y la verdad, o sea, aquí pasa mucho lo mismo, o sea, de que... Y eso me pasó la primera vez que hice un show, porque yo la primera vez que hice un show aquí en Cuenca, dije, voy a ser sold out. Y estaba convencido de que iba a ser sold out. Pero decía, sé que va a ir mucha gente a apoyarme por buena onda, no tanto porque realmente se sepan o sean fans. Y además yo había sacado un álbum 5 días antes. Entonces decía, no, se van a aprender todo.
1: Y se la sabían.
2: Era un griterío que yo era así, sin entender las cosas, la verdad.
0: Al inicio del programa de Radioactivos hoy conversábamos con Miles sobre esto, ¿no? Lo impresionante que es que gente que está ya en otro país y que sepan y que estén constantemente cantando toda la letra de tus canciones en el concierto, eso significa y habla muy bien de tu trabajo, en el sentido de que ya eres un artista internacional. Para nosotros es un gusto, es un privilegio tenerte acá en las cabinas de Radioactiva. Hay una sorpresa muy linda en el show. ¿Nos puedes adelantar un poquito?
2: Uy, ¿qué les puedo...? Ay,
1: Spoiler, spoiler ahí.
0: O sea, yo sé que es... O sea, no puedes contar todo, pero un pedacito, algo...
2: Bueno, les puedo contar, bueno, varias cosas. Obviamente lo del sorteo, ¿ya? Que sí. Creo que eso está muy emocionante. Que es la primera vez que voy a hacer esto, que me acompañen en la prueba de sonido. Es otra experiencia, un meet and greet. Es súper chévere porque van a poder ver todo el... O al menos yo les voy a poder explicar un poco más de todo el trabajo que hay detrás. Porque claro, uno piensa que es subirse a cantar y no, es una logística así impresionante. Y uno por ese lado, el show, la verdad es un show que se llama La Última Noche. Uh-huh. Y la intención de este show es como ponerte en ese aspecto, como es tu último día. O sea, y ponerte en ese framing de ok, tú no sabes qué va a pasar mañana. O sea, nosotros nunca sabemos qué va a pasar mañana. Deberíamos estar viviendo como si fuera el último día, la última noche. Y disfrutar de esa manera, y no lo digo desde un lugar negativo, sino más bien al contrario, sino un lugar de gratitud, de agradecimiento. Entonces se divide en cuatro etapas el show, que es, primero es el amanecer, luego viene la tormenta, que es como el mediodía, que es donde es lo más triste, después viene la época de la calma, que es como la reflexión, y es el atardecer, y después viene la noche, que es como ya la fiesta, y ya, celebrar todo.
1: Y ya pasó. Alex, bueno, entonces la pregunta te la vamos a hacer a ti. Uh-huh. ¿Qué haría Alex Ponce si esta fuera tu última noche?
2: Uf. Ay, qué difícil responder. Yo creo que tengo la bendición de que al menos hoy estoy con mi familia. Tengo la bendición de ser tío ya de 4.
1: ¡Ay, bueno!
2: Sí, hace dos
1: Alex,
2: años.
1: Tío de 4 suena que ya estás viejo. No, claro. No lo digas así nomás.
2: No, es que fue... Yo me acuerdo, es muy chistoso porque mi mamá hace 3 años, un poco más, 4 años, lloraba. Diciendo, no, es que no voy a ser abuela. Nadie, ustedes no quieren tener hijos y tal, y tal, y tal. Y de la nada, ¡tum!, spawnean 4. Y ahora no, soy un tío muy feliz y nada, estoy con mi familia. Yo creo que tengo a la gente que amo aquí. Y disfrutar con ellos, literal,
0: audio.
2: O sea,
0: estar tenemos
2: con
0: audio, ellos. Fernanda Takuri envía audio, vamos a ver qué es lo que le dice.
3: No sé si se acuerde, pero mi hijo fue la persona que le conoció la vez anterior que se presentó y le agradeció porque su música le salvó la vida y le dio ganas de vivir. Somos fans, le admiramos un montón. Y bienvenida a Cuenca, qué emoción.
0: Qué chévere.
1: Alex. Ay, wow.
0: A ver, explícanos un poquito
2: los pelos
0: eso.
2: De punto.
0: Y sobre todo, me salvó la vida. ¿Qué pasó, Alex?
2: No, qué loco. Y claro que me acuerdo. Es que esos son, imagínate, que tienen ese tipo de cosas, te marcan. Nada, o sea, me llegó, me dijo, oye, gracias porque tu música literalmente me salvó la vida, me sacó de un hueco el que no sabía cómo salir. Y la verdad yo me quedé atónito, anonadado. O sea, son cosas que uno no sabe... Al final del día, la influencia que puede tener en la vida de otros. Y yo me siento tan grato y agradecido porque no fue la primera vez que me dijeron eso y no ha sido la última tampoco. Entonces, el hecho de que yo estar en mi cuarto o ahora, gracias a Dios, en otra ciudad y estar en una sesión y hacer música de cosas que realmente siento y de vivencias propias y que esas cosas, yo al compartirlas, puedan literalmente salvar una vida.
1: Total.
2: Es de las cosas más gratificantes que uno puede tener como ser humano, creo yo. Yo en ese sentido soy demasiado grato. Y además tener el valor de decírtelo.
1: Claro. Como
2: algo tan personal para mí es algo que... O sea, no sé, se me hace muy loco y siempre, y más bien al contrario, y más bien me encantaría que de cualquier forma, si yo puedo hacer un apoyo para esa persona, así sea con mi música, o sea, yo feliz.
1: Alex, ¿y no te pasa que cuando escuchas estas historias y te dicen, bueno, es que tu música me salvó la vida o me inspiró a seguir viviendo, primero te llena y después también te da una responsabilidad 100%. En cuanto a lo que escribes, a lo que dices, tus letras y tus composiciones también están guiadas a esta gente, ¿no? Que pone tanta confianza en lo que haces.
2: No, y 100%, y yo desde que empecé en la carrera siempre me puse ese como ese deber y responsabilidad de yo decía, ok, si yo llego a cumplir lo que quiero cumplir, eso te viene como consecuencia, te viene fama. No como objetivo, como consecuencia. Te llega fama y la fama probablemente te traiga influencia.
1: Total.
2: Entonces, la influencia es... O sea, ya depende tú cómo lo utilices, pero yo siempre decía, yo sí quiero transmitir cosas buenas. Quiero transmitir disciplina, quiero transmitir humildad, quiero transmitir trabajo honesto, honestidad, o sea, solidaridad y también muchas otras cosas de ahora. yo he estado también en un proceso de aprender cómo ser un mejor hombre. O sea, entonces como todas esas cosas. O sea, cómo ser un gran hombre y cómo ser un apoyo para las personas, para tu familia, para tu pareja, para lo que sea. Entonces, creo que es muy importante, como te digo, o sea, tener... no solo hablar del tema, sino de verdad ejemplificar haciendo las cosas. Entonces sí trato de en mi día a día realmente, o sea, yo claro, yo digo, no, que el ejercicio es lo mejor, que dormir bien, que no el alcohol y no ta ta ta, y si, o sea, y si yo lo hicieres, si no lo hicieres como...
1: Claro, claro.
2: O sea, pero no, sí trato de... No tomo, tratar de ser sano, ir al gimnasio, comer bien. O
1: bueno,
2: sea,
1: tratas de ser un ejemplo también más allá de solo la música.
2: Exacto. Que creo que es. Exacto. Yo creo que es la música, es el punto de conexión que yo tengo con muchas personas, pero si ya van más allá, yo sí quiero tal vez también ser una buena influencia y un buen ejemplo.
1: Totalmente.
0: Totalmente.
1: Santi.
0: Alex, hay algunas canciones que definitivamente podría decir que influyen también en los seres humanos que te siguen. Obviamente las letras, porque yo siempre he dicho, no, cuando tú te identificas con una canción es porque algo te pasa.
2: Algo tiene.
0: Algo tiene. Entonces, en este show vamos a escuchar obviamente tus nuevas canciones, pero ¿cuál es la canción que quieres resaltar en este show?
2: Uf, hay varias, pero se me vino a la cabeza enseguida una canción que se llama El 10. Que es una canción que no salió hace mucho. En realidad fue una canción un poco complicada porque yo he estado en un momento con la disquera un poco complicada. No por nada malo de ellos, sino porque estaba en un punto de transición, o sea, de compra y venta. Entonces yo estuve pausado desde finales de noviembre hasta ahora. O sea, yo no he podido sacar música hasta ahora por eso.
1: Wow.
2: Yo he sacado música porque han sido como colaboraciones que ya tenía la carta de release, por así decirlo. Uh-huh. Entonces yo no he podido hacer, yo iba a sacar un álbum ahora en mayo y no pude decir nada de eso. Y ahí yo tengo una serie de canciones que se llaman Viernes 13, que son canciones súper tristes, pero la intención es que salgan todos los Viernes 13. Este año hubo dos. Era Viernes 13 de febrero y Viernes 13 de marzo.
1: Y no pudieron salir.
2: Y no podían salir, en teoría. Yo las saqué por YouTube nada más. Mm. Entonces, obviamente no les puede dar el mismo push que hubiese dado a cualquier otra canción. Pero si les soy súper honesto, son las canciones, uno, más personales que he escrito.
1: Wow.
2: De mis canciones favoritas, o sea, en letra, en melodía, en todo. Entonces, es una canción que voy a cantar por primera vez aquí en Cuenca. Y estoy muy emocionado. Es una canción preciosa y creo que esa es la canción que más emoción le tengo, como de manera personal. De ahí hay un montón. O sea,
1: ¿qué es lo más personal de lo que escribe Alex Ponce? ¿Cuál es esa parte de tus letras que dices, bueno, mis letras me gusta que todos las escuchen, pero esta parte de mi corazón es especial tal vez?
2: Oye, yo creo que, en general escribo de muchísimos temas y siempre trato de meter un poco de mi punto de vista, si no sé algo que yo haya vivido, porque hay muchas veces que escribo sobre temas que encontré al estar en redes sociales o leer un libro o leí una frase que me gustó. Pero, por ejemplo, en este caso, esta canción es una canción tan especial para mí porque para mí la música se ha vuelto terapéutica. Wow. De que... Y me pasa mucho, o sea, de que yo, no sé, termino una relación, por así decirlo. Mm. Y yo tengo la fortuna y la maldición al mismo tiempo también de que todo lo que yo siento puedo sacarlo en hoja y papel o en una canción con melodías. Y claro, eso obviamente, una vez hablaba de ese tema con un amigo, le decía, claro, todo lo que tú dices y lo que tú vas al psicólogo y se le queda en el cerebro y en las anotaciones del psicólogo, en lo mío se queda en la hoja, en lo mío se queda en la música. Y obviamente es público, o sea, porque yo lo saco,
1: claro,
2: porque no tengo miedo. Y
1: los psicólogos son todos los que escucharon la canción.
2: Entonces hay un poco más de vulnerabilidad en eso, porque es de verdad poner... o sea, tu vulnerabilidad, porque al final del día las emociones yo siento que son un poco más extremas. O sea, las emociones es como, por ejemplo, cuando tú terminas una relación, la tristeza o el orgullo o el dolor toman muchísimo más juego y no es que eres tú, es la emoción hablando. Entonces a mí lo que me permite la música es dejar que esa emoción hable. Y que se relaje la emoción, por así decirlo. Porque es literal por eso la película de las emociones de Disney es espectacular, lo explica muy bien. Entonces lo que me permite eso es como... La mejor analogía es la típica de que, claro, la emoción es el copiloto y tú eres el conductor, que debería ser así. Entonces el hecho de que yo pueda escribir es como, ok, te voy a dónde quieres ir. A ver, vamos un ratito, te llevo, ya, estás más tranquilo.
1: Te ayuda a manejarlas.
2: Ajá, y eso, okay. Ya estás más tranquilo, dale, vamos, volvamos. Entonces sí me ha pasado que me permite no guardar resentimiento con personas y también superar muchas cosas mucho más rápido, de que termino una relación y a la semana yo ya puedo estar tranquilo, no porque no le quise a la persona, sino más bien porque me puedo ir en paz, puedo sacar lo que, eso que si lo dejaba dentro probablemente me hubiese hecho mucho más daño.
0: Alex, total, querido, ¿qué no te hemos preguntado junto con Mile y te gustaría que se sepa?
2: Uy, qué gran pregunta. ¿Qué les puedo contar? O sea, les puedo contar sobre... No sé, capaz un poco sobre cómo es en la vida, o sea, tal vez cómo es el detrás de la música, el detrás de estar, de ser artista y de todo lo que tienen.
1: El detrás del sueño, porque muchos quieren cumplir el sueño, pero quizá pocos están dispuestos a pagar el precio de...
2: Yo sí creo que es muy sacrificado. La vida del artista es muy, muy sacrificada por muchísimas cosas. Uno, tienes que ser una persona muy, pero muy, muy, muy inteligente emocionalmente. Porque es un mundo en donde se te abren muchos extremos. O sea, si desde el principio es muy difícil porque tienes que tener una autoestima muy fuerte. Porque generalmente en países como los nuestros, como Ecuador, Perú, Bolivia o así, que no hay una industria tan formalizada, te estás yendo en contra de la norma. Entonces te vas a ir en contra de la sociedad, probablemente en contra de tu familia, en contra de tus amigos se van a burlar. A mí me pasó que hasta mi pareja decía como, sí, yo confío en ti, pero búscate un trabajo, ¿verdad? Entonces era como, si no tienes una autoestima fuerte y no tienes como tu personalidad bien moldeada en eso, no lo vas a lograr porque te vas a dejar llevar por opiniones externas. Y una vez que pasas eso, se te viene y logras hacerlo por algún motivo y comienzas a tener un poco de éxito, se te comienzan a abrir puertas en todo sentido. En mi caso, en el lado económico, en el lado de eventos, en el lado de drogas, alcohol, en el lado de mujeres. Y si uno no tiene la inteligencia emocional para saber lidiar con esas cosas y no dejar que eso te controle, sino más bien poner un pare. Y también, obviamente, saber que tienes que disfrutar. O sea, estás trabajando por algo y puedes disfrutar, pero tener cabeza de no perderte en eso y no dejar que no sé si la fama, por así decirlo, pero el poder que estás recibiendo, porque al final del día sea el poder de fama, el poder económico, el poder de influencia, el poder que sea que estás recibiendo, no te nuble. Claro. Y que no pierdas, no pierdas los pies de la tierra, no pierdas esa humildad. Porque de nuevo, o sea, en la música es una carrera tan competitiva y tan demandante que al final del día, si tú no estás buscando ser mejor todo el tiempo, no vas a poder hacerlo. O sea, no vas a funcionar. Te vas a poner, si tú ya crees que eres el mejor, eres el mejor.
1: Llegaste a un límite.
2: Porque ya te pusiste un techo.
1: Total.
2: Y para poder seguir justamente tratando de ser esa mejor versión, para mí el principio y para mí el valor más importante entonces es la humildad, porque la humildad siempre te dice, hay uno mejor adelante tuyo, y la humildad es lo que te dice, ok, disciplina.
1: No eres el mejor.
2: Exacto.
1: Puedes ser
2: mejor.
0: Queda comprobado que no le podrías decir entonces, claro, ahí no es porque no te importa lo que a mí me importa, entonces ahí no es, termino la relación. Queda comprobado que no es eso, sino realmente son tus sueños por los que tienes que tener un objetivo claro y seguir adelante.
2: 100%.
0: No creo que hayas terminado una relación porque no te apoyó.
2: Yo creo que es por varias cosas. Y como dices tú, yo creo que, yo la mejor forma y la mejor analogía en lo que lo puedo ver es que al final del día uno sí tiene que ponerse primero ante todo. Y no de una manera egoísta, no viéndole como, yo me pongo primero y punto, sino es más bien ponerse primero, porque yo siempre doy el ejemplo a mis amigos o a mi familia. Es como, si tú quieres dar un regalo a alguien, ¿quieres darle un regalo o quieres darle el mejor regalo posible? El mejor regalo posible, o sea, lo más probable es que la gran mayoría conteste, tú eres ese regalo. Entonces, si tú quieres ser el mejor regalo posible, tú te tienes que poner primero, tú tienes que trabajar en ti, tú tienes que hacer las cosas por ti. Y también el hecho de que nosotros tenemos muchos pilares, es como que somos una mesita y cada mesita tiene diferentes patas. Entonces, lo ideal es estabilizar esas patas lo más pronto posible en la vida. Y si tú en tu vida, digamos, una de las más importante es la autorrealización, es saber que estás haciendo algo que amas, que disfrutas. Entonces, si tú estás dejando de hacer algo que amas, o al menos dejando de intentar algo que amas, vas a quitarte una pata y vas a tener siempre esa inestabilidad que no te va a permitir ser 100% feliz y no te va a poder permitir ser esa persona que la otra persona se merece.
0: Qué bien.
2: Entonces, creo que viene mucho de eso y por eso siempre doy prioridad a uno mismo. Y también que al final del día, hay personas que son para, o sea, con las que creces, aprendes y tú también les enseñas, y lamentablemente no siempre es el caso que son compatibles los estilos de vida, las formas de ver las cosas, y está bien. Claro. Y eso digo, y es parte, y como digo, es siempre...
0: Viaje. Es un viaje, exacto, espiritual.
2: Es un viaje.
0: Y todos están encontrando su horizonte.
2: Exactamente.
0: Llegará el momento para cada quien.
2: No, y sabes que también pasa mucho aquí en Cuenca, bueno, no sé si en Cuenca, pero solo en Cuenca, pero aquí que siempre entramos en relaciones desde muy chiquitos, muy pelados, y a veces las relaciones son muy largas.
0: Claro.
2: Y uno,
0: claro,
2: digamos, si entra a los 16 años,
1: claro,
2: tú no tienes idea qué quieres hacer de tu vida. Y a mí me pasó eso. Yo a los 16 años no sabía si iba a ser ingeniero, arquitecto, abogado, doctor, cantante, futbolista. Yo no tenía idea. Entonces, ¿qué pasó? Que yo a los 22 me di cuenta, no, lo que yo quiero es la música. Entonces, claro, es como que yo en un principio me metí en un botecito con alguien más y de la nada... En medio camino, 5 años después, dije, uy, ¿sabes qué? Yo quiero ir para allá, la isla de la música. Y ella me diga, uy, yo no sé si quiero la isla de la música. Claro. A mí me da miedo y comienza a ver hacia atrás. No, no, yo quiero volver. Entonces, claro, te comienzas a separar. Y no es una cuestión de que no se amen, de que no se quieren. Solo ves cómo se dividen los caminos y uno trata siempre de pelear y al final... terminas haciendo mucho daño, pero es parte del proceso.
0: Qué bien, Alex. Muy bien. Gracias por compartir este tiempo con nosotros.
1: Antes de que se vaya Alex, Santi, claro, queremos hacerle una trivia súper rapidita. Nos, claro, pusimos profundos con las preguntas de hoy, pero estas son preguntas rápidas, claro, para conocer a Alex Ponce súper rápido. No tienes tiempo para pensar.
2: Dale.
1: Tienes que contestarme enseguida, ¿ok? Alex Ponce, ¿prefiere el cafecito o el tecito?
2: Café.
1: ¿Prefieres componer en el día o en la noche?
2: Día.
1: ¿Eres más de playa o de montaña?
2: Montaña, pero la playa me encanta también.
1: ¿TikTok o Instagram?
2: Instagram.
1: ¿Pizza o hamburguesa?
2: Hamburguesa.
1: ¿Dulce o salado?
2: Dulce.
1: ¿Dulce? Ok.
2: Soy bien dulcero.
1: ¿Tu canción favorita que no sea tuya?
2: Uy, Yellow de Coldplay.
1: ¿Un artista o alguna banda con la que sueñas algún día colaborar?
2: Coldplay.
1: Ok. ¿Una palabra que te describa?
2: Tranquilo.
1: ¿Tu peor hábito?
2: Usar el celular.
1: ¿Qué te da más nervios? ¿Subir al escenario o lanzar una nueva canción?
2: No, subir al escenario.
1: ¿Qué prefieres? ¿Ganar un Grammy o llenar un estadio internacional?
2: Llenar un estadio internacional.
1: Muy bien, bueno.
0: ¡Qué bien!
2: Divertido.
0: ¿Qué tal? ¿Eh? Muy bien, gracias Alex. Nos encontramos en el concierto.
2: Allá nos vamos a ver.
0: Bendiciones, éxitos.
2: Gracias, Santi. Gracias.
0: Todo lo que hagas. Nos vamos, Mile. Ya se viene Live Session. Es increíble cómo pasó el tiempo.
1: Alex, gracias por acompañarnos. Definitivamente nuestra gente también está emocionada de escucharte. Tienes que visitarnos más seguido. Acá Cuenca, acá Radioactiva. Porque tu gente siempre te está recibiendo. Santi, nos despedimos.
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1: Despídete, por favor, Alex Ponce de los Radioactivos.
2: Bueno, mis Radioactivos, gracias por todo. Los vemos este 10 de junio en el Teatro Carlos Cueva y nada. Siempre les quiero mucho y ya nos vemos pronto.
1: ¡Qué lindo!
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6: Argentina tendrá que enfrentar una maldición con 64 años de vigencia en este Mundial 2026. Desde 1962, cuando Brasil levantó el título de forma consecutiva, ninguna selección ha sido capaz de defender la corona. Han pasado 15 ediciones desde entonces, y en esta Copa del Mundo, Argentina tendrá la oportunidad de sumarse a Brasil e Italia como las únicas selecciones capaces de retener el título.
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24: Hola, hola, ¿qué tal? ¿Cómo están? Qué placer saludarles. 4 de junio, año 2026, marca el calendario. Y les doy la más cordial bienvenida en 88.5 a Cuenca, 103.3 nos conectamos con Guayaquil. Bienvenidos, bienvenidas a Live Sessions de Radioactiva. Mi nombre es Jean Piedra Salas y por los próximos 60 minutos vamos a explorar música de los 5 continentes en esas versiones únicas y diferentes. 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Cerramos espacio publicitario. Les invitamos también a seguirnos en las redes sociales de Radioactiva Ecuador. Estamos en todo lado, estamos en Instagram, en TikTok, en Twitter. Estamos con una red renovada en Facebook. Nos puede seguir, nos puede buscar como Radio Activa Ecuador y conocer todos los detalles, regalos, sorpresas, conciertos, música, deportes, todo lo que tenemos para ustedes. 5:08 p.m. Líneas de la radio están abiertas para que ustedes programen lo que deseen escuchar en este San Jueves. Arrancamos en Estados Unidos, año 1980. Canción hermosa que se nos quedó a propósito ayer por complacer. Comenzamos con eso. Vienen los señores REO Speedwagon con su clásica Take It Underground. Bienvenidos, bienvenidas a Live Sessions.

¿Les gustó? Se llama la banda REO Speedwagon. Es un clásico de 1980 que se llama Take It on the Run. 5 de la tarde, 12 minutos en Radio Activa.

Escuchábamos la super banda Collective Soul. Y ahora nos vamos hasta el costado oeste de los Estados Unidos. Third Eye Blind, clásica noventera.

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2: Tiempo de complacerles y nos conectamos con ustedes hasta Guayaquil. 103.3, qué buen gusto musical. Acá está el señor Sting en solista, haciendo las suyas. Un clásico hermoso, Englishman in New York en Live Sessions.

¡Qué canción tan buena! Saludos para mi pana querido Pablo Andrade, que estuvo disfrutando el concierto de Sting años atrás acá en la ciudad de Cuenca. El maestro Sting con su clásica Englishman in New York.

Nos vamos con la última canción de este primer bloque. Y nos quedamos en Estados Unidos con la banda de Joe Perry. Me refiero a los Journey. Canción espectacular, grabada en 1980 en Dallas, Texas. Acá está un clásico, Who's Crying Now, con Steve Perry y compañía, los Journey en Live Sessions.

Qué buena canción, qué buena recomendación. Y saludos a mi querido amigo Pablo Durán Andrade. Está escuchando Live Sessions a todo volumen. Pablito, qué crack, qué buena recomendación. Nos vamos a una pausa comercial, 17:30. Regresamos con más música. Les doy un adelanto, se vienen los Talking Heads. Famosa banda americana, liderada por el señor Byrne. Ya van a escuchar la canción que se viene, es una clásica buenísima. Hasta las 18 horas, lo mejor de la música mundial en vivo. Yo soy Jean Piedra Salas y les acompaño en Radio Activa de lunes a viernes de 5 a 6 de la tarde. Se viene David Byrne de los Talking Heads.

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8: Conectados con ustedes nuevamente, 5 de la tarde, 36 minutos, hasta las 6 de la tarde. Buena música. Bueno, me pedían música de los Talking Heads, famosos de los 80s y los 90s. David Byrne a la cabeza. Acá está una clásica que nos gusta a todos, ¿no? Perfecta como para un jueves. Psycho Killer, Talking Heads.

Recordando la música New Wave de los 80s, se caracterizaba por este sonido interesante, sintetizadores y buena música. David Byrne haciendo de las suyas, Talking Heads. La canción se llama Psycho Killer. Buena recomendación, y ahora nos vamos con otra recomendación. Para complacerles, en 88.5, Pablo Pesantes, que está escuchando Radio Activa a todo volumen mientras trabaja. Y a todas las personas que están conduciendo el auto o en la oficina o en las cuestiones diarias. Les queremos un montón, somos Radio Activa. Y ahora se viene el famoso señor Alan Parsons Project. Nos pedían, pues bueno, aquí está la canción. El nada más y nada menos que el productor de bandas tan importantes como The Beatles o Pink Floyd. Acá está haciendo su propia música. Alan Parsons Project con Eye in the Sky.

5:45, gracias por la sintonía reportada. Tengo saludos especiales. Moni Andrade, Irene Zambrano, Pablo Pesantes, que a propósito estará creando valor acá en Radio Activo la próxima semana. Les invitamos a escuchar porque ya arranca el Mundial de Fútbol y tenemos programación especial. Y en Creando Valor se analizará la economía del Mundial de Fútbol, cómo se mueve todos los negocios alrededor del fútbol, ¿ok? Pues bueno, para eso estamos. Y claro, con todo el equipo deportivo. Y a propósito, saludamos al querido Andrés Muñoz Araneda, que nos está visitando en la cabina de la radio. Ustedes no pueden perderse Radio Activa en pleno Mundial de Fútbol.

Despedimos Alan Parsons y nos vamos a Canadá. Acá está el famoso canadiense Bryan Adams complaciéndoles en 88.5.

17:48, nos despedimos. Les mando un fuerte abrazo, Bryan Adams, en la penúltima canción del programa. Y nos despedimos con Sir Paul McCartney. Les recomiendo que suban el volumen y que disfruten Paul McCartney en vivo, que está fenomenal. Les quiero un montón. Tengan la bondad de ser felices y siempre sonreír. Ya llega Triple Sentido. Yo soy Jean Piedra Salas y si Dios quiere, mañana nos escuchamos. Adiós, adiós.

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0: Hola, hola, ¿qué tal? Muy buenas tardes, noches, queridos amigos. Qué gusto tan grande estar con ustedes. No estamos saliendo al aire. ¿Estamos saliendo al aire o no? Sí, allá. Sí, estamos, solo que no nos estamos escuchando nada más. ¿Usted sí se escucha? No, yo no me escucho.
1: Sí, le escucho, señora.
0: Yo no me escucho.
1: Para ya le van a solucionar, ya le van a
0: gracias,
1: solucionar.
0: Gracias, gracias. Muchas gracias, muchas gracias. Bueno, arrancamos el... ¿Qué pasó con señorita Padilla? Buenas tardes, noches. Eso, perfecto, gracias.
1: Hola, hola. ¿Qué tal, amigos? A ver, ahorita cálmese. Buenas tardes, noches. Qué gusto poderlos acompañar, amigos. Bienvenidos al programa Top, Top, Top del mundo mundial. ¿Qué pasó con qué? ¿Con la misa de Arellano?
0: Sí.
1: No sé, usted no le pediría permiso.
0: No me pidió permiso este muchacho.
1: Sí.
0: Hace lo que le da la gana.
1: No, a mí sí. Él me pidió.
0: ¿A ti sí te pidió permiso?
1: Sí, sí, me dijo, querida amiga.
0: A ti te pidió.
1: Te escribo para pedirte autorización.
0: Querida amiga, dos puntos.
1: Te escribo con mucha delicadeza.
0: No, discúlpame.
1: Así me dijo.
0: No, discúlpame. Ni siquiera el chat GPT de él.
1: No, hace te escribo
0: eso.
1: Con mucha delicadeza para pedirte el favor.
0: Muy respetuosamente, ¿qué?
1: De que me autorices faltar el día jueves y viernes.
0: Disculpe, ¿qué cargo tiene usted para autorizar? O sea, usted le
1: yo
0: autorizó.
1: Yo no sé si estoy equivocado. Yo le dije, querido amigo. Dos puntos. Agradezco
0: hiciste,
1: que pienses en mí.
0: Hiciste que ChatGPT te ha respondido,
1: sí, porque
0: con
1: no
0: esa amabilidad.
1: Yo le hubiera puesto pedazo de vago.
0: Otra vez faltando.
1: Otra vez faltando. Esto ya no puede seguir así. Pero no, le dije, querido amigo, agradezco la gentileza que tienes al escribirme para que yo
0: tan
1: te autorice.
0: Tan respetuosamente para pedir mi autorización. Coma.
1: Sin embargo, eso es algo que le compete al señor Reino y a la señora Nora.
0: Exacto.
1: Así que te pido encarecidamente que te dirijas hacia ellos, ya que de mi parte tienes la autorización.
0: Ok, bueno, hoy, ¿qué pasa hoy? Hoy es el primer día de la función.
1: ¡Ay, sí!
0: De la nueva obra de la Monse Astudillo con la tía Cuquita. El, ¿cómo era?
1: La rebelión del cucharón.
0: Y por supuesto, Joan y Mile estarán haciendo la respectiva cobertura de este evento porque como no podía ser de otra manera, somos la radio oficial. Es hoy, mañana y pasado. Todavía creo que hay chance de que usted compre en Me2Go por si
1: sí,
0: está vendiendo.
1: Verán que eso se agota,
0: super
1: que da miedo.
0: Entradas. Y la Monse dice que después se ponen bravísimos diciendo que ya...
1: Ni que ella fuera la encargada de entregar las entradas. No, amigos, ella es la actriz. Hay pues equipo sí. Atrás de ella que vende las entradas. Así exacto. Que no le esté pidiendo a ella.
0: Vaya.
1: A Me2Go. O a la boletería.
0: Sí, pero... O sea,
1: si
0: vaya
1: es
0: pronto,
1: que tiene suerte.
0: Es hoy a las 8, ¿no? Hoy, mañana y pasado. Así que desde ya les deseamos éxito. ¿Cuándo vas tú? Yo voy hoy.
1: Yo el sábado.
0: Ah, muy bien. Qué chévere. Bueno, le deseamos todo el éxito del mundo a Monserrat Astudillo y todo su equipo, todo su staff, que son maravillosos.
1: Muy bien, señor productor, ¿qué tal si nos vamos a saber qué hay en tu cabeza?
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0: minutos. ¿Qué hay en tu cabeza?
1: Amigos, amigas, queremos que nos cuente qué es eso que usted hace para cuidar de sí mismo. ¿Qué es lo que usted hace, esa rutina que usted dice, sí o sí, yo tengo que hacer esto? Por ejemplo, hay caballeros que dicen, sí o sí, yo me tengo que hacer el manicure. O sea, a mí no me gusta estar con las manos horrorosas. Y hay mujeres que dicen, yo sí o sí, no puedo faltar a mi skincare. Así que, Norita Mercedes, el número, el primero.
0: Por favor, nos responde la pregunta al
1: 0987-17-5788.
0: Ok, entonces, a ver, amistadores, yo estoy pensando en algo. Sí, no, la mereces, no tienes nada en qué pensar, es en serio. Señora Padilla, ¿usted Nora, qué hace?
1: Mira, yo creo que aquí también involucra mucho la parte mental. Por ejemplo, ¿yo qué hago para cuidar de mí? Voy religiosamente a mis sesiones de terapia psicológica.
0: ¿Tú haces eso semanalmente?
1: No es semanal, es quincenal y la psiquiátrica es una vez al mes. Entonces, pero no falto, o sea, pase lo que pase, voy.
0: Ya.
1: O sea, eso es religiosamente, eso hago para cuidar de mí. ¿Y usted?
0: Pero y en la parte, entonces es en la parte emocional y en
1: en la parte física, yo tengo.
0: Haces horrores.
1: Yo me hago uñas, yo me hago pestañas, me hago masajes, voy al gimnasio. ¿Qué más hago? Tratamientos faciales, corporales.
0: De cabello.
1: Todo hago.
0: Sí, ella sabe.
1: Todo lo que pueda, hago.
0: Pues es que trabajas muchísimo con tu imagen, está bien.
1: Sí, sí, yo sí hago todo. Y si sale algo nuevo, pues de hacer.
0: Vamos a repetir la pregunta.
1: ¿Qué es lo que usted hace para cuidar de usted mismo?
0: A ver, ¿qué hago yo? En la parte espiritual, intento tener una conexión. Yo soy creyente, creo en Dios, entonces tener esa conexión. No soy religiosa, porque si ustedes me dicen la Nora, ni a misa va, o sea, voy de vez en cuando, la verdad. Pero el tema espiritual sí.
1: Por ejemplo,
0: trato de orar, agradecer.
1: Siempre en el carro, música.
0: Absolutamente. En mi carro
1: espiritual.
0: Escucho muchísima música cristiana, entonces me gusta, me calma en la mañana igual. Así que eso hago siempre en la parte, digamos, de las emociones.
1: Usted no va escuchando perreo intenso, usted va escuchando.
0: No.
1: Y vieran
0: no,
1: el volumen al que va la Nora.
0: Ay, sí, me encanta. Todo. Oigan, volumen, así.
1: Amigos, yo ya sé que está llegando la Nora porque le escucha una cuadra.
0: Sí.
1: Está, es verdad. Esos bajos del carro deben estar boom, boom.
0: Todo el mundo me dice eso. Mis hijos, mi esposo, cuando se suben a mi carro,
1: sí, es
0: y
1: extremadamente
0: prenden, les da
1: alto
0: algo.
1: El volumen.
0: Por Dios, ¿por qué tan alto? Es que a mí me gusta.
1: Sí, ¿por qué será?
0: No sé, a mí me encanta.
1: Sí, pero la Nora prende
0: o está
1: llegando a una cuadra y yo ya sé que está llegando.
0: Sí, me encanta.
1: Digo, Dios mío, ya estoy viendo la Nora.
0: Sí, me encanta. Súper alto el volumen. No sé, me da energía, no sé. Me gusta
1: muy
0: mucho.
1: Muy bien. Y en la parte de belleza.
0: En la parte de belleza.
1: También se hace algunas cositas.
0: Sí, o sea, el tema de las pestañas, amo,
1: igual.
0: Besé, les mando un abrazo gigante. Sí, eso me encanta.
1: Caguana, somos
0: cada
1: fieles.
0: Tres semanas somos fieles, sí. Y luego el tema de las uñas también.
1: Yo cada de aquí,
0: mucho.
1: Dos semanas me voy a donar a ver.
0: No, yo cada
1: yo no
0: tres.
1: Permito que esté sin pestañas. Yo digo, a mí me entierran.
0: Con
1: sí,
0: pestañas
1: con
0: y
1: pestañas
0: uñas.
1: Y uñas. Bueno, pero yo quiero que me cremen, pero antes me creman con pestañas y uñas, ¿ya?
0: O sea. ¿Qué más? El tema del cabello. Últimamente he estado tan indisciplinada con el ejercicio, pero voy a retomar.
1: Si le vieran ayer.
0: Que viste, casi me da
1: peor
0: calambre.
1: Que yo, verán que yo, amigos, estoy recuperándome de una cirugía. Acá la señora, por vaga, literalmente.
0: Sí. O sea, no, he estado con mucho trabajo, pero la verdad, uno debe darse tiempo y no olvidarse de uno, ¿no? Pero ayer, como estoy oxidada total, casi me da calambre. Allá. O sea, fue tenaz ayer.
1: Ay, Dios, sí. me he reído.
0: Un saludo para FitFlex. Bueno, yo con calambre y la Eli, en cambio, tembleque, porque vos estabas
1: tembleque. Pero porque
0: con
1: mis
0: náuseas.
1: Piernas...
0: Ella temblé que no blanca, era verde y con náuseas, yo sí.
1: Y solo había una chica chiquita, se veía peladita, ¿no?
0: Ella es la única que hizo todo. Y la Eli y yo, sí, ¿qué nos pasa?
1: ¿Y qué más hace? ¿Hace cosas así faciales para cuidar de usted misma?
0: Sí, tengo mi dermatóloga.
1: Sí,
0: un abrazo para el equipo de cutánea, tengo mi dermatóloga, mi equipo de...
1: Pero aquí vino ahí, a hacer
0: la publicidad, encima.
1: Sí, yo también, gracias a Novo Clinic, gracias a la doctora Samantha.
0: Yo creo que hay que cuidarse.
1: Gracias a Lirenita, sí, hay que cuidarse.
0: Hay que cuidarse.
1: Por eso hoy
0: hombres
1: tenemos...
0: Hombres y mujeres, pero...
1: Yo conozco un montón de hombres que se hacen tratamientos faciales, capilares, por ejemplo, donde la doctora Samantha Zamora...
0: Pero los que ya están perdiendo el ¿sabían ustedes que se dice pelo, no se dice cabello?
1: Sí.
0: Los dermatólogos me dijeron eso a mí. No se dice cabello, merito,
1: de todo, la doctora siempre dice que hay que prevenir antes que ya cuando usted esté cocolo.
0: Ya.
1: Aquí dicen, Norita, es la edad, por eso el volumen alto.
0: No, sí, no, no.
1: ¿No será
0: no.
1: que le está haciendo falta un audífono?
0: No, verá, perdóneme, amigo o amiga. gracias por ser tan comedido, ¿no? Pero, ¿cómo se llama? Yo toda la vida. Cosa que mi mami, cuando yo tenía que 15 años, me decía, por Dios, Nora, te vas a quedar sorda. Deja de escuchar tan alto. Porque yo también en mi casa, a tope.
1: Todo volumen, Dios
0: la mío, tele, exacto. Incluso sí me gusta escuchar alto, pero ya mi esposo me obliga. A ver, Nora, por favor,
1: no, bájale. Ya, Nora, ya. ¿Qué ves?
0: Me encanta. O sea, no sé. Me gusta el sonido envolvente.
1: Así, vea, póngase audífonos, Dios mío santo.
0: No, aquí es que nos no escucho. Dice, yo puedo escuchar en 5.
1: Pero póngase en audífonos para que usted esté escuchando en 1000. Ah, y que no moleste alrededor.
0: No. Porque no puedes manejar con audífonos, peligrosos.
1: Ah, bueno, eso sí. Pero no, en la casa, dice, en la tele, a todo volumen.
0: Pero ¿cómo voy yo con audífonos y mi esposito ahí a
1: la...? Él en su celular. Hay que dice, saludos, lo que hago son 200 kilómetros de running al mes.
0: Wow.
1: Más cuidado en el alimento y lo mejor, mi hija y mi esposa están en la misma sintonía. Cero reggaetón, algo de comida chatarra y enfocándome más en la solución que en el problema. No es la vida perfecta, pero estamos fuertes, sobre todo en la salud. Qué importante.
0: Qué chévere.
1: Acá dice, hola, excelente programa. ¿Qué dermatólogos recomiendan? Bueno, por acá ha pasado la doctora Daniela Villavicencio.
0: Sí.
1: Por acá también ha pasado médicos estéticos que también tratan temas faciales, como la doctora Samantha Zamora, Joaquina
0: Espinosa, y es médico estética. Pero, por ejemplo, está la doctora de Cutánea, Andrea Manzano, uh-huh, la doctora Sayonara Zaput, la doctora Adrianita Araujo, está la doctora Paula Guerrero, el doctor Javier.
1: Dios mío santo, hay un montón de dermatólogos.
0: Encalada, entonces. Pero es tan importante el tema de la dermatología, amigos, hombres y mujeres.
1: Todos.
0: Si es, oye, es que un dermatólogo te puede salvar la vida nomás, pues si tienes un lunar cancerígeno. Entonces, o sea, es cosa seria.
1: ¿Por qué estamos tocando este tema? Pues tenemos un meollo esta noche. Así que, señor productor, vamos al meollo de la noche.
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0: Con 16 minutos. ¿Cuál es el meollo de la noche, señora María Elisa Padilla Cardoso de Nieto?
1: Vamos a retomar uno. No me gusta que me diga María Elisa Nora.
0: Disculpa, entonces habla con tu padre, con tu madre. No, mentira, ya eres
1: no me
0: mayorcita, puedes
1: me
0: irte a cambiar el nombre.
1: Siento que esté enojada.
0: Pero no estoy.
1: Nunca
0: contigo, al menos ahorita no.
1: Yo siento que cuando la gente me dice María Elisa está enojada, no sé.
0: Hombre, no.
1: Es como que yo le diga a Nora, bueno, yo siempre le digo Nora Mercedes.
0: Ah, ya ves. Y yo feliz, o sea, no tengo problema.
1: Bueno, ya, ¿sabe qué? Dígame como quiera. Porque mientras
0: eso es lo
1: más
0: que
1: me
0: hago.
1: Diga, que no me diga más me debe decir.
0: Eso es lo que hago, lo que yo quiero.
1: Luego, por estar diciendo eso, le vienen y le hablan. Amigos, hoy vamos a hablar sobre el poder psicológico de las rutinas de belleza. Pequeños gestos que fortalecen el autoestima. Y es que, amigos, ¿sabían ustedes que tomarse unos minutos al día para cuidar tu piel, arreglar tu cabello o cualquier otra cosa que tenga que ver con alguna pequeña cosa de belleza puede reconectarte contigo mismo? Muchas personas asocian las rutinas de belleza con algo superficial. Sin embargo, los expertos no están de acuerdo con esto. Acorde con múltiples estudios en psicología, estos momentos de autocuidado también pueden tener un impacto positivo en tu bienestar emocional. Tomarte tiempo de realizar una rutina de cuidado facial, hacerte las uñas, los hombres la barba, cortarse el cabello, pueden ayudar a fortalecer tu autoestima más allá de un resultado estético. Así que la conexión entre el autocuidado y la salud mental en psicología se refiere a acciones que hacemos de manera voluntaria para cuidar de nuestro bienestar. Esto incluye, por ejemplo, hacer ejercicio, darnos una ducha relajante al llegar a casa, cortar tus uñas, cuidar tu piel. Si bien estas pueden parecer cosas sencillas o mínimas ante varias responsabilidades diarias, son hábitos que afectan más de lo que nos imaginamos. Así que cuando nos regalamos este tiempito de autocuidado, amigos, emitimos un mensaje clave para la mente, que el bienestar es importante. Así que hoy les vamos a dar unos pequeños rituales que marcan la diferencia.
0: ¿Sabes que me olvidé algo? Y ahora escuchando esta introducción del meollo, por ejemplo, de un tiempo acá, no sé cuánto, me gusta preparar con más cuidado lo que me voy a poner.
1: Ah, su ropa.
0: Exacto.
1: Para verse y sentirse bien.
0: Exacto. Y sabes que son cosas, como dice la introducción, que son súper pequeñas, fáciles de hacer, ¿ya? Y por ejemplo, desde que lo hago, porque a veces, bueno, no siempre, la verdad, porque no es que soy así tan... Pero en la, si lo hago en la noche anterior, me demoro poquísimo y ya al siguiente día sé que ya estoy mucho más relajada.
1: Y contenta la con la ropa que se va a poner.
0: Exacto, y contenta y no, ay, era de, es que me olvidé de y cosas así. Yo creo que usted, amigo, usted, amiga, cada uno, ¿no? Tiene que buscar qué es ese algo que realmente te hace sentir mejor.
1: Un poquito mejor, aunque
0: sea. Un poquito mejor. Y yo creo que eso ya depende absolutamente de cada persona, porque son los gustos de cada uno, de cada una.
1: Por ejemplo, aquí vamos a ir haciendo un check, a ver si usted lo hace o yo lo hago. Yo ese, me encanta la foto que pusieron. Vea la foto que está atrás suyo, ¿no? La foto del autocuidado, ir al barbero. Por ejemplo, ya. ¿Usted usa protector solar todos los días? Yo no.
0: Sí, yo sí uso, yo no. Pero, por ejemplo, todos los dermatólogos te dicen que cada 2 o 3 horas debes volver a reaplicarte.
1: Yo hasta me compré un polvo para retocar el protector y no lo hago. Realmente ahí es una falla mía.
0: Sí, porque dicen que el tema del protector es
1: básico.
0: Básico. Y
1: entonces,
0: no solo,
1: yo una X para mí.
0: Por ejemplo, nosotros antes de entrar a la cabina,
1: deberíamos,
0: como
1: por
0: tiene
1: las
0: todo
1: luces.
0: El tema de las luces, deberíamos. Hoy día, por ejemplo, me puse. Pero no sé cuánto tiempo estamos en las nuevas cabinas y es la primera vez que lo hago.
1: ¿Por la cabina? Así, pensando en la cabina.
0: Sí, exacto.
1: Oh.
0: Sí.
1: Muy
0: sí.
1: Bien. Exfoliar la piel 1 o 2 veces por semana. ¿Lo hacen? Yo creo que no. Creo que lo hago cuando voy a mis limpiezas faciales. Pero así, 2 veces por semana o exfoliar sí o sí 1 vez por semana, no.
0: No, yo tampoco.
1: ¿Tampoco?
0: No, tampoco, para nada.
1: Lavarte el rostro al despertar y antes de dormir. Yo sí, siempre. Siempre me lavo el rostro.
0: Vos sí, en la noche especialmente.
1: Sí,
0: ¿no?
1: Total. Y en las mañanas también.
0: También. ¿Te haces todo el skincare?
1: Sí. Bueno, no, es que no. Mi skincare es básico, súper sencillo. Yo no tengo 80,000 rutinas, pero lo que sí hago religiosamente...
0: Quitarte el maquillaje.
1: Es lavarme la cara en la mañana y en la noche, así no esté con maquillaje.
0: Obvio. Pero en tu caso, que casi siempre estás maquillada, pues tú...
1: Bueno, últimamente no.
0: Pero normalmente estás, porque tienes
1: ahorita
0: eventos,
1: sí.
0: Tienes cosas y demás... Pero ponte, a veces a mí sí me coge la... Yo sé que es terrible y ojalá no me esté escuchando mi dermatólogo, pero a veces me coge la pereza.
1: No me digan ahora que duerme con maquillaje, yo le mato.
0: Es que yo no me maquillo, yo me pongo... ¿cómo se llama? Me pongo el protector
1: igual
0: solar.
1: Igual no importa.
0: Sí, yo sé. Pero
1: se tapan los poros.
0: Yo sé.
1: Pésimo. Pónganle cero a la Nora.
0: Yo sé que es

0: No hay forma alguna de que duermas sin con maquillaje.
1: Muy bien.
0: No hay forma, o sea, no existe.
1: Yo la verdad es que a veces sí peco.
0: Hasta me he lavado así con casi que jabón de lavar los platos para no estar con maquillaje por, no sé, estoy en algún lugar que no hay desmaquillante, me tengo que lavar la cara. Me tengo que sí o sí lavar la cara.
1: Sí, la verdad, vos sí eres bien
0: disciplinada. Sí, con el maquillaje yo no
1: está
0: puedo.
1: Bien, está bien.
0: Dice, aplicarte una crema después de la ducha. Ay, yo no hago eso.
1: Yo a veces... Pero así, sí, no como eso. Sagradamente, no. Vamos a dejarlo hasta ahí. ¿Ese es el punto? ¿Qué punto es?
0: El 5.
1: ¿5D?
0: No sé.
1: Bueno, 18:22. Acá en Triple Sentido tenemos importantes recomendaciones para ti. Como decirte que hoy es el estreno de una nueva obra de...
0: La Monse.
1: De Montserrat Astudillo. Esta actriz tan querida, cuencana... que radica en Quito, pero siempre viene. Ella dice que le gusta que los cuencanos y cuencanas le demos la patadita de la suerte. Y hoy está estrenando su obra de la tía Cuquita, La Rebelión del Cucharón. Va a ser en el Teatro Pumapungo a las 20 horas, hoy, mañana y pasado. Usted puede adquirir ya mismo su entrada en Meet2Go. En Meet2Go puede adquirir las entradas o también puede hacerlo escribiendo al siguiente número: 09-79-79-87-09. Repito, 09-79-79-87-09. La tía Cuquita no quiere asilo, lo que quiere es disfrutar de la vida.
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1: Cerramos espacio publicitario. Acá hoy, ¿qué estamos preguntando?
0: Queremos que nos cuenten, amigos, ¿cuál es su rutina de autocuidado? ¿Qué es lo que usted hace para cuidar de sí mismo? Aquí nos dicen, para mí es religioso todas las noches ducharme antes de ir a la cama y sobre todo lavarme los dientes. Nunca voy a la cama sin esos dos.
1: Ya, eso sí. Oiga, sí.
0: ¿Usted se
1: el
0: ducha?
1: El tema de los dientes... No todos los días como nuestro amigo o amiga en la noche. Prefiero en la mañana.
0: Yo también prefiero en la mañana.
1: Ajá, prefiero en la mañana. Pero lo de los dientes.
0: Los dientes es
1: absolutamente
0: importantísimo.
1: Absolutamente sí.
0: Pero hay mucha gente que prefiere ducharse en la noche.
1: Pero yo creo que más son caballeros porque, por ejemplo, el tema en las mujeres, si tienes cabello largo, o sea, para mí es un dolor de cabeza. O sea, secarte el cabello porque es terrible dormir con el cabello mojado.
0: Yo soy más team ducharme en las mañanas.
1: Yo también, totalmente.
0: Pero tengo una amiga que se ducha en las mañanas y en las noches. Sí, mira, así que bueno, cada
1: ¿con
0: quien...
1: cabello incluido?
0: Ah, no sé, no le he preguntado. Porque pero yo, por ejemplo, nunca me ducho sin cabello.
1: Yo a veces no. A veces no.
0: Es que bueno, hay personas

0: que tienen que tener más cuidado. Por ejemplo, exacto, personas que
1: el tinturado,
0: tienen tinte,
1: como
0: es,
1: yo.
0: Es súper delicado, claro, eso, cuidar más, sí, el cabello. Acá nos dice nuestra súper, ¿cómo se llama esto?
1: El reportaje.
0: Reportaje. Dice, dedicar unos minutos al cuidado de tus manos y uñas también te puede hacer sentir mejor. Eso sí, yo también, siempre. Las uñas.
1: Sí.
0: Acá nos dicen, cuidar el cabello con una rutina básica de hidratación.
1: No, o sea, yo solo cuando me hacen un saludos para la Ale.
0: Yo también fascina peluquería.
1: O sea, ahí, pero de ahí no.
0: Verá,
1: no,
0: que el reportaje dice, hacerte las uñas o maquillarte, esto en caso de las chicas, también puede influir en tu estado de ánimo. Además de ayudarnos con nuestro cuidado personal, hay algunas rutinas de belleza que influyen cómo nos sentimos. Actividades que suelen ser vistas bajo la sombra de la superficialidad, como hacerse uñas o maquillarse, puede ser muy poderoso para mejorar nuestra autoestima y bienestar emocional. Un estudio del International Journal of Science analizó el efecto de cuidarse las uñas y su relación con la dopamina, imagínese.
1: ¿En serio?
0: Un neurotransmisor asociado con el placer y el sistema de recompensa del cerebro. Hacerse un manicure puede generar sensación de bienestar, ya que combina con cuidado personal y un momento de pausa. Oiga, yo sí he visto un montón de caballeros haciéndose manicure. Antes
1: por supuesto
0: era súper,
1: sí,
0: como...
1: Y pedicure.
0: Y era como mal visto eso.
1: O sea, yo creo que... O sea, a ver, el tiempo cambia, la gente ya se moderniza, entiende que es parte del cuidado personal.
0: Sí, sí,
1: que
0: sí.
1: Que no tiene nada que ver con su masculinidad.
0: ¿Ya? Exacto. Yo no creo que los que lo siguen que viendo mal, así medio mal, es porque tienen esto que hemos mencionado de masculinidad frágil.
1: O gente que... Pero ¿sabes qué? Yo digo, por ejemplo, en el caso de las mujeres... Hay mujeres que no se maquillan, que no se tinturan el cabello, ajá, ¿ya? Y está bien, está bien. O sea, yo digo, lo que cada persona decida es correcto. Lo que está mal, desde mi punto de vista, es que las personas comiencen a juzgar tal o cual
0: o a descuidarse
1: actividad
0: también.
1: Pero, por ejemplo, a ver, para ti puede significar... O sea, es un ejemplo, ¿no? Para ti puede significar descuido que una mujer no tenga las uñas largas y eche manicure.
0: No, no, no. Por ejemplo, para mí descuido es que una mujer tenga las uñas sucias.
1: Eso,
0: que tenga,
1: obvio,
0: basurita en las uñas.
1: O un esmalte a medio sacar, cosas así.
0: Eso me parece descuido. Que no se hagan las uñas largas, no, para nada.
1: Pero, por ejemplo, hay mujeres que sí juzgan el hecho de que, ¿pero por qué te dejas las canas? No te dejes. No,
0: a mí me encantan mujeres con canas.
1: Que por favor, ponte, que no sé qué. Que no, no, no, es que no puede.
0: O mujeres que no se maquillan y se ven bellísimas también. Pero por ejemplo, una mujer con el cabello todo desalborotado, enredado,
1: sucio,
0: que se vea sucio así, ceboso, eso es descuido.
1: Eso es descuido, claro. Y en hombres y en mujeres.
0: En
1: verás,
0: hombres también. Por ejemplo, mal aliento en hombres.
1: Ay, no, Dios
0: mío. La barba mal hecha. Uñas, igual como hablamos, así sucias. No, para mí las manos también son súper delicadas.
1: O sea, yo creo que definitivamente todo lo que usted, amigo, usted, amiga, haga por usted es importante. Vamos a continuar en la segunda parte, igual recibiendo sus mensajes. ¿A qué pregunta?
0: Queremos que nos cuente, amigo, amiga, ¿cuál es su rutina de autocuidado? Respóndanos al 0987-1757-88. Nos vamos a una pequeña pausa y al regreso leemos.

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0: 8:35, segunda parte de tu programa Triple Sentido. Hoy, ¿cuál es el meollo de la noche, señora?
1: Amigos, estamos hablando de cosas que usted puede hacer para reforzar su autoestima y su bienestar con pequeñas rutinas relacionadas al cuidado personal.
0: Y justamente te preguntamos eso y tenemos respuesta de nuestros radioescuchas.
1: Aquí dice, me baño en la mañana, 5 a.m. agua fría, ay, noche en agua caliente. Y lo más importante para la salud, cero reggaetón.
0: Oye, agua fría. Verás, yo intenté porque me dijeron, no sé dónde,
1: a mí
0: dónde
1: sí me encanta
0: eso.
1: El agua fría un rato. Yo, antes de salir de la ducha, pongo agua helada.
0: Yo intento hacer eso, dicen que es súper bueno para la piel, que ni sé qué.
1: Me encanta.
0: Yo grito como loca, digo, no, esto es para mí.
1: De verdad, yo siento...
0: ¿Sí lo haces? Sí. ¿Cuánto tiempo?
1: Un buen rato. Cosa que, por ejemplo, mi esposo dice, oye, vos con tus 5 minutos de agua helada, ya desempañas todo el baño. Porque yo me quedo un buen rato, estiro los brazos y siento como cada parte de mi piel se congela. Sí. Se congela, porque no es que pongo tibiecita o ya fría. Medio fría. Helada. Y digo, ay, qué rico. No sé, me recuerda como al mar, a la piscina, así helado, así, sí, me gusta.
0: Yo así.
1: Sí.
0: No puedo.
1: Aquí dice, yo consumo un suplemento canadiense conocido como la fuente de la juventud todos los días antes de desayunar. Religiosamente es lo primero que tomo.
0: ¿Oh? La fuente de la juventud.
1: Wow.
0: La tía Cuquita dice que la fuente de la juventud es el agua de rosas que venden ahí en el...
1: Sí vi. En la Plaza de las Flores.
0: En la Plaza de las Flores.
1: Dice aquí, ducharse es una forma de purificación. Ir a la cama, ya que es un espacio íntimo de descanso, e ir limpio después de un día de estar expuesto todo el día. Y por el cabello, hay esas gorras de plástico para el cabello.
0: ¡Ay! Sí, es verdad. Sí.
1: Aquí dice, hola Eli y Nora. Mi rutina de autocuidado es ir al psicólogo regularmente. Siempre es bueno que alguien te ayude a cuidar de tu salud mental.
0: Completamente de acuerdo.
1: Team del mismo equipo. Acá nos dicen, amigos, la autoestima también se construye con hábitos. Hay rutinas que suelen verse como algo superficial y aunque en muchos casos forman parte de hábitos de autocuidado que pueden influir en cómo nos percibimos, dedicar unos minutos al cuidado personal, aunque sea con gestos sencillos, también envía un mensaje interno de valor propio. Es importante dejar de mirar las rutinas de belleza bajo la lupa de la banalidad. Cuando se viven como un espacio de pausa dentro del día, pueden convertirse en una forma simple de reconectar con uno mismo y cuidar también al bienestar emocional. Por ejemplo, yo cuando me voy a las pestañas, soy feliz de la vida porque sé que voy a dormir un rato.
0: ¿Un rato? ¿2 horas?
1: 3 horas duermo yo.
0: ¿Tres?
1: Tengo muchas pestañas.
0: Yo 2.
1: 3 horas. Los martes, cada 15 días, duermo 3 horas en la mañana.
0: ¡Wow!
1: Sí.
0: ¿Las 3 horas te duermes?
1: Sí.
0: Yo me duermo 2, pero me despierto cuando yo mismo así me escucho, es una posición...
1: Es que estás boca arriba.
0: Boca arriba, entonces.
1: Aquí dice, a los locos dicen que se les baña en agua helada, digo nomás.
0: Bueno, no te están diciendo loca, solo dicen.
1: Aparte
0: que...
1: dice, se les baña, a mí nadie me baña, yo solita me pongo en agua fría.
0: Ya fuera el colmo.
1: Pero pues. También, a ver, pero es que yo adoro el agua hirviendo. Yo me baño en agua como eso para quemar pollos.
0: Eso es terrible para la piel.
1: Sí, ya sé también. Pero yo necesito que esté así.
0: Yo sé, no lo hagas pues.
1: Para, le juro que usted puede hervir un huevo en el agua que me baño.
0: ¿En serio?
1: Sí, y luego voy a la helada. Sí. Y siento como todo se contrae y digo... No sé qué será. Seré medio masoquista.
0: Amigo, tienes toda la razón con eso de los locos.
1: A los locos.
0: Súmela a esta loquita.
1: ¿Qué otras cosas más podemos hacer para nosotros cuidar de cada uno, Norita? ¿Qué le recomendaría, por ejemplo, usted a sus hijos que son hombres?
0: Por ejemplo, yo siempre, a ver, es una rutina que incluso, ¿te acuerdas? Ay, hace cuántos años, no sé, vino una coach y nos decía, nos regaló también un librito y decía que,
1: ay, que
0: antes de acostarte... Que tienes que escribir 3 o 5 agradecimientos, algo así.
1: 3 creo que decía, agradecer cosas.
0: Sí, 3, no eran muchos, eran solo 3.
1: Sí.
0: 3 agradecimientos.
1: Hasta un libro nos regaló, un cuaderno.
0: Nos regaló el cuaderno y nos regaló el lápiz para hacerlo. O sea, ella vino y dijo, a ver, tengan muchachos, hagan esto. Yo sí comencé a hacerlo, creo que lo hice 2 meses y hoy es súper bien. Porque inclusive hay veces, ¿no? Que cuando no tienes un día positivo.
1: Algo positivo hay que encuentrar.
0: Exacto, pero tú llegas súper cargada, llegas mal genio, exacto, qué día tan hecho leña y bueno, nadie me entiende, nadie me quiere, no, ya, bueno, horrible. Y al hacer este ejercicio, tú te pones realmente en modo de reflexión. Ah,
1: no ha estado tan malo.
0: Exacto. A ver, esto me pasó. Esto de acá. ¿Y sabes qué me pasaba? Que por lo general siempre tenía más de tres.
1: Más de tres cosas por
0: qué. Tenía más de tres, pero claro, o sea, cuando estaba como que con menos pereza, escribía más. Pero de lo contrario, las tres, pero en mi mente ya se queda la parte positiva de todas las otras cosas, o sea, positivas.
1: Sí, han habido cosas buenas.
0: Exacto, o sea, siempre va a haber, y es un espacio que sería de reflexión, donde tú te das ese regalo para ti. Me pareció súper lindo.
1: Aquí
0: así que
1: nos dicen,
0: háganlo, háganlo.
1: Que algo que también está dentro de estas rutinas es dormir lo suficiente y respetar nuestras horas de descanso.
0: ¿Te acuerdas que acá también vino un experto decirnos, porque habían mensajes de ustedes, queridos radioescuchas, que decían, ay no, lo que pasa es que yo duermo súper tarde, concilio el sueño a las 11 de la noche, a las 12 de la noche y así. Y él, este neurólogo, me acuerdo que era, él decía que no crean que el sueño se puede, por ejemplo, si usted pasó una pésima noche y durmió a las 3 de la mañana y luego para trabajar se levantó ya a las 7, pero al siguiente día duerme y va a recuperar ese sueño.
1: O duerme a las 3 de la mañana y se levanta a 3 de la tarde, no, tampoco. No,
0: él decía que el sueño que realmente es reparador es a partir de las 9 de la noche.
1: ¡Ah! Aquí dice,
0: ¿a qué hora duermes tú? ¿Duermes tardazo?
1: Yo intento, pero así intento a las 11 de la noche.
0: No, yo creo que ya.
1: Pero
0: a las
1: creo que
0: ya
1: a las 12 me duermo.
0: Pero es tardazo.
1: Es tardazazo.
0: Pero se levanta, pregúntenle, pues a qué hora se levanta la muchacha. En cambio, no, pues no. No está bien. No, está, no me
1: toques. Aquí dice: ojos. Hola chicos. Mi rutina de sentirme bien conmigo mismo es ir al gym todas las mañanas. 2 horas para mí. Escucho mi música, hago ejercicio y lo disfruto. Trato de irme de lunes a viernes, a menos que tenga algún compromiso. Me ha ayudado mucho a desestresarme y a equilibrarme. Ah, qué importante esto, ¿no?
0: 2 horas de ejercicio, súper bien.
1: Súper bien. Acá nos ponen: dar un paseo al aire libre puede ser una rutina que te haga sentir mejor física y emocionalmente. Eso hacía usted.
0: Hacía.
1: Eso no hago yo porque yo muero de miedo.
0: Me encantaba.
1: Yo vivo con terror. Yo no podría. Estaría más estresada que tranquila. A menos que esté acompañada. No, hasta acompañada tengo miedo.
0: O sea, yo cuando lo hacía, hubo, no voy a mentir, unas 3 ocasiones que sí me dio miedito.
1: Ya ve.
0: Sí, la verdad es que sí. Y no es que caminaba en la noche. Eso sí, en la noche no lo haría.
1: Yo les juro, amigos, que a mí me encantaría ir a verles a los perros de la casa de mis papás y sacarles a pasear así por el parque, la orilla del río y así. Pero no puedo, me da mucho miedo de que me roben. Paso más ansiosa que desestresada. Entonces esa no es una actividad para mí.
0: No.
1: Aquí nos dicen leer páginas de un libro. ¿Usted lee todos los días?
0: No, ya quisiera, pero
1: por ejemplo, mi mami intento. Y mi hermana leen todos los días.
0: Así debería ser. Todos deberíamos leer todos los días.
1: ¿Hacer ejercicio o bailar tu canción favorita? Yo sí sé hacer eso. Yo sí sé ponerme a bailar así como loca en mi casa sin que nadie me vea.
0: No, yo bailo con la Nela en Zumba. Le estamos extrañando a la Nela a propósito.
1: Sí, ya venga, Nela. Aquí dice, para mí, escucharles todos los días y desconectarme del mundo. Ay, muchas gracias.
0: Qué hermoso, hermosa, gracias.
1: Acá nos dicen, escuchar música que te inspire. Justo lo que usted hace.
0: Eso sí que yo hago siempre, todo el tiempo.
1: Pasar tiempo con tus mascotas. Qué lindo que es eso.
0: ¿Viste? Ayer pasé mala noche por el Jack.
1: ¿Qué le hizo?
0: Porque se puso a llorar. Estaba ahí dormidito en su puesto.
1: ¿Y por qué lloraba?
0: No sé. Entonces ya le cogí, le puse a mi lado y yo le dejaba de acariciar y lloraba. Le dejaba de acariciar y lloraba. O sea, no
1: estaba
0: mimadísimo.
1: Yo, en cambio, ni sabe lo que ocurrió hacer.
0: Dios mío, ¿por qué? Jack, duérmete.
1: Yo digo, le voy a bañar a Lelito.
0: Es un gato, ¿no? El Lelito. Pues, ¿le bañaste?
1: Le bañé. Feliz de la
0: yo
1: vida bajo el agua.
0: La vida he bañado a un gato. Bueno, nunca he tenido un gato.
1: Imagínense, los gatos parecen así peluchitos, ¿no? Pero mojado ha sido del ancho de mi dedo, Nora. De mi dedo chiquito. Yo así, pobrecito.
0: ¿Y sí se dejó bañar?
1: Se dejó bañar en agua calientita. Así feliz de la vida estaba. Y ya después ya le tuve que secar y todo. Pero luego cuando me di cuenta, en la secada no le gustó. Mi pantalón rasgado por las
0: no
1: uñitas,
0: le gustó,
1: pero el baño sí le gustó. Lo que no le gustó creo que fue la secada. ¿Pero qué lo voy a dejar mojado?
0: No, pues.
1: Sí, un flaco. Más le di comida después de la pena que me dio. Aquí dice, decir no a lo que te genera estrés innecesario.
0: Qué bueno, qué buen consejo ese. Oíra, si oíste, repítete a ti mismo. Decir no, ¿cómo era?
1: Decir no a lo que te genera estrés innecesario.
0: Ahí está.
1: Aquí dice llamar o visitar a alguien que amas. A mí me encantaba ir a visitar a mi abuelo, por ejemplo. Eso era algo que a mí me gustaba mucho.
0: Ay, no toquemos ese vals.
1: Comprar flores para ti. ¿Alguna vez ha comprado flores usted misma?
0: No. O sea,
1: a sus ver, orquídeas, no. Sus flores, sí se sabe comprar.
0: Ah, sí, es que decía flores.
1: Ah, pero no plantas. Un ramo. Ah.
0: Pero bueno, sí, orquídeas no. ¿Cómo se llama? Girasoles sí me he comprado.
1: Yo también, sí.
0: Porque
1: sí,
0: me
1: sí,
0: encanta,
1: sí,
0: es verdad, la flor es que me encanta. Entonces sí me he comprado, pero creo que ahí lo dice como un... Porque, por ejemplo, hay gente que no todos los días, pero cada semana se compra flores.
1: Sí, sí, sí.
0: Y forma parte de su rutina. Eso yo no lo hago,
1: ponte. No, yo tampoco. Aquí dice, olis, olis, les cuento que desde mis 40 años, ahora voy a cumplir 43, tomé la decisión de cambiar hábitos. Oración, lectura bíblica, desayuno saludable, deporte todos los días, desayuno número 2 saludable según mi entrenamiento, realizo un almuerzo saludable, dormir en la tarde y bueno, así muy juiciosa con mis actividades para cuidarme a mí y a los míos. Saludos y bendiciones. ¡Wow!
0: Oiga, amiga o amigo, pues sí, trabaja. Trabaja porque pone todo eso y no pone el tema del trabajo.
1: Vea lo que nos dice el doctor Waff, el doctor Leo, que por cierto, la próxima semana tenemos que agendar una entrevista con él. Dice, buenas tardes a los gatitos como el Lelito, hay que acostumbrarles desde cachorros a baños semanales y a la secadora. Ay, ya ve. Entonces,
0: semanales. Sí, porque o sea,
1: yo le bañé. No, porque la semana anterior le bañó el doctor Leo. Y le bañé con un shampoo que me mandaron de Waff. Así que estaba oliendo rico.
0: Ok.
1: Pero pobre gato flaquito, chiquito. A ver, amigos, tenemos recomendaciones. Ay, sí, para ustedes.
0: Nosotros nos cruzamos en el meollo de la noche y nos estamos olvidando, pero no. Ya recordamos. Comience usted, por favor.
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0: ¿Terminamos?
1: 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Cerramos espacio publicitario. Aquí dice, hola Eli, hola Norita, maravillosa noche.
0: Gracias.
1: Saludos. Aquí dice, ja, ja, ja, ja. Casi sí, casi no. ¿Se acuerda la amiga ¿qué? Que usted le preguntó si trabajaba o no? Porque hace todas esas cosas.
0: Divino.
1: Dice, porque, tengo la gracia de tener un trabajo que no demanda mucho de mi tiempo. Hermoso. Pero mi mayor trabajo es mi hogar, nos ponen acá.
0: Qué lindo, qué lindo. Felicitaciones realmente por tener esa disciplina ya 3 años. Porque el tema nos había dicho, siempre nos dice acá nuestra querida doctora nutrióloga, diabetóloga, obesóloga, la doctora Carito Villota, que el tema de la alimentación, qué importante es. Eso sí te cambia la vida.
1: Por supuesto.
0: Eso sí te cambia la vida.
1: Otra cosa que nos dicen que es muy importante para sentirnos bien es celebrar tus pequeños logros del día. Justo lo que decíamos,
0: el agradecimiento.
1: De escribir qué es por lo que agradezco, pero
0: los logros.
1: Qué loco, eso es algo que yo no lo he hecho.
0: Y los logros es otra cosa, pero podría, o sea, incluirse en eso. Porque
1: como, por ejemplo, hoy día comí más saludable, hoy día hice esto, claro, hoy día tomé más agua, hoy día me bañé.
0: O sea, los logros que los logros tendrían que ir, pienso yo, de acuerdo a lo que tú te plantees. Por ejemplo, si yo digo que quiero retomar mis caminatas, hacerlo, si quiero retomar el tema de leer todos los días, no solo pasando un día o cada 2 días, qué sé yo, hacerlo. O sea, pienso que deben ir los logros de acuerdo a lo que tú te propongas.
1: A tus objetivos.
0: Exacto, porque por ejemplo, los agradecimientos es lo que te pasa en la cotidianidad, pero los logros es lo que tú quieres hacer y de pronto a veces te descuidas y te pones como que indisciplinado.
1: Aquí dice, mi rutina es todo lo que haga, lo hago con música, cantando y bailando, sentir esa vibra por todo el cuerpo y el entorno. ¡Ay, qué chévere hacer todo con música!
0: Muy chévere, la música es el lenguaje universal y si usted le sube el volumen, como yo, eso es al triple.
1: A mí también me encanta escuchar música a todo volumen.
0: No,
1: pero,
0: que no.
1: Pero sí, pero no cuando manejo, porque ahí me da miedo, pues porque quiero escuchar si pasa algo, si hay alguien, si me
0: cuando
1: pitan.
0: Cuando te pitan,
1: usted
0: porque
1: sí
0: haces
1: no escucha
0: todo mal,
1: nada,
0: todo mal,
1: pobrecita.
0: Todo mal.
1: Yo, usted, yo, ¿se escucha los pitos de la gente?
0: A mí no me pitan porque yo siempre cumplo las reglas,
1: no
0: en cambio
1: creo.
0: A Otrita.
1: ¿A Otrita es que diga yo aquí?
0: ¿Qué?
1: Ok. Amigos, qué lindo que ha sido conversar con ustedes hoy y sobre todo saber que muchos de ustedes tienen rutinas de cuidado y bueno, pues quien todavía no la tiene, pues hágala,
0: tiene que crearla de acuerdo a su tiempo, porque hay cosas, ¿no?, que dicen, no, es que en la mañana yo trabajo, porque hay gente que trabaja a las 5 de la mañana, que hace turnos.
1: Hay
0: y
1: otra
0: tal,
1: cosa que siempre,
0: sea,
1: dicen
0: depende.
1: Eso de dejar tendida la cama.
0: ¿Ya tiendes la cama?
1: Obviamente tiendo la cama.
0: Obviamente, óiganle.
1: Bueno, amigos, les agradecemos mucho por habernos acompañado una vez más a través de nuestro programa Triple Sentido. Nosotras, por hoy,
0: nos vamos. Les invitamos, recuerden, hoy, mañana y pasado, el nuevo, la nueva obra teatral de la Monse Astudillo con la tía Cuquita, La Rebelión del Cucharón. Hoy, mañana y pasado, no se queje que no le hemos avisado. Hoy voy yo, mañana les cuento lo fabulosa que seguramente va a estar la obra.
1: Sin spoiler.
0: Aunque la Monse ya en las entrevistas que nos dio a nosotros ya dio algunos spoilers chiquiticos, pero no chiquiticos.
1: Chiquititos.
0: Por ejemplo, que va a cocinar. Que va a cocinar, entonces eso ya como que vamos a ver cómo,
1: muy bien,
0: cómo
1: muy
0: le
1: bien.
0: Va. Nos vamos, queridos amigos. Vea YouTube y vea los gestos de la María Elisa Padilla.
1: Nora Mercedes.
0: Se viene Fanáticos y Campeones. Usted llegue a casa y dé muchos besos y abrazos.
1: Y recuerda siempre sonreír.
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0: Amigos, ¿cómo están? Buenas noches, bienvenidos a Fanáticos y Campeones. Estamos iniciando una nueva programación deportiva, jueves 4 de junio, a una semana del inicio de la Copa Mundial 2026. Acá estamos ya contando las horas de lo que será esta gran cita mundialista, que por supuesto la viviremos de una manera muy especial en Radioactiva, transmisiones en vivo, la cobertura de la selección ecuatoriana. Así que vayan preparándose ya para lo que se viene, la fiesta del fútbol como en ningún otro sitio. Acá en Radioactiva. Vamos a hablar de eso y mucho más también. Novedades importantes en el ámbito local e internacional. Se juega ya la Copa Ecuador. Estaremos contándoles en vivo lo que pasa entre Cuenca Juniors y Macará. Por supuesto, también lo que viene pasando en Liga Pro, sin actividad futbolística, pero con mucho movimiento en mercado de pases, de entrenadores, jugadores, directores deportivos. Bueno, de eso y mucho más, por supuesto, hasta las 20 horas junto a ustedes. Gracias por acompañarnos como cada noche en Fanáticos y Campeones. Saludo acá en cabina a nuestro compañero Germán Morales Campoverde. Ya lo haremos con Jorge Ávila y DZ, que está en el estadio, para contarnos las novedades de este partido de Copa Ecuador. Así que, en primera instancia, el abrazo y la bienvenida para Germancito. ¿Cómo le va? Buenas noches.
1: ¿Cómo le va, Jean-Paul? Buenas noches, amigos oyentes de Radioactiva. Un saludo a los compañeros que están en el estadio. Les vamos a escuchar. Y acá a los compañeros también en la cabina de mando. Señores oyentes de Radioactiva, acá en la provincia de La Suay, en la provincia del Guayas, un abrazo